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2: La temperatura 25 grados, 4 décimas. La humedad 69%.
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1: 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Buenas, bienvenidos a todos los que se van sumando a la noche con más música de la radio. 5 minutos pasaron de las 9, estamos con estudio nuevo, estoy pero muy contenta de este estudio que estamos estrenando en la noche de hoy. 12 grados 2 décimas, el cielo está cubierto en la ciudad de Buenos Aires. Hay humedad también, 77%, y los vamos a acompañar, como ya saben, con canciones de los 80, los 90 y los 2000. También vamos a repasar los principales títulos del día y vamos a chequear qué onda, cómo viene el partido de Vélez, que está por terminar. Ya van en el segundo tiempo, van empatando 1-1 contra Defensa y Justicia. Y también vamos a chequear qué onda el pronóstico del tiempo, si va a salir el sol, tal como lo anticipamos el viernes, que cumplimos con el pronóstico del fin de semana. Así que bueno, esperemos hacer lo mismo este comienzo de semana. En los controles me acompaña Gastón Suifet, yo soy Flora Schiavello y les damos la bienvenida con Justin Timberlake. Esto es No Angels.

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Taylor Swift en El Observador 107.9. Cuando pasaron 17 minutos de las 9 de la noche, Avenida Corrientes y Lambaré hay corte parcial, lo mismo La Raya y Chilaberta, hay corte parcial también por operativo de bomberos. Avenida Córdoba y Ángel Carranza también corte parcial, y también las inmediaciones del estadio Vélez Sarsfield están cerradas al tránsito, como ya saben, por evento deportivo. También recordamos que Subte y Premetro en este momento a horario, en este comienzo de semana feriado, también los accesos ok a esta hora. Llegan los Ramones a la noche del Observador, esto es Needles and Pins.

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0: Macy Gray en el Observador 107.9 Sexual Revolution a las 9.25 de la noche, momento de repasar los principales títulos del día y lo vamos a hacer a través del portal de noticias lanacion.com.ar. El título principal dice: la gira del Papa, el gobierno convocó a la Iglesia a una reunión para coordinar la visita de León XIV. La secretaria general de la presidencia, Karina Milei, cursó la invitación al episcopado y la reunión se celebrará este martes. Concurrirá el arzobispo de Buenos Aires, Monseñor Jorge García Cuerva. Más títulos en La Nación. Reapareció Milei, un discurso con tono electoral, gestos hacia el PRO y una ligera autocrítica por la economía. También dólar, la demanda de cobertura cambiaria se multiplicó casi por 4 en 3 meses. Y otro de los títulos dice: nuevos dueños, cierres y firmas históricas que desaparecieron. Así quedó el nuevo mapa de la industria láctea argentina. Y el último título que leemos en actualidad dice: polémica por la reelección, dos abogadas piden que la justicia les habilite otro mandato en el Consejo de la Magistratura. A las 9.26 de la noche repasamos los principales títulos del día y lo hicimos a través del portal de noticias lanacion.com.ar.
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Un día perfecto lo que estamos escuchando. 11 grados la temperatura en este momento en la ciudad de Buenos Aires. Mañana martes, mínima de 8 grados, máxima de 2, con probabilidad de lluvias aisladas durante la mañana. Va a comenzar a mejorar, va a estar el cielo mayormente nublado. Y el miércoles, mitad de semana, sale el sol. Mínima de 9 grados, máxima de 14, va a estar parcialmente nublado. Me animo el jueves, va a continuar el buen tiempo. Por la mañana va a estar nublado, después ya por la tarde-noche, parcialmente nublado, con una máxima de 15 grados. Llega Bruno Mars, Just the Way You Are.

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en el Observador 107.9, la música Muse, Madness, lo que estamos escuchando. Pasaron 44 minutos de las 9 de la noche, hace un rato nada más terminó el partido de Vélez contra Defensa y Justicia. Terminaron empatando, 1-1, y ahora acaba de comenzar ya hace 17 minutos el partido de Gimnasia de Mendoza contra Talleres de Córdoba, que va ganando Gimnasia de Mendoza 1-0. Mañana, martes, juega Boca por la Sudamericana, después vamos a chequear, juega con el equipo de Paraguay a partir de las 7 de la noche o de la tarde. Nosotros seguimos compartiendo más música juntos. Llega YouTube One.

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Niall Horan en el Observador 107.9 Everywhere, lo que estamos escuchando. Faltan algunos minutos nada más para las 10 de la noche. En un rato vamos a repasar también los principales títulos del día y vamos a chequear qué onda el pronóstico del tiempo. 11 grados 8 en este momento la temperatura en Buenos Aires, de este comienzo de semana que se va yendo lentamente, como así también los shows de Soda Stereo, que se despidieron de Buenos Aires con una noche emotiva de esta experiencia inmersiva de Ecos. Y ellos dijeron, somos la energía que ustedes nos dan, ¿eh? En un show donde batieron un récord, ¿eh? Con 13 presentaciones. Llegan ahora ellos y esto es Zoom.

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4: Es la hora 22, un minuto.
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4: La temperatura, 24 grados, 4 décimas. La humedad, 69%.
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Jonas Brothers en el Observador 107.9, No Time to Talk. Lo que estamos escuchando, abriendo una nueva hora juntos. Bienvenidos a todos los que se van sumando a la noche con más música de la radio. Estamos todos muy contentos acá porque estamos con estudio nuevo. Entonces yo estoy como manejando un auto nuevo, así me siento. Y vamos a conducir esta noche juntos, hasta las 12 de la noche, que vamos a escuchar canciones de los 80, los 90 y los 2000. También en este momento hay fútbol, está jugando Gimnasia de Mendoza contra Talleres de Córdoba, ganando Gimnasia de Mendoza 2-0. Dicho esto, como ya saben, la temperatura en Buenos Aires, 11 grados 8 décimas. Vamos a abrir esta nueva hora junto a Vichy. Esto es Wake Me Up.

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La música de Fabiana Cantilo, ella que está estrenando nuevo disco, Hiperlumínica se llama, y nosotros escuchamos Dulce Condena. 16 minutos pasaron de las 10 de la noche. No queremos dejar de recordarte que también estamos en nuestro canal de YouTube, El Observador 107.9. Allí recorres toda la programación completa, ves el estudio nuevo que está espectacular y además te enterás de todas las novedades de tus programas favoritos. Atención también que mañana, hablando de programas, llega Analía Mayorana con su programa ¿Y cómo seguimos? A partir de las 8 de la noche. Coldplay, Speed of Sound.

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After Time. La música de Sam Smith en El Observador 107.9 a las 10 y 24 de la noche. Momento de repasar los principales títulos del día y lo vamos a hacer a través del portal de noticias de clarín.com. El título principal dice: en industria y comercio la caída del salario respecto de la inflación superó el 10% en un año. Son datos proporcionados por el gobierno. Entre los gremios grandes cuyos afiliados perdieron mayor poder de compra aparecen comercio, metalúrgicos y textiles. Un grupo reducido tuvo convenios por encima de la suba de precios encabezado por encargados de edificio y camioneros, dice la bajada del título principal de Clarín. También más títulos. Dice: Milei reapareció en el homenaje a San Martín con un mensaje contra los enemigos internos y externos. El gesto a Sturzenegger, dice. También riesgo de inundaciones. El gobierno en alerta ante el impacto del Niño en el país. Armaron una base de datos para monitorear posibles catástrofes. Y el último título que leemos del día dice: nueva encuesta, el gobierno y el PJ abajo de 30% y empate por el tercer lugar. A las 10 y 25 de la noche repasamos los principales títulos del día y lo hicimos a través del portal de noticias Clarín.

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Beck en la noche del Observador 107.9. Girl, lo que estamos escuchando. 11 grados 8 décimas la temperatura en este momento en la ciudad de Buenos Aires. Y vamos a chequear qué onda el pronóstico para mañana martes, que también continúa la semana. Estamos comienzo de semana. Atención, que venimos de este feriado, que se va yendo lentamente. Mañana martes, mínima de 8 grados, máxima de 12, con lluvias aisladas durante la mañana. Después, a comenzar a mejorar, va a estar mayormente nublado. El miércoles, mínima de 9 y máxima de 14, sale el sol, vamos todavía, va a estar el cielo parcialmente nublado y llegan las pelotas, esto es personalmente.

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Empire of the Sun en el Observador 107.9 Alive, lo que estamos escuchando. Y te recordamos que mañana llega Analía Mayorana en su programa ¿Y cómo seguimos? Y ya estamos, podés responder en nuestro Instagram, el Observador 107.9, nuestras historias. Ella hizo la pregunta de qué cosas te cuestan aceptar del otro, que las vamos a estar leyendo mañana, así que pueden dejar sus mensajes escritos, o si no, ya saben, dejar sus mensajes de voz al WhatsApp de la radio. A partir de las 8 de la noche todos los días hay programas verticales muy pero muy lindos e interesantes, así que te invito a escuchar el programa de mañana de Analía Mayorana. Seguimos con más música, llega Charlie Puth, esto es Smells Like Me.

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En el Observador 107.9, Mick Jagger, Lenny Kravitz, God Gave My Everything, lo que estamos escuchando. Faltan algunos minutos nada más para las 11 de la noche. Vamos a chequear qué onda, cómo continúa el partido de Gimnasia de Mendoza, que acaba, le queda poco tiempo. 2-0 va ganando Gimnasia de Mendoza a Talleres de Córdoba, así que les quedan pocos minutos ya a este partido para finalizar. Nosotros seguimos compartiendo más música juntos. Llega ella que está trabajando en material nuevo, así lo dijo su marido, también rapero. Estoy hablando de Rihanna junto a Drake. Esto es Work.

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4: Es la hora 23, 4 minutos.
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4: La temperatura, 23 grados, 4 décimas. La humedad, 78%.
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0: La música de King en el Observador 107.9, Nothing in My Way, lo que estamos escuchando. Y también actualizamos los datos de este partido que se está jugando en este momento, de Gimnasia de Mendoza contra Talleres. 3-0 va ganando Gimnasia de Mendoza, si lo estamos diciendo correctamente. Sí, claro que sí, ya en este segundo tiempo que se va terminando lentamente. Ellos no paran de lanzar y hacer giras. Estoy hablando nada más y nada menos que de Oasis. Ya saben que el 11 de septiembre se va a estrenar este documental que se va a llamar Don't Look Back in Anger, bueno, que ya lo conocen. Y va a ser a fin de año que se va a estrenar una plataforma el 11 de septiembre en todos los cines de Latinoamérica.
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El Observador 107.9 Circles, la música de Post Malone, lo que estamos escuchando. Y vamos a saludar a la ciudad de Corrientes, a Tato Honorato, que siempre nos saluda. Dice, hola genia, feliz comienzo de semana acá en Mercedes. Lluvia tenue, un abrazo a los chicos de la musicalización, los escucho desde el campo. Y también dice que manda un saludo para Laura Esquivel, que también es fan de El Observador. Así que estamos muy contentos de que nos escuchen desde cualquier parte de la República Argentina, que también en un rato vamos a repasar las emisoras. Llega Flash on the Pan. Ay no, Mika, estoy adelantada. Mika, esto es Love Today.

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0: Legend of Pan, lo que estamos escuchando, Heila, del año 1987. Y ahora sí, a las 11:24 de la noche, momento de repasar los principales títulos del día. Y lo vamos a hacer a través del portal de noticias elobservador.com.uy Argentina. El título principal dice: Milei volverá al Congreso para presentar el presupuesto 2027. Prevé menos impuestos, inflación e inversiones, dice el título principal. Y la bajada dice: el presidente acudirá al Congreso para presentar la llamada Ley de Leyes con la nueva hoja de ruta fiscal para el año entrante, marcado por las elecciones. Más títulos: elecciones en Brasil, Lula y Flavio Bolsonaro lanzan sus campañas bajo la sombra de Trump y las tensiones con Estados Unidos. También Javier Milei reaparece públicamente con una agenda de hiperactividad para disipar críticas en el gobierno. Otro de los títulos: los entramados militares en la economía de Cuba y Venezuela. ¿Por qué desarmarlos es clave para un cambio político? Y una nota firmada en el día de hoy por Luis Majul dice: la campaña ya empezó, las operaciones también. A las 11:25 de la noche repasamos los principales títulos del día y lo hicimos a través del portal de noticias elobservador.com.uy Argentina.
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107.9 Apologize, lo que estamos escuchando. Y atención también que mañana llega Analía Mayorana con su programa ¿Y cómo seguimos? A partir de las 8 de la noche. Hoy estuvo Innovadores Atómicos con Ian Saldi también. Un programa muy, pero muy lindo que se da los lunes, comienzo de semana de 8 a 9. Los miércoles seguís con Leer y Comer con Gustavo Noriega. Y los jueves llega mi día favorito, Cine y Series, donde nos... Martín Fernández Cruz nos recomienda los lanzamientos y películas para ir a ver al cine. Llega Lizzo, About Damn Time.

por 107.9, compartiendo canciones de los 80, los 90 y los 2000. Cuando faltan 20 minutos para las 12 de la noche, acaba de terminar hace algunos minutos nada más el partido de Talleres, que se queda sin puntos hoy, dicen 3-1. Finalizó este partido contra Gimnasia Mendoza y Talleres, 3-1 que terminó el partido. Y mañana juega el equipo de Boca contra Recoleta, el equipo paraguayo, por la Copa Sudamericana a partir de las 7 de la tarde. Nosotros seguimos compartiendo más música juntos. Llega Summer.

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música de Camouflage, lo que estamos escuchando, Love is a Shield, el amor es un escudo. Cuando faltan 10 minutos para las 12 de la noche, 10 grados 8 décimas la temperatura, el cielo está cubierto en la ciudad de Buenos Aires, hay humedad también 88%, para mañana martes se esperan lluvias aisladas por la mañana, va a comenzar a mejorar, va a estar mayormente nublado con una mínima de 8 grados y una máxima de 12. Les agradecemos a ustedes por estar del otro lado como siempre, por acompañarnos en este nuevo estudio que para mí es como manejar un auto nuevo, vamos todavía. En los controles me acompañó Gastón Suifet, en la musicalización Kiru Quiroga, yo soy Flores Quiabelo y nos volvemos a encontrar nuevamente mañana a partir de las 9 de la noche para seguir compartiendo más canciones juntos en la noche del Observador. Llega Miranda junto a Andrés Calamaro, tu misterioso alien. Chau, hasta mañana.

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3: Es la hora 6:01.
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4: 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Los datos del tiempo.
3: La temperatura, 23 grados, 4 décimas. La humedad, 73%.
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6: Tiene toda la información. Buen día, Romy, ¿cómo andamos?
7: Hola, Agus, ¿cómo va? Buen día, ¿eh? Buen martes bien? Para todos. Bien, pero claro, vos lo decías perfectamente, fresquito. Estamos en 5.5 de térmica, ¿eh? Bajó muchísimo la temperatura, la temperatura ahora es 8.4, pero claro, la térmica es mucho más bajita. Y el cielo continúa gris, continúa cubierto, mucho humedad ambiente todavía, 87 es el porcentaje. La máxima va a ser de 12 grados, Agus, pero mira, se va a dividir en dos el día, como varias veces ha pasado. Primero, gran parte de la mañana vamos a tener el día gris, mayormente nublado, con alguna que otra lloviznita aislada, sí. Que se puede dar. Después del mediodía, después de las 12 o una ya, allí empieza el cielo a estar mayormente nublado, con más nubes, pero de a poquito va a querer como asomarse el solcito. Así que, si vos tenés un montón de ropa que venís acumulando y no lavando y dices, bueno, lo dejo para después, lo dejo para después, porque aparte no se seca, ese es el problema con tanta humedad, entre hoy a la tarde y mañana, todo eso que tenías acumulado... Lo vas a poder lavar, acordate de mí, va a salir
6: acordate
7: el sol.
6: De mí.
7: Sí, pero bien, ¿no? Bueno, va a salir el sol, así que con tranquilidad y de a poquito a ponerle onda porque empezamos a ver todos los días un poquitito el miércoles, un poquitito el jueves, un poquitito el viernes, sol. Y sábado y domingo, ¿saben qué? Sol también, después de...
6: Ay, Dios, más de 70 lo que días. Necesito el sol, te lo digo.
7: Va a estar presente, así que ya anda mentalizándote, planes al aire libre. Claro, vos sabés que cuando empieza a salir mucho el solcito, las temperaturas empiezan a bajar. Pero ahora muchos dicen, mira, la verdad que prefiero que las temperaturas bajen y que tengamos solcito antes de que siga la humedad, el cielo cubierto, la llovizna. Pero cambia radicalmente entonces el clima a partir de hoy a la tarde, de este 18 de agosto, que por fin veremos el solcito en las próximas
6: horas. Ay, me gusta, ojalá, pero que dure, que se quede. Pues yo, ahora, dura tan poco que cada vez que veo el sol es como que digo, ay, miremoslo, miremoslo, abracémoslo, porque en cualquier momento se va. Que dure, que se quede, que se quede como este programa, que se queda y que llega también, por supuesto, con los títulos del día.
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6: Con críticas al kirchnerismo, Javier Milei encabezó el acto de homenaje a San Martín.
7: El presidente habló de defender la libertad, señaló que hay enemigos externos e internos y dijo que hay algunos que quieren que vuelva el pasado en el que vivíamos.
6: El gobierno realizará hoy la primera reunión formal por la visita del Papa León XIV.
7: El encuentro será en la Casa Rosada a las 17 horas y estará encabezado por Karina Milei e incluirá a representantes del gobierno de la Ciudad de Buenos Aires y de la Iglesia Católica.
6: El riesgo país tocó un máximo en 2 meses.
7: El indicador del JP Morgan avanzó 15 unidades y se ubicó en los 489 puntos básicos en medio de una nueva suba del precio del petróleo y una caída en los índices de Wall Street.
6: Independiente volvió al triunfo en el torneo clausura. ¡Vamos, Romy!
7: En el cierre de la quinta fecha del campeonato, el equipo dirigido interinamente por Carlos Mateu derrotó a Lanús por 3-1 en el primer partido, luego de la salida de Gustavo Quinteros como entrenador. 6:04, ¿qué tenés que saber a esta hora en cuanto al tránsito y los servicios? Más temprano, en General Iriarte y Amancio Alcorta, hubo allí un corte parcial, habían chocado 2 autos, eso ya está totalmente liberado. Por ahora, trenes subte y premetro están circulando sin inconvenientes. El cielo está cubierto en esta mañana, 8.4 la temperatura actual en la ciudad, la térmica 5 grados, 5 décimos, 87 el porcentaje de la humedad máxima prevista para hoy, 14 grados.
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2: Buen día, Ago, buen día, Romy. Acá Pablo de Devoto, ya con empezado el Tinder del campo, a trabajar de vuelta tempranito. Mañana muy fría. Dicen que va a mejorar, esperemos que se vea un poquito el sol. Que tengan linda jornada y arrancamos el observador de toda la semana. Vamos con los likes.
1: Muy bien, Pablo, vamos con los likes, dijo Pablo. Claro que sí. Bueno, parece que hoy martes empiezan todos como con una actividad bastante, ¿no? Mucho ajetreo hay, mucha gente en la calle, que ya se nota, está bien, ayer fue 17 de agosto, fue feriado. Muchos no se fueron, pero otros, los que se fueron a agosto, gastaron bastante menos de lo que en realidad parecía que iban a gastar, ¿no es cierto? El ticket promedio, o digamos lo que han gastado, 120.000, 130.000 pesos por día, ¿no? Mucho menos de lo que se gasta habitualmente en unas vacaciones de invierno. Bueno, o en un fin de semana largo, mejor dicho. Silvi Ariel, buen día. Agus, Romy, chat, buena jornada para todos. A ponerle like. Sergio Aren también, buen día, chicas.
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0: nuestra libertad, también para criticar a quienes suprimían nuestras libertades. Y estas libertades fueron perdidas en nombre de ampliar un Estado gigante.
1: También habló sobre las Fuerzas Armadas y dijo que tienen que estar bien equipadas.
0: Y hoy nos vemos de nuevo en una encrucijada, con nuevos desafíos para preservar este legado y expandirlo. Hoy la libertad se enfrenta a un nuevo conjunto de enemigos, tanto internos como externos. Por un lado, nos encontramos en un mundo cada vez más complejo e incierto, en donde las distintas potencias recurren a herramientas cada vez más sofisticadas para hacer valer sus intereses. Por demasiado tiempo, el instrumento militar de nuestro país, encargado de hacerle frente a estas amenazas externas contra nuestras libertades, fue demonizado y desfinanciado. Nosotros entendemos que este camino fue equivocado y que para poder pararnos firmemente en el concierto de las naciones y defender nuestros intereses, necesitamos unas Fuerzas Armadas equipadas y bien formadas.
1: También habló sobre lo que significó José de San Martín en términos de la libertad. Dijo que la gesta sanmartiniana es una fuente de inspiración para todo su gobierno y ahí lo enganchó con lo que representan para él las ideas de la libertad. Dijo que los enemigos de la libertad existen, que no descansan, y en ese sentido dijo que hay que dar la batalla cultural para defender las ideas de la libertad.
0: Y también debemos dar la batalla cultural para explicar una y otra vez cómo esta prosperidad está basada y depende de los valores que nos hicieron grandes. Porque quienes quieren someternos comienzan por atacar nuestras ideas, nuestras creencias y nuestros valores. Ellos nos quieren hacer creer que el pecado es justo y la justicia es pecado. Y que el robo está justificado si es por un supuesto bien superior, sea este la necesidad económica del pobre o la necesidad fiscal del Estado. Por todo esto, defender la libertad que nos legó nuestro general es también defender nuestras ideas y nuestros valores contra aquellos que intentan socavarlos. Y un pueblo libre también requiere de fuerza y seguridad capacitadas y provista de las herramientas necesarias para proteger lo más preciado que tenemos, pues el mal existe y quienes eligen ese camino deben ser sometidos por la fuerza. Por eso, para protegernos contra estas enfermedades del alma, debemos tener a policías capaces, entrenados y vigilantes que defiendan a los ciudadanos honestos de quienes quieren romper la ley.
1: Bueno, atención, porque lo que planteó Javier Milei en este sentido es que, porque él habla, ¿no?, de las ideas de la libertad, de la batalla cultural, y en este sentido lo que dice es: los enemigos de la libertad existen y no descansan. Hay algunos que quieren que vuelva el pasado en el que vivíamos porque, si bien la mayoría se empobreció con el modelo anterior, una enorme minoría se benefició enormemente. Esta es la definición que deja Javier Milei con el mensaje para el kirchnerismo en ese feriado, que claramente ya se va tiñendo de campaña. La campaña, si bien no empezó formalmente, ya empezó en la práctica. Y ayer, obviamente, habló sobre ese tema. ¿Cómo va a ser, ¿no?, esta campaña? Es decir, ¿nos va a tener con una Libertad Avanza y un PRO que estén trabajando juntos o no? Bueno, de eso habló ayer Diego Santilli, que habló justamente sobre la relación entre los dos espacios y dijo que por lo menos él está trabajando en la reelección de Javier Milei.
2: Le hicimos un puntapié inicial muy, muy interesante, tuvo una buena conversación y que bueno, ahora lo seguimos llevando adelante con De Andrés, con Ritondo y con Martín Menem. Estamos trabajando, empezamos un puente, o sea, lo que yo digo es, ¿empezamos a trabajar ese camino? No, hay que tener paciencia, hay que llevarlo.
3: ¿Usted sigue como parte del PRO en el gobierno?
2: Yo dije que estoy trabajando para que el presidente reelija, que es lo que necesitamos todos los argentinos.
1: Ahora, obviamente, la discusión entre el PRO y la Libertad Avanza va a ser una discusión larga. ¿Por qué? Porque no solamente tiene que ver con ver si están de acuerdo, obviamente, en hacer que el populismo quede fuera de la Argentina, en si hay puntos en común, que claramente los hay, porque hay muchos puntos que tienen en común. Discutir estas ideas cuando se viene un año electoral es bastante más complejo de lo que parece. Porque, claro, lo que se pone en juego acá tiene que ver con lo electoral. Si hay un acuerdo, implica que ambos tienen que ponerse de acuerdo en un candidato. Y los dos espacios en este momento, obviamente, lo que quieren es tener a su propio candidato. La Libertad Avanza, por supuesto, ya lo tiene. Quiere la reelección de Javier Milei. Y el PRO, por ahora, parece que también quiere su propio candidato. Por lo menos eso es lo que se ha dicho hasta ahora. Recordemos que Mauricio Macri ha planteado que le gustaría también un candidato propio.

0: De hecho, el propio Hernán Lacunza, ¿no?, se ha manifestado y se ha lanzado como candidato para el año que viene. Después de que Diego Santilli dijera que está trabajando para la reelección del presidente mientras trabaja en la relación entre el PRO y la Libertad Avanza, escucha lo que decía, por ejemplo, Martín Gerlin Lara, senador del PRO, que dijo que quiere que el PRO tenga su propio candidato.
1: Yo creo que el PRO tiene que tener un candidato propio. Yo creo que lo que está haciendo Lacunza me parece bien, ha manifestado y está trabajando, y es recontraválido, ¿no? Y hay una gran parte del PRO de todo el país que quiere que el PRO tenga su candidato, que arme un frente electoral con otro esquema que no sea con el presidente Milei. Pero bueno, esa es una discusión que todavía no está zanjada, falta mucho para las elecciones presidenciales.
0: Bueno, es clave lo que dice respecto a que es una discusión que no está zanjada. En parte por eso, la semana pasada, cuando se reúnen el PRO y la Libertad Avanza, hay una discusión que no termina de abrirse, ¿no? Que es la de si va a haber acuerdo electoral o no. Muchos decían, bueno, ¿se va a discutir o se va a anunciar esta semana un acuerdo? Y yo les decía, no, esperen, es muy prematuro, porque claramente lo que debían resolver primero es, puertas adentro, el PRO tiene que resolver efectivamente si quiere o no una alianza, si quiere o no un candidato propio, y sobre todo, si quiere o no las PASO, porque eso es algo que no lo tiene resuelto. Lo contaba el propio Ritondo, decía, nosotros no podemos hablar de negociar la eliminación de las PASO ya con la Libertad Avanza, porque la realidad es que no lo tenemos resuelto al interior del PRO. Hay un espacio que está dispuesto a sacrificar eso, y hay otro espacio que entiende que las PASO tienen que darse. Y eso fue parte de lo que manifestó, de hecho, también Martín Gerlin Lara, senador del PRO, que dijo que, de hecho, la reforma electoral es una discusión que todavía está abierta.
2: Es una discusión que está abierta, insisto en eso. Nosotros desde el primer día dijimos que queremos discutir las PASO, queremos modernizar las PASO, queremos hacerlas mucho más económicas de las que son hoy. Queremos discutir, por ejemplo, el piso y el techo de...
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0: Entre el 8 y el 11 de noviembre va a ser este encuentro. Van a estar trabajando en el día de hoy los tres miembros de la Iglesia que integran la Comisión Nacional, constituida por la Conferencia Episcopal para Trabajar, junto a otros equipos. Va a estar el presidente de la Conferencia Episcopal, Monseñor Marcelo Colombo, el secretario general Raúl Pizarro y el arzobispo de Mercedes Luján, con el objetivo justamente de delinear cuáles van a ser los criterios generales de la visita y a partir de ahí, una vez que se delinean estos criterios generales, empezar a organizar justamente lo que van a ser las actividades puntuales. Hay muchas propuestas, muchas ideas. Ahora hay que empezar a bajarlas, a definir, bueno, esto se va a hacer, esto no se va a hacer, porque hay muchas ideas dando vueltas, muchas invitaciones que ya se están cursando y hay que empezar a delimitar y a echar también, porque hay muchas ofertas. Así que veremos justamente qué ocurre. Obviamente, para muchos, este es un encuentro que se da en un contexto de diferencias entre la Iglesia y el gobierno, que yo acá le agrego, No es un contexto de diferencias entre la Iglesia y este gobierno. La Iglesia siempre tiene diferencias con todos los gobiernos en general, pues siempre un poco el rol de la Iglesia tiene que ver con marcar situaciones sociales, y por eso ha tenido siempre vínculos complejos con todos los gobiernos, ha tenido relaciones muy difíciles con el kirchnerismo, le ha marcado también en el peor momento económico del macrismo también la situación social, digo. La verdad es que ha tenido siempre ese rol, que es un poco el de un rol social, y en ese sentido, bueno, algunos marcaban, ¿no?, hoy esa diferencia. Yo creo, la verdad, que no es muy distinto a lo que ha pasado en otros gobiernos. Y muchos recordaban lo que ocurrió el 7 de agosto pasado, allí en San Cayetano, la homilía de García Cuerva, donde dijo que la libertad económica no puede ser absoluta y pidió ser empáticos con los más necesitados. Dijo que el pueblo argentino no quiere resignarse a que el trabajo sea una mercancía y que haya que tener dos o más empleos para llegar a fin de mes o caer en la trampa de los créditos que endeudan y asfixian a muchísimas familias. Hablando del multiempleo y de la mora en la Argentina, dos de las características que estamos viendo en la actualidad del día de hoy. Habla sobre la economía argentina actual, sí. Habla sobre cuestiones que tienen que ver con la economía de este gobierno, sí. ¿Es la primera vez que lo hace con un gobierno? No, para nada. Lo hace prácticamente con todos los gobiernos, ¿no? Siempre las relaciones entre Iglesia y gobierno se caracterizan por ser tirantes, pero bueno, acá se abre una nueva ventana de diálogo que tiene que ver con la organización de la visita del Papa, y será a partir de hoy a las 5 de la tarde. Por otro lado, una noticia tremenda que nos lleva a la Ruta 40, la icónica Ruta 40 argentina, que terminó con una tragedia tremenda en el lago Lácar.
5: Tremenda, Agus. Dos accidentes, un fin de semana muy complicado. Dos prácticamente sobre la Ruta 40, que lleva obviamente a distintos destinos. Uno se produjo el sábado a la noche, cerca de las 9 de la noche, circulaban tres personas. El conductor, que tenía 61 años, el hijo de 22 y un tercer acompañante, en este caso oriundo de Mendoza. El hombre de 61 años, quien manejaba ese vehículo, sufrió heridas muy graves. Está internado en terapia intensiva. Aparentemente el auto se despistó, hizo una mala maniobra y cae directamente. Y el automóvil iba desde Chipoleti hacia Villa La Angostura. Allí pierde el control, se despista y da múltiples tumbos hasta terminar volcando en la banquina contraria. Reitero, el hombre que manejaba, el conductor de 61 años, está internado, Agus, en terapia intensiva, allí en Villa La Angostura, en la clínica Chapelco. El resto de los ocupantes están fuera de peligro, afortunadamente. Lo que dicen es que las condiciones climáticas eran satisfactorias, no había, o por lo menos lo preliminar es que no había esa capa de hielo. Es una época donde realmente está cayendo muchísima nieve en todo lo que tiene que ver con el sur, con la Patagonia, pero están descartando eso. Lo que tratan de identificar es realmente qué pasó. En principio, una mala maniobra del conductor. El otro accidente fue justamente el domingo a la tarde, cerca de las 5 de la tarde, cerca del acceso a la playa Catitre, esto es a las afueras de San Martín de los Andes. ¿Qué pasó? Bueno, un auto justamente se despista de la Ruta 40, cae por un precipicio, esto es lo que vos mencionabas, de unos 90 metros, hasta quedar semisumergido en las aguas justamente del lago Lácar. Tras un intenso operativo de rescate, que esto involucró a buzos, bomberos, bueno, voluntarios, prefectura, se confirmó el hallazgo de un único ocupante, lamentablemente sin vida, dentro del habitáculo. Una persona de 34 años, vos sabés que horas antes del siniestro, su pareja había llamado justamente por teléfono para averiguación de paradero y ahí comentó que habían tenido horas antes una discusión muy fuerte de la pareja y que la novia les decía, por favor, búsquenlo porque temo lo peor. Ay, bueno, no. Desafortunadamente sucedió esto.
0: Ay, pobre chica.
5: Muy, muy, muy terrible, ¿no? Un caso muy triste donde, ya te digo, encontraron a esta persona, Cristian Coliluán, de 34 años, con el auto semisumergido allí en el lago Lácar.
0: Qué locura, qué locura. Sí,
5: muy triste.
0: La verdad es que es tremendo que siempre, viste, los fines de semana largos, los feriados, terminamos con estos eventos, ¿no? Incidentes viales, lamentablemente, que nos recuerdan, obviamente, lo peor del manejo y también la necesidad de tomar absolutamente todos los recaudos a la hora de salir al volante.
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12: Es la hora 6:28.
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12: La temperatura, 24 grados, 4 décimas. La humedad, 64%.
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5: Seguimos en el arranque del Observador, escuchándote en el 11-3500-1079, leyéndote, ¿dónde? Bueno, en el chat, obviamente, del Observador 107.9, ya que está suscripto, que es gratuito, pero un montón de gente saludándonos, Lucas, Adrián también, buen día para todos, y muchos despertándose diciendo, pará, ¿y qué pasó con el estudio? Claro, ayer muchos de feriados ni siquiera miraron nada, ¿a ustedes les parece...? Bueno, acá estamos, con estudio nuevo ya recién estrenado desde ayer, así que está Lucas muy presente y todos ustedes a quienes siempre saludamos y agradecemos que estén allí del otro lado haciéndonos el aguante hasta las 7 de la mañana. Hay mucha, mucha información. Recordá que en el 11-3500-1079 estamos allí para escucharte. Queremos escuchar esas vocecitas de la mañana de este martes con mucha información y muy agitado. Lo decíamos bien tempranito, mucha gente en la calle.
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0: Y hoy Santilli recibe en Casa Rosada a gobernadores del Norte Grande y van a estar anunciando un nuevo subsidio energético. El jefe de gabinete se va a estar reuniendo con los mandatarios del Norte Grande para avanzar justamente en un acuerdo que recorta el régimen de zonas frías. ¿Esto a cambio de qué? A cambio de un nuevo esquema de subsidios a la energía. Van a estar participando los gobernadores Pasalacqua de Misiones, Valdés de Corrientes, Esdero de Chaco, Sáenz de Salta, Sadir de Jujuy, Jalil de Catamarca, Haldo de Tucumán y Suárez de Santiago del Estero. Muy importante esto porque habla obviamente de un nuevo diálogo con los gobernadores y tal vez también la posibilidad de que se pueda aprobar en el Congreso en breve el proyecto del nuevo régimen de zonas frías.
1: Y hoy martes también el Senado retoma el debate del Superrigi en comisiones con 14 nuevos expositores. El proyecto, que ya tiene media sanción de diputados, retoma su tratamiento en el Senado tras quedar justamente en cuarto intermedio. Y la semana pasada ofrece beneficios fiscales por 30 años para inversiones mayores a 1.000 millones de dólares en sectores tecnológicos y productivos.
0: Y atención con el caso Facundo Moyano, porque hoy va a haber novedades. Van a declarar dos policías y la agente de brigada de género que entrevistó a la víctima. Van a testificar específicamente el oficial inspector Matías Ríos, de Policía de la Ciudad, Estefanía Verón, que es la agente que acompañó a Candela Arizaga en su traslado al Hospital Pirovano, y Silvana Salinas Lerno, de la Brigada de Género, que entrevistó a Candela durante su internación, y fueron además quienes recibieron las primeras versiones de lo que había ocurrido.
1: Y hoy también la ministra de Seguridad, hablamos de Alejandra Monteoliva, va a ser protagonista de que, bueno, va a encabezar la 40ª edición del IDEC. Esto tiene que ver con que la Argentina coorganiza la Conferencia Internacional para el Control de Drogas de la DEA. Esto va a ser uno de los principales foros mundiales justamente de cooperación contra el narcotráfico, organizado bajo liderazgo de la DEA. El evento se va a desarrollar en el marco del alineamiento estratégico con los Estados Unidos y va a contar con un fuerte operativo de seguridad, así que seguramente haya algunas restricciones en el tránsito en el centro porteño.
0: Y atención, porque en los pliegos judiciales, hoy a partir de las 11 de la mañana, el Senado, en la Comisión de Acuerdo, va a estar recibiendo justamente a 14 aspirantes a jueces.
1: Y a 6 meses del conflicto en FATE, esto va a ser a las 13, a la 1 del mediodía, el SUDNA, el sindicato, va a realizar una conferencia de prensa con dirigentes sindicales y anuncia nuevas medidas. El Sindicato Único de Trabajadores del Neumático conmemora 6 meses del conflicto con la empresa FATE, única fabricante de neumáticos para camiones y colectivos del país. Confirmaron la presencia Pablo Moyano, de Camioneros, Hugo Yasky, CTA Trabajadores, Cachorro Godoy, CTA Autónoma, y Rodolfo Aguiar, de ATE Nacional, otros referentes también sindicales y sociales, y habrá actividades en la puerta de la fábrica. Esto va a ser a la 1 del mediodía.
0: Y a la misma hora, reunión de la mesa política en Casa Rosada, es para reordenar la agenda legislativa. Ustedes recuerdan que hubo autocríticas por la sesión del Senado, después de tener que eliminar 2 capítulos de la ley de inviolabilidad de la propiedad privada, y también después de la primera charla con el PRO, así que se suma entonces esta reunión que incorpora un nuevo formato. Va a haber un ministro del gabinete que explique el trabajo en su área. Sandra Petovelo iba a ser la invitada, no va a poder asistir, confirmó presencia para el 25 de agosto.
1: Y a las 5 de la tarde, Karina Milei encabeza la primera reunión oficial para coordinar la visita del Papa León XIV a la Argentina. Esto va a ser en Casa Rosada. Este encuentro va a reunir a funcionarios nacionales, justamente del gobierno porteño, representantes de la Iglesia Católica. No están invitadas en esta instancia las autoridades de Córdoba ni de la provincia de Buenos Aires. El Papa llega el 8 de noviembre y visita Buenos Aires, Luján y Córdoba antes de partir hacia Perú. Y otra de las noticias centrales e importantes tiene que ver con el Paso Cristo Redentor. Reabre a partir de hoy, afortunadamente, tras 34 días, solamente los camiones van a poder circular desde hoy, gracias a la ventana de buen tiempo en la alta montaña. Va a haber prioridad para aquellos que van de Argentina hacia Chile y restricciones para el turismo interno.
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0: Momento de hablar de economía y finanzas con Caro Cabrera. Y hay una gran pregunta. Nosotros siempre decimos es importante diversificar, invertir. La gran pregunta es, ¿hasta cuánto te alcanza esto de invertir? ¿Para generar un puchito nomás? ¿O se puede generar un verdadero ingreso, un sueldo invirtiendo? Bueno, eso nos responde Caro Cabrera. ¿Cómo estás, Caro? Buen día.
1: Hola, Agus. Hoy vamos a hablar de una pregunta que se hace mucha gente.
0: Sí, es verdad.
1: ¿Podría generar un sueldo extra con mis inversiones?
0: Ah, la gran pregunta.
1: ¿Es posible? ¿Cuánto tiempo me llevaría? Bueno, vamos a ver esto. Pero lo más importante es entender que no se trata de ganar mucha plata rápidamente o de buscar esa tasa extraordinaria, sino que la clave siempre va a ser el tiempo. Claro. Y acá les traje un ejemplo concreto para que se entienda. Ponele que yo tengo 40 años, gano $1,000 por mes y decido separar el 20% de mis ingresos. Sí, $200.
0: Sí.
1: ¿Qué voy a hacer? Esa plata la voy a poner a trabajar todos los meses al 7,5% anual en dólares. Cada vez que cobre intereses la voy a reinvertir. ¿Y qué va a pasar después de 25 años? Yo ya voy a haber juntado más de $169,000. Cuando yo ya construí ese capital, lo voy a poner a trabajar al 7,5% anual en dólares y eso me va a generar $12,000 al año. Si yo lo divido por 12, me va a dar el sueldo que yo quería, es decir, esos $1,000 por mes. Y si hago un esfuerzo mayor, es decir, que en vez de separar 200 por mes, separo más plata, bueno, voy a llegar a mi objetivo no en 25 años, sino en menos años.
0: Claro.
1: Y acá, ¿cuál es la clave o la moraleja? Que lo más importante es el tiempo. ¿Y cuál sería el caminito? Ahorro, invierto, reinvierto y le doy tiempo y constancia a mis inversiones.
0: Me gustó esto del tiempo, porque además ese salario no para usarlo ahora, sino para el futuro. Ahorro y tiempo, clave. Gracias, Caro. Gran abrazo como siempre.
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5: Las patentes otorgan a un laboratorio el derecho exclusivo de vender un medicamento. Es un reconocimiento justo al esfuerzo y la inversión en nuevos tratamientos. Pero en todo el mundo, también en Argentina, hay laboratorios internacionales que buscan extender ese privilegio más allá de la ley. Eso significa más monopolios, menos competencia y precios más altos para todos. La legislación internacional es clara. Las patentes duran 20 años.
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0: Ustedes saben que acá nos gusta mucho viajar, así que nos vamos a Tailandia. Hoy viajamos y nos vamos a Tailandia para contarte en el dato random del día sobre la ciudad que organiza un banquete de lujo entero para unos monos.
1: ¿Oye? ¿Cómo?
0: Sí, así es.
1: Monitos.
0: Es la ciudad histórica de Lopburi, en Tailandia, donde los habitantes locales preparan un banquete gastronómico de lujo con más de 4 toneladas de comida que incluye frutas exóticas, tortas, helados, golosinas y bebidas servidas en mesas con manteles rojos y esculturas de hielo. Los invitados de honor,
1: ¿quiénes?
0: Más de 2.000 monitos que viven libres en esa ciudad. Esto tiene un origen histórico-religioso. Según el poema épico Ramakien, el dios mono Hanuman y su ejército ayudaron a fundar la ciudad. Por eso, los vecinos creen que los monos traen buena suerte y prosperidad.
1: Ah, mira.
0: Por eso, en 1989, bueno, había una parte religiosa y te digo que una parte de billulla, porque a un empresario hotelero local en el 89 dijo, voy a agradecerles o voy a hacer guita, depende cómo vos quieras.
1: Claro.
0: Se le ocurrió, ay mira, ahí va uno de los monitos. No se le ocurrió mejor forma que agradecerles y atraer turistas que hacerles un buffet de 5 estrellas.
1: Míralo.
0: Y la verdad que vaya que sí atrajo a los turistas, así que la vio el empresario. Y los monitos de paso, chochos. ¿Cómo arranca todo esto? Bueno, el festival arranca con tarjetas de invitación formales pegadas a nueces que se le entregan a los monos. Cuando se habilita el banquete, los monitos invaden las mesas, se tiran cocos por la cabeza, se emborrachan de azúcar. Porque claro, no se emborrachan con alcohol, pero se emborrachan de tanto azúcar.
1: Ay, por
0: pelean
1: favor.
0: Por botellas de gaseosa y terminan abriéndose paso a mordisco limpio entre la comida.
1: Ahí lo tenés.
0: Mira, sí. Tanto así, mira, yo te digo, esta ciudad, Lopburi, está literalmente tomada por los monos. Y yo te juro, se armó una guerra de pandillas, pero de pandillas de monos. Los monos están divididos en 2 grandes facciones rivales.
1: Ay, a ver.
0: Tenés a los monos del templo. Son como los borrachos del tablón.
1: Claro.
0: Solo que acá tenés a los monos del templo, que son los que controlan las ruinas antiguas.
1: Sí.
0: Y los monos de la ciudad, que viven en un cine abandonado y en los edificios comerciales.
1: Las divinas y las populares.
0: También. También puede ser. Bueno, durante el banquete, el territorio neutral es una zona de combate por la mejor fruta, porque las dos facciones se enfrentan por el Morphy, básicamente.
1: Sí.
0: Hay una facción que convirtió el interior del cine en una fortaleza inaccesible para los humanos. En la antigua sala de proyección crearon una especie de morgue improvisada donde depositan los cuerpos de los monos caídos. No hay ser humano que pueda entrar ahí. Tampoco me gustaría entrar, igual te digo. Las casas y comercios del centro no tienen rejas para evitar que entren ladrones humanos.
1: Mira.
0: Sino para evitar que entren los monos.
1: ¡Qué locura!
0: Los vecinos viven enrejados dentro de sus propios hogares, mientras los macaquitos andan sueltos por los techos y cables de alta tensión. Los monos aprendieron a extorsionar a la gente.
1: ¡Ay, por Dios!
0: Si ven que llevas una bolsa de compras, un paquete de galletitas, una botella, olvídate. Se te tiran encima en grupo. Te atacan en manada. Y si no se los entregas rápido, te muerden.
1: ¡Ay, no!
0: O lo que es peor para mí,
1: Dios,
0: te tiran del pelo. No. Nosotras que tenemos pelo largo,
1: chao.
0: Fuimos. Los comerciantes locales caminan por las calles armados con resorteras o pistolas de agua para mantenerlos a raya.
1: Y hay un dato más, porque claro, la gran guerra del 2020, escuchan este dato random.
0: Es
1: de este otro dato. ¿Por qué? Porque en el 2020 el cierre justamente del turismo por la pandemia cortó, pero drásticamente, ¿qué cosa? El flujo de las golosinas.
0: ¡No!
1: Y claro, eso que trae abstinencia de azúcar.
0: ¡No!
1: Esto provoca una guerra territorial masiva cuando la facción del templo invadió al
0: centro. Si hay algo peor que una guerra entre 2 facciones de monos, es una guerra entre 2 facciones de monos con abstinencia de azúcar.
1: Doblemente peor, porque la facción del templo invade a la facción del centro para disputar un solo pote de yogur.
0: ¡No!
1: Contra la facción del cine. Escucha esto. Cientos de monos paralizaron el tránsito en una batalla campal, a mordisco limpio. El gobierno tailandés tuvo que desplegar un operativo militarizado de captura y esterilización masiva, tatuando los brazos.
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3: ¿Soy Tailandia?
0: No, Tailandia no. Nos burlamos.
3: Vamos a hacer el checklist.
0: Pero no es un escenario demasiado diferente al que puede ocurrir en un ratito acá cuando llegan Azuya, Martina Lecasar.
3: Atención.
0: Y alguien tira dentro de este estudio.
3: ¿Una media luna?
0: Una media luna, como nos trajeron el otro día una cremona. Tira una cremona y estos monitos militarizados al lado nuestro. No son nada.
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0: Así arrancamos a las 6 de la mañana.
1: Suena el mono
0: relojero de Capanga, después de la historia de los monitos, claro. Y además en nuestro nuevo estudio... ¡Ay, me encanta! Pará, acaba de apagar la luz. Emi puso luces de boliche.
1: A ver.
0: Me hace sentir medio fisura a las 6 de la mañana, pero también me gusta.
1: ¡Opa! Esto. Mirá.
0: No, me encanta, me encanta.
1: La rave.
0: Si está maduro de
1: sí,
0: una
1: esto,
0: vez.
1: La me fiesta gusta, del observador se
0: me
1: hace
0: gusta
1: acá,
0: porque me hace sentir un poco más viva a las 6 de la mañana, Emi. Bien, la banco, sí. banco. Hay que hacerlo sí, más sí, seguido. Sí. Hay que hacer un momento fisura a las 6:54 de la mañana cada día. Sí. Bueno, estuvo de visita a Rubén Blades
1: sí,
0: aquí en la Argentina y recibió él una visita muy especial.
1: Exacto, en Camarines, esto fue la visita especial. Ustedes saben que Rubén Blades, no sé si sabían, pero se recibió de abogado en su país, en Harvard. Además, es doctor honoris causa en la Escuela de Música de Berkeley. Tiene 78 años, Rubén Blades, muy bien llevado, Sabus, que ayer estuvo justamente en un lugar muy lindo, muy cerquita de aquí de Chacarita, dando su recital, que él dice que es de despedida, pero la verdad que está impecable, cantó todas las canciones. ¿Y quién lo fue a ver? El número uno de la Argentina, número uno del rock nacional, hablamos de Charlie García. Realmente estuvieron juntos los dos en Camarines. Charlie le propinó obviamente elogios a Rubén Blades. Rubén Blades hizo lo propio con Charlie García. Un momento, pero hermoso, indiscutido, justamente a través de toda su trayectoria. Quiso homenajear a distintas personas y actores y cantantes justamente que han estado y que lo han acompañado gran parte de ellos. Hablamos de Mercedes Sosa, uh-huh, hablamos de muchísima gente que Rubén Blades fue amigo y que realmente dentro del espectáculo ponen imágenes que se llaman fotografías. Y uno de esos era Charlie García.
0: Ah, qué lindo.
1: Entonces lo quiso homenajear de alguna manera, un espectáculo maravilloso que dio Rubén Blades justamente aquí en un nosocomio muy cerquita, en un lugar donde se hacen recitales muy, pero muy buenos y muy grandes. Así que allí estuvo y queremos homenajear también a él, a Charlie García, ¿no?
0: A Charlie siempre hay que homenajearlo, constantemente, en todo momento.
1: En todo momento. ¿Nos vamos a ir con él, te parece?
0: ¿Qué escuchamos?
1: Funky, nos vamos. Era que te amo.
0: Escucha, se lo quiero dedicar a mi tía Pato, que hoy está cumpliendo años. Pato, te deseo muy, muy feliz cumple, que la pases bomba, te queremos mucho. Y también a Pablito, mi primo, que está escuchando, que está yendo a hacer su primer servicio con la prefectura en el día de
1: bien,
0: hoy.
1: Pablo,
0: Nachi, así que a los dos les dedicamos este tema. Les mandamos un abrazo grande a Pablo y a Pato. Feliz cumple. ¿Y a quién más?
1: Y a Pablo, que nos había llamado, que dijo, bueno, recién iniciando el día, van a trabajar. Claro, muchos inician su semana laboral,
0: claro,
1: ¿no?
0: Bueno,
1: hay que decirlo.
0: A los dos Pablos, a Pato, a alguien más y a Pablo.
1: Está bien, Pablo y Pato.
0: Gachi, Pachi, todos los que están
1: y
0: en el fondo.
1: Nosotros
0: a bailar funky con Charlie, claro que sí.

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2: Es la hora 7 en punto.
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2: La temperatura 24 grados, 4 décimas. La humedad 64%.
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1: Buen día para todos, así arranca un nuevo programa en el estudio nuevo. Uy, se encienden las luces, mamita. Mi nombre es Luis Gasulla, estamos hasta las 10 de la mañana, 7 y 1 de la mañana. Aquí estamos en este martes 18 de agosto del 2026. ¿Cómo estás, Romina Suárez-Navar? Qué frío que hace hoy, ¿eh?
2: Qué frío, Luis. Sí, y bueno, viste que generalmente suceden estas cosas cuando en breve ya se vaya toda esta inestabilidad. Todavía tenemos alta la humedad, 90%. Ahora estamos en 8.2 de temperatura, pero la térmica 5 grados 3. Así que abrigate, campera, buzo, bufanda, lo que tengas a mano. La máxima va a ser de 13 grados. Lo bueno, Luis, es que a partir del mediodía cambia el clima. Ahora a la mañana puede haber alguna que otra llovizna. Empieza a cambiar de a poquito. Va a ingresar un frente frío más pronunciado. Ahora tenemos viento del sur. Pero, ¿por qué te digo? Porque va a empezar a salir el solcito. Lo vamos a empezar a ver desde hoy a la tarde, en adelante, en la semana, con nubes, pero por fin empezamos a ver el sol.
1: Bueno, y además se va a venir a fin de año el fenómeno del Super Niño. ¿En qué consiste el Super Niño? Después Romina nos va a contar y por qué hay alerta también entre los economistas. Buen día, Agustina Girón, ¿cómo estás?
3: ¿Todo bien?
1: Muy bien, perfecto. ¿Por bueno, dónde pasa la info hoy?
3: Tenemos muchísima información en el día de hoy, más allá del discurso que dejó ayer Javier Milei, la reaparición de Victoria Villarruel con críticas al gobierno, Santilli y un nuevo acuerdo con los gobernadores, el primer encuentro del gobierno con la iglesia para coordinar la visita del Papa, reunión de la mesa política y una nueva afrenta de los fondos que perdieron el juicio contra YPF.
1: Buen día, Martín Fernández Cruz, ¿cómo estás?
4: Muy buen día, Luis, ¿cómo andás? Y en un ratito vamos a estar hablando de Hayden Panettiere, la actriz que falleció ayer y que revelaron los primeros análisis que se realizaron sobre su cuerpo.
1: ¿Qué haces, Ale Cazar?
5: ¿Cómo les va? El gusto de saludarlos y felicitarlos por esta nueva casa. Vamos a hablar sobre todo del partido que se viene hoy entre Recoleta y Boca por la vuelta de los octavos de final de la Copa Sudamericana. El escándalo que protagonizaron además Guillermo Barros Schelotto y Julio Bacari, técnicos de Vélez y de Defensa y Justicia respectivamente.
1: Vamos a los títulos y ya venimos, dale.
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1: Con críticas al kirchnerismo, Javier Milei encabezó el acto de homenaje a San Martín.
2: El presidente habló de defender la libertad, señaló que hay enemigos externos e internos y dijo que hay algunos que quieren que vuelva el pasado en el que vivíamos.
1: El gobierno realizará hoy la primera reunión formal por la visita del Papa León XIV.
2: El encuentro será en la Casa Rosada a las 17 y estará encabezado por Karina Milei e incluirá a representantes del gobierno de la Ciudad de Buenos Aires y de la Iglesia Católica.
1: El riesgo país tocó un máximo en dos meses.
2: El indicador del JP Morgan avanzó 15 unidades y se ubicó en los 489 puntos básicos en medio de una nueva suba del precio del petróleo y una caída en los índices de Wall Street.
1: Independiente volvió al triunfo en el torneo clausura.
2: En el cierre de la quinta fecha del campeonato, el equipo dirigido interinamente por Carlos Mateu derrotó a Lanús por 3-1 en el primer partido luego de la salida de Gustavo Quinteros como entrenador. 3 minutos, ya pasan de las 7 de la mañana, lo que tenés que saber a esta hora en cuanto al tránsito y los servicios. Muy cargado en los principales accesos al ingreso a la Ciudad de Buenos Aires, demoras ya en Puente Zárate por mantenimiento en ruta 12, kilómetro 90, esto es sentido a Buenos Aires. En la Panamericana, muy lenta la circulación, ya desde la unión de los ramales Pilar y Campana, acceso este con retrasos, ya desde Camino del Buen Aire. Y en cuanto a los servicios, el tren San Martín ya llega a Retiro después de obras del fin de semana. 4 minutos, pasan de las 7 de la mañana, 8.2 la temperatura actual, la térmica 5 grados 3 décimos, 90 el porcentaje de la humedad del cielo, continúa cubierto, máxima prevista para hoy 13 grados.
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0: Y en este martes 18, la información pasa por varias aristas. Fundamentalmente lo que sucedió ayer en el acto en el que Javier Milei recordó al general San Martín y que lo compartimos. Poneme la primera parte, el audio número uno.
1: San Martín murió ignorado por el país al que le dio todo. No tuvo un gobierno que lo homenajeara en vida, sino que tan solo tuvo el silencio. Y recién, décadas después, la Argentina aprendió a hacerle justicia a su nombre. Eso debería interpelarlos hoy. ¿Cuántas veces como nación tratamos con indiferencia a quienes más nos dieron para recién honrarlos cuando ya no pueden escucharnos? Y por demasiado tiempo la Argentina olvidó la demanda de la libertad y dio por sentado aquello por lo que luchó nuestro general, y esto tuvo como resultado que a poco la hayamos ido perdiendo. Fuimos perdiendo nuestra libertad para comerciar, fuimos perdiendo nuestra libertad para emprender, fuimos perdiendo nuestra libertad para soñar con un futuro mejor, fuimos perdiendo nuestra libertad también para criticar a quienes suprimían nuestras libertades, y estas libertades fueron perdidas en nombre de ampliar un Estado gigante.
0: También Milei aseguró que las Fuerzas Armadas tienen que estar bien equipadas.
1: Y hoy nos vemos de nuevo en una encrucijada, con nuevos desafíos para preservar este legado y expandirlo. Hoy la libertad se enfrenta a un nuevo conjunto de enemigos, tanto internos como externos. Por un lado, nos encontramos en un mundo cada vez más complejo e incierto, en donde las distintas potencias recurren a herramientas cada vez más sofisticadas para hacer valer sus intereses. Por demasiado tiempo, el instrumento militar de nuestro país, encargado de hacerle frente a estas amenazas externas contra nuestras libertades, fue demonizado y desfinanciado. Nosotros entendemos que este camino fue equivocado y que para poder pararnos firmemente en el concierto de las naciones y defender nuestros intereses, necesitamos unas Fuerzas Armadas equipadas y bien formadas.
0: Ahí está el punto que creo que nadie puede discutir, ¿eh? Las Fuerzas Armadas tienen que estar bien equipadas. También tienen que ganar bien. Eso es lo que falta agregar. Tienen que ganar bien porque el que maneja un avión ultra importante o de ultrasonido, como los que trajo, los ultralivianos que trajo la última gestión, no puede ganar 1.400.000 pesos. No puede ganar, porque, ¿sabes qué? Están a la deriva, porque hay ofertas de todo tipo para dedicarte a cualquier otra cosa y ganar más. Es una responsabilidad.
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0: Subiendo, ya está casi en los 500, 490 puntos. Atención con eso, tiene que ver con distintos novedades y noticias que vienen desde afuera, sobre todo con el alza del precio del petróleo. ¿Qué pasa con el precio de la carne? ¿Qué pasa con los gremios que pierden todavía sus salarios contra la inflación? Está discutido, algunos ganan, otros pierden, son muchos los que pierden, todavía hoy en el tercer año del gobierno de Javier Milei, por eso hay incertidumbre en materia política sobre qué va a pasar el año que viene. Porque Axel Kicillof en varias encuestas empieza a subir. Axel Kicillof empieza a subir, increíble, pero es la verdad. Es la verdad, cuando algunos dicen, no, el kirchnerismo no tiene ninguna chance. Yo, la verdad, deberían aprender de lo que pasó en el macrismo. El kirchnerismo y el peronismo siempre tienen chance, porque es el único espacio político que en la provincia de Buenos Aires arranca con 30 puntos a las 8 de la mañana siempre. A propósito del peronismo, hoy declara Florencio Randazzo en la causa Cuadernos. Veremos qué es lo que dice Randazzo. Tenemos más información de los festejos de Fabiola. Hoy en Comodoro Pi se va a sortear la denuncia contra Fabiola, contra Alberto, contra Leonardo Barón, el piloto presidencial, y contra los protagonistas de la previa del festejo en Olivos. Vamos a estar hablando con el denunciante. ¿Por qué denuncia? ¿Qué es lo que denunció exactamente? Hoy también nos va a estar visitando una diputada muy cercana a Javier Milei, acá en los estudios. Dos abogadas reclaman ser reelectas en el Consejo de la Magistratura. Historia después picante, fuerte. La vamos a estar compartiendo con todos ustedes. Apelaron el sobreseimiento de Sofía Clerici. Lo hizo el fiscal Sergio Mola, lo anticipamos. También confirmó una pericia que el lugar donde se filmó y donde estaba la plata de Jessica Sirio era en el pasillo que acompaña al vestidor de la casa de San Vicente. O sea que era la casa de San Vicente. Confirman esa cuestión, la del ropero, y por otra parte, crecen los crímenes narcos. Ayer te lo contaba Gustavo Carabajal lo que pasó en Florencio Varela. En Lanús también fueron a reclamar por la venta de drogas y terminaron hiriendo a una persona.

0: de lo que pensaba él de la condena a Cristina cuando era abogado de los empresarios de la causa Cuadernos. Bueno, Julio Libarona contó esta anécdota maravillosa, ¿eh? ¿Qué pasó cuando entró en una dependencia del Ministerio de Justicia?
1: Yo encontré un gordo bailando en una bailanta. Me dan 32 edificios, hoy hay 24. Muchos transferí, muchos entregué a la Procuración. Entonces, empecé a visitar, mes de enero y febrero, me caía por sorpresa cada edificio. Calle X, de Caballito, voy, un depósito, y de repente oigo música. Empezamos a subir una escalera, una contadora y un grandote que venía conmigo, y había un gordo grandote, musculosa, traje de baño, ojotas, haciéndose una milanesa, viste, en el lugar, bailando, meta música, oía música y bailaba. Y digo, ¿y usted quién es? ¿Y usted quién es? Me dice, yo soy el ministro, ¿vos quién sos? Yo soy el empleado de no sé qué. A los dos días fuimos con un escribano, acta, qué sé yo, no quedaba nada. Claro, había desaparecido.
0: Bueno, no sé si le molestaba más la música o que era el empleado era gordo. La anécdota de Julio Libarona es insólita, increíble. Y igual te digo algo, debe ser totalmente real, porque en las dependencias del Estado podés encontrar total desfachatez. ¿Y usted quién es? Yo soy el ministro. Ah, bueno, yo soy el empleado del mes, el bailarín del mes. Jorge Rial se rió, me parece que acá la pifió fuerte, del militante de la matanza de la Libertad Avanza, Flavio Arenales. El tema es cómo se burla. Escúchalo.
2: Este es un militante.
3: Es un albañil, creo, algo así. Sí. Se puso un canal de YouTube. Debe laburar como una bestia. Bueno, ¿sabes? Quiero que vean de qué manera se gana la vida de la voz, que te dice que gastás de más y todo. Tiene una manera bastante piola de laburar.
4: Ya colaboré, dijo Zorro, gracias Zorro. Bueno, de vuelta Javier, dice, lo que se dona entre privados es de los privados. Obvio. Yo no estoy pidiendo al Estado que me solvente. Eso hay que ir a quejarse, por ejemplo, a los de Zulu, a los de Carnaval, a los de C5N, todos esos pauteros, todos los que tiene acá la provincia de Buenos Aires, Kicillof.
3: Bueno, ahí ven, ¿cómo se gana la vida? Mangando. Es el Maratea del subdesarrollo. Hace lo mismo, es lo mismo que Maratea, pero sin ojos celeste, sin buena pincha, sin nada. Es el Maratea del tercer mundo. Es el Maratea pobre con los auriculares de Apple. Está bien, eso está bien. Pero lo que hace es eso, es mangarle a la gente. Dice, pero yo le mango a la gente, no al Estado. La verdad es que, ¿cómo se llama? Flavio Mendoza.
2: Sí. No sé Arenales, Flavio Arenales.
3: Bueno, Mendoza, Arenales, uno en Belgrano, otro en Mar del Norte, qué sé yo, boludo. Me parece a Flavio Mendoza, yo lo veo desmejorado. No, pero es lo mismo que Maratea. Es el Maratea de lo que no tienen revoque. Es el Maratea de lo que no tienen revoque. Pero sos un sinvergüenza, sos un chorro.
0: Bueno, hay otro que manguea, que es un tal Roberto Navarro. Hay un montón de medios que manguean. Creo que Mengolín también manguea. Pero acá me parece que medio discriminador, ¿no? Medio discriminador. Ricardo Canaletti trató de muertos a los hinchas de River y se armó un quilombo bárbaro.
5: Hubo un gol que le anulan a Platense por una mano.
0: Claro.
5: Que no ven una mano primero de. No ven una mano de Boca primero y sí cobran una segunda de Platense. Le anulan un gol. Tendrían que haber. En todo caso, si anulan ese gol, tendrían que haber cobrado penal.
6: Escuchame, cronista de TN. Escuchame una cosa. ¿Quién está el cronista? ¿Martela? Qué extraño, porque es un buen periodista. O era, no sé cómo.
5: Se me corta un poquito.
6: Sí, mejor que se te corte, mirá.
5: No escuché bien lo que dijo Ricardo.
6: No, dejá, después lo arreglamos acá. Escuchame una cosa. Un gol en Orsay y el otro un penal que no fue. Y vos estás hablando del partido de ayer de Boca, pero escúchame, ¿dónde saliste?
5: Yo estoy contando lo que pasó ayer.
6: No, vos no
5: con
6: estás
5: el
6: contando
5: enojo
6: lo que pasó
5: que
6: ayer, porque hay otra manera de contar lo que pasó ayer. Ahora, acabás de ver un partido donde estos muertos,
5: cada uno tiene su manera.
6: Cinco que no ganan, estos muertos, que hay un problema con el cementerio de Chacarita porque fueron a sacar todos los muertos para llevarlo a la cancha de River. Esta gente que te rodea a vos, que yo no sé si está vivo o muerta.
0: Bueno, muertos, vivos. El que no se la bancó fue el meteorólogo Matías Bertolotti, que le salió a contestar.
2: Es una vergüenza.
7: Che, para el quiero decir un mensajito
2: que juega esa bandera.
7: A un periodista de acá del canal. Tranquilo con las versiones y los dichos que decís.
8: Nombralo.
7: Es el señor Canaletti. Y lo digo
8: Ricardo
7: en serio, no.
8: Mi amigo Ricardo.
7: No,
8: Canaletti.
7: Amigo de las pelotas. Porque,
8: bueno, pero a ver.
7: Sí, no, su forma de decir. Ayer hay que tener cuidado con incitar a la violencia, Ricardito querido. Y vos lo sabés muy bien que haces este tipo de cosas. Ayer dijiste barbaridades a la noche. Que son muertos todos los hinchas de River, que había sido offside y no había sido penal. Pero eso de offside y penal es un juego. Pero decirle muerto y que Chacarita y que sacaron los muertos de Chacarita que fueron a la cancha es muy, muy grave. Cuidado, porque después si vas por la calle y te insultas, sos el primero que salís a llorar. Está mal que te insulten en la calle, pero sos el primero que salís a llorar. No generes violencia, ¿sí?
2: Fuerte.
7: No generes violencia. Y estás acá en la misma televisión. Porque
2: fuerte.
7: Payasos son...

0: Hermoso, los pachos, y es tan lindo y no tiene nada que ver, sí, con pero... esto.
1: Bueno, buen clima laboral. Tampoco estuvo bueno el cruce entre Mercedes Ninzi anoche en el programa de Trebuc. Escuchalo esto.
2: Ganan poco, lo cual, suscribo, ganan poco. Y vos me decís que le pagás poco, pero vos le pagás poco.
3: Yo le pago lo que dice la ley.
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8: ¿De qué es lo que podés hacer cuando tenés que decidir a dónde recaudar? Que es la misma discusión que tiene Milei.
1: Hay una gran diferencia, cadete del cadete al del cadete al cuadrado de Navarro. Gran diferencia. San Martín no se la choreaba. Ustedes se la choreaban todas. Por eso nadie tiene ganas de pagar o de darle un impuesto cuando gobierna el kirchnerismo, porque es plata para el choreo. ¿Cómo vas a comparar a San Martín con el impuesto a las grandes ganancias? No sé si es ignorante o mala persona. Debe ser las dos cosas, ignorante y mala persona. Milei encabezó el acto de homenaje a San Martín y criticó justamente a estos tipos.
9: Sí, ayer, que eso no lo escuchamos, por eso quería hacer referencia a eso, porque Javier Milei habla sobre lo que tiene que ver con el pasado, ¿no? Él lo que dice es, bueno, mira, yo... todo muy lindo, pero hay una batalla cultural que hay que dar, y lo que plantea en este debate es que hay una gesta sanmartiniana, obviamente, que es el debate de todos, etcétera, y que esa gesta sanmartiniana es la fuente de inspiración para todo su gobierno. Y acá es cuando habla sobre la sobre el pasado. Él dice, en esta inspiración que nosotros tenemos para el gobierno, que es la gesta sanmartiniana, hay muchos que nos están pidiendo que volvamos al pasado. Los que piden que volvamos al pasado son los enemigos de la libertad, que existen y no descansan. Algunos quieren que vuelva al pasado en el que vivíamos, ¿por qué? Y esta es la explicación que da Milei en términos económicos. Dice, porque si bien quieren que vuelva al pasado en el que vivíamos, porque la mayoría se empobreció con el modelo anterior, bueno, hay una mínima minoría que se benefició enormemente. Y por esa mínima minoría que se benefició enormemente es que quieren que vuelva efectivamente el pasado en el que vivíamos. Un mensaje que le dejó claramente al kirchnerismo en este feriado, que claramente ya se va tiñendo de campaña. Hay que mencionar también que estuvo en el acto con Jorge Macri. Allí la verdad es que se dieron un abrazo bastante fuerte. Lo mencionamos porque siempre que hay algún encuentro entre ambos, los focos se ponen, ¿no?, sobre el saludo. ¿Te acordás que hace un año y pico habíamos visto cómo Milei le negaba el saludo a Jorge Macri? Bueno, la historia hoy es completamente otra. Se dieron un abrazo bastante sentido, que se enmarca obviamente dentro del diálogo telefónico entre Karina Milei y Mauricio Macri y el inicio de las conversaciones entre La Libertad Avanza y el PRO. Así que un mensaje contra el kirchnerismo en el acto de homenaje hacia San Martín.
1: Dame una línea de Victoria Villarroel, por favor, Agus.
9: Sí, te quería contar eso también, porque en ese contexto Victoria Villarroel estuvo en Santa Fe en una exposición rural y dejó dos cuestiones. La Expo Venado fue... uno,
1: la Expo Venado.
9: Expo Venado se llama, sí, en Santa Fe. Varias críticas al... dos cosas que te quería mencionar. Uno, la crítica al gobierno que repasábamos recién, porque ella habla de su preocupación por la situación de la morosidad de las familias argentinas. Dice, estoy muy preocupada por la situación de los argentinos que no tienen trabajo, que no pueden llegar a fin de mes. Obviamente es un palo para la gestión libertaria.
1: Uno más.
9: Y además, ella hace hincapié en la morosidad, marcando una gran diferencia con la última entrevista que había dado Javier Milei hablando de la morosidad, donde él, ¿te acordás que había dicho esto de, bueno, nadie los obligó, nadie les puso una pistola en la cabeza para acceder a eso, ¿no? Una frase que generó mucha repercusión, porque fue muy fuerte, obviamente, y ella dice, yo estoy muy preocupada por eso y hay que empezar a pensar en eso con exclusión de todo el resto. Y el otro dato importante es que durante su paso por esta exposición se muestra junto al presidente de la UCR, junto a Lionel Chiarella. ¿Qué significa esto? Que en este paso por la exposición, Victoria Villarroel, además de las críticas al gobierno, sumó también una nueva foto con un dirigente opositor.
1: Bueno, atención, ojo, si te invitan a la exposición de Venado, cuidado, fíjate qué pasa en tu vida personal. Ale Casar, y los cuernos.
9: No.
1: Ale Casar.
10: Bueno, la veía recién a Romy muy entusiasmada porque Independiente finalmente ganó sin Gustavo Quinteros, volvió al triunfo después de lo que había sido esa derrota por goleada frente a Atlético Tucumán. La salida del exentrenador venció por 3-1 ahora a Lanús. Y como visitante, jugando bien, golpeando en los momentos justos, dos goles de Millán, un gol del chileno Gutiérrez para los rojos de Avellaneda. El paraguayo Wilk, exjugador de Recoleta, que va a jugar hoy con Boca por los octavos de final, la vuelta de los octavos de final de la Copa Sudamericana, descontó para Lanús. Los resultados del día lunes: Atlético Tucumán venció como visitante a Estudiantes de Río Cuarto por 1-0. El equipo cordobés se complica cada vez más con el tema del descenso. Vélez y Defensa y Justicia igualaron 1-1. Más tarde vamos a volver sobre este partido porque hubo un escandaloso encuentro entre Julio Bacari y Guillermo Barros Esqueloto durante el partido. Gimnasia de Mendoza venció por 3-1 a Talleres de Córdoba y le dio otro golpe al equipo dirigido por Jorge Sampaoli. Dos de Módica, uno de Luciano Cingolani para la Lepre, para el conjunto mendocino, perdón, y Fernández hizo el gol de Talleres de Córdoba. Ese es el panorama de lo que fue el cierre de la fecha 5 de este torneo clausura. Que el fin de semana tuvo la victoria de River, el empate de Boca, un Boca que viajó a primera hora de ayer a Paraguay, ya está en tierras guaraníes y que se prepara para enfrentar a Recoleta, como contábamos más temprano, sin la presencia de tres titulares como Leandro Paredes, como Marco Pellegrino y como Leandro Lozano. De todas formas, si vos te guías por la conformación de los equipos, tiene y mucho Boca como para pasar sin problemas al equipo paraguayo.
1: Gracias, Ale. Por un ratito la seguimos. Dame la encuesta.
11: Tenemos la encuesta, Luis. Claro que sí. Dice lo siguiente. En la era de la inteligencia artificial, ¿qué deberían enseñar más en las escuelas? Las opciones: conocimientos tradicionales. La otra opción es resolución de problemas. Valores y ética o creatividad. Hasta ahora el 34% dice resolución de problemas. ¿Recordá? En la era de la IA, ¿qué deberían enseñar más en las escuelas? 34% dice resolución de problemas, 13% conocimientos tradicionales, 32% valores y ética y 21% creatividad. Ya podés votar, acordate, está la encuesta.
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13: Es la hora 7:28.
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13: La temperatura 24 grados, 4 décimas. La humedad 64%.
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1: Pero dale, no, está muy bien.
2: ¿Cuántos capítulos son?
1: Ocho capítulos. Bueno, quería hablar un segundo sobre la muerte de Hayden Panettiere, que es esta actriz de 36 años que ayer ayer se confirmó que había fallecido, la actriz de Héroes, de una serie llamada Nashville. Una actriz que para toda una generación, ayer hablaba con gente más joven y me decían, no, para quienes están en sus 20 largos, 20 cortos, la conocen mucho.
3: Mucho.
1: Sobre todo porque hizo como mucha película en la línea Disney y para esa camada de público. Pero me parece, hay un dato que me parece interesante porque pinta un cuadro del que se habló acá hace poco. Según confirmó el portal TMZ, que es un portal dedicado al periodismo de espectáculos, los paramédicos que acudieron al lugar fue por un llamado de una mujer cuya identidad se desconoce, que al parecer estaba con esta actriz que falleció, y le habló de una posible sobredosis y paro cardíaco. Mm. Al parecer, esto no es un informe oficial de la autopsia, es algo que viene de el llamado de la amiga que estaba con la actriz fallecida. Habló de sobredosis y de paro cardíaco, un cuadro del que nosotros hablamos hace 2 semanas.
3: Sí, por el tema de Facundo Moyano.
1: Exactamente. Mm. Bueno,
3: y Candela.
1: Murió. Esta idea de, insisto, no es la autopsia, no son los datos oficiales. Pero sí se está hablando de una actriz que tenía problemas de adicciones, que había un consumo problemático, y como eso deriva en un paro cardíaco que terminó con su vida. ¿No? Uh-huh. Digo, por todo lo que se debatió sobre la posibilidad de una sobredosis, un paro cardíaco, un RCP y salir corriendo. Bueno, le practicaron maniobras de resucitación, de soporte vital cardíaco avanzado. Eso fue lo que se le practicó a la actriz. No hubo caso, murió. Pero bueno, me parecía notable esta coincidencia con respecto a no es que sufriese una sobredosis.
3: La diferencia, obviamente, es que en un caso ves a la protagonista corriendo por las calles de Palermo y en el otro está fallecida. Sí, o sea, tiene credibilidad lo que dice la amiga de la actriz.
1: Claro, por eso. Entonces me parece.
3: Y no tiene credibilidad lo que dijo Facundo Moyano.
1: Claro, como se discutió mucho. De hecho, creo que acá en el programa de Luis Majul hablaron con un cardiólogo que decía que, bueno, puede suceder, pero es altamente improbable que una persona que atraviesa por quizás una sobredosis y un paro cardíaco posterior después salga corriendo. Y bueno, la historia de esta actriz, de Hayden Panettiere, tuvo que ver con eso, ¿no? Se habla ahora inicialmente, según el llamado a los paramédicos, de una sobredosis, un paro cardíaco y la imposibilidad de resucitar, de revivirla, perdón.
3: 11-3500-1079, el teléfono para que dejes tu mensaje. Acordate de darle like a la transmisión de YouTube. Vos, querido amigo que estás en YouTube y estás comentando lo que pasó en el programa, en realidad de los 35 títulos que dijimos en el programa, solo estás comentando lo que dije sobre Moria. Bueno, si estás de acuerdo, dale like a la transmisión de YouTube, ¿eh? Tengo que hablar de cine y series, no hay caso.
2: Dio un capítulo.
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1: Nos vamos a escucharlo a Gustavo Carabajal. ¿Cómo estás, Gustavo, querido?
2: Hola, Luis, compañeros. ¿Cómo andan? Buen día para todos.
1: Muy bien, Gustavo. Ayer contaste con lujo de detalles lo que pasaba en Florencio Varela y un nuevo capítulo de la guerra narco en Lanús.
2: Exactamente, Diego Ramos tenía 25 años, lo mataron en las últimas horas cuando fue a tratar de ajustar cuentas con la circunstancia vinculada a la venta de drogas en un búnker donde venden cocaína en Ipaco, en Pasaje Pilar al 4400 en Lanús. Él fue con Hernán Aguilera, fueron a matar directamente al jefe de la banda que manejaba ese búnker. Ahí los recibieron a balazos. Cuatro disparos contra Diego Ramos, lo llevaron de urgencia al hospital Evita de Lanús, ahí falleció, y también resultó herido quien se había bajado de la moto con él, ellos eran sicarios, Hernán Aguilera, que está internado en grave estado todavía en el hospital Evita. Ese puesto de venta de drogas, Luis, había sido denunciado por los vecinos, ante la policía primero y después ante la fiscalía, y además estaba sospechado de ser un lugar donde también operaba una banda de ladrones que azotaba a los vecinos del barrio. La cuestión es que se iba a ser allanado el 5 de agosto, eso nunca pasó, y casi 15 días después terminó siendo objeto de esta balacera que terminó con la vida de Diego Ramos, que se había bajado de una moto junto con Hernán Aguilera para matar al dueño de él, o al jefe de la banda que manejaba ese búnker. Un capítulo más.
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2: Y después directamente esa aprehensión de urgencia se convirtió en detención. Es importante remarcar que además ese policía, Luis, va a declarar también justamente la mujer policía de la ciudad que acompañó de la Rizada, que estuvo a cargo de la custodia en el hospital Pirovano, donde estuvo atendida de ese brote psicótico ese cuadro de excitación psicomotriz que tuvo después de que haber consumido drogas en el departamento del líder sindical.
1: Bueno, estaremos atentos a todo lo que pasa con el caso Moyano. Gracias, Gustavo, querido.
2: Un abrazo, Luis, compañeros, hasta mañana.
1: Abrazo grande. Hasta mañana, Gustavo. 7:42 de la mañana. Recién comentaba, Agustina, lo que ocurrió con el acto de Javier Milei homenajeando a San Martín, que finalmente no fue por cadena nacional. También la respuesta de Victoria Villarruel, diferenciándose del gobierno desde la fiesta del venado, allí en Santa Fe. Santilli también va a recibir, mientras tanto, a gobernadores del norte argentino, gobernadores afines al gobierno, ¿no? ¿Esto va a ocurrir hoy al mediodía?
4: Sí, es un encuentro interesante el que se va a dar en el día de hoy con los mandatarios del Norte Grande para avanzar en un acuerdo. Van a estar los gobernadores de Misiones, Pasalacua, de hoy con los mandatarios del Norte Grande para avanzar en un acuerdo. Van a estar los gobernadores de Misiones, Pasalacua, Valdés de Corrientes, Esdero de Chaco, Sáenz de Salta, Sadir de Jujuy, Jalil de Catamarca, Ejaldo de Tucumán y el de Santiago del Estero.
1: Y están todos menos
4: Infran y Quintela. Ellos dos faltan. Es interesante lo que va a pasar porque venimos hablando, obviamente, del régimen de zona fría. Y básicamente lo que se va a intentar trabajar justamente en este encuentro tiene que ver con justamente el intercambio, ¿no? De la reducción de zona fría. La reunión tiene que ver justamente con que los votos estén para zona fría a cambio de un nuevo esquema, digamos, que se va a llamar la zona cálida. Es la idea de crear algo parecido, parecido pero no idéntico, digamos, para el Norte Grande a lo que históricamente

0: fue la zona fría. Zona fría, recordemos, subsidia principalmente el gas, porque se considera que en determinadas regiones se necesita consumir más gas justamente para calefaccionarse, solo que eso en el momento de la pandemia se fue extendiendo de una manera para muchos considerada excesiva. La zona cálida lo que tiene que ver es con otorgar un subsidio principalmente de la electricidad en zonas donde justamente las temperaturas extremas hacen que los hogares necesiten consumir muchísimo más para refrigerarse que cualquier otro lugar de la Argentina, ¿no? Esto es un poco lo que se va a estar trabajando en el día de hoy. Es verdad que hay muchas provincias norteñas donde tienen que usar muchísimo más aire acondicionado que en muchísimos otros lugares de la Argentina. Es una realidad que está ocurriendo. ¿Cuál es la propuesta que vienen impulsando los gobernadores en este sentido? Un 50% de descuento para personas con ingresos bajos, para aquellos hogares con ingresos realmente muy bajos que podrían llegar a tener un descuento importante, y de 35% para aquellos hogares con ingresos medios. Esto es lo que se va a estar trabajando en el día de hoy. Va a ser lo más importante. Habría también un beneficio de IVA 0% para los usuarios que directamente no tengan acceso a la red de gas natural, y las provincias beneficiadas son las que te nombré recién: Jujuy, Salta, Tucumán, Catamarca, Santiago del Estero, La Rioja, Chaco, Corrientes y Misiones. ¿Qué es lo que recibe a cambio? Bueno, claramente aquí el apoyo de los gobernadores en el Congreso para lo que sería el régimen de zona fría. Así que es muy importante el encuentro que va a tener en el día de hoy, porque es claramente un paso adelante con los gobernadores, y también, además del paso adelante de un nuevo esquema, también sería destrabar algo en el Congreso que hasta ahora venía muy, muy trabado para el gobierno, y por supuesto un nuevo vínculo, un nuevo diálogo con una buena parte de los gobernadores del norte.
1: Señor Ale Casar, es un momento.
2: Y te vamos a hablar de lo que va a ser el partido de hoy, de Boca, que adelantábamos, frente a Recoleta, obligado el equipo argentino por una cuestión de jerarquía, de inversión, de nombres, a quedarse con la serie y a clasificarse a los cuartos de final de esta Copa Sudamericana. Es cierto, el objetivo inicial de la temporada de Boca era la Libertadores y no la Sudamericana. La Libertadores es el torneo más importante del fútbol sudamericano, bien digo. Y Boca, con el aliciente de estar jugando un poco mejor de la mano del vasco Rodolfo Arruebarrena, viaja a Paraguay sin la presencia de Leandro Paredes en la mitad de la cancha por una molestia que acusó en el partido frente a Platense, sin Marco Peregrino en la defensa y sin Leandro Lozano en el lateral derecho. Más allá del mal de ausencias, sí tiene por primera vez entre los convocados, que viajan además, a Ener Valencia, y se supone que va a sumar el ecuatoriano máximo goleador de la historia de su selección, sus primeros minutos con la camiseta de Boca en este partido frente a Recoleta. Entonces, es un equipo todavía en formación que empieza a esbozar algo de la identidad que quiere su entrenador, el vasco Arruebarrena, que sigue confiando en sus juveniles como Leonel Flores o Tomás Aranda, y que, atención a esto, podría llegar a volver a contar en un par de semanas con el Changuito Ceballos. ¿Te acordarás que hace un tiempo te decíamos acá que estaba cerca de el Napoli de Italia primero y después del Celta de Vigo? Bueno, ambas tratativas parece que se enfriaron y mucho. El Napoli le dijo a Boca que iba a tener que esperar para poder hacerle llegar la oferta de 10 millones de euros por un tema de fair play financiero en Europa. Y el Celta nunca avanzó con la supuesta oferta de 7 millones por el 50% del pase del Changuito. Así que existe la chance de que renueve por un año. Y entonces, si eso ocurre, el Changuito va a ser citado nuevamente para las convocatorias, bien, para los partidos de Boca.
1: Bien por el Changuito. Martín Fernández Cruz, nuestro, bueno, Changuito.
3: Confirmó Telefe que el próximo lunes 24 a las 9:30 de la noche comienza Popstars, el nuevo reality de música, que yo sé que acá en la mesa hay muchos y muchas que están esperando con notable ansiedad. Popstar es un formato que tuvo dos entregas, dos emisiones, dos temporadas a comienzos de los 2000. De ahí salió Bandana primero y Mambrú por el otro. Entonces Telefe apuesta a nuevamente poner a Popstar como un programa de música, que en realidad es como un sí pero no, porque vuelve a ser un programa de música, de bueno, descubramos talentos desconocidos. Y ahí hago un paréntesis, porque en realidad, según algunas versiones, no son tan desconocidos, porque ya está entrando mucha gente, algo que pasa en Gran Hermano, que viene con mucho arrastre de redes. Entonces no es que aparece alguien que, no, nadie lo conoce.
0: Ah, sí, hubo grandes denuncias que decían, están acomodados.
3: Sí, en LAM cubrieron este tema. Mucho cantante que ya viene con aspiraciones porque viene con mucho arrastre en redes. Bueno, va a empezar en Telefe el próximo lunes, 9:30 de la noche, con la conducción de Nico Vázquez. Vamos a ver ahí cómo funciona Nico Vázquez al...
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1: Una diputada acá al piso, recontra cercana a Javier Milei. Le vamos a preguntar de todo. Victoria Villarruel. Le vamos a preguntar por Marcela Pagano, por Milei, por la economía, por los que conocen la calle y que dicen que está frenado todo, a ver qué tiene para decirnos. Se trata de Lilia Lemoine. En un ratito, Lilia Lemoine acá en los estudios del Observador. Y además, el abogado, la persona, el denunciante de la joda de El Palomar. La joda previa a la fiestita de Olivos. Alberto, Fabiola, sushi, champagne, salmón y demás. Voy a leer solo un textual de una amiga de Fabiola. Solo un textual, a ver si me lo borró. Ah, todavía no, porque no pasaron 18 horas. Ya le saqué captura. Ella hacía lo que quería en ese sentido, habla de Fabiola. Él solo quería que no lo moleste, que no la joda, para tener sus 1000 mujeres. Él es Alberto. Ella solo quería emborracharse y tener amantes y sacar todo lo que pudiera. La bronca, y esta es amiga. Hay foto, hay video, y en un ratito hablamos con el denunciante, porque ahora va a haber causa judicial, causa penal. ¿Aparecerán los registros de vuelo? ¿Aparecerán las pruebas? ¿Está todo quemado? ¿Lo taparán todo? Hasta ahora nadie dijo, eso no pasó. Porque sí, porque pasó. Y porque no saben qué es lo que tenemos todavía. ¿Y quién va a hablar? 752-11-3500-1079, el teléfono para comunicarnos. Acordate del chat. El chat está recontra encendido. Yo me pregunto, hablamos de Moria y no hablamos de la segunda temporada de 100 años de soledad, que es una gran, pero gran serie.
0: Uy, la quiero empezar a ver.
1: Pará, porque Martín se sale de sus casillas. Anda con el Eternauta, dale.
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3: Finalmente hay denuncia judicial. En un ratito sabremos quién es el fiscal que la investigará. Si es que el fiscal... Lo que pasa es que, Comodoro Pi, tenés dos fiscales que laburan y ocho que miran para otro lado. Es la verdad, ¿eh? Que no se enoje nadie. Y si se quieren enojar, enójense con ustedes mismos. Pero la verdad que son muy pocos los que laburan en serio. Después tenés los jueces, que veremos si apoyan al fiscal y si y ayudan y colaboran con la investigación. ¿Qué es lo que se va a investigar? Si se utilizaron recursos públicos, fondos públicos, en la previa de la fiesta de Olivos. A Fabiola, Alberto...
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3: Quinta de Olivos, imagínate acá. ¿Pueden ir presos? Sí, pueden ir presos. Sí, si investigan en serio, pueden ir presos porque la condena podría llegar a los 10 años de prisión. Como ayer contaba Hernán Capielo y Silvina Martínez en el programa Majul a las 20 en La Nación Más. Pueden ir presos. La denuncia está bien formulada. Pide medidas de prueba en relación con los hechos descriptos en televisión, en los programas en los que participamos y en los que hablamos del sushi, del salmón, del festejo arriba del Tango 01, del helicóptero, de los dos helicópteros, de los vuelos para traer a la familia de Fabiola desde Misiones. Un micro nunca, ¿no? Siempre avión. Ida y vuelta. Y si se investiga la cantidad de veces que se utilizó la flota presidencial para enseñarle a volar a Fabiola Yáñez, es otro escándalo. Y si se investiga la cantidad de langostinos que se comieron en el puerto de Mar del Plata los pilotos de Alberto porque tenían ganas de comer en el puerto de Mar del Plata. 11 de la mañana, ¿qué hacemos? Che, ¿hay algo para laburar en la oficina? Che, ¿y si nos vamos a comer unas rabas a Mar del Plata? Dale, ¿qué agarramos? ¿La ruta 2? No, agarré el tango. Dale, vamos. Iban y venían a comerse unos langostinos, unas rabas. Se clavaban unas rabas y volvían. Es joda, ¿eh? ¿Cuánto salía esos vuelos? ¿Cuánto estás en avión a Mar del Plata? ¿45 minutos? Menos.
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0: música, ¿eh? Qué buena música. ¿Sabés qué le decía a Martín Fernández Cruz? Tenemos que juntarnos a jugar ese juego que le dije a Silvia, la juguetera, que fui a buscarlo. Buenísimo el juego, ¿eh? Buenísimo.
1: De música.
0: De música. Tenés que armar una línea de tiempo y...
1: Ubicar cronológicamente
0: las canciones que te van sonando.
1: Claro. Qué divertido. Hay que jugarlo. Hay que hacerlo acá en vivo.
0: En vivo,
2: claro.
1: En vivo.
0: Sí, sí, sí. Ahora, como una guerra de bandas, pero sin música.
1: Claro, así.
2: Ahí está.
1: Cantamos nosotros. Pasa que cantamos tan bien que el copyright nos puede
2: detectar. Bueno, ojo, sería una buena manera de recuperar. ¿Les puedo contar algo? Ayer casi me pongo a llorar.
3: No.
2: Me
3: no.
2: saltó una alarma
4: no.
2: a las 8 de la noche no. que decía guerra de bandas.
3: No. No.
2: Ay, qué lindo. No. Se me partió el corazón. No. ¿Por qué era esa alarma? No. Porque vieron que cuando hacíamos la guerra de bandas, era el recordatorio de Agus buscar las canciones para la guerra de bandas. Y por algún motivo me quedo ahí y
1: hay que
2: lloré.
1: Decirle al público, porque el público se renueva,
2: que pida.
1: Hace muchos
0: yo casi
1: años...
0: lloro ahora que me pasaron lo que tengo que pagar del café. No lo puedo creer.
1: Bueno, que la guerra de bandas era una sección de los viernes donde había un eje y dos miembros de este hermoso equipo elegían tres canciones
2: sí. y nos matábamos.
1: Quién ganaba.
2: Es claro. verdad. La tuvimos que cancelar porque YouTube nos reclamaba derechos cada dos por tres.
1: Sí. Gran sección.
2: Y ya no podemos hacer nada con música.
3: Gran sección.
0: No
3: gran
0: solo
3: sección.
0: YouTube nos reclamaba. ¿Tenés los mensajes?
3: Sí,
0: de
3: claro,
0: YouTube,
3: Luis.
0: Justamente?
3: Tenemos varios mensajitos en nuestro canal de YouTube, en el Observador 107.9. Recordá que podés suscribirte. Mira, ya estamos en prácticamente muy poquitito. Nos faltan 40.000 suscriptores para llegar a los 300.000. Queremos que seas parte.
0: ¿Cuántos nos faltan?
3: 40.000.
0: A un montón.
3: Pero no, falta de cómo veníamos a cómo 40 estamos.
0: 40 suscriptores, no 40.
3: 40 o 40 mil.
0: No, 40.
3: Ah. 40, 40.
2: Ah, re poquito, nada.
3: Chicos, me pasa mal,
2: te pasaste por un par de ceros nomás, Romy.
3: Bueno. No maten al mensajero, se calman.
0: Pará, me tenés que devolver la deuda.
1: Sí, ¡epa! Claro, son 5 pesos. Claro.
3: Cinco pesos.
0: 5 pesos eran 5 millones de pesos.
3: 2,5. Bueno, vamos con los mensajes en nuestro chat del canal de YouTube en el Observador 107.9. Conrado Cavalieri dice, totalmente de acuerdo con Gazzulla, ¿con respecto a qué? A la serie de Moria. Muy bien, Conrado.
0: Las investigaciones periodísticas no importaron, era lo de la serie de Moria.
3: Exactamente. Mira, acá Dios es tremendo. Mío. Adriana le da con todo a Moria. Dice, horrible Moria, la serie, disvalor, obsecuente del gobierno, ladrona en Paraguay.
2: Pero si no habla del gobierno, chicos.
3: Bueno, esperen, bailarina de la otra presidiaria.
1: Perdón, uno de los grandes chicos. Directores argentinos, uno de los más grandes, es Leonardo Favio, un tipo que supo ser un antiperonista rabioso, que después fue un peronista apasionado. Y más allá de la postura política de cada uno, es innegable que Perón, Sinfonía de un Sentimiento, es uno de los grandes documentales argentinos. Entonces hay que ver, si vos te vas a parar del lugar que habla la figura... Y
0: bueno,
1: sigue.
0: No te enojes con el comentario.
2: No,
0: bueno.
2: No,
0: no,
2: no,
0: con el comentario.
2: No, habla. Bueno, Adriana, la serie no habla sobre el gobierno decíle. Porque es sobre el pasado.
3: Adriana,
2: o sea, es imposible
3: Adriana,
2: que
3: te enojes, Adriana.
1: Si no te gustó la serie, está bien, pero si no te gusta por las opiniones de memoria, está mal.
3: José Luis, perder horas de vida mirando algo de Moria Casán.
1: Lo de Adriana fue discreto entonces.
3: Escuchá,
0: está conmigo.
2: Pero igual, pará, que Gazzulla admita algo. Recién en el corte dijo que... No, dale.
0: La violación de los off the record.
2: Porque pobre, no Martín nada, hizo una columna recomendando algo y ahora vos se la bajás y llevas a todo el público a tu favor, pero en el corte admitiste que la viste sin prestar atención. Yo defiendo a mi compañero.
0: Pará, una cosa, yo tengo más calle que los de Mercedes Ninzi y que Mercedes Ninzi también, como diría Mercedes Ninzi, porque acá está, estoy con el pueblo. Que dale, seguí con el chat.
2: No, sos
0: dale.
2: Un populista. Viste 10 minutos
0: el chat
2: y
0: está
2: te...
0: conmigo, dale.
3: Es terrible,
0: dale,
3: José Luis no para, dice. La verdad
0: pueblo.
3: Que jamás...
2: No.
3: Chicos, ¿podemos hablar de a uno y terminar dale, esto, por favor? Dale. Bueno, José Luis, perder horas de vida mirando algo de Moria Casán, jamás. Ya bastante hay que soportarla. Hablando de todo sin saber nada,
2: no
3: dice José Luis, es insoportable. Bueno, Héctor Fanchetti, buen día. Si sube Kicillof, ya no opino más. Hagan lo que quieran, pero de los argentinos no me extrañaría. Hablando un poco de las encuestas que habías mencionado vos, Luis. Silvina dice, bueno, que Villarroel diga cómo se hace entonces, cómo si quiere gobernar. Javiera dice, tan preocupada que habilita cada 2 meses aumentos a los diputados, no, a los diputados, no, a los senadores sería en este caso. Y bueno, Conrado también dice, a Villarroel le preocupa a la gente que no llega a fin de mes, pero los senadores no paran de aumentarse el sueldo.
0: Bueno, me voy con Agustina. Información, pará Martín, pará. Sé que querés tu derecho a réplica en un ratito, nada más, dale.
2: Bueno, hoy reunión de la mesa política. Atención, vuelve a partir del mediodía. A la una se van a estar reuniendo. Varios objetivos van a tener, sobre todo, obviamente, reorganizar la mesa y la agenda legislativa después de lo que ha ocurrido en el último tiempo. Es decir, el gobierno que tuvo que eliminar dos capítulos de la ley de inviolabilidad de la propiedad privada. Y también van a sumar una nueva modalidad. A partir de ahora lo que quieren es que empiecen a sumarse, y esto es lo que se va a charlar en el día de hoy, lo que quieren es que empiecen a sumarse ministros que puedan ir efectivamente a contar qué está pasando en sus gabinetes. Bueno, ¿te acordás que había estado recientemente el ministro de Desregulación, Federico Sturzenegger, que había estado contando un poco algunas de las definiciones? Esto gustó, y lo que se quiere justamente es que puedan estar participando distintos ministros de las reuniones de la mesa política, para que justamente en cada uno de los encuentros dejen alguna definición y hagan un repaso, ¿no?, sobre lo que está ocurriendo.
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6: En realidad era un proyecto de una sola persona, solo de Infantino, y que ni siquiera su círculo más cercano tenía idea de qué se trataba. Bueno, esas declaraciones desde el principio cayeron muy mal en el presidente de la FIFA, que debió sortear una especie de temporal, y cuando las aguas se aquietaron, es decir, en los últimos días, aprovechó para directamente despedir a Kevin Lamour, que estaba muy bien considerado puertas adentro de la FIFA como un ejecutivo muy responsable, y además tenía a cargo todo lo que estaba relacionado con la operación de una Copa del Mundo que es gigantesca. Así que Lamour afuera de la FIFA, y podría considerarse que es la principal víctima en todo este escándalo conocido como FIFA Forward Enterprise, que es el fallido proyecto de Infantino de privatizar el Mundial. Perdón. Pero además, en Inglaterra se viralizó una bandera en las últimas horas puesta por hinchas del Chelsea con las Malvinas. Con lo cual, esto, sumado a todo lo que ocurrió el fin de semana con las portadas de los diarios en contra de Enzo Fernández, nos muestra que evidentemente todavía no está sanada la herida en el fútbol inglés de lo que fue el partido entre Argentina e Inglaterra del último Mundial.
0: No.
6: Y van a seguir hablando del tema, y van a seguir hablando de lo que fue la bandera o la pancarta de los jugadores argentinos.
0: No hubo un diario que lo puso a Enzo Fernández como el enemigo
2: público. El enemigo público número uno.
6: Exactamente. Exactamente, fuerte, ¿eh? Muy fuerte, en medio de negociaciones, como contábamos ayer, del pase de Enzo Fernández al Manchester City, ¿sí? Que lo quiere, pero no se sabe si está dispuesto a pagar los 120 millones de euros que quiere el Chelsea. Habrá que ver también, si se queda Enzo en el Chelsea, qué va a pasar, ¿no? Y cómo lo van a recibir, y cómo lo van a ovacionar o criticar en la próxima temporada de la Premier League. Una Premier League en la que tampoco se sabe qué va a pasar con el Dibu Martínez. Porque en Aston Villa van a contratar a otro arquero, un arquero de mucho renombre, que es Sion Suzuki, el arquero de la selección japonesa, que jugaba en el Parma, y el Aston Villa va a pagar 35 millones de euros para quedarse con sus servicios.
0: Bueno, un momento, no sé, explotó el chat y explotó YouTube. Dale like, son un montón del otro lado. Están esperando la próxima nota, están esperando a Lilia Lemoine, explotó el número. Dale like porque el porcentaje de likes tiene que subir, ¿eh? El número está tan arriba, los likes también los queremos bien arriba, ¿o no, Romy?
3: Pero por supuesto, bien, ¿eh? Así que vamos con los likes, chicos. A ver. No.

0: Claro, sí, pero bueno.
1: De Milei.
0: Pero en líneas generales, Moria siempre estuvo en un camino similar al de otras figuras muy populares.
1: Con el de Alfonsín.
0: Claro, sí, tampoco. Pero bueno, y me parece que...
1: ¿Sabes qué? A propósito de la farándula y los políticos, la otra vez me contaron una anécdota impresionante, pero impresionante, impresionante. Un político de los más importantes, pero esto contado por el político, uno de los más importantes, lo van a sacar el nombre. Un político de los más importantes del alfonsinismo que tuvo muchísimo poder luego de su paso por el gobierno de Alfonsín. Radical. Ajá. El radical quizá con más poder de los últimos 30 años.
2: Sí, sí.
1: En su momento lo van a ver de una revista. Le dicen, te tenemos fotos entrando a un hotel alojamiento con tu amante.
3: No.
1: La amante era recontra conocida en la farándula en aquel entonces. Recontra conocida. El tipo, ¿sabe lo que contestó? Hacé lo que tengas que hacer. Publicá la foto que tengas que publicar. Ahora, yo tengo poder, mañana voy a tener más poder y en un par de años voy a tener más poder. Y no me voy a olvidar de vos, porque le habían pedido guita. La foto nunca se la publicaron. 40 años después le recordaba la anécdota. Nunca le publicaron esa foto.
0: Claro.
1: Y no dice, si yo pagaba, iba a tener que pagar durante toda mi vida.
2: Claro.
0: Andrés en el
1: no
0: juego.
1: Pagué.
0: Está bien. Audacia, ¿no?
1: Dando el mensaje de, así son algunos malos periodistas que en realidad son extorsionadores.
0: Es un chantaje.
1: Es un chantaje, exactamente. Ignacio Barrios es el denunciante de la previa de la fiesta de Olivos, abogado. Barrios, ¿qué tal? Buen día. Luis Gasulla, Agustina Girón y todo el equipo, los saludamos.
4: ¿Cómo estás, Luis? Equipo, ¿todo bien? Buen día.
1: Bueno, primero preguntarle por qué denuncia lo que denunció y específicamente qué es lo que denunció.
4: Bueno, como habrán visto, obviamente, de manera pública las imágenes, en lo cual ya estamos bastante alterados y molestos, nos encontramos con una imagen muy, muy negativa en una situación de pandemia en donde nos obligaban a quedarnos encerrados. Tomé la determinación de denunciar esta supuesta fiesta que nos encontramos en el Tango 01, lo cual... Me parece un bochorno, no tengo otra explicación, me encuentro con situaciones en donde familiares no podían visitar a sus amigos, entonces, a ver si me escuchan ahí, ¿se cortó?
1: Se escucha perfecto. Me parece que no nos escucha Barrios. Ay, qué macana, porque lo escuchábamos perfecto. Hable, doctor, Hable que se escucha muy bien. 11-3500-1079. Vamos a tratar de recuperar la comunicación. Se desconectó o se cayó la comunicación. Algo pasó. Se desconectó pensando de que no se escuchaba. Qué macana. Dame un breve corte y ya venimos. Dale.
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2: Llegaban a estar encerrados, acatábamos órdenes que el presidente en su momento en cual estaba el mandato nos atribuía. Bueno, sentí que viendo este bochorno que hemos visto con una imagen y que nunca se disculpó de manera pública, que siempre tiró la culpa para su ex esposa, después de ver esto sentí mucha impotencia. Yo vi muchos familiares que no pudieron despedir a sus seres queridos. También hemos visto imágenes públicas en lo cual nos hemos encontrado con cuestiones que a todos nos han dolido. Después de ver esto decidí denunciar y avanzar con esta denuncia hasta donde la justicia claramente me permita.
3: ¿Quién va a investigar cuál es la pena y dónde cae la denuncia? ¿En Comodoro Pi?
2: Bueno, la denuncia exactamente va a ir a Comodoro Pi. Recordemos que también esto va a tener sede por... Recordemos que el Tango 01 está en el Palomar, o sea que se trasladaban hacer la fiesta en el Palomar, y después lo que vamos a investigar claramente es ver la malversación de los fondos, la administración fraudulenta, la sustracción, sí, obviamente, si existe una sustracción del avión para utilizarlo para este fin y no para otro, bien, porque no sabemos si el avión estaba en custodia o no, y después ver todos los participantes que claramente estaban en este evento, que son un montón, porque desde su amiga, de la amiga íntima de Fabiola, y todos los partícipes de en ese momento que estaban en el gabinete de Fernández. Y bueno, avanzaremos con esta denuncia, como digo, en Comodoro Pi, y estamos esperando en estos momentos el sorteo para que se avance.
3: A ver, todas mis fuentes hablan en off, hasta ahora ninguno se anima a romper el silencio. Hay algún comentario en bombita, eso significa que se ve una sola vez. Todos coinciden en que el hecho existió, y que hay muchos registros que se borraron, porque lo que pasaba en el Palomar no existe más. Lo que pasaba en el Palomar casi es como en la película, lo que pasa en Las Vegas queda en Las Vegas, bueno, lo que pasaba en el aeropuerto del Palomar quedaba en el aeropuerto del Palomar. Como periodista, ¿qué puedo hacer para que avance esto? Sin violar un off the record, bueno, ¿no? Porque yo no puedo decir con quién.
2: Obviamente, todo lo que tengan como prueba y me puedan facilitar, bienvenido sea, esto me va a servir. Yo, como digo, voy a ir hasta las últimas instancias, considero que esto tiene que hacerse justicia. Recordemos que esa imagen en la Casa de Olivos, en la cual están todos festejando el cumpleaños de Fabiola, no, eso quedó en la nada y realmente eso terminó molestando bastante a todos. Yo creo que todos pedimos justicia y creo que es necesario que otra vez volvamos a investigar, denunciar y que la justicia esta vez no haga oído sordo. Ustedes sabrán que he podido revertir un fallo, así que si pude revertir un fallo que era irrevocable...
3: ¿Qué fallo pudo revertir, bueno, Barrios?
2: El de Melo y Racauja contra Fernando Espinosa, ¿se acuerdan? Sí. Bien, entonces eso, todo el mundo decía que el poder no iba a poder revertir nada. Bueno, acá se demostró que la justicia sí pudo revertir. Considero que acá voy a tratar de lograr lo mismo, por lo menos por todas las víctimas de la pandemia que tuvieron claramente una situación bastante triste, y que por esta conducta del presidente, en lo cual siempre manifestaba que teníamos que estar encerrados mientras hacía una fiesta, bueno, creo que esto debería hacerse justicia.
3: ¿El delito cuál es? ¿Es la malversación de fondos públicos? ¿Es la violación del ASPO?
2: Exactamente, violación de ASPO, administración fraudulenta, malversación de fondos públicos, después la sustracción del avión, porque a ver, recordemos que el avión tiene solamente el fin laboral, por llamarlo de alguna manera, que es de traslado del presidente a cualquier cuestión que esté en agenda laboral, no para hacer una fiesta. Yo creo que si hoy nos encontramos con una fiesta que Milei realiza en el avión, seguramente todos saltemos como triza a reclamar esto, y creo que es lo que hay que hacer justo. Acá no hay una cuestión solamente política, que por ahí se entiende ese lado. Creo que hay una cuestión de fondo que tenemos que entender, que pasaron situaciones que a todos nos molestaron, como la fiesta de Fabiola en la Quinta de Olivos, mientras todos estamos encerrados tratando de ver cómo subsistíamos. Bueno, esto creo que también lo de la fiestita en el avión termina de llevar la frutilla al postre a que todos nos hagamos justicia.
4: Doctor, ¿qué tal? Agustina Girón lo saluda, buen día. Los periodistas, como hablábamos recién con Luis, tenemos para hablar con fuentes que no pueden salir a hablar públicamente, los de récord en la justicia. ¿Existe alguna manera de que ellos puedan prestar su testimonio en lo que sería un equivalente al off the record? Es decir, ¿podría haber algún tipo de programa de protección de testigos, o el hecho de hablar ya los convierte en cómplices de esto? Y en ese caso, sumo una segunda pregunta, es, ¿podría haber algún tipo de, colaborador, imputado colaborador, algo de esto podría incluirse acá?
2: Sí, correcto. A ver, trasladando ambas preguntas que creo que se sincronizan y claramente se conectan, podemos considerar que a un imputado colaborador también aporte pruebas. Quizás también podemos encontrarnos que a un testigo se comunique o me deje algún tipo quizás de documentación, me pida que no lo haga público, pero sí lo traslade a la justicia, y que principalmente trate de mantener esta fuente de manera secreta. Sí, de las dos cosas usted menciona, claramente son las que van a ser necesarias. Okay. Yo considero que en este caso Comodoro Py va a hacer lo que debe hacer, lo ha hecho, lo hemos visto. A ver, como bien digo, la justicia se está promulgando y se está haciéndose sonar. Entonces yo creo que es momento de que todos podamos tratar de que esto sea justo y que aporten las pruebas que sean necesarias, desde los periodistas, que son los que siempre tienen ese temor de quizás dar información, hasta un particular que quizás haya intervenido en esa fiesta o no.
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3: 8:28, ¿eh? Qué historia esta, ¿eh? Si avanza realmente, tengo que tomar un café con alguna de las fuentes en los próximos días, a ver si lo convencemos de que hable en cámara. Le daría otro impulso al tema. Pero hay mucho interés y muchos aprietes todavía. El albertismo tuvo peso, tuvo poder. Como la anécdota que contábamos anteriormente. Tienen poder los políticos.
4: Como hablábamos recién con el doctor Barrios, ¿no? También algún tipo de protección para los testigos también, en el caso de que puedan hablar. Después hay que ver si se convierten en imputados o no por participar de eso. Pero
3: bueno, ¿por qué no hacemos una serie? Una de las jodas del Prezi y la primera dama. ¿No te gusta? Ojo, ¿eh? Yo te digo, te estoy tirando tantas ideas desde hace 3 años, Martín, para que hagas.
5: No tengo plata. Las ideas no hacemos nada.
3: ¿Sabés vos? Te podrías haber transformado, si me hubieses escuchado, en Martín Fernández Disney World.
4: Eso explicaría por qué siempre está congelado este. Siempre tiene frío.
6: Muy bien.
3: Disney Walk.
4: Perdón.
3: Muy bien. Martín Fernández Disney Walk. ¿Qué pasa, Romina? ¿Qué pasa?
7: Por eso te dejo hablar. Desde ayer, Martín no se queja del aire acondicionado. No dijo ni una sola palabra porque está en otra posición. Ahora.
6: Me queda a mí.
5: El clima da gusto. Ideal. Está hermoso.
3: ¿En otra posición económica, decís?
7: No, sentado en otra posición, Luis. Lado izquierdo.
5: Ah, bueno, siempre. Ah,
7: conmigo.
5: Siempre a la izquierda.
6: Yo no, soy muy zurdito, ¿eh?
3: Te digo algo, se está yendo tan a la izquierda que está al lado de la puerta.
4: Ahora está donde corresponde.
3: Lo tenemos que empujar.
4: Ahora su ubicación física se corresponde con su corazón.
3: Claro. Sí, otra violación de Off the Record. Vamos, noticia, dale.
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7: 8 de la mañana, 30 minutos, reabre el paso Cristo Redentor en Mendoza. Luego de 34 días, el cruce fronterizo permitirá a partir de hoy la circulación de vehículos de carga desde Argentina hacia Chile, mientras miles de camiones continúan varados debido a las intensas nevadas. Comienza un nuevo paro universitario en reclamo por la ley de financiamiento. La medida de fuerza empezó este martes y se extenderá hasta el sábado 22 en todas las facultades en el marco del conflicto entre los gremios y el gobierno nacional por salarios y presupuesto. Boca busca el pase a los cuartos de final de la Copa Sudamericana. El equipo dirigido por el vasco Arruabarrena enfrentará desde las 19 a Recoleta de Paraguay, luego de la victoria como local por 3-1 y de pasar jugará contra el ganador del partido entre Bolívar y San Pablo.
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7: Gorriti entre Pillinghurst, una frenada brusca de colectivo, línea 128, ya está, el SAME en camino. Otro choque también en Avenida Córdoba al 5800, entre Carranza y Ravignani, chocaron dos autos, también están siendo asistidos por el SAME.
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7: 8 grados 5, la temperatura actual 84, el porcentaje de la humedad del cielo con muchas nubes, máxima 13 grados.
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1: Gracias, querida Romina, ¿eh? Muchas gracias. 8 y 34 de la mañana, acordate el teléfono para comunicarte, 11-3500-1079. ¿Qué le preguntarías a Lilia Lemoine? En un ratito está acá en el estudio. ¿Qué también opinás de la serie de Moria, ¿eh? Que fue furor ahí, tendencia en nuestro canal de YouTube después de la crítica que hicimos y del comentario muy, muy, muy caliente de Martín Fernández Cruz contestando a todo el mundo, ¿eh? Con el dedo levantado, tirándose encima de la computadora, tratando enojado de evitar que lleguen más comentarios, ¿eh? Ahí lo frenaba, se metía en la casa de cada uno de ustedes.
2: Hay alguien que dice que le gusta Friends, ya eso es una provocación.
1: Bueno, sí. Una línea, Martín, una línea, dale que me voy con Mariana Yalo.
3: Bueno, rápidamente...
1: Si querés contestar a esto, lo que te están criticando, no, y cuestionando sobre la serie de Moria.
3: Para mí el punto no es que les guste o no les guste, a mí me encantó la serie, pero porque es una biopic que recién hablábamos, juega a los recuerdos, pero poniendo la firma de Moria. Ahora, si vos no ves algo por la posición política, digamos, es una tontería.
0: Recordemos algo.
1: De todo tipo.
0: Luis, claro, porque Martín está contestando a Ana que dice, no me gusta Moria, por más que ustedes hablen, no la voy a ver. Y además, dice, no comparto los gustos de ese señor, para nada me encanta Friends, por eso Martín le está diciendo
3: eso
0: a Ana.
3: Eso es una provocación, eso sí me ofende.
4: Pasa que ahí es verdad que los confundís un poco, porque si les decís que Friends no es malo y Moria es bueno, y la gente se confunde.
3: Claro, la brújula está rota.
1: Subjetividad.
4: La brújula está rota, claro.
1: Bueno, pero el subjetivo está bien que sea subjetivo. Yo lo banco si es subjetivo, ¿eh?
3: No.
1: Me gusta que sea subjetivo.
3: No, uno es objetivo.
0: Está bien, sí, hay que leer
3: siempre
0: todo.
3: Y sí, la bueno, crítica, la gracia bueno, es ser subjetivo.
4: Ayer yo tuve un...
1: Dale que tengo aquí con Mariana Yalo. Decime...
4: No, tuve un debate interesante con mis viejos, que mi papá decía, che, hay que ver la serie de Moria porque es icónica, viste, para la cultura argentina. Y mi mamá decía, es que a mí no me gusta Moria, entonces, ¿por qué la voy a ver? Yo le dije, mira, mamá, para mí mírala, porque aunque no te guste Moria, está muy bien hecha, está muy bien hecho el guión de la serie. Y para mí es entretenido. Bueno, eso es mi humilde aporte
3: a la causa. Hay que hablar de las cosas después de verlas. Si no, es hablar desde el prejuicio.
1: Mariana Yalo, ¿cómo estás? Buen día.
5: Buen día, escuchándolos atentamente, yo quiero decir que yo vi la serie, a mí me gustó.
0: Muy bien, Mari.
5: Y me emocionó el final también.
4: A mí también.
3: Muy emotivo el final.
1: ¿Querés contarnos el final? Así nos ahorramos 8 capítulos.
0: No. Che.
4: Está negado a suya.
1: Me ahorro 8 horas.
4: A mí también me pareció 4. Emotivo el final.
3: Sí, muy
4: me
3: emotivo.
4: Gustó. Muy
1: a mí
4: emotivo.
1: Me está reemocionando en este momento. Los salarios, esto me emociona, ¿eh? Los salarios registrados perdieron contra la inflación y hay gremios que tuvieron una caída real. ¿10%? ¿En qué? ¿En todo el año?
5: Sí, en el último año, claro, hay que decirlo. En el último año, vos sabés que hoy los gremios no están teniendo el poder de fuego que tenían antes y esto se ve reflejado en las estadísticas oficiales. Tengo que decir que estos datos son oficiales de la Secretaría de Trabajo y obedecen a lo que es junio. El salario marca que el salario de los trabajadores del sector privado retrocedió 0,9%, esto es en términos reales, y quedó por debajo por primera vez también el poder adquisitivo. Es la primera vez que queda por debajo después del cambio de gobierno en 2023. Te voy a marcar igual qué sucedió también gremio por medio, porque es interesante también porque marca la pérdida de poder que han tenido los gremios en negociaciones y también marca cuáles son los que más cayeron. Mirá, obviamente los que más cayeron fueron aquellos que tuvieron peor nivel de actividad. ¿Por qué? Porque claro, muchas veces el gremio prefiere que no se pierdan los puestos de trabajo y esto lo han admitido los propios gremialistas frente a una situación en la que está cayendo el nivel de actividad en esas ramas, entonces prefieren preservar el empleo. Por lo pronto, por ejemplo, la caída en los textiles fue de 12,6%, metalúrgicos 12,4%, la pérdida del poder adquisitivo, comercio también 11,1%, calzado 10,5%, bueno, y así bastante, y solo aquellos que pudieron preservar el valor, mirá lo que te digo, número uno, los encargados de edificios que tuvieron un alza, no una pérdida de 5,9%, cambio camioneros también, 3,2%, claro. Construcción, que no tuvo un buen
1: Martínez.
5: Año, sin embargo, exacto, lograron tener un alza en términos reales de 2,6%. Farmacia, aceiteros, que siempre le ganan siempre como es un sector que le va bien, siempre tiene subas por encima de la inflación, y los seguros.
1: Los seguros también, y sí, sí, siempre se seguro los hombres.
5: Y los bancarios, que siempre se habla que también tienen paritarias, ellos en realidad el convenio que tienen es en relación a la inflación, les aumenta en relación a la inflación. Tuvieron una leve pérdida del poder adquisitivo mínima de 0,1%, porque como vos sabés, va rezagado respecto a lo que fue la inflación. Entonces eso
1: lo
5: eventualmente
1: van a recuperar,
5: se compensará.
1: Claro.
5: Exacto.
1: Sí, Palazzo, el diputado acá. La Rioja lanzó los chachos, contábamos en la tele la semana pasada, es un escándalo. Creo que hay denuncia penal ya contra Ricardo Quintela. ¿Cuánta plata estamos hablando, Mariana?
5: Son 4.000 millones de pesos a la economía albaínche.
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5: Va a ser, finalmente se van a emitir estos chachos. Recordemos que tiene una paridad uno a uno, pero finalmente lo que sucede es que no te lo terminan tomando a uno a uno. Hay 800 comercios adheridos, sí va a servir para pagar impuestos, tasas municipales y servicios públicos, pero en general no es que te los aceptan en todos los comercios, y finalmente lo que termina sucediendo es que se va licuando ese poder de compra que el gobierno de la provincia quiere poner a uno a uno, y te lo terminan tomando una paridad menor. Así que bueno, esto va a volver, vuelve a repetirse, La Rioja vuelve a emitir cuasimonedas, los chachos son una cuasimoneda, y veremos qué sucede. Tiene una fecha de término, va a haber rescate también, que ya han puesto, ha puesto la provincia fechas para los rescates de esas cuasimonedas, y en diciembre se terminarían rescatando todos estos chachos que se van a emitir para pagarles, para decirlo claro, a empleados públicos, policías y jubilados.
1: Bueno, hace un ratito Agustina contaba la reunión de Diego Santilli con los gobernadores. ¿Qué otro detalle tenés o qué otra info tenés al respecto en una reunión en la que no va a estar Gildo Infrán, es el único ausente?
5: Exactamente, son los gobernadores del norte, tiene que ver con, van a delinear el proyecto para que las provincias cálidas también tengan un régimen como tiene la zona fría. Vos sabés que, como seguro contó AUS, esto tiene una cuestión política y tiene que ver con que pueda salir finalmente, y está complicado, el régimen de zona fría. Hace falta un acuerdo, hay varios proyectos que hablan para que, viste que el sur tiene el régimen de zona fría, el gobierno quiere acotarlo, y lo que piden los gobernadores del norte es que también haya un régimen de zona cálida y se pueda de alguna forma subsidiar al norte en las tarifas eléctricas. Veremos finalmente qué ocurre. Los gobernadores han presentado un proyecto por el cual se estaría subsidiando a los que tienen menos ingresos. Ahí sería un descuento del 50% y un 35% para los de ingresos medios. Pero el gobierno quiere tener un proyecto propio, por eso se reúnen hoy para tratar de ponerse de acuerdo y que esto dé paso también a que se pueda tratar en el Senado el régimen de zona fría y finalmente se pueda achicar tal como busca el gobierno.
1: Gracias, Mariana. Nos reencontramos mañana.
5: Un beso grande para todos.
1: Bueno, ahí estamos. Acordate de darle like a la transmisión de YouTube. Muchísima gente viéndonos por YouTube. En un ratito llega la diputada Lemoine. Más información de Martín, más información de Ale. Romina Suaznavar, que te va a estar leyendo. Agustina Girón, que trae una bomba antes de las 10. Impresionante. Y acá pedimos, por favor, que el control remoto del aire se lo saquen a Martín Fernández Cruz. Creo que puso 45 grados.
4: Acá me ponen 26.
1: 45 grados Martín. La temperatura. Está por explotar el termostato.
2: No voy a permitir.
4: Se lo acaban de llevar.
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1: Bueno, hay un despelote entre la Libertad Avanza y el PRO, sobre todo cuando se discuten estos temas que vamos a hablar ahora. Parece que está todo bien, ¿eh? Parece que está todo bien, pero hay algo que no está del todo bien y que pasa por las PASO. El jefe del bloque de senadores del PRO se llama Martín Gerling, está del otro lado. Senador Gerling, ¿qué tal? Buen día. Luis Gasulla, Agustina Girón y todo el equipo, los saludamos.
2: ¿Qué tal? Buen día a todo el equipo. Gracias por la comunicación.
1: No, me quedé sin retorno, no los escucho. Ahí está.
0: Ahora sí.
1: Senador, ¿por qué usted...
2: ¿Lo escuchan?
1: Sí, ahí lo escucho. ¿Por qué usted asegura que debería haber PASO y que el PRO debería tener candidato a presidente?
2: Bueno, primero porque es un sistema electoral que venimos votando hace varios años ya. De hecho, el PRO, bueno, es producto de las PASO, ¿no? Mauricio Macri... en su primera presidencia compitió en las PASO, después, bueno, la última fue con Patricia y Horacio, y creo que es un sistema que ha venido funcionando con sus más y sus menos. Y sí creo y creemos que hay que...
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1: La de los Macri. ¿Lo pudo hablar usted con Mauricio Macri?
2: Sí, sí, lo hemos hablado, tanto en la mesa ejecutiva del partido como personalmente, y lo que decía recién, en principio, es discutir las PASO en el sentido de poder cambiarla, modernizarla, pero no eliminarla.
1: ¿Agus?
0: ¿Qué tal? Agustina Girón lo saluda. ¿Qué es lo que están discutiendo, obviamente, al interior respecto a las candidaturas? No, me parece que esto probablemente sea también uno de los puntos importantes en la discusión con la Libertad Avanza. Lo escuchábamos en estos días que usted decía... Todavía no está definido, ¿no?, si el PRO tiene que tener su candidato propio o, obviamente, conciliar un candidato con la Libertad Avanza. ¿Cuán dividido está eso hoy, esa reflexión, al interior del PRO?
2: Bueno, primero que falta mucho para tomar esa decisión. Creo que es apresurado decir ya si el candidato, el PRO va a tener el candidato propio, o va a formar un frente con otro espacio, o va a ir con la Libertad Avanza. Me parece que son conversaciones que hay que ir teniendo, tanto con el gobierno como con otras fuerzas políticas que de hecho se está conversando. Me parece que es un error hoy definir ya con la coyuntura actual, cuando en la Argentina de acá un año y pico puede cambiar muchísimo, ¿no? Entonces, primero eso, creo que hay que hablar, que hay que ver y hay que seguir armando lo propio. Nosotros, desde que Mauricio empezó con el próximo paso en todo el país, nosotros venimos reconstruyendo nuestra fuerza política, ganando músculo político en todas las provincias, entendiendo también que en las provincias de la Argentina se van a adelantar todas las elecciones al gobernador. En la mía, por ejemplo, creo que en abril vamos a estar votando al gobernador, con lo cual a fin de año ya te acelera mucho los acuerdos políticos, ¿no? Entonces creo que la dinámica argentina es distinta. También te suma ahí a la discusión de las PASO. No es lo mismo cerrar un paso a una fórmula presidencial, como también ordenar en todas las provincias todas las candidaturas a diputados nacionales y a senadores. Las PASO es una herramienta para ordenar esa oferta electoral también. Bueno, hay mucho por discutir ahora. Si vos decís hay una postura única del PRO en ir solos o ir con la Libertad Avanza o ir con otro frente, la respuesta es no. Creo que todavía es muy prematuro y sería un error cerrarnos ya a cualquier discusión. Hay mucha gente del partido, del PRO, de todo el país que manifiesta que quiere tener una alternativa, que el PRO tenga un candidato. Hay otros que quieren más una alianza con el gobierno. Bueno, esa discusión se va a dar más adelante, ¿no?
1: Usted sabe que sería casi un candidato testimonial. Hoy es difícil ganarle al oficialismo con más o menos la misma o los mismos ideas en materia económica, ¿no? Entre el PRO y la Libertad Avanza no parece haber grandes discrepancias.
2: Bueno, yo no coincido en eso, ¿no? Yo no creo que
1: ¿ustedes
2: que
1: creen que en una interna le pueden ganar a Milei con el candidato del PRO?
2: No, no sé si en una interna. La Argentina tiene un sistema de balotaje. Yo creo que la oferta electoral va a llegar atomizada el año que viene. Por eso
1: sí,
2: digo,
1: pero,
2: son todos
1: imagina, que uno hace, senador, ¿no? Con una mano en el corazón, imagina un balotaje entre la Libertad Avanza y el PRO, teniendo el peronismo kirchnerismo enfrente, que arranca una elección con 30 puntos.
2: Y todo puede pasar. Nadie se imaginaba que Milei iba a ser
1: presidente.
2: Yo creo
1: que eso no puede pasar.
2: Bueno, hay que ver. No solamente, cuando yo hablo del PRO, no hablo solamente del PRO en soledad, sino por ahí en un gran frente electoral que está creciendo. Hay mucho espacio todavía, me parece, para armar una tercera.
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7: Es la hora 8:55 minutos.
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7: La temperatura 25 grados, 4 décimas. La humedad 61%.
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1: Es la hora 9:02.
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1: La temperatura, 23 grados.
3: Tenemos una humedad del 73%.
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0: y se escuchan tiros de noche. A veces uno dice, bueno, son escapes. No, se escuchan tiros de noche. Nadie sabe mucho qué pasa, nadie sale a ver tampoco. Pero el aumento de la violencia, o sea, lo que a mí me llama mucho la atención es este incremento en la violencia, ¿no? Esto de salir con un arma de fuego y disparar a una persona desde tu motocicleta, la verdad que me asusta, y por eso más que nada estaba buscando la forma de darlo a conocer con algunos datos faltantes, como les dije, pero la violencia va escalando y eso es preocupante en nuestra ciudad.
1: Claro, ¿no? Está yendo al extremo, ¿no? De salir directamente a decidir la vida de otro, ¿no? Con un arma, un arma de fuego. Esto sucedió, Norma, nos decías, el viernes 14.
0: El viernes, sí, 14 por la noche, cerca de las 22 horas. Según, obviamente, ese horario, según la cámara de seguridad.
1: Claro, los registros fílmicos que quedaron ahí.
0: Según los registros fílmicos, sí, la cámara tiene bien el horario, o sea, el sistema de grabados tiene el horario correcto, sí, sería cerca de las 22 horas. Incluso hay una persona que se ve en el video que está por cruzar la calle y escucha el tiro y se queda paralizado casi en el medio de la calle, mientras los vehículos continúan su marcha.
1: Y en el registro, Norma, se observa solo esa, digamos, ese momento, esa acción.
0: Solo ese momento. Son 10 segundos que toma la cámara, que logra alcanzar porque el vehículo pasa.
1: Va en movimiento,
0: Va en movimiento y cuando se efectúa el disparo que se escucha, sigue el movimiento de los dos vehículos.
1: Estamos el martes 18 y con respecto a cómo continúa la investigación, está todo en manos de la policía, sí, de la justicia y de los heridos, digamos, que recibieron el disparo. ¿Se conoce cómo estarían hoy? ¿Cómo están hoy?
0: Son heridos leves, están fuera de peligro. Tengo entendido que estarían de altas. Estuve tratando de conseguir algún número de teléfono para obtener el testimonio de cada uno, pero todavía no lo logré. Pero bueno, esto, lo cierto es que el hecho ocurrió. Hay un video, hay un parte policial sin tantos detalles, pero se puede dar a conocer ya como este hecho policial, este hecho de violencia, que para mí es gravísimo. Así que bueno, vamos a esperar a ver cómo sigue la investigación de del caso, ¿no?
1: Vamos a seguir de cerca. La verdad que recuerdo, Norma, de otro caso, no sé si recordás, fue en un kiosco, no recuerdo la calle, no sé si era Marta Schwartz, hace un año aproximadamente, un poquito más, algo similar a eso que se vio también en los registros fílmicos, que se bajan de una motocicleta y directamente exhiben, digamos, el arma de fuego.
0: Ese hecho fue este año y fue sobre la avenida 9 de Julio, donde dos jóvenes fueron, estaban en un kiosco y pasó una motocicleta y efectuó los disparos. Hola,
1: sí, no, yo recuerdo otro caso de un, o capaz que es el mismo, de una persona que iba en una moto, no recuerdo ahora en el rostro ni nada, pero se baja y exhibe el arma hacia un kiosco, no había gente.
0: Ese video no lo tengo. No lo tengo en la cabeza.
1: Ahora estoy recordando me mencionás ahora el de 9 de julio, la avenida 9 de julio, y estamos contando. Hay varios hechos con la presencia de un arma de fuego, los que salen a la calle, digamos. Por eso es muy grave esto que estás contando, de este último hecho puntualmente.
0: Bueno, pero este año se han registrado varios hechos, incluso también en Barrio Cataratas, que un joven falleció y también fue la misma modalidad. A bordo de una motocicleta efectuaron disparos que por ese caso estuvieron detenidos dos colombianos que después recuperaron la libertad porque se supo que no habían sido ellos. Pero bueno, es el tercero este año, básicamente. Sí. Es el tercer caso este año donde... o por lo menos en el transcurso de un año, no estoy segura bien cuándo ocurrió el caso en el barrio Cataratas, pero estamos dentro de los 12 meses, sería el tercer caso, bueno, donde se registra también un ataque

0: sí, donde se acercan en una motocicleta y efectúan disparos.
1: Bien, por este último hecho entonces, que bueno, nos puedes relatar ahora, Norma, con la información, ¿no?, que tenés ahí a mano y con el registro fílmico también, vamos a guardar mayores novedades, si es que se llega, ¿no?, a un reporte oficial con exactitud de, bueno, las causas de este hecho puntual. Norma, en Puerto Iguazú hoy, ¿tenemos alguna actividad programada?
0: No, para el día de hoy no, pero sí para mañana. Recordar nomás que se va a realizar la primera clase inaugural, claro, de sexto bol, de 16 a 17 horas, con esta creación del Club Cataratas Sexto Bol. Mañana 19 a partir de las 16 a 17 horas va a ser la primera clase, y la segunda clase va a ser el viernes. Habían cambiado los horarios de... Bueno, ahora te lo paso al flyer, sí. Porque la profesora cambió los horarios y así lo puedes difundir. Pero la primera clase inaugural es de 16 a 17 mañana en el polideportivo.
1: Bien, arranca mañana 19 de agosto en el polideportivo y tendrán otra clase el viernes 21.
0: Exactamente.
1: Bien, Norma, gracias por la información, por el contacto telefónico en la mañana de este martes. Que tenga un excelente día.
0: Gracias a ustedes, hasta luego.
1: Bien, ahí teníamos el contacto telefónico con Norma De Becci, esta última noticia que sucedió el viernes pasado, viernes 14, en horas de las 22 aproximadamente, que fue que quedó registrado en las cámaras, ¿sí?, Avenida República Argentina y Cacique Paraverá, este hecho de una motocicleta que dispara a un automóvil Gol, que estaba en movimiento, que circulaba de República Argentina hacia el centro, ¿sí? Esos fueron los detalles que nos pudo brindar Norma en la jornada, en esta mañana, guardando cualquier ampliación de este hecho del ámbito policial en Puerto Iguazú. Y las clases en el ámbito deportivo del deporte de sexto bol, que se va a desarrollar a partir de mañana, 19 de agosto, inician con su primera clase, una convocatoria para reunir también a todas aquellas personas que quieren sumarse, que quieren conocer también cómo se juega, conocer las reglas, las normativas de sexto bol y divertirse en el polideportivo de nuestra localidad, mañana a las 6 de la tarde. 51 minutos de las 9 de la mañana, mientras vamos estableciendo el segundo contacto telefónico de hoy para poder anticipar un poquito de lo que se viene este fin de semana, el domingo 23, que se aguarda buen tiempo. Vamos a tener presencia de sol con temperaturas frías, pero el sol acompañándonos. El domingo, este domingo 23, tendríamos una máxima en torno a los 18 grados de máxima para el domingo, entre 18, 19, 20, lo que puede llegar a aumentar la temperatura máxima, y mínimas de 8, que se va a registrar a la madrugada, en horas del amanecer del día domingo. Por ahora se anticipa sol a pleno, así que va a estar lindo para disfrutar también al aire libre en horas de la tarde, cuando se lleva adelante una nueva edición de la barrileteada aquí en Puerto Iguazú, en los jardines del hotel ubicado allí sobre continuidad de Avenida Córdoba, con la presencia en esta edición, por el Día del Niño, de Ecopunto, ¿sí?, de Vecinos Sustentables, que van a estar presentes allí con su stand, con su Ecopunto, y bueno, queremos ampliar un poquito más la información del horario en el cual van a estar allí, qué van a estar recibiendo, qué van a estar compartiendo también con toda la comunidad de Puerto Iguazú, que se acerque ese día a disfrutar con sus hijos, sus sobrinos, nietos y, ¿sí?, la familia que siempre asiste en este evento por el Día del Niño, que se va a desarrollar este domingo 23. Así que vamos a conocer un poquito sobre la presencia de el Ecopunto móvil en esta actividad, en este evento por el Día del Niño, y repasar también, recordarles a todos ustedes aquellos que por ahí van acumulando cartones, van acumulando cajas, potes de helado, los maples de huevo, botellas, frascos de mermelada, todo entre muchos otros elementos y herramientas reciclables, bueno, pueden acercarlos siempre que estén limpios y secos, que todos los miembros de Vecinos Sustentables, bueno, distribuyen una vez que reciben, bueno, lo distribuyen, incluso muchos de estos elementos son brindados a aquellos que están presentes en la Feria de Emprendedores, que tienen sus productos artesanales, productos originales, hechos con amor. Bueno, suelen utilizar también los elementos reciclables que van acumulando, que van juntando, que van recibiendo por parte de la comunidad de Puerto Iguazú. Si podemos en este momento contactarnos, hacemos la llamada telefónica, así ya podemos dialogar y anticipar con mayores detalles. Hoy también vamos a estar en contacto telefónico con Prensa de Iguazú Argentina, que es la concesionaria de los servicios en el área de cataratas del Parque Nacional Iguazú, para conocer la cantidad, qué números dejó este fin de semana largo, viernes, sábado, domingo y hasta ayer, lunes 17, cuántos visitantes estuvieron disfrutando el área de una de las 7 maravillas naturales del mundo, con los circuitos habilitados, circuito superior, circuito inferior, el sendero verde, el tren ecológico de la selva, territorio de Yaguareté, bueno, entre muchos otros y experiencias que pueden seguir disfrutando cada uno de los turistas que visitan el parque. Además de esto, también vamos a estar repasando lo que dejó en materia deportiva la última fecha de la Liga Profesional, derrota de Talleres, ¿se va a San Paoli o no? No, hasta ahora no hay novedades al respecto. Ayer no hizo conferencia de prensa, se fue sin hablar y con su cara que lo decía todo. Viene con varias derrotas consecutivas. Y lo que arranca hoy, de series definitorias de Conmebol Libertadores y Sudamericana. Nos vamos al contacto telefónico en este momento, en estos minutos, con Noemí Martínez, ella es miembro de Vecinos Sustentable de Puerto Iguazú, para repasar un poquito más acerca de su presencia en el evento por el Día del Niño de este fin de semana, este domingo 23. Muy buenos días, Noemí, ¿cómo estás? Gracias por el contacto.
2: Buenos días, Sol. ¿Cómo estás? ¿Todo bien?
1: Todo bien.
2: Buen día a tu audiencia.
1: El pasado, bueno, se estuvo reprogramando las ediciones anteriores, si no me equivoco era el 8 o el 15, ¿no? Que bueno, por también las inclemencias del tiempo, tuvimos varios fines de semana con mucha inestabilidad y bueno, al aire libre en el predio allí de la parroquia donde ustedes suelen estar, con el tiempo inestable, no pudieron llevar adelante. Así que en este fin de semana, el domingo 23, ¿es por primera vez o ya han estado, digamos, presente en otra barrileteada?
2: Sí, vos sabés que sí, estuvimos todas las. Es el primer ecopunto.
1: Bien.
2: Todo el mes de agosto, por el tiempo, por la lluvia, y bueno, y que no podíamos hacerlo porque lo hacemos bajo el. Perdón, sin tener un espacio cerrado,
1: Exacto,
2: al aire
1: aire
2: libre,
1: libre.
2: imposible trabajar así. Y con ellos, no, son varios, o sea, venimos hace años trabajando en conjunto con, o acompañando más que nada al Rotary en las actividades que ellos hacen de la barrileteada. Nos sumamos nosotros con el ecopunto a festejar también el Día del Niño. O sea, es una manera de estar presente siempre. Yo creo que es el cuarto o quinto año que estamos acompañando a la barrileteada. Se pone muy lindo porque es un espacio súper súper amplio, los chicos juegan, aprenden, se acercan, preguntan, así que ahí estamos este domingo a partir de las 2 de la tarde.
1: Desde las 14 horas entonces van a estar presentes allí en los jardines del hotel que da continuidad ahí sobre Avenida Córdoba y ustedes, como repasamos siempre, En las ediciones anteriores, ¿no? De su presencia de Copunto allí en la parroquia, en esta oportunidad manejan, digamos, la misma modalidad de para aquellos que nos están escuchando en este momento, ustedes reciben distintos tipos de material reciclable. Esta vez
2: Sí,
1: no
2: Sol.
1: es.
2: Si nos siguen en las redes, yo te puedo tirar alguno de los materiales que se
1: Sí.
2: reciben en los ecopuntos. Lo que siempre le queremos recordar a nuestros vecinos es que tengan en cuenta que tienen que ser limpios y secos. Pero sí, están entre todos los materiales que recibimos, el aceite usado, que es un material que utilizan los emprendedores.
1: Sí.
2: Hay mucha gente que hace jabón artesanal. Bueno, es para ellos. Cartón, maples de huevo, vidrio, las botellas de plástico, cualquier tipo de plástico que tengan, retazos de tela. Algunas cosas son para emprendedores, la otra que no llevan ellos, llevan los recuperadores urbanos. Le acercamos hasta la recicladora a nosotros. Eso también quiero comentar, que la gente puede llevar botellas de vidrio, frasco de vidrio, todo eso que por ahí les tienen en su casa, lo pueden llevar porque hay personas que lo vuelven a reutilizar, y lo que no, siempre se lleva a la recicladora. O sea, tiene un cierre definitivo de los materiales que en su casa separan.
1: Y con su presencia, que ya nos decían que también vienen trabajando en conjunto, digamos, están presentes junto a este evento por el Día del Niño de la Barrileteada por parte del Rotary Club Puerto Iguazú Cataratas. El hecho de estar en conjuntos, de también, además de lo que es el evento, ¿no? Donde disfrutan los niños, disfrutan todos los que están, los grandes también,
2: Todos, sí.
1: el hecho de que ustedes estén ahí o formen parte, ¿no? Ayuda también a que todos los que van a estar presentes conozca también parte de lo que ustedes llevan adelante, ¿no? De su trabajo, además de acercar materiales reciclables a aquellos que lo tengan, van conociendo también su actividad, digamos. Conocen también.
2: Claro, es una linda oportunidad para. O sea, los ecopuntos, más que nada, queremos contarle a la gente que es un lugar de encuentro, donde siempre podemos conversar, aprender, compartir ideas y tomar conciencia en cada uno de nosotros para aportar algo al cuidado de nuestro ambiente.
1: Y por
2: Por eso
1: último,
2: la invi
1: sí.
2: por eso la invita perdón, por eso la invitación es para toda la familia, para instituciones, para escuelas. Para el que quiera ser parte de los ecopuntos, lo puede hacer incluso sumándose al grupo de vecinos, a nosotros nos ayudaría un montón a que más gente se sumara a trabajar con nosotros o desde su casa comenzar a veces nos parece difícil, pero es tan simple separar los materiales limpios y secos en la casa y ahí comienza. O sea, no hace falta hacer grandes cosas como para cuidar nuestro lugar. A veces con pequeños hábitos sostenidos en el tiempo, entre todos se puede generar un gran cambio. Y oportunidades así como las que nos da Rotary
1: Exacto.
2: o trabajamos con Caritas, es donde podemos charlar con la gente, comentarle, contarle nuestras experiencias, que nos cuenten también lo que hacen, porque también eso ayuda un montón a que sigamos trabajando y creciendo, ¿no?
1: Noemí, ustedes continúan, ¿no? Con esta, digamos, recién repasados ahí la invitación a todos aquellos que quieran sumarse para poder quizás tener más, digamos,
2: Más
1: oportunidades de llegar,
2: voluntarios.
1: exacto, más voluntarios para llegar a otros sectores o hacer como lo hacen en la parroquia San Roque González, sumar otro punto, pero con la colaboración o ayuda voluntario de más gente. Y en el último, en uno de los últimos ecopuntos donde estuvieron presentes, reciben, primero que en las distintas ediciones, ¿no? Pero reciben muchos materiales por parte de la comunidad. Creo que en uno de los últimos que charlábamos nos decías, bueno, parte de lo que recibieron y cómo notan también en la sociedad de a poquito, ¿no? Ese granito de arena que van aportando con respecto a los materiales reciclables y al cuidado del medio ambiente.
2: Sí, Sol, sabes que sí, la gente se suma, los chicos en los colegios llevan nuestras charlas a la familia. Uh-huh. Y siempre hay familias que la adoptan, que intentan a separar los materiales y nos dicen, ¿no? Después, bueno, por culpa de ustedes, yo estoy acá ahora trayéndole los materiales. O sea, una manera de bromear, pero sí, o sea, el resultado se está viendo de a poquito. Con cuando hacemos ecopuntos, es muchísima la cantidad de materiales que recibimos. En botellas de amor ya se mandaron de Iguazú casi 4 toneladas desde que estamos trabajando. O sea, es un gran avance, pero sí nos encantaría que más barrios se sumen. Por ahí alguien quiere armar un ecopunto teniendo el espacio, podemos charlarlo. Nosotros una vez al mes nos juntamos con el grupo de voluntarios y vamos viendo qué podemos realizar en
1: van
2: en
1: planificando
2: el mes.
1: Sí,
2: entonces sí, sí se puede. O sea, nos encantaría sumar más voluntarios, nos encantaría que todos los barrios tengan un ecopunto fijo una vez por semana, pero bueno, las cosas se van dando así y bueno, y la vamos trabajando. Disfrutamos un montón cada vez que nos juntamos con el grupo del Rotary, porque los niños se acercan, a veces llevamos actividades, a veces solamente nos preguntan, nos cuentan que en su casa también hacen eso. O sea, es muy linda la participación de los vecinos, ni hablar que se están sumando mucha gente a separar en su casa. Bueno, eso también es reconfortante para nosotros como voluntarios, ver que se está logrando de a poquito concientizar a la gente.
1: Exacto.
2: Que es simple, es separar en su casa y llevarnos a los ecopuntos. También lo pueden hacer a la planta recicladora en la semana, si lo quieren hacer, si tienen mucha cantidad. Ellos están allá, ellos los esperan, les reciben los materiales. Ya es cuestión de ir de a poquito teniendo hábitos, ¿no?
1: La importancia, ¿no?, de ese espacio que nos mencionabas, Noemí, espacio de encuentros en este domingo, que se viene otra vez a partir de las 14 horas, de 14 a 18, y los demás que llevan adelante, espacio de encuentro que no solo acercar materiales reciclables, sino también aprender, ¿sí? Ir aprendiendo, tomando conciencia cada día más de cómo podemos aportar nosotros al cuidado del medio ambiente. Por último, preguntarte si se pudo realizar la actividad sobre Hipólito Yrigoyen en uno de los sectores donde ustedes tienen el stand de botellas de amor, que estaba, creo que sí, estaba para el fin de semana anterior, el 15 o el 8, bueno, pero por las condiciones del tiempo, como repasábamos, no se pudo.
2: Por condiciones del tiempo no lo pudimos hacer y bueno, ya quedó programado. Todavía no tenemos fecha.
1: Bien.
2: Como te decía, nos juntamos una vez al mes. Uh-huh. Y ahí vemos fecha y tiempo de cada voluntario. Pero sí quedó programado para septiembre. O sea, la primera semana de septiembre posiblemente estemos sobre la Hipólito Yrigoyen. Así que bueno, les avisamos a la gente de ese barrio que puede ir separando en su casa esta semana y la semana siguiente, y nos encontramos. Yo creo que estaríamos haciendo la primera semana
1: de
2: septiembre, si el tiempo nos ayuda.
1: Perfecto, y lo concreto es este domingo, 23 de agosto, a partir de las 14 horas estarán presentes con su ecopunto móvil, en el evento de la Barleteada por el Día del Niño, ¿no? Del Rotary Club Puerto Iguazú.
2: Del
1: Cataratas
2: Rotary
1: en
2: Club.
1: conjunto van a estar ahí presente, aprendiendo, divirtiéndose también, así que toda la comunidad que quiere acercar o, bueno, en estos días puede ir observando ahí materiales reciclables que tengan en casa. Siempre repasamos que quizás uno va acumulando, ¿no? Distintos materiales o potes de helado, maples de huevo, frasquitos de mermelada y lo tiene acumulado. Y bueno, eso siempre y cuando esté limpio y seco, como nos decía Noemí, bueno, puede acercar este fin de semana. Gracias por el contacto telefónico y próximamente, cuando tengamos mayores novedades e información sobre el mes que viene, del mes de septiembre, vamos a estar repasando también con toda la comunidad.
2: Gracias, Sol, y bueno, le esperamos a todos este domingo a disfrutar el Día del Niño y a llevar sus materiales al ecopunto.
1: Gracias, Noemí, que tengas un excelente martes. Ahí teníamos
2: Gracias
1: el
2: a vos.
1: contacto telefónico con Noemí Martínez, de miembro de Vecinos Sustentable, mencionándonos, informándonos sobre la presencia de Vecinos Sustentable con su ecopunto móvil en el evento de este domingo 23 de agosto. Desde las 14, a partir de las 14 horas hasta las 18 horas aproximadamente, en su Instagram de Vecinos Sustentable Iguazú pueden observar la lista, toda la variedad, toda la lista de materiales reciclables que reciben en cada ecopunto que llevan adelante. 10 minutos de las 10 de la mañana, nos vamos a una breve pausa y al regreso vamos a charlar un poquito sobre el área del turismo, sobre los ingresos este último fin de semana largo en el Parque Nacional de Iguazú. Ya volvemos.
3: 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Es la hora 10, 10 minutos. 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
5: La temperatura, 26 grados.
6: Tenemos una humedad del 63%.
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1: 13 minutos de las 10 de la mañana en todo el país. Seguimos en vivo y en directo a través de la 99.9 y de las distintas redes sociales de Radio Iguazú Misiones. en la red social de Facebook, podés seguirnos con la transmisión en vivo, y a través de www.radioiguazú.com tenés la opción también en el margen superior para poder mirarnos y vernos en vivo y seguir las entrevistas con las imágenes, ¿sí? En vivo y en directo en este momento. Te acompañamos hasta las 11 de la mañana. Y en estos minutos vamos a compartir con todos ustedes la columna, habitual columna, que arranca los martes, de martes a viernes, la columna de opinión de Mario Antonovich, que hoy tiene que ver con la energía, ¿sí? Energía de Misiones, y en relación también a la entrevista que pudo llevar adelante Mario la semana pasada a un vecino de Puerto Iguazú, un comerciante del rubro de la carnicería. Vamos a compartir con todos ustedes.
10: La semana pasada entrevistamos a un vecino de Puerto Iguazú, un pequeño comerciante del rubro carnicería, que atraviesa una situación que debería preocuparnos a todos. Energía de Misiones, EMSA, le retiró el medidor, lo dejó sin suministro eléctrico y, según relató, le comunicó que debía afrontar una multa cercana a los 5 millones de pesos para regularizar su situación. Regularizar la situación porque le aplicaron una multa. Él estaba al día con sus facturas. Estamos hablando de una carnicería, de heladeras, freezer, mercadería que necesita frío permanente, y de un pequeño comerciante que, como tantos otros, pelea todos los días por mantener abiertas sus puertas. Pero hay algo todavía más preocupante que la cifra de la multa. ¿Quién defiende al usuario frente a Energía de Misiones, a EMSA? Porque cuando existe una diferencia entre la empresa y el consumidor, debería existir una instancia independiente, accesible y efectiva, donde presentar documentación, discutir una sanción y obtener una respuesta antes de que una decisión administrativa ponga en riesgo un comercio. No puede ser que una empresa que presta un servicio público esencial como el de la energía eléctrica tenga semejante poder frente a un usuario que muchas veces siente que primero debe pagar y después puede reclamar. Y mientras tanto, escuchamos grandes anuncios y proyectos energéticos, incluso se vuelve a hablar de gas natural hasta Misiones, una iniciativa sobre la que existen enormes interrogantes técnicos, económicos y de infraestructura. Está muy bien discutir la energía del futuro, pero primero deberíamos resolver la indefensión energética del presente, porque detrás de cada medidor

0: gusta.
1: Anotando.
2: Abundancia, abundancia, abundancia.
1: Es re fácil. El que no lo hace de vago, nomás.
3: Sí, no, no, bueno.
1: A ver, si a vos te dicen,
3: yo hago tapping. No, no hago abundancia porque hago tapping.
2: No, bueno.
1: Bueno, hay que hacer todo.
3: ¿Cómo era el tapping? ¿Con qué te pegás?
2: Con los dedos.
1: Ah, no, con las yemas. No, me parece que era así. Era con la yema de los dedos.
3: Sí.
4: Ah, la yema de los dedos.
1: Es como cuando te pones la crema de contorno de ojos, que te das pequeños golpecitos.
3: Ah, ah,
1: y te lo das para que te penetre bien.
3: Esto no es formear aura, ¿no?
1: No, esto no es formear aura. No, no, no.
3: Y tampoco ser Terian, ¿no?
2: No, tampoco.
1: Los Terian ni nos vimos.
2: Pasaron de moda, por suerte. Menos mal, está.
1: Yo no sé si lo prefería los Terians que el farmear aura.
3: Y ahora, y hablando de todas estas cosas tan importantes, ¿qué vas a hablar ahora entonces de nuevo?
1: Bueno, es muy importante. Sí. Hay un ritual que está siendo viral en todas las redes y en todos lados que tiene que ver con poner una hoja de laurel entre el celular y la funda.
3: Déjate de joder.
1: ¿Viste la fundita que tenés acá? Bueno, yo la abro, por ejemplo, yo, ¿qué tenés?
3: Pero
1: yo
3: no tengo algo. Zapato, la
4: pero
3: hoja
4: no una hoja de laurel. El,
1: también, pero pará.
4: Tengo algo, sí. Tengo en una época se ponía un dólar.
3: Sí.
1: Bueno, yo no tengo las fotos de mis hijos, por ejemplo. Tengo las fotos de mis hijos, como mi funda es como que no se ve, la pongo ahí porque no es que me la pueden ver todo el tiempo. La tengo para sentirlo cerca todo el tiempo. Pero bueno, ahora además de eso vamos a poner una hoja de laurel y también vamos a poner una hoja de laurel en el calzado. Entonces, ¿qué va a hacer esto?
2: La baranda que te va a salir después.
1: Rica, ¿la pero el laurel es riquísimo.
4: No, encima te perfuma.
2: Es invasivo igual también.
1: Nah, para mí el laurel suma para todo.
3: No
1: y además,
3: hablamos acá, no decimos palabra baranda porque somos muy finos nosotros.
1: Bueno, esta práctica asegura que funciona como un ritual para atraer la abundancia, favorece las oportunidades económicas y potencia la buena suerte. Y más
3: ¿favorece
1: allá,
3: las oportunidades económicas de quién? Del vendedor de humo este que
1: no,
3: está vendiendo eso.
1: ¿Sabes por qué?
3: ¿Por qué?
1: Porque el simbolismo del laurel viene de nuestros antepasados.
3: Sí.
1: Desde la antigua Grecia, mirá, te estoy hablando de historia. Nunca pensaste que yo iba a hablar de la antigua Grecia.
2: Historiadora.
1: Escucha, desde la antigua Grecia, esta planta estuvo asociada con el triunfo, la protección y el reconocimiento. Entonces carga con algo.
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3: Dale, Fede Flower.
2: Bueno, primer dolor de cabeza, si querés, para Moria Kazan. A ver, ¿qué sucedió? Hasta acá algunos vieron la serie, ya vino a un adelanto.
4: Vi dos capítulos.
1: Fue por el capítulo 6 de la serie.
2: Lo que yo vi me pareció anecdótica, sexual, es polémica también, muy polémica.
1: Para mí hay un antes y un después en la serie de Moria, que es antes de Cecilia Roth y después de Cecilia Roth.
2: Bien. Ah, vos decís de la interpretación de la actuación.
1: Claro, la serie viene de una manera, con una energía y con una forma que se frena bastante para mí, en mi entender, cuando cambia obviamente con la edad y que se transforma en Cecilia Roth. O sea, todo lo que es Sofía Gala y ¿cómo se llama? La de Envidiosa.
2: Siciliani.
1: Siciliani, se me fue la de la cabeza. Es espectacular. Pero Siciliani es espectacular como la puede personificar.
3: Personifica y le mete mucha velocidad, ¿no?
2: Sí, es verdad.
1: Todo y además hace le conoce los pasos, los ritmos, hace como las mismas muecas, los mismos gestos corporales. No me pasa eso con Cecilia Roth, me aleja un montón de lo que es Moria.
2: Muchos coinciden en eso, pero el foco también está en Luis Badalá. Es un personaje que lo conocemos, que enamoró a Moria en su momento, que ella cuenta en la serie. A ver, ¿por qué hacemos foco en él? Porque la familia de Luis Badalá está molesta y enojada. En este caso, a ver, vamos a decir una cosa. Quien da el ok para que se escriba y tal vez da las directivas finales o sugiere es Moria, pero hay una serie, hay un equipo que trabaja detrás. Y lo que no le gustó a la familia de Luis Badalá, ¿quién es Luis Badalá? El que no lo conoce, fue pareja de Moria. Tenía un taller mecánico, siempre lo contó. Ella se enamoró de ese hombre, de ese tipo aguerrido, de ese chongo común, clásico. Viene argentino y ella lo cuenta un poco en la historia, en la serie, pero el problema viene para acá. Ingrid, que es una de sus hijas, que tiene 47 años, que es licenciada en recursos humanos, tiene dos hijos, se mostró molesta por la serie. ¿Puntualmente por qué? Porque siente que todo lo que rodea a su padre, o cómo lo intenta mostrar a Luis Badalá, expareja de Moria Casán, hay que decir que ya está fallecido, lo muestra como absurdo y vulgar.

0: como que en realidad no era todo lo como lo quisieron mostrar, porque claro, hablan un poco de sexo, claro, de drogas.
1: Siempre pasa por la con la ficción,
0: sí,
1: eso, ¿eh?
0: Exactamente.
1: Los familiares, la gente que quiera, los personajes, o algún personaje secundario, ¿no? Siempre necesita verlo de otra manera.
0: Es claro, por supuesto. Ahí se entiende un poco, obviamente, es familia y no le gusta ver a interpretado a su padre como alguien que está envuelto en las adicciones, con okay, el tema del sexo. Y lo que dijo puntualmente Ingrid para culminar fue: todo lo que se muestra sinceramente me resulta absurdo y vulgar. Mi papá no era una persona así, era un señor, un hombre educado y respetuoso. Sin embargo, han intentado mostrarlo como una persona grotesca, maleducada, y si hubiese tenido un problema con consumos, es parte de la privacidad. Esto, la consecuencia de esto es que van a accionar legalmente contra, entiendo, Netflix, por supuesto, y todo lo que todo el bueno, equipo que realizó esta serie. Bueno, es el primer juicio que se lleva la serie Moria Casán, ¿no?
1: Gracias. Dos cositas. Yo cuando se termine el ruido con la serie la voy a ver qué me parece, porque prefiero verla con más
0: tranquilo. No viste nada todavía, ni siquiera un capítulo,
1: no,
0: nada.
1: Vi okay.
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2: 11 de la mañana, 30 minutos en todo el país. La temperatura en Buenos Aires, 10 grados, 2 décimas. Declara Florencio Randazzo en el juicio de los cuadernos. El exministro de Transporte dijo que durante el kirchnerismo hubo una decisión política para invertir en el sector y aseguró que jamás le pidieron favores a alguna empresa con el pago de subsidios. Candela Arizaga pidió ampliar su declaración por el escándalo con Facundo Moyano. La joven de 23 años solicitó volver a declarar en la causa que investiga el presunto caso de violencia de género, mientras que hoy se espera que se presenten ante la justicia tres policías vinculados al hecho. Irán aseguró que mantendrá cerrado el estrecho de Hormuz. Su principal negociador exigió el levantamiento del bloqueo naval de Estados Unidos, reclamó la descongelación de activos y el fin de las operaciones militares como requisitos para reabrir la vía marítima.
1: Tránsito.
2: La avenida General Paz permanece totalmente cortada por un operativo policial a la altura de la avenida Juan Bautista Alberdi, mano al Río de la Plata. También hay demoras en la autopista 9 de Julio Sur a la altura de Constitución por un choque entre un auto y una moto.
1: El tiempo.
2: La temperatura actual en Buenos Aires es de 10 grados 2 décimas, humedad del 78% y el cielo está completamente nublado.
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0: equipo, ¿cómo les va? Buen día, espero que anden bien. En cuanto a los tópicos que preguntaste, las PASO para mí no deberían ser obligatorias, deberían ser propias de cada partido político, que se lo paguen ellos, no tenemos por qué nosotros pagar con nuestro dinero la elección de las autoridades internas de cada partido. Con respecto a la educación de los niños, sería bueno que a los niños le den una buena base de cultura general, que les enseñen finanzas y que se los eduque sobre relaciones interpersonales, porque normalmente los chicos cuesta bastante poder plantarse enfrente del resto y poder comunicarse de manera libre y correcta.
1: Hola Luis y equipo, buen día. Con respecto a la educación, considero que deberíamos volver a cuando yo era chica, hace unos 57 años atrás, donde uno respetaba a la maestra, respetaba a los padres, respetaba lo que se decía y aprendíamos, tan simple como las tablas.
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3: Y a Blanca. Después Lucho decía, hay que aprender oficios como por ejemplo plomero, gasista, electricistas especializados en refrigeración y todo lo que no esté alcanzado por la inteligencia artificial, por lo menos en el corto plazo. Bueno, esos mensajitos van llegando al chat de YouTube, El Observador 107.9.
4: Bueno, te comentó Juliana Maglietti hace unos minutos que hubo un nuevo terremoto del 4.8 de la escala de Richter en Granada. Y varias réplicas de hasta 4.2 que dejaron al menos 3 heridos leves. Vamos a compartir las últimas informaciones con Fernando González, director del Observador en España y además conductor de Domingo 107.9. Fernando, todo el equipo de Majul 107.9 te saluda. ¿Cómo va?
5: ¿Cómo estás, Luis? Bueno, buenas tardes desde acá y... Bueno, felicitaciones básicamente por el estudio nuevo, ¿no? A todos, a vos, a la radio y a todo el equipo, que está muy bueno ir para adelante, así bueno. Que una alegría.
4: Bueno, che, España...
5: Ya lo vamos a usar el domingo.
4: Claro, el domingo, bueno, ¿vas a estar de Madrid o venís para acá, para la Argentina?
5: No, voy a estar desde Madrid el domingo, a fin de septiembre estoy en Argentina.
4: Bueno, te esperamos. El tipo viaja, va y vuelve, va y vuelve. Escúchame, Fernando... ¿Cuántos factores climáticos negativos, no casi catastróficos, que golpearon a España este año? Y el último es este.
5: Es un verano tremendo, porque arrancó España con los incendios, que fueron muy, pero muy fuertes, que hubo más de 300.000 hectáreas quemadas en toda España. De hecho, hay todavía un incendio grande en la zona de Huelva, en Andalucía, y después, además...
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0: español, que es visitado por miles y miles de turistas. Así que bueno, una complicación más después de lo que sucedió con los incendios, después de lo que sucedió en Ceuta, un verano muy, pero muy complicado para España en esto, Luis.
1: ¿Y cómo está la cosa política ya con el gobierno, la oposición y la discusión que sigue muy, muy latente, ¿no? La grieta sigue ahí incólume, ¿no? Cada vez creciendo más, me parece.
0: Totalmente, está ardiendo la política, Luis, acá en España. Hay muchísimas críticas al gobierno de Pedro Sánchez. Yo creo que es la crisis más grave que enfrenta, porque la invasión, porque es una invasión del territorio español de Ceuta, y la permanencia, están allí todavía más de 10.000 inmigrantes ilegales venidos desde Marruecos. Hay todo tipo de complicaciones. Hubo 15 violaciones a mujeres, hay episodios de inseguridad, episodios de violencia, hay suciedad, obviamente, las playas de Ceuta están a la miseria, hay casos de enfermedades, ¿no?, que tienen. Entonces, todo esto conforma un cuadro tremendo, y Pedro Sánchez de vacaciones, tomando sol en la isla de Lanzarote, en las Islas Canarias, lo que indigna totalmente a los españoles. Han pasado en estos días 5 ministros, a todos los abuchearon, los insultaron, les gritaron de todo. Ayer fue la ministra de Sanidad a decir que no había un problema de sanidad en Ceuta. Uh-huh. Salió a criticarla no solo el presidente de Ceuta, que es del Partido Popular, sino el propio presidente del PSOE, del Partido Socialista, en Ceuta, tuvo que salir a criticar, y muy duro, a Pedro Sánchez, porque bueno, la crisis es total y el gobierno hace como si no sucediera nada, y bueno, las quejas, ya no solo desde Ceuta, sino en toda España, están muy, pero muy fuertes, Luis.
1: Querido Fernando, nos reencontramos cuando vos lo dispongas y te escuchamos como todos los domingos de 7 a 10 en Domingo 107.9, ¿sí?
0: Ahí está, el domingo vamos a estar a las 7 de la mañana con Estudio Nuevo, entonces va a ser una alegría, Luis.
1: Gracias, abrazo grande. Abrazo grande, gracias por la parte que te toca.
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1: Che, al fin y al cabo, cuando uno analiza con lupa las declaraciones de Randazzo, evitando responsabilizar a Cristina Kirchner y tomando distancia de Schiavi y de Jaime, y diciendo, bueno, fue el ministro Kicillof el que dispuso de los fondos, es como que siguen jugando a la política, ¿eh? Aún cuando tienen que testimoniar o atestiguar ante un juez. ¿Hubo corrupción o no hubo corrupción? ¿Él era parte de la corrupción o no era parte de la corrupción? La sociedad, por suerte, la gente, por suerte, bueno, a los periodistas les gusta decir, el pueblo, por suerte, diferencia de cuando uno está haciendo biribiri o cuando uno está contando la verdad. Mucho frío, pero menos que antes, ¿no? En la ciudad de Buenos Aires y alrededores.
2: Porque va subiendo de a poquito la temperatura. Por el momento se mantiene en 10 grados 2, hay humedad igual del 78%, y si bien está nublado, puede mejorar un poquito el clima a la tarde porque el sol, bueno, va a dejarse ver un poquito más y van a haber de 13 grados de temperatura. La noche parcialmente nublado con 10 grados.
1: A ver, che, ¿qué pasó con Cerimedo? ¿Fue él el que le disparó a su novia, a una mujer que no se entiende?
3: No, lo acusan o lo investigan por haber sido el que podría haber organizado intelectualmente.
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0: Lorenzo estaba en Bolivia y lo detienen al momento que él estaba a punto de subirse a un vuelo hacia Buenos Aires. Estaba viniendo para acá, pero obviamente fue detenido antes y ahora es investigado y tiene que declarar.
1: Bueno, gracias, Juliana, ¿eh? Hay que seguir este tema, ¿eh? Hay que seguir con mucho detenimiento este tema. Fede Fulago, ¿lo vas a tirar una buena o vas a...?
2: Hablemos del conflicto familiar.
1: Te voy a hacer una denuncia pública.
2: ¿Qué?
1: Porque le querés sacar de mentira, ¿verdad, a Juliana Maglietti? ¿Querés meter...? ¿Querés sacar agua para tu molino, a ver si tenés más material para tus chismes, para tus cosas?
2: Yo soy fiel
1: a... compañera de trabajo.
2: Soy fiel a esta radio que streamea El Observador y observo todo, por más que esté paradito acá en la esquina.
1: No sé, lo mismo le decís a los chicos de LAM. Vas a LAM y decís, ay, me tienen podrido los ojos.
2: No.
1: Venís acá y decís, no lo aguanto más a Ángel de Brito.
2: No, yo no dije eso.
1: Bueno.
3: ¡Pobre!
1: Ángel de Brito, teléfono.
3: No, pobre.
1: ¿Pobre qué?
3: No, pobre.
1: ¿Pobre quién?
3: Pobre Fede.
2: Claro.
1: ¿Por qué pobre Fede?
3: Porque Fede es un laburador.
1: ¿Acaso De Brito va a reaccionar frente al chisme que nos acaba de contar Fede Flower? No.
2: Pero él tiene chismes como son tope de gama.
1: Ah, no, esto es chiquito.
2: Sí, pero viste que ahí le llega la información, pero exacta, ¿sí? Con documentos.
1: ¿A quién?
2: Con Ángel.
1: A vos, Ángel de Brito, te estoy hablando. ¿Está en el aire en este momento o no?
2: Creo que a las 12 arranca.
1: Sí. No, mandé gente porque te la vamos a devolver. Y la vas a pasar mal, vos y tu gente. Adelante, por favor.
2: No, recién esto que decías vos, un poco me llamó la atención cuando cambió la cara Juliana en un momento. Cuando yo estaba hablando, claro, porque ahora recuerdo, ella, ¿te acuerdas que nos contó cuando empezó acá?
1: Yo no me acuerdo de nada.
2: Que ella participó, fue parte de
0: Combate.
2: De Combate. Entonces, sí, relacioné Combate, Flor Viña, Nico Quiato, y dije, ahí había una. Eran compañeros al menos.
1: Pero, ¿cómo? No. ¿Vos saliste con Nico Quiato?
0: No, para nada.
1: No, meta que está escuchando el marido.
0: No.
3: Para igual, lo metamos en
0: otro quilombo. Nico Quiato, ¿qué?
1: ¿Para qué me pierdo? ¿Tuviste algo con Flor Viña?
0: No, claro, éramos compañeras en Combate, pero después no la vi más, me la crucé en muchos lugares después, pero después nunca más la vi. Y mi mejor amiga actualmente es su mejor amiga, entonces ahí tenemos vínculo, por eso.
1: ¿Y quién es su mejor amiga?
0: Es una amiga mía de la vida, Sofía.
1: ¿Y la otra amiga quién es? No, estoy medio perdido.
2: Flor Viña es.
0: Compartimos, nuestra mejor amiga es la misma persona.
1: Sí.
0: El miedo. Eso va a ser lo
1: mejor. O sea que tu mejor amiga salió con Nico Quiato y con Fede Flavio.
2: No, ya me dijiste todo.
1: Pero no dijiste que vos en tu madre.
0: ¿Cómo vas a contar eso que te dije? Es secreto, Luis.
4: Eso no lo tenías que decir.
1: A nosotros no nos molesta que la gente sea bisexual.
2: No,
1: pero aclaren un poco.
2: Cada uno sabe lo que quiere hacer.
1: Qué quilombo que hicimos. Bueno, ¿qué querías saber?
2: No, esto. O sea, vos tuviste relación o la conocés.
0: Sí, la conozco.
2: A Flor.
0: Sí, la conozco.
2: Y entendés que tal vez un poco de rapó contando esto.
0: Estaba boqueando mucho en el reality, pero por ahí es su estrategia. Por ahí para mí lo tiene reanalizado, repensado, como, che, voy a jugar a esto. No sé, para mí es una persona que ella analiza todo. No es una persona para mí, como decirte, que se manda, que es como así, impulsiva. Para mí no.
2: Como
0: para
2: que es orgánica, como decimos acá, como es genuina, piensa todo.
0: No, che, pero es re genuina.
1: Con todo respeto, vamos a desarrollar mucho más. ¿Qué tema tenías, de Flavio, además
2: bueno,
1: de eso?
2: Vamos
1: no
2: a hablar...
1: tema, decilo, no tengo tema.
2: No, si querés.
1: Este
2: lore de Occhiato Viña me encanta, y de Candy Ruggeri. Es más, recién estuve chusmeando las redes de Candy y la están tratando de Tatiana a Candy Ruggeri.
3: Bueno,
2: tratar
3: de Tatiana en el grupo, años. O sea, ya existía el término Tatiana hace 10 años.
2: De que alguien después de muchos años saque un tema que era innecesario.
1: Claro.
2: Porque ahora seguramente están todos los medios buscando a Candy Ruggeri y por otro lado a Nico Quiato, porque es otro que no tiene problemas para responder y demás. Si algo le faltaba es que él haya contado en su momento a su exnovia Flor Viña que Candy Ruggeri se le tiró, se le metió en la cama y demás.
1: Bueno,
2: conflicto familiar. ¿Cómo hasta en las mejores familias pasa? Sí. Lo hablamos hace unos días, tiene que ver con Tini, porque se empezó a conocer un poco más detalles acerca de
1: sobre el casamiento.
2: Sobre el casamiento y sobre una relación intrafamiliar que, al parecer, como a todos nos pasa seguramente, hay poca onda o por ahí un poco, viste, la familia te quiere manejar un poco el dinero. Hay que decir que Tini desde los 9 años a esta parte hizo mucho dinero. Por lo que contó también Jayén en la Torre del Observador, su patrimonio es mucho más y es más superior al de
3: Rodrigo de Paul.
2: Ahora,
1: ¿quién
2: el tema
1: dijo
2: es
1: eso?
2: Lo contó Janina acá en el Observador. De hecho, contó también que ella era muy amiga de Mariana Masler, la mamá de Tini, Y es más, ella misma, de hecho, salió de su propia voz, de Yaina, que ella en un punto, en su momento la defendió cuando fue el todo el lore, sacó en Río de Paul, que le decían Tatiana, que Tien la llamaba, la llamó a Ángel Brito y llamó a Yaina para que los defienda, le dé una mano. Y ella como que ayudó un poco a decir, bueno, a ver, a que no la vea, a que no se la critique tanto, y habló un poco hoy. A ver, Yaina dijo, no quiero hablar más del tema porque, claro, yo era muy amiga de la mamá de Tini y a veces me costaba mucho ponerme en el lugar de amiga o periodista,
4: claro,
2: y contar,
4: claro,
2: porque
4: claro,
2: era muy finito el hilo entre, ¿no? Contar información o,
4: para,
2: o
4: la defensa. Estoy recontra confundido ya. ¿Y entonces qué pasó?
2: Bueno, Yaina dijo primero, esto por un lado, no quiero hablar más de Tini, yo no me meto en este lore, hablen ustedes. Y nosotros hablamos respecto a la información que tenemos de estos micro conflictos que hicieron que hoy los padres no estén invitados. Julia Argenta también contó, y acá empezó a Juli,
4: ¿no
2: que...
4: ¿No están invitados a la fiesta de casamiento?
2: Hasta hoy no. Pero Julia Argenta dijo
3: ella
2: que no
3: se... va a comprar el vestido y la mamá no participó.
2: Eso también fue raro.
3: Eso como es algo que haces o con tu mamá o con tu hermana.
2: Claro,
3: o
2: y lo hizo con las amigas, lo hizo, exactamente. Y lo que dicen a hoy es que Tini lo que no tiene es el control de su patrimonio con casi 30 años, y eso es lo que ella les pidió a los padres. Y los padres le dijeron, no, bueno, antes de casarte, pero bueno, que hagas...
3: Una división de bienes.
2: Un prenupcial. Ella dijo, de ninguna manera.
4: ¿Vos hiciste el prenupcial con Juani?
2: Sí. Y sí, yo me sus campos.
3: Las vacas. Te voy a decir una cosa. Todas mis amigas que se casaron firmaron un prenupcial.
2: Bien, claro.
3: Y a ninguna le tembló el dedo porque se tenía que firmar un... Si vos estás contenta, está bien, querés a tu marido... Nada, bueno.
2: Pero ahí se pone en duda del amor cuando hace un prenupcial.
0: Yo tengo ganancial.
4: ¿Qué es ganancial?
0: Yo, estamos en régimen ganancial. Podés, cuando te casás hoy, podés elegir con una cruz, podés elegir si es régimen separado, ay, régimen de división de bienes o régimen ganancial. Sí. Y yo decidí ganancial. Mi marido también.
3: Yo estoy cada vez más lejos de hacer un peluche. Así que, chicos.
4: Déjalo. Gracias, Pepe Flower, ¿eh?
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6: Bueno, hay una tendencia y una app llamada Estás Muerto. Así, y se volvió viral en personas que viven solas. Y el esquema es así, esto es en China. Y esta app tiene este nombre directo que es Estás Muerto, y su función es comprobar periódicamente que las personas que viven solas sigan ahí. Entonces, la aplicación te la bajás, se llama originalmente Sileme y fue creada por un pequeño equipo de jóvenes desarrolladores y comenzó a ganar popularidad ahora en el 2026. Y la función es simple, el usuario debe pulsar un botón cada cierto tiempo para confirmar que está bien. Parece genial esto. Pero te lo digo porque vos, si tenés padres grandes o tenés una abuela, le bajas esta aplicación y nada, es un check. Tipo, ¿estás ok? ¿Está todo bien?
4: Pero se llama Estás Muerto la aplicación.
6: La aplicación se llama así. Bueno, pero es solamente te
4: mandan una... consigna el de.
6: Claro, la pregunta, ¿estás muerto?
4: ¿Y por qué no preguntas, ¿estás bien? ¿No es más amable?
6: Bueno, es como medio todo drama. Es si raro, tú dices, ¿estás bien? Es como que, Emma, viste, como que. Lo trágico en verdad cuando funciona para que te bajes una app. Si deja de pulsar el botón durante varios días consecutivos, la aplicación envía automáticamente una alerta al contacto de emergencia que haya configurado previamente. Claro. O sea, vos te bajás la app y yo pongo, por ejemplo, mi contacto de emergencia es Luis Majul. Si yo durante tres días no le doy tac al botón de tipo como quiero mi voz, viste, por ejemplo, para que te des una idea,
0: claro. Así, claro.
6: Te van a llamar a vos y te van a decir, che, esta piba no.
0: Mirá que no está con señales, no está apretando el botón.
6: Bueno, es una herramienta sencilla que terminó escalando muy rápido en China. Bueno, asumo que en algún momento va a llegar acá, pero es muy común. Porque ahí hay.
4: ¿Ustedes están vivos todos? ¿Están vivos todos?
2: Pero
4: está
2: es más
4: muerto.
2: Fácil poner una camarita en la casa y.
6: Pero es re pero es re invasivo que te pongan una camarita en la casa.
0: Y claro, avísame vos que estás bien. Yo no te voy a andar atrás. No te voy a estar enviando. Si te secuestraron, el secuestrador responde y seguís ahí respondiendo.
2: Es raro,
6: güey. Bueno, pero no
5: te.
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0: Buenos días, Luis, equipo, y coincido mucho con Sarita. Creo que el respeto es fundamental y es el camino a todo. Gracias por la compañía de todos los días.
1: Y un montón, un abrazo grande, Nahuel de Granburg.
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18: Es la hora 12. En punto.
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18: La temperatura 31 grados, 4 décimas. La humedad 40%.
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0: Jujuy 107.9, última hora, ¿eh? 12 del mediodía, 4 minutos, en unos minutos más estaremos haciendo pase libre con el señor Franco Mercuriali, con el otro señor Horacio Kavak y quien les habla. Vamos, que el día está cada vez más... No, está, sigue igual de feo.
1: Sí, igual de feo.
0: Pero la temperatura está subiendo un poquito, ¿no? Es así.
2: Va queriendo, va queriendo. A 13 grados va a llegar hoy la temperatura máxima hacia la tarde y el sol va a hacer un poquito de esfuerzo, le va a poner un poco más de voluntad y va a intentar salir. Pero de todas maneras le van a ganar las nubes porque a la noche va a seguir parcialmente nublado con 10 grados de temperatura.
0: Que no se peleen las nubes con el sol porque siempre termina ganando el sol, le aviso a las nubes, ¿eh? Che, un par de títulos para que no te quedes fuera de nada, vos que recién prendiste la radio. Detuvieron a Fernando Cerimedo en Bolivia. Lo investigan por un ataque a tiros contra su expareja, ex asesor de Milei. Otro título, dos deliveries y tres tiros. Así fue el ataque de sicarios en Bolivia contra Nadia Beller, ex pareja de Cerimedo, antiguo asesor libertario. Una más. Repetirá la estrategia de 2025. Karina Milei le pone un freno a los Caputo y avisa que recién el año que viene negociará los acuerdos electorales. Hay una nota de Gonzalo Abascal, que es el editor, y dice Milei y la arriesgada ilusión de otro outsider. Son todos títulos del diario Clarín. Algunos de ellos, dentro de un ratito más, los ampliaremos. Acordate que te estamos preguntando por las PASO, si vos estás de acuerdo o no con eliminarlas, suspenderlas o mantenerlas. Y también te estamos preguntando por algo que dijo el creador de Claude, Ben Mann, en el sentido de que a sus hijas le quisiera enseñar no materias académicas tradicionales, o que le enseñen no materias académicas tradicionales, sino otros aspectos como la amabilidad, la curiosidad y la creatividad. 11-3500 en la línea de mensajes. Y tenemos para regalarte a vos que estás del otro lado
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0: Bueno, y a propósito de lo que estamos hablando, de lo que te estamos proponiendo como conversación pública, vamos a hablar con Guillermina Tiramonti, especialista en educación. Bájame un poquitito la cortina, Santi, gracias. Guillermina, buen día, ¿cómo va?
3: ¿Qué tal? ¿Cómo estás? Bien, todo muy bien.
0: Bueno, me alegro. Guillermina, ¿viste lo que sugiere el creador de Cloud, una de las IA más, bueno, sí, más exitosas del momento, en el sentido que a sus hijas le enseñaría amabilidad, la curiosidad y la creatividad? Acá nomás, cuando empezamos a conversarlo, Sarita Huerten decía, bueno, pero está hablando de una sola palabra metida en esas tres cualidades, respeto, que es algo que en la educación, en términos generales, se estaría perdiendo, ¿no?
3: Sí, bueno, una de las cosas que pasa es que esa enseñanza basada en una serie de disciplinas ya no va en este momento, ¿no? Con no va, quiero decir que no está de acuerdo con las formas de acceder al conocimiento que ya comenzaron a ponerse en práctica a comienzos del siglo XX, ¿no? Nosotros seguimos teniendo una organización de el conocimiento que le enseñamos a los chicos en ese tablero de una serie de disciplinas que es propio del siglo XIX y que se puso en crisis con la aparición primero de Internet y ahora de la inteligencia artificial. Lo que tendríamos que estar haciendo en este momento, tanto en la Argentina como en todos los países, ante la aparición de la inteligencia artificial, es un trabajo muy profundo de investigación en cada uno de los centros, ya sea ministerios o universidades, para ver cómo avanzamos en la transmisión del conocimiento de una generación a otra, dada la existencia de la inteligencia artificial. No podemos seguir enseñando igual y no podemos desarrollar las mismas habilidades que se necesitaban para cuando aprendías así, ¿no? Física, química, matemáticas por otro lado. Hoy ya sabemos que es necesario enseñar a través de una concepción compleja del conocimiento, por eso se ha empezado a enseñar a partir de programas, de proyectos, de resolución de problemas, pero ahora viene la inteligencia artificial y pone en cuestión todo.
0: Bueno, en ese sentido, entiendo.
3: Sí.
0: En ese sentido, Guillermina, cuando uno pregunta así aleatoriamente, ¿qué hay que estudiar?
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0: intereses, ¿eh? ¿Por qué no generar una no sé, plata, sistemas educativos, plataformas, donde uno puede encontrarse con esos intereses todo el tiempo, de chiquitito, ¿no? Digo.
1: Bueno, justamente, y hay cosas trabajadas sobre eso, que la escuela en vez de desarrollar la curiosidad, te la destruye, ¿no? Justamente, uno de los temas de los que se habla es de la posibilidad que a través de la inteligencia artificial los chicos utilicen mucho menos tiempo en aprender esos conceptos básicos que le permitan entender el mundo en que vive, porque ahora se trata de entender el mundo en que vivís, no de aprender el desarrollo de una disciplina, sino poder comprender el mundo en que vivís y cómo te ubicas en ello. Bueno, y a partir de eso, de utilizar menos tiempo en el aprendizaje de esos conceptos, poder desarrollar toda otra serie de habilidades que la escuela ha dejado al margen, ¿no? Desde la música, el arte, la habilidad para desenvolverse en la vida cotidiana, la habilidad para desenvolver, para conocer las finanzas, por ejemplo, o lo que sea. Toda esa serie de curiosidades que tienen los chicos, que son sacrificadas a lo largo de la escolaridad en pro del aprendizaje de las distintas disciplinas.
0: Guillermina, como siempre, es un gran placer hablar con vos y siempre nos generás, nos das alguna respuesta y nos generás más preguntas, que es lo mejor que se puede hacer en este momento, por lo menos para personas curiosas como somos nosotros y quienes nos están viendo y escuchando.
1: Bueno, gracias a vos por la entrevista. Gracias.
0: Bueno, bien interesante siempre, Guillermina. Viste, nunca te defraudo en el buen sentido, siempre te hace abrir más la cabeza todavía. ¿De qué hablamos en Pase Libre? Entre un ratito se lo decimos, dale.
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0: Algunos temas de actualidad para que no te quedes afuera de nada. Ayer, en la conmemoración de la muerte del general San Martín, el presidente Javier Milei dijo, es el audio número 3, que hay que dar la batalla cultural para defender las ideas de la libertad.
3: Y también debemos dar la batalla cultural para explicar una y otra vez cómo esta prosperidad está basada y depende de los valores que nos hicieron grandes. Porque quienes quieren someternos comienzan por atacar nuestras ideas, nuestras creencias y nuestros valores. Ellos nos quieren hacer creer que el pecado es justo y la justicia es pecado. Y que el robo está justificado si es por un supuesto bien superior, sea este la necesidad económica del pobre o la necesidad fiscal del Estado. Por todo esto, defender la libertad que nos legó nuestro general es también defender nuestras ideas y nuestros valores contra aquellos que intentan socavarlos. Y un pueblo libre también requiere de fuerza y seguridad capacitadas y provista de las herramientas necesarias para proteger lo más preciado que tenemos, pues el mal existe y quienes eligen ese camino deben ser sometidos por la fuerza. Por eso, para protegernos contra estas enfermedades del alma, debemos tener a policías capaces, entrenados y vigilantes que defiendan a los ciudadanos honestos de quienes quieren romper la ley.
0: Así hablaba el presidente Javier Milei ayer en el acto por San Martín.
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0: Che, están tirando sugerencias en nuestro chat y las agradecemos. Germán dice, Germán, inolvidable, Germán es como un columnista nuestro, dice, este es un gran tema para Pase Libre, la escuela está atrasada. Tenés razón, Germán, chocolate por la noticia, el laburo que hay que hacer es cómo ponerla en línea con lo que pasa hoy de manera real.

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1: Señor Gustavo Carajal, muy buenos días, ¿cómo va?
2: Buenos días, Luis, un saludo para todos ahí en el estudio.
1: Bueno, danos más detalles de la detención a Fernando Cerimedo en Bolivia. Contanos despacito, nombre y apellido, ya lo estuvimos informando, pero queremos saber qué está pasando y qué hubo detrás de ese ataque.
2: Mirá, la principal hipótesis que sigue hoy la Fuerza Especial de Lucha contra el Crimen de Bolivia, específicamente de Santa Cruz de la Sierra, es que Fernando Cerimedo habría tenido algún tipo de vinculación con los dos sicarios que le dispararon 3 balazos a quien era su pareja, Nadia Belier. Esto ocurrió anoche en un barrio de ahí de Santa Cruz de la Sierra, y a partir de la aparición de indicios que vinculan a Cerimedo con los sicarios, decidió la justicia y también la Fuerza Especial de Lucha contra el Crimen Organizado de Bolivia detenerlo cuando estaba por tomar un avión en el aeropuerto Viru. Eso es básicamente lo que se sabe hasta ahora. La relación de pareja entre Cerimedo y Nadia Belier, que es esta abogada.
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1: Se presenta como expareja de Cerimedo.
2: Sí, pareja, estaban tenían un vínculo todavía.
1: Ah, pareja, ok.
2: Sí, sí, hubo una relación, tenían actualmente una relación...
1: ¿Argentina ella? ¿Argentina?
2: Tengo entendido que es boliviana.
1: Boliviana, espera.
2: Nadia Belier.
1: Ok, Nadia Belier. Y otro tema, ¿cómo está ella después de los ataques?
2: Está internada en estado reservado, ayer la noche mismo la operaban y está con riesgo de vida, Luis, le pegaron 3 balazos.
1: Juliana, ¿tienes alguna pregunta para Gustavo?
6: No, bueno, Gustavo, entender un poco más este vínculo porque hay mucha información en redes sociales y muchos hablan de que habrían circulado mensajes en los cuales se evidenciaba una relación violenta. ¿Tenés algo confirmado? También hay teorías de que ella habría o estaría embarazada. Como hay mucha información dando vueltas que la verdad es que no sé cuánto es, está chequeado, ¿no?
2: Mirá, de todo lo que se sabe hasta ahora, y separando todas estas versiones que vos estás describiendo, Juliana, lo importante es que está probado el vínculo y que era una relación violenta o con hechos de violencia. Esto dicho por los testigos, más allá de lo que aparece en redes sociales. La relación está aprobada, por eso fue también que la policía fue a detenerlo. Y lo puso a derecho para evitar cualquier tipo de fuga, si es que efectivamente se comprobaba que él tenía una relación con un vínculo con los sicarios que la atacaron. Después él, me refiero a Cerimedo, va a tener la posibilidad de ser indagado, de defenderse, de presentar pruebas, pero hasta ahora lo que tiene la justicia y la policía sobre todo es un estado de sospecha sobre un supuesto vínculo entre Cerimedo y los sicarios. La vinculación estaría aprobada, el vínculo de pareja estaría aprobado, así que todavía la investigación está apenas comenzando y hoy seguramente se van a conocer más detalles
1: Muy bien.
2: de lo

0: Sobre todo los elementos que vinculan a Cerimedo con los sicarios, ¿no?
1: Gracias, Gus. ¿Alguna cosita más te queda?
0: Sí, Luis, están declarando los policías que intervinieron en el caso de Facundo Moyano. Es un inspector de la policía de la ciudad que es el que llevó a Moyano a la comisaría 13B, donde estuvo detenido al principio de lo que fue el incidente con su novia, con Candela Arizaga. Candela Arizaga pidió volver a declarar. Están también, la declaró como testigo, recordemos que ella es víctima en este caso de violencia de género, y también están declarando a las mujeres policías que estuvieron a cargo de la custodia de Arizaga mientras ella estuvo internada en el hospital Pirovano.
1: Querido Gus, nos reencontramos cuando vos lo dispongas, ¿sí?
0: Dale, Luis, mantenemos al tanto de todo lo que está pasando con el caso Cerimedo.
1: Por supuesto, y le mandás por supuesto nuestros saludos siempre cordiales a Juan, el hombre recio, ¿no?
0: Se los transmiten enseguida.
1: ¿Los tenés por ahí, Juan? Juan. Gustavo, ¿lo tenés por ahí, Juan? Nos cortó la
0: comunicación. Buenos días.
1: Ahí está. Perdón.
2: Estaba apareciendo con Aura.
1: ¿Cómo está, Juan? ¿Juan?
2: Con delay.
1: Está con delay, no
3: está trabajando, está muy concentrado en el laburo.
1: No te olvides que
2: se quedó electrocutado,
1: que arregla el enchufe. Bueno, lo saludamos en otro momento. Salió mal el chiste, como sale habitualmente acá, cada vez que queremos hacer un chiste, en mi caso, por supuesto. Un saludo a Gustavo Carvajal y también al hombre recio. ¡Dale, Luz Gutiérrez!
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2: 12 del mediodía, 30 minutos en todo el país. La temperatura en Buenos Aires, 10 grados, 7 décimas. Rige el paro universitario de 5 días. Los gremios exigen al gobierno el cumplimiento de la ley de financiamiento. La medida de fuerza nacional arrancó este martes y se extenderá hasta el sábado. El reclamo también se centra en la recomposición salarial a trabajadores de las altas casas de estudio. El riesgo país se acerca a los 500 puntos y las acciones argentinas en Wall Street caen hasta 6,5%. El indicador del JP Morgan retoma niveles que no registraba hace 2 meses. Los papeles locales que operan en Nueva York retroceden. Donald Trump dijo que no hay diálogo en curso ni previsto con Irán, pero que el estrecho de Hormuz está abierto y operativo. El presidente norteamericano agregó que el bloqueo naval a los puertos persas se mantiene vigente poco después de publicar un mapa en el que definía el crucial paso comercial marítimo como territorio de Estados Unidos.
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2: 12 del mediodía, 30 minutos en todo el país. La temperatura actual en Buenos Aires es de 10 grados 7 décimas, humedad 78%. El cielo está completamente nublado y la máxima pronosticada para hoy es de 13 grados.
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0: Hola Majul y equipo, felicitaciones por el programa, me encanta, lo disfruto mucho y nada, no estoy de acuerdo con las PASO, fue un invento del kirchnerismo en el 2009 y no le encuentro demasiado sentido. Soy Graciela de Lonchamp y mi número es 008.
1: Hola Luis, excelente programa, felicitaciones por el progreso. Con relación a las PASO, opino que todo gasto de la política que el Estado pueda evitar, mejor para todos. Un saludo especial a vos, a toda la mesa, desde Asunción, Paraguay.
2: El saludo de Asunción, ¿eh? Empiecen a mandarnos saludos de distintas partes del mundo y nosotros lo devolvemos, ¿eh? Así lo sentimos más cerquita. Gracias. Che, ¿dónde queda Lonchamp?
3: Lonchamp. Bien al sur.
2: Bien, ¿Bursaco?
3: Claro.
2: Sí. ¿Dónde queda Bursaco?
3: Uy, zona sur de la
2: ciudad. ¿Dónde queda el sur?
3: Provincia de Buenos Aires.
2: Guernica, Gleu, Bursaco, Ezeiza, para ese lado.
4: Banfield, Lanús, sí. Lomas, por esa zona.
3: Sí. Yendo sí, pero esto más para acá.
2: No. Háblame de Salta, no me hables de la provincia de Buenos Aires.
4: No, no, he vivido en zona sur también. Tengo un poquito de Banfield encima.
3: Ah, sí. Ah, Banfield.
4: Sí, ahí, a la vuelta de la casa de Sandro.
2: Yo lo último que te a la vuelta de la casa de Sandro, por eso lo elegiste.
4: ¿En Banfield?
2: Ah, sí, sí.
4: Tengo corazón de Banfield.
2: Yo lo último que te oí decir fue Carlos Ken. Ahí dejaste algo,
4: sí,
2: Carlos Ken.
4: Hace rato me
2: metí. Saliste con un chongo en Carlos Ken. ¿Fue antes o después de Juani?
4: Antes.
2: Y después
4: lo llevé a Juani también.
2: ¿Ah, con el chongo?
4: No.
2: Sí, bueno, pero estábamos hablando de
4: verano,
2: eso.
4: Cuando me hice novio de Juani.
2: Sí.
4: Pero con un chongo fuimos en ese momento a Carlos Ken.
2: Sí.
5: O sea, repetís como los lugares. No te molesta. Vas a la misma habitación.
4: Sos tremenda, Sara, Sos tremenda.
2: Hoy Sarita se levantó, mamita. ¿Cómo está Sarita hoy?
4: La limpieza que le hicieron ayer de energía le hizo bien.
2: ¿Cómo se levantó? No, el respeto. ¿Cómo se... Te has hecho una señora enojada.
5: Estoy diciendo, sí, chicos,
2: pará,
5: es la vejez.
2: Pará, pero no, dale, Sarita. Luz, un poco, hace un poco de tipping.
5: No, perdóname, Luz tengo. Luz tengo.
2: Repetite, reafirmate. Intencionate.
5: ¿Sabes lo que me hicieron ayer?
2: Veces son
5: me soplaron la nuca.
4: ¿Qué? ¿Cómo te soplaron la nuca?
5: Me hicieron como. Me empujaron. Me soplaron la nuca. ¡Demonio fuera! Me decían.
2: ¿De qué?
5: Así me decían a mí.
2: ¿Demonio fuera?
5: Demonio fuera.
2: Ah, ¿y?
5: Y vos me estás hablando de que no tengo luz. ¿Vos sabés lo que yo sufrí ayer a la tarde para tener luz hoy?
2: ¿Me estás jodiendo? ¿Vos haces esas cosas?
5: No, lo hice ayer por primera vez.
2: ¿Con una bruja?
5: No, una
2: ¿Ella
5: sanadora.
2: ¿Ella se asume como bruja?
5: No, una sanadora.
2: Sí.
5: Ayer fue por primera vez.
2: Sí.
5: Dentro de las cosas que pasaron previo a que me empiece a poner una camilla, estuvo todo
2: no, no va a costar salir de acá, ¿eh?
4: De acá,
2: no,
4: listo,
5: sí,
4: acá.
5: Sí, bueno, hablamos, esta es numeróloga también, hablamos un montón de cosas, bla, bla, bla.
2: Numeróloga, sanadora, todo.
5: Todo, es psicóloga
2: casi
5: también.
4: Licenciada
2: casi todo.
5: Casi todo.
2: Me parece que en cualquier momento te viene a reemplazar.
5: No, pará, te morís, no te conviene.
2: Bueno, entonces no.
5: La cuestión es que me dijo un montón de cosas muy certeras.
4: Sí, claro.
5: O sea, la realidad es que la teoría estuvo
2: no te sacaba información tuya para después decirte...
5: No, yo muda. Pero escuchá,
4: ¿no te
5: muda y esa tipo onda como todo el tiempo evaluando a ver si me iba a decir algo posta.
2: Sí.
5: Todo lo que me dijo fue posta, todo lo que me dijo me gustó, pero en un momento me dice, ahora vamos a pasar una camilla.
4: Opa. Bueno.
5: Esto no me está gustando.
2: Sí.
5: Yo soy una mina germofóbica, ¿viste? Como
2: ¿cómo
5: que
2: germofóbica?
5: Yo, ¿viste que limpio todo?
2: ¿No te gustan
5: todo
2: los alemanes?
5: No, germen. De germen, fobia a los gérmenes.
2: Sí.
5: Limpio todo, desinfecto todo. Y de repente me veo en un lugar que no me estaba copando, pero no podía decir que no. Entonces dije, voy a atravesar mi fobia.
4: Claro.
5: Me acosté en esa camilla boca abajo.
4: La atravesaste, muy bien.
5: Me tapó con una manta que me dijo, esta manta fue tejida por indígenas.
2: Ah.
5: Yo no me podía concentrar cuando me puso la manta. Porque decía, ok, ¿por dónde?
2: Una sola pregunta, no quiero interrumpir. ¿Tiene final el relato o no?
5: Sí,
2: bueno, dale entonces, dale.
5: Cuestión, me empezó a hacer como sanaciones.
2: Sí.
5: Y en un momento siento que alguien me sopla la nuca.
2: Ah, y era ella que te estaba...
5: Como que me levanté de golpe. Onda, tipo, ¿qué haces?
2: ¿Y qué pasó? ¿Y qué era? ¿Un espíritu?
5: No, me estaba limpiando.
2: Ah.
5: Me estaba limpiando.
2: ¿No te habías bañado?
5: Me agarraba del cuello.
2: Sí.
5: Me gritaba cosas, que no importa.
2: Sí.
5: y el la finalización de sí. ese evento en donde me gritaba, sí. me empujaba, me... ¿eh? Sí. Hace...
3: ¿Qué pasa? Nuca.
4: No. ¿Qué hace?
2: ¿Se canuca? No. Te digo una cosa, no nos burlemos, porque a mí me da bastante miedo. Gracias, Sarita, dale.
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2: Alejandro Casar González, muy buenos días, ¿cómo va?
7: Buen día, Luis, ¿cómo les va? ¿Cómo están?
2: Ay, qué voz así, buen día. Bien, bien, ¿vos?
7: ¿Cómo están? ¿Bien?
2: Ah, tampoco que sea una fiesta, ¿no? Porque tampoco uno va a...
7: Tono intermedio.
2: Sí, arranquemos de nuevo, a ver. Hola, Alejandro Casar González, ¿cómo estás?
7: Hola, Luis, ¿cómo te va? El gusto de saludarte.
2: Muy feliz. ¡Hola!
5: Pero ¿cómo le va?
3: Vos lo saludaste así también.
4: Sí, sí. No fue muy genuino que digamos, es como forzado.
5: Genuino no se dice.
2: Sí, ya sabés que genuino
5: orgánico,
2: está cancelada la palabra.
4: Natural.
7: Sí. Otra oportunidad. Sí. Otra oportunidad.
2: Dale, tira. Otra oportunidad.
7: Otra oportunidad. Otra oportunidad.
2: Sí. Perdón que estoy medio distraído hoy. Ayer estaba haciendo zapping. Y de repente vi en Magazine una película del año del dope que se llama Lancelot, de Lancelot.
5: Con
2: Richard Gere, Shane Connery y no me acuerdo la chica, ¿no? Entonces hay una escena en donde el señor Lancelot tiene que pasar por unos juegos, pero que en ese momento era... ¿Viste como esos juegos que te pegan todas las bolas grandes, que yo, pero posta, ¿no? Y bueno, pasa sin protección, qué sé yo, sí. Lancelot. Y entonces el premio era que la chica, que se iba a casar con Jane Connery, le tenía que decir, le tenía que dar un beso. Y la tribuna decía, tipo pico, decía, claro. beso.
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1: A las 19 también juega Independiente Rivadavia de Mendoza, en esa provincia, frente a Fluminense de Brasil. En la ida empataron 0-0. Fluminense, después de ese partido de ida, despidió a su entrenador, que era el argentino Luis Subeldía. Ahora lo dirige el brasileño Marcao. Además, a las 21:30, Estudiantes de La Plata juega contra Universidad Católica en Chile. En la ida igualaron 1-1 y el equipo platense llega después de haber ganado el clásico por goleada 4-0 el sábado.
2: Muy bien. ¿Qué otra cosita más?
1: Además, contarte lo siguiente. Hay que ver a dónde va a jugar el Dibu Martínez. ¿Por qué?
2: Ah, ¿te acordás quedó, que le contábamos sí, acá? Sí, iba a ir a la Juve, quedó en suspenso eso.
1: No solo eso.
2: Sino que al Aston Villa, ¿por qué no puede jugar en el Aston Villa?
1: En realidad, van a empezar las especulaciones acerca de todo lo que pasó en el Mundial, la selección argentina, la pancarta de las Malvinas. Porque si vos te pones a pensar en los movimientos que hubo de arqueros, Dibu no tiene lugar. Y te explico por qué. Se iba a ir a la Juventus y la Juventus acaba de contratar a préstamo a Guglielmo Vicario, arquero italiano, que era el arquero del Tottenham inglés. Además, el Aston Villa contrató, como te contábamos ayer, a Sion Suzuki, que es el arquero de la selección japonesa y que viene de jugar en el Parma. Lo pagaron 35 millones de euros para que sea el titular. Con lo cual, hay que ver para dónde va la carrera futbolística del Dibu Martínez. Parece que en el Aston Villa no va a tener lugar.
2: Bueno, vamos. ¿Y vos dónde lo ves?
1: Mira, el año pasado ocurrió algo parecido, que él se quería ir a un equipo de punta que peleara por la Champions y terminó quedándose este año y siendo titular además. Uh-huh. Este año la cosa parece un poco más difícil. Hay que ver si vuelven a la carga por él de Arabia Saudita, que ya lo quisieron, uh-huh, y él dijo que no porque quería desafiarse a sí mismo y ganar una Champions.
2: Muy bien. Perfectamente. ¿Alguna cosita más, querido Ale Casar?
1: Hay otro jugador de la selección argentina cuyo futuro todavía es incierto. Hablamos de Enzo Fernández, que volvió a ponerse la camiseta del Chelsea. Y están negociando el Chelsea y el Manchester City a ver si lo venden o no. Lo mismo que pasa con Julián Álvarez, que ya lo venimos contando. Hoy habló el Cholo Simeone y dijo que el dueño del club, que es Miguel Ángel Gil Marín, ya había dicho que no lo van a vender. O sea, que se va a quedar en el Atlético. Mm. Así que al día de hoy, el 9 de la selección argentina se queda en Madrid y no va al Barcelona.
2: Bueno, esperemos que pueda seguir jugando con felicidad, con alegría y que no se amargue por ese tipo de cosas, ¿eh? Palo
1: correcto,
2: más,
1: exacto.
2: Un palo menos, tres palos más, tres palos menos, no sé, para los jugadores que ganan mucho dinero, supongo que no va a ser a menos que él se quiera ir, ¿no? Y que ese sea su deseo, qué sé yo.
1: Sí, él se quiere ir a Barcelona, ya lo dijo, ya lo dijeron sus representantes. El tema es que no lo negocian por menos de la cláusula de rescisión, claro, claro, que es de 500 millones de euros.
2: Bueno, una cosita más. ¿Viste o no viste finalmente? No me acuerdo si me dijiste que sí o que no. La miniserie de Mourinho.
1: Vi la mitad, no la terminé todavía, leí los comentarios, tengo que seguir mirando. Sí, me gusta y me gusta sobre todo el tono que tiene, sí.
2: Me gusta.
1: Más allá del personaje, el personaje tiene mucho, ¿no?
2: Sí. Qué lindo que le vaya bien al Real Madrid con Mourinho, ¿no? El mundo del fútbol se tiene que rendir a sus pies, qué sé yo.
1: Es un personaje controvertido que suscita elogios y críticas por igual, ¿no?
2: Sí,
1: sobre todo
2: sí,
1: en cuanto a sus declaraciones, sus actitudes.
2: No trabaja de bueno, eso es lo que me gusta, no trabaja de bueno.
1: Exacto, sí, exacto, es una buena definición.
2: Te mando un abrazo grande, Ale.
1: Abrazo grande.
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2: 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Última de Fede Flavo, rapidito, Fede,
4: bueno,
2: dale.
4: Habló Polino hoy en el programa de Moria, porque viste que Moria se fue.
2: ¿Rompió el silencio?
4: Algo así, en realidad, porque habló de una experiencia poco grata con alguien muy conocida, una cantante muy conocida. Porque, claro, a ver, hablemos de Moria. Moria está de vacaciones. Sus amigos, entre ellos Polino, fue a suplantarla, hacer el aguante, como se dice, y hoy estuvo en la conducción de su programa. Está ahí, todo bien, pero él contó un poco la experiencia de lo que fue ser parte de la serie en Moria. ¿Por qué? Porque en un momento, y no quiero spoilear mucho, en una parte del capítulo, Moria está bailando en un parque, creo que si no me equivoco es Palacio del Sina, como está como en una tarima, y desde arriba mira a todos sus amigos, y están todos sus amigos de la vida, de los periodistas, hay una cantante también. Lo cierto es que en un momento Paulino cuenta de que esta cantante, ese día era para estar todos juntos, eran los afectos justamente de Moria, y dijo básicamente que Lali se cortó sola ese día, que no le dio pelota, que eran, estaban los amigos de la vida y que Lali decidió directamente estar a un costadito y fue
2: los
4: tanto...
2: Los amigos de la vida...
4: Fue tanto que dijo ella... Qué lindo tema. Sí. Bueno, lo cierto es que lo que dijo Paulino es que Lali se cortó sola, que ella tenía su habitación propia, que no quiso compartir con los amigos, que era un día especial para estar juntos. Y este olor viene de antes. Acuérdense que en su momento Paulino contó que Lali... lo desconoció cuando justamente él la invitó a colaborar en un programa de televisión y le dijo, sos una desagradecida. Cuando vos arrancaste, yo te llevé a mi programa y ahora no
2: viniste.
4: Cuando
2: no era nadie, yo estaba con vos. Y ahora que sos cosa, no nada bola.
4: Y hoy le reprochó también que no se hizo amiga de los amigos de Moria. Le dijo, estás algo así como se agrandó Lali. Porque si estás diciendo cuestiones de que no se acerca a todos los amigos de la diva...
0: Igual tampoco te tenés que acercar, perdón, a todos los amigos de todos.
2: Sí, exactamente. Gracias, Sarita. Pero no, no.
4: ¿Quiénes son?
2: Ahí lo tenemos.
4: ¿Quiénes
2: son? A los dos gigantes tratando de meterse acá y yo ya tengo que entregar el programa si no les parece mal, porque después me cagan a pedo. ¿Cómo te cagan a pedo? Sí, me cagan a pedo, todos me cagan a pedo. Chiquitito, uno, otro, izquierda, derecha.
4: Todos, de todos.
2: Entregando los regalos que prometimos, vamos.
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0: estamos arrancando acá con Pase Libre.
1: Pero escuchame una cosa, te hicieron un zoomín.
0: Ah, sí.
1: Te hicieron un zoomín.
0: Este es el verdadero farmer aura, ¿entendés? Tiralo de nuevo, Nacho. Esto, estamos farmeando aura. Ahí, empieza a farmear. ¡Fua! ¿Qué carajo de farmear aurea?
2: Farmear aura. Ayer le dije a mi hijo mayor, es cultivar aura, porque me habían explicado eso, que era cultivar, porque viene de farm, viene de los videojuegos, cultivar en los videojuegos. Y me dijo, no, cultivar se mató de risa. Así que son términos de adolescentes, jóvenes,
0: me paro así,
2: que tampoco lo usan todos.
0: A ver, por favor, si la cámara me acompaña, ¿me puedes acompañar la cámara acá? Es como...
1: No, eso, créete una cosa. Ayer fue un tema de conversación, obviamente, en la mesa de mi casa. Y mi hija nos señala a todos nosotros, nos hace la pregunta: ¿para qué hablan de algo que no entienden?
0: Ah, ¿por qué? Basta,
1: ¿de qué hablan? ¿Qué hacen todos los medios hablando del farmeo de aura? Mi hija Chloe se llama.
0: Chloe, basta de discriminar a la gente que es un poco más grande que tú.
1: No saben de lo que están hablando.
0: La patología de crecer, desde que vos nacés empezás a crecer. Y un día vas a ser viejita como nosotros, ¿me entendés?
1: Ah, y ojalá que llegues a nuestra edad con esta lucidez, este grado. No,
0: tampoco
1: ¿sabes lo que
0: tampoco
1: es? No es tan así, no es soplar y hacer botellas. Es algo mucho más complejo el fenómeno del farmeo de aura.
0: A ver.
1: Yo lo estuve investigando como siempre. Cada vez que yo me siento acá, vengo luego de un proceso de investigación. No son movimientos...
0: investiga.
1: Por supuesto. No son movimientos aleatorios. No es solamente parar y hacer facha. Cada movimiento que hace un pibe que está en una de estas competencias de farmeo de aura tiene que ver con o un baile de un jueguito o un sticker que se puso muy de moda o un meme que anda dando vueltas. Entonces, cada cosa que hacen tiene algo que ver con un fenómeno de internet. No es cualquier movimiento. Y el que gana la competencia del farmeo de aura es el que mejor fue vinculando cada uno de esos movimientos.
2: Tiene razón tu hija.
0: ¿Qué?
2: Puede Messi puede farmear aura.
1: No, estás equivocado. No.
2: Messi farmea aura.
1: No, señor. No, señor. Ahí se lo discuto a muerte porque Messi tiene aura.
2: No, está
1: Messi
2: bien.
1: Messi no tiene que farmear
2: está bien.
1: Aura.
2: Pero lo que te quiero decir es que no es un fenómeno solamente de los chicos haciendo algo en la plaza, como hizo recién Luis.
1: El farmeo de aura,
2: de moverse o de hablar.
0: No es un Terian. Para, quédate ahí. No te mueva Franco Mercuriali. Quédate ahí. Che, tiene la luz de Franco Mercuriali. La luz le está dando muy en la cabeza porque es muy alto. Entonces hay que corregirle la luz esa, porque parece que estuviese pelado, ¿entendés?
1: Opa.
2: ¿Cómo no?
1: Uy, sí, te estás quedando pelado. Sí.
0: Uy, boludo.
2: No empiecen de nuevo con eso.
1: Ahora con la luz y con el 4K empezamos a ver las imperfecciones del Sugar Daddy.
0: Y además no te mires al espejo como si fuera así, no te hagas el lindo. Mercuriali. ¡Ay, Mercuriali! ¡Mercuriali!
2: Siempre hay que echarle la culpa a la luz igual. Cualquier defecto que tengas en tele, la luz.
0: Algunos amigos míos, incluida mi mujer, me mandan unas cosas y dicen... ¿Qué? Hoy parecés Lokovic, pero ¿por qué? Digo, porque tenés todos los pelos así. Debe ser la luz, déjame, qué sé yo. ¿Viste?
1: Y bueno, eso pasa por tener pelos. Si no tuviéramos pelos, no
0: tendríamos. O sea, que no sabemos qué farmean. No. Pero la pregunta que yo quiero hacer es, ¿todo lo que farmean aura, laburan de algo o no?
1: Ayer nosotros sacamos al aire a la campeona... A la campeona nacional de farmear aura.
0: Pero para...
1: Posta, ¿eh?
0: Pero es una competencia rentada, digamos.
1: Sí. Ayer había un premio de 400 lucas. Porque ayer había competencia de Mar del Plata, acá en la ciudad de Buenos Aires. En todos lados se puso de moda el farmeo de aura. Como hace 3 meses estábamos todos hablando de los Terian y quién sacaba a pasear un Terian y todo eso. Ahora, hoy todo es farmeo
2: mal,
1: de
2: los
1: aura.
2: Terian desaparecieron?
1: Desaparecieron. O están invernando. Claro. No quiero preguntar, porque vos preguntás por un Terian y te aparece acá abajo del escritorio.
0: Se transformaron en los nuevos farmes.
2: Ah, lo que está bueno es que por lo menos es algo presencial que hacen los pibes, ¿no? Si por lo menos se juntan en una plaza.
1: Tiene cierta actividad física.
2: Tiene algún movimiento,
1: cierta actividad física.
2: No es solo el escroleo del celular, ¿viste?
0: No
2: que
0: justifiquen cualquier cosa.
1: Y tengo una cosa buenísima. Es en silencio, porque la batalla de gallos es una charla, es una discusión de rapeo, que yo te digo una cosa y vos me la contestás, pero estos pibes, es como si se hubiera juntado un mimo con un Terian. Entonces se juntan los dos, hacen cosas en silencio y nadie molesta a nadie.
0: Parame la música. Hablando de batallas, ¿te puedo pedir un favor, Guido? Buscame dos o tres cortitos de un señor que se llama Mauro Stendhal.
1: Uy, es buenísimo lo que está haciendo.
0: El tipo lo que hace es sentar, tiene un montón de gente alrededor, ¿no? Sí. Y sienta en una mesita a alguien que le quiera discutir de un tema específico. Por ejemplo, título, yo tengo que ganar más que la persona que me contrata, que mi empleador.
1: Claro.
0: Entonces el tipo los cachetea mal, sí. ¿No? O yo tengo, o bueno, estamos hablando de... En Majul 139 estamos hablando de qué estudiar hoy, qué está bueno estudiar.
2: Claro.
0: O uno que era un que decía que había estudiado filosofía, era filósofo, y por qué era tan importante la filosofía como cualquier ciencia.
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2: ¿Y vos estás en la... Pero para, ¿es un coach?
0: No,
2: Mauro es un especialista en debate.
1: Es un pibe argentino, sí. que se fue con una mano adelante y otra atrás a los Estados Unidos,
2: sí.
1: y ganó mucha guita. Se hizo empresario, entonces ahora está medio como divulgando las ideas, entre comillas, vinculadas, uno puede decir son las ideas de la libertad, y
2: con
1: más
2: cómo
1: o
2: hacer
1: menos,
2: plata.
1: Pero es como un ámbito, donde hay un montón de gente.
0: Ahora te vamos
1: mano a mano
0: a mostrar,
1: charlan.
0: Pero si vos recién lo escuchás así como lo escuchás, que estás del otro lado, imagínate a este Maurito, que todo regordete que yo, discutiendo con, entre comillas, algún progre. Pero antes, ya los tenemos preparados, antes. 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
0: A ver, pone a Maurito Stendhal o Stendhal, como se llame, dale.
4: No puede ser que el empresario gane. Y aunque sea, tiene que ser algo medio parejo.
5: ¿No
4: porque
5: te parece un abuso? Vos me pediste trabajo recién.
4: Sí.
5: O sea, vos crees que yo te contrate y que ganes más que yo.
4: O lo mismo, al menos.
5: Yo te tengo que dar una oportunidad a vos que me la estás pidiendo a mí y tenés que ganar más que yo, que yo te estoy dando la oportunidad.
4: Lo mismo, al menos, no digo
5: pero
4: más.
5: ¿No te parece? Es un robo a mano armada lo que estás haciendo.
4: No.
5: Me estás pidiendo una oportunidad y yo tengo que decir si te la doy o no, pero si yo te la doy, tenés que ganar más que yo. Entonces, ¿dónde está el mérito o el beneficio que yo tengo en darte la oportunidad?
4: Mira, si no escuchas, no te puedo explicar.
5: Pero ¿cómo voy a escuchar a alguien que quiere ganar más plata que yo?
4: No dije eso.
5: ¿Vos dijiste eso?
4: Sin empleados no tenés empresa. Entonces, tenés que cuidar.
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3: 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Le informa la hora. Es la hora 13. Un minuto. 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
8: La temperatura, 30 grados, 4 décimas. La humedad, 42%.
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0: izquierda, si la manejo yo mejor, es frente, ¿no? Dice la izquierda. Y tiene que servir para el bienestar, etcétera, etcétera.
1: Sí, ahí, bueno, está claro que hay individuos que logran superar el lugar de donde nacen, ¿no? En la carrera hay gente que nace con más recursos que otros, con más posibilidades, con más educación, con, no sé, familia, hogar, qué sé yo, posibilidades. Hay gente que no. Se supone que el Estado busca que aquellas personas que no tuvieron, no tienen la posibilidad de desarrollarse, la tengan, por ejemplo,
0: pero
1: no sé,
0: tiene que ser el
1: yendo
0: Estado
1: a la escuela, yendo a la escuela. No, no, lo que digo es teniendo la posibilidad de tener educación.
0: No, claro.
1: Y la posibilidad de capacitarte para justamente desarrollar. Pero, sino el que nace en un lugar pobre.
0: Pero ¿quiénes son los responsables? Los progres dicen, o la izquierda dice, no quiero ser despectivo, dice, che, tiene que haber un Estado que lo ordene y le dé y le brinde los instrumentos al individuo.
1: Sí.
0: Yo creo que no, ¿eh? No sé si es de derecho o no. Si yo sí espero del Estado, pero no del Estado argentino, del Estado sueco, del canadiense, de la...
2: Mira, hay una parte de la izquierda que tiene un pensamiento mágico, ¿no? Cuando plantean esta cosa de no, las empresas para los trabajadores. Genial. ¿Y la inversión de dónde viene? Ah, no, la vamos a expropiar. Ah, o sea, el capital inicial es de un capitalista. Hay un tipo que viene y tiene que poner la guita, claro, para desarrollar la empresa. Después nosotros vamos y se la sacamos. Y en base a lo que otra persona generó, yo lo administro. Pero yo lo administro con ayuda de alguien, porque tener una empresa no es solamente juntar la guita para ponerla, sino es financiar los costos, tener una ingeniería económica de te entra, te sale, cobro, tengo los proveedores. La izquierda piensa que tener una empresa es expropiar una empresa y vender lo que hay adentro. Y con esa guita vivimos. ¿No?
1: Pero,
2: y ya está, y se terminó.
1: Digamos, ese debate o esa discusión, para mí es retroceder 200 años, ¿no? Inicio del capitalismo. Me parece que el debate que viene hacia adelante es qué haces con la falta de empleo, qué haces con esa dificultad, con una tecnología que reemplace trabajos.
0: ¿Qué
1: hacemos como sociedad ante mucha gente que...
0: como sociedad yo te voy a decir qué hacemos.
1: Sí.
0: Hay que tender al pleno empleo.
1: Sí. No, está bien.
0: Cero, para, déjame, pregúntame qué haría con
1: esa
0: la pobreza.
1: Esa es tu plataforma, sí.
2: Plataforma.
1: Eliminar la pobreza.
2: ¿Cómo combatimos la plataforma?
1: Pobreza cero. Sí.
0: ¿Qué hacemos con el hambre?
2: La pobreza es horrible.
0: ¿Qué hacemos con el
2: hambre? Político, sí. La pobreza es
0: hambre cero.
1: Pero bueno, el tema es cómo lo llevas adelante, obvio.
0: ¿Quién?
2: Hay dos formas.
0: O sea, pero ¿quién lo tiene que llevar adelante? ¿Lo tiene que llevar adelante el Estado?
2: Y hay dos formas de verlo. Hay estados que dicen, bueno, el Estado tiene que acompañar a toda esa gente y parte de los impuestos hay que trasladarlos a esa gente que no tiene la misma igualdad. El problema es cuando los estados o los gobiernos se sobregiran con esa cuestión. Entonces, cada vez se ayuda a más gente o se subsidia a más gente o se le da una mano a más gente, a cambio muchas veces de voto, a costo de exprimir a impuestos a cada vez menos gente, porque cada vez menos gente es la que contribuye. Y en el otro extremo está la idea de el Estado le tiene que dar herramientas a los privados para que los privados tengan la posibilidad de generar industria, generar empleo, generar consumo, y de esa forma se retroalimente sin que el Estado diga, no, mira, vos te voy a ayudar. El Estado tiene que quedarse para ayudar a una minoría circunstancial, pero mientras tanto el Estado lo que tiene que dar es la posibilidad de que vos tengas un laburo bien rentado, que la guita que vos ganaste alcance para un montón de cosas y que las cosas que vos compras sean cada vez más accesibles.
0: Pero no me quiero ir del tema, pero un ejemplo de dónde tiene que estar el Estado, por ejemplo, en el hecho que involucra supuestamente a Cerimedo, ahí tiene que estar el Estado. El Estado tiene...
1: La seguridad, la justicia,
0: decís vos. No, claro. El uso de la fuerza, además. O sea, un tipo manda... Se supone que Cerimedo, dicen, yo no sé cómo es... y después aclaremos quién es Cerimedo para quien no conoce. Se supone que Cerimedo le mandó a un par de deliveries a atacar a una expareja
2: en Bolivia.
0: Exactamente.
1: Sí.
0: Cerimedo es un argentino que está asesorando al presidente de Bolivia.
1: Habría contratado sicarios. Sí.
0: A ver, es una barbaridad lo que es, un delito además, entonces...
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0: El presupuesto Mengolini, le sacas a Marco Berperín, el remedio gratuito para los... Le sacas a los jueces. Bueno, todas unas cosas, ¿viste?
2: Sí.
0: Yo digo, yo tengo más pudor para hablar de economía. Uh-huh. Tengo más años, no sé economía, pero tengo más pudor. No funciona la economía así, ¿viste? A ver, pero si vos me preguntás, yo deseo pobreza cero, hambre cero, bienestar... Sí. Y la paz mundial para todo el mundo.
2: Ganemos todos 10 millones de pesos.
0: ¿Está bien?
2: Sí. 10 millones de pesos de sueldo mínimo.
0: ¿Estás de acuerdo con eso?
1: Yo creo que la digamos, Mengolini o el propio Quintela en La Rioja...
0: ¿Quintela?
1: Le terminan haciendo campaña a Milei, ¿no? Vos los escuchás a ellos defender las expropiaciones o la política del pasado, del kirchnerismo.
0: ¿Y los chachos? ¿A quién le van a cobrar esos papelitos de colores? Sí. ¿Quién garpa esos papelitos de colores para...
1: Ridículo.
0: Los chachos los emite... para completar el salario. Entonces, claro. él cree que está alertando a una crisis en la República Argentina y lo que está diciendo, está hablando de lo mal que administra él, porque no administra,
2: no le alcanza,
0: con equilibrio
2: no
0: fiscal.
2: Le alcanza,
0: no le alcanza. Fabrica unos papelitos de colores que van a terminar de pagarlo en el mejor de los mundos, los riojanos, y en el peor de los mundos, todos nosotros.
1: El tema es que cuando Milei dice que compite en las próximas elecciones contra él mismo, tiene una cuota de razón en el sentido de que si a él le va bien... No hay discusión de quién gana y quién gobierna los próximos 4 años, pero si la economía tiene fisuras o tiene de dificultades en varios sectores, bueno, ahí puede empezar compite contra él, es decir, va a haber una especie de voto anti-Milei. No sé, no sé quién gana, pero...
0: No, hoy, pero si vos me preguntás a mí, hoy no está tan claro quién gana, ni en primera ni en segunda vuelta, no está tan claro.
1: O sea, no tiene nombre el líder opositor, lo que está claro es que si la economía no va
0: hoy
1: bien...
0: El líder opositor es Kicillof, ¿eh? Sí, sí.
1: ¿Vos crees?
0: Sí. No tienen manera, para mí no tienen manera
1: de buscar otro...
2: No hay otro.
0: El principal problema. Massa va a jugar hasta último momento, a ver si puede ser el candidato a presidente, y si no puede ser el candidato a gobernador. Pero hoy, o sea, no sé, bueno...
2: Es que el peronismo tiene que conseguir esos dos candidatos. Luis tiene que conseguir un candidato a presidente y un candidato a gobernador en la provincia de Buenos Aires, porque Kicillof no tiene chance de reelegir. Tiene dos
0: son
2: desafíos
0: mismos
2: importantes.
0: Para mí lo que yo no le veo como envergadura es a los outsiders, ¿no? No, no,
1: no, claro.
0: No se lo veo.
1: Claro. ¿Vos crees que sí va a haber dos posibilidades, dos chances?
2: Sí, es Milei contra el candidato
1: del peronismo.
0: Contra el candidato del PJ.
2: Es Milei contra Milei, sí. Y contra el candidato del peronismo que ponga el peronismo. Sí. Pero sí, sí tiene razón el presidente, que gran parte de su rival es el mismo. Y su plan económico es su rival.
1: Hoy leí a algunos analistas, también periodistas, marcando esto de que Karina Milei viene como buscando... ir de a poco, es decir, no cerrar acuerdos ya con las provincias, ¿no? Que Santilli va a tener reuniones con varios gobernadores, pero el mensaje que manda es, no es que vamos a cerrar ahora acuerdos para el año que viene, ¿no? Es decir, que
0: está bien,
1: vamos
0: lo
1: de
0: que
1: a poco,
0: dice.
1: ¿No?
0: A ver, es inteligente lo que hace Karina Milei, porque dice, si vos decís eso, a los dos minutos toda tu tropa, la más, la que tiene el cuchillo entre los dientes, se relaja.
1: Claro.
0: Igual
1: claro.
0: Que,
1: ¿para
0: igual
1: que cuando, sí.
0: Claro, igual que cuando Macri dice, che, estuvo bastante bien esto... aparecen los del PRO, los que tienen que defender su territorio, claro. Y dice, no, que está bien, primero defendamos lo amarillo, porque si no se desinfla la gente, ¿no? Están velando las armas para ver en quién se puede parar mejor en los acuerdos, me parece, ¿no?
1: Sí.
0: Igual que los tres mosqueteros, Axel, o cuatro, no sé, Axel Kicillof, Cristina, Máximo y Massa, ¿no? Están velando las
1: juego de cartas, sí. ¿No?
0: Me parece.
2: Y sí, al mismo tiempo de algo... A ver, como vos necesitás apoyo a nivel legislativo de acá hasta fin de año y gran parte del año que viene, algo tenés que acordar. ¿De qué vas a conversar? ¿No? Tenés que ir para adelante con esta iniciativa. Yo necesito que ustedes me acompañen. Perfecto, genial. Yo te acompaño. ¿Vos en qué me acompañás? Guiño, guiño, le dicen los de enfrente. ¿Y en qué acompaña el gobierno?
0: Está bien. Che, unas cositas, chicos, de parroquiales. Primero, están sumándose mucha gente a nuestro chat. Cuando tengan tiempo, si tienen ganas, ¿vos le contestás?
1: Yo a veces ayer sí, porque era el debut ahí del estudio y entonces chateé con...
0: Pero viste que a veces quieren... Sí. Yo sé que vos sos inalcanzable, Franco, sí. Pero... ¿viste?
1: No, yo contesto en las redes también. Bajate,
2: como Elizabeth, es nuestra Elizabeth Taylor, viste que no...
0: Bajate
1: yo contesto en Instagram, me contesto a todos.
0: Sugerencia, no es una...
1: Sí, sí, sí.
0: Otra sugerencia. ¿Vieron el cartel? ¿No hay una cámara que tome ese
1: cartelito?
0: Es muy
1: bueno el cartel, sí.
0: ¿No tenés una cámara que tome esos dos cartelitos?
2: Hay carteles por todos lados.
0: Mira, Joshua, buen provecho. Sí. Mira, hay dos cartelitos. Mm. Una dice, no a Franco, a
2: no,
0: uno
2: que
0: dice, antes de irte,
1: no sé si llega.
0: Mira alrededor, dejaste algo, esto es para nosotros, para
2: muy
0: dentro
2: bien,
0: del estudio.
2: Muy bien.
0: Y gracias por cuidar el estudio.
2: Estudio limpio,
0: si enfoca
2: equipo feliz.
0: Bueno.
2: Parece muy bien. Lindos mensajes.
0: Ayer nosotros estamos, ustedes

0: Está bien.
1: Bueno, ayer sugirió muchas cosas para el baño, Horacio.
2: Son un par de cositas.
1: Está muy bien. Kiru Quiroga sugirió también. Bueno, nosotros le pedimos.
2: Muy bien.
0: Horacio sabe, maestro mayor de obra, dijiste que eras.
1: No, pero más allá de que sepa, la funcionalidad es muy importante.
2: Claro.
1: Porque sabrá mucho, pero lo que me amo y lo que hacemos acá somos nosotros.
2: Of course,
1: Levantamos la tabla, no levantamos la tabla. O como dice mi hija, mira, vos tenés que, antes de, no tenés que tirar el botón o la cadena o lo que sea.
2: ¿Después?
1: Sí. Antes de bajar la tabla. Primero tenés que bajar la tabla. Porque si no se esparce por todos lados. Ese tipo de cosas.
2: Está bien.
1: ¿Tiramos el mate en la bacha? No, no tiramos el mate en la bacha. Todo el mundo sabe a quién estamos hablando. Vamos a hacer que
2: hay
1: esto
2: que
1: sea
2: el mate,
1: nuestra
2: casa.
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1: Hasta cuando vos, ¿cuándo lo cambiás? ¿Cuándo se te termina?
2: Para,
1: se
2: y hace, de ahí nació los diferentes tamaños de los medicamentos, el yogur, el
1: claro, exactamente, el tipo dijo, abrí un poquito más los agujeros. Si vos le agrandás un milímetro cada agujero, el talco dura menos. O sea, la persona para,
2: y con
1: va
2: toda
1: a comprar
2: esta política
1: más
2: minimalista que no, no te compres mucho, no gastes. No, solo, no. Te compras un yogurcito todos los días.
1: Exactamente.
2: Y el yogurcito sale...
3: ¿Eh? Un numerito.
2: ¿Alguna sugerencia para el baño?
1: Para el baño yo hice esas dos sugerencias nada más. Una para evitar que la gente se olvide la luz prendida o no prenda la luz y meen en cualquier lado, que te ponen un sensor, abrís la puerta, se prende la luz. Cuando vos te vas, se
2: está bien eso. Bien. ¿Cuánto vale el sensor?
1: Nada.
2: Ok, ¿vos?
3: No, no,
1: si
3: tengo
1: si
3: ni
1: cuesta
3: idea,
1: 15
3: no.
1: mil pesos es mucho.
2: ¿Vos qué te resulta cómodo o qué te resulta incómodo?
3: ¿Del baño?
2: Sí. Desde arriba, porque también están los baños de arriba. Pero
3: vos me apretaste el baño de tu oficina, claro.
1: Y usted, ¡opa! Sí. Bueno.
2: Al baño de mi oficina tiene un botón un poquitito lerdo.
1: Sí. ¿Es lerdo el botón?
2: Sí. Sí. ¿Viste que tiene dos velocidades?
1: Sí,
2: este
1: claro.
2: Este es lento en la dos
1: lento
2: velocidades.
1: En la, ¿lento en la carga?
2: Sí, sí.
1: Uy,
2: sí.
1: El horror, lento sí, en la carga. Sí, sí. Sí, sí, sí.
2: ¿Me lo puedes revisar? El
1: ahora subo, sí, por sí, supuesto. Listo, obviamente. Sí, te lo reviso bueno. Y te arreglo todo.
2: Así que no tenés ninguna
3: no
2: sugerencia.
3: No tengo ninguna sugerencia.
2: Bueno,
3: no.
2: Listo.
1: Hay un okay. botón, ¿sabés que hay un botón para administrar la cantidad de agua?
2: Sí, sí, sí.
1: Lo dividís por la mitad, si apretás el de
2: sí,
1: adelante,
2: sí, ese tengo,
1: hace
2: ese tengo,
1: un poquito, si lo apretás el de atrás.
2: Eso es para hoy, hombre, para mañana, me parece.
3: Vos decís que gastás menos agua con.
1: No, está diseñado para eso.
2: Sí. Y si no,
1: media carga qué? Para uno y
2: compremos esos inodoros inteligentes que, por ejemplo...
3: Los japoneses.
2: Sí, yo lo vi en el restaurante de La Cabrera. Ayer.
1: Mira, tengo un amigo que lo compró.
2: Y tengo otro amigo que debe estar serio? Escuchando, Miguel, que tiene un inodoro inteligente. Mm. Para mí el inodoro inteligente. Entre que empezar con el botón. Primero, vos vas al baño cuando,
3: sí.
2: cuando te sorprende el momento. Supuesto.
3: Nunca fui a un inodoro inteligente.
2: Ah,
3: ¿qué
2: no.
3: te hace?
2: Primero te pone calorcito, te tira la agüita, queda en la agüita
1: claro,
2: aquí, que la agüita
1: te sentás, si querés, sí, sí, sí. si está la tabla muy fría, sí, te la calienta un poquito.
3: Calienta la tabla.
1: Calienta la tabla, lo limpia todo, sí, te limpia vos. Sí, te echa un chorrito, agua caliente, agua más fría. Habla adelante,
2: con,
1: atrás.
2: Habla, estás triste, habla con vos.
1: Sí, claro, muy
2: bueno,
1: inteligente.
2: Dale.
1: Cualquier momento te vas a sentar y cuando te vas a levantar te vas a decir, ¿sabes qué? Baja el colesterol, porque te va a hacer una gálida.
2: El mejor invento con respecto a los baños es argentino y es el bidet y el chorro para arriba. Otro no lo tiene.
1: Pero vos sabés que el bidet, la gente lo usa mal, el bidet.
2: ¿Por qué?
1: Porque el bidet está diseñado para sentarse de frente al bidet, no de espaldas a la...
2: ¡Ay, qué dolor!
1: Vos tenés que sentar de frente a las manijitas del...

0: sentás de frente?
1: Yo no, pero está mal diseñado el bidet. Es incómodo.
2: ¿Vos decís que es al revés?
1: Es al revés, vos te tenés que sentar. ¿Vos te pensás que está diseñado para que vos estés dando vuelta así, luchando con las manijas? No, supuestamente el bidet está pensado para que vos hagas tus necesidades.
0: Lo pueden llamar a Chiche Hellum, que es el que
1: te pongas de frente. Claro. Y de frente hagas ti, y lo uses.
2: ¿Podemos pintar grafitis en el baño nuevo?
1: No, la pintada no. ¿Y el papel se pone por adelante o se pone por atrás?
2: ¿El papel?
1: Papel higiénico, cuando vos lo pones.
0: No, lo ponés cuando lo tenés más a mano. Si tenés que hacer una toma para agarrarlo, ya es un problema.
1: No, viste que los arquitectos dicen, no, a mí no me gustó y lo puse ahí. Vos decís, ¿pero qué tengo que hacer? La parabólica humana para agarrar.
0: Bueno, a ver, conclusión, chicos y chicas, los que vengan de afuera cuando esté abierto al público nuevamente y los que trabajamos acá, gracias por cuidar el estudio, el baño y si no, el cartelito. Antes de irte, mira alrededor.
1: Exacto.
0: ¿No te habrás dejado algo, papá, mamá? ¿Algo? Che, tendrás un programa, supongo, ¿no?
2: Papá. Sí, tenemos esto. Vamos a debatir el tema de la niñofobia en un ratito nada más.
0: ¿Niñofobia?
2: Los espacios solo y exclusivos para adultos. Sí.
1: Sí, hay restaurantes,
2: la que se ofendió mucho fue Clara Mucio, la vicejefa de gobierno de la ciudad, que habló del... Fue duro, fue a fondo. El triste apartheid de los niños. Describe todo el tema de los lugares que ahora proponen espacios libres de chicos, libres de menores de edad. Está bueno el tema. Interesante, ¿viste? Hay restaurantes, hoteles, aviones, los espacios donde
1: dicen
2: solo para adultos. ¿Viste? Es lindo el debate.
1: Que haya un espacio, así como hay espacios para mascotas, ¿no? ¿Viste? Que dicen, acá tenés mascotas, porque no te pueden obligar a tener mascotas en todos los lugares.
0: Pet friendly, nosotros somos pet friendly.
1: No está bien que aquella persona...
0: Pero la cajita le levanta a vos, tu caca, tu perro.
1: Pero no está bien que haya un lugar para gente que dice, mira, ¿sabes qué? Yo ya estoy grande, quiero ir a charlar, no tengo ganas de que manden corriendo alrededor, que no haya ruido, digamos.
0: ¿Sabe? Yo creo que naturalmente esos lugares ya existen. Uno los tiene que buscar.
1: ¿No? Obvio.
0: Si empezamos a pedir lugares para alto, para petizo, para gordo, para flaco, vamos a estar solo con nosotros mismos.
1: No, por supuesto.
0: Esto es lo que yo pienso.
1: Obvio.
0: Esto es mi opinión, personalmente.
1: Sí, porque vamos a terminar con restaurantes para gente de izquierda, gente de derecha.
0: ¿A vos cómo te gusta el café?
1: A mí el café me gusta rico.
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0: Chico, buen programa, ¿eh?
2: Bueno, gracias. Quédense Mercurial y 107.9. Ya venimos con todo.
0: Se me gusta cada vez más este espacio.
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0: media en punto, arrancamos Mercuriani 179 en El Observador. Qué lindas las luces del estudio. Espectacular, gracias por acompañarnos. Hasta las 4 de la tarde. Pusiste una cortina muy adolescente, ¿no? Radio.
1: Es verdad.
0: Una radio adolescente, radio para chicos de 15 años.
1: Es como,
0: ¿no?
1: Violeta.
0: Sí, muy lindo, muy lindo, muy. Me gustó.
1: Porque somos jóvenes.
0: Sí, Vani, mirá, escuchá. Ahí está. Toma. Juan Amaro y Tommy.
1: Formeme Aura.
2: Está medio raro.
0: Sí, ahora estamos con lo de Laura y claro.
1: Claro,
0: sí.
1: Somos adolescentes. Y bueno,
2: ya hasta que es padre, Nacho.
1: No, pues. Está buena la canción, me gusta.
0: Bueno, ¿cómo están todos? ¿Bien? ¿Bien?
1: Bien, muy bien, bien, frío, muy bien, ¿no? Bien. Qué frío, no qué fresquete, va, ¿no? No se va el frío.
0: Locura.
1: No se va, mucho, sí. mucho frío.
0: Sí.
1: 18, ser, parece pero... que hace menos igual.
0: A mí me pasa siempre que cuando está por llegar septiembre, creo que ya está, ¿viste? Que ya arrancó la primavera, ya está todo bárbaro. Y todavía tenés estos días de invierno.
1: Sí. Faltan los últimos fresquetes.
0: Súper abrigado.
1: Bueno, es que falta un mes para la primavera.
0: Sí, sí.
2: Nada,
1: todavía.
2: Nada,
1: bueno,
2: nada.
1: Pero un mes es un montón.
0: Claro, pero todavía hace frío.
1: Una temporada.
0: Claro,
1: pensá sí, que sí. La estación dura 3 meses, te falta uno.
2: Falta la inundación todavía, ¿no? La lluvia
1: falta
2: fuerte.
1: ¿Lluvia fuerte?
0: El niño, el
1: super niño. Sí, tremendo. 6 meses.
0: Vamos a hablar del super niño, sí. Vamos a hablar, ¿no? Del super niño.
1: Super niño.
0: Super niño,
2: ¿y por qué tan elegante, Homero?
0: Tuve un... Tuve que conducir una charla de Clarín.
1: Ah,
0: Visión 360. Clarín. Sí, sí.
1: No,
0: justamente sobre el agro. Sí, en un estudio de televisión que está por acá.
2: Seguí farmeando Aura con el agro.
0: Sí, no, no, no. Hay, hay charlas de energía, hay charlas de inteligencia artificial. Esta charla es sobre agro.
2: La música de farmear Aura le
1: pone. Podés hacer como, mirá, Tinelli con esta canción hizo esto. Estaba dando vuelta.
2: Ping.
1: Farmeando.
2: Aparte. A ver.
1: Y ahí la hace. ¿En serio? Un, dos, tres, va. ¡Pareces un Funko Pop duro, Franco! ¿Puedo poner un poco de movilidad?
0: ¿Un qué me dijiste?
1: Un Funko Pop.
0: ¿Qué es eso?
1: No,
3: porque está bien que esté serio.
1: Ay, no
3: igual.
1: Sabe lo que es un Funko.
0: Dios, ¿Funko Pop?
1: ¿Nunca viste un Funko Pop?
0: ¿Un Funko Pop?
1: Los muñequitos, los cuadraditos que vienen, que son sí, que los en un momento coleccionaban un montón.
0: Sí, no me interesan, sí, no, ya sé cuáles son, sí.
1: ¿Pero tuvieron infancia tus hijos?
2: No me
0: mi hijo tiene uno de Axl Rose.
1: Claro, hay de todo lo que quieras hay Funko. Sí. Son re lindos, a mí me gustan.
2: Hay gente que ahorraba en Funko.
0: Yo tenía Playmobil, disculpame, perdóname.
1: Bueno, pero tus hijos no te los pedían, ¿no les agarró la época del Funko?
0: Sí, en una época tenían esos soldados también, caballeros.
2: Caballero Zodíaco.
0: No,
2: eso es muy joven.
0: No, sé,
2: más
0: no 30.
1: No sé, no se acuerda. Sí, ya pasó mucho tiempo.
0: Tuvieron juguetes, tranquila que tuvieron juguetes.
1: Ah, está muy
2: pero
1: bien.
2: Pero se lo compraron en locales de Came. Cabe. Claro.
0: ¿Estás enojado con Came?
3: Ah. No suelta.
0: No suelta, no suelta. Bueno, no, y justo que te iba a contar esto, que en la charla del agro estaban preocupados con el tema del super niño. O decía, el super niño es un tema, Yo quiero hablar de eso, te dije, Guidén, que desde ayer lo estoy diciendo.
2: Pero ¿y los gobernadores qué están haciendo?
0: Y hay mucha reunión de protocolo, ayer algo contaba, hay mucha reunión de, che, bueno, ¿cómo es el protocolo, el operativo, qué hacemos si se inunda? Hay zonas que están más complicadas que otras, que podrían, digamos, inundarse más fácilmente que otras, el litoral argentino, por ejemplo.
2: Santa Fe se ha inundado mucho
0: el norte.
2: En los últimos años también.
0: Sí, hay preocupación, aparte, además de la inundación y de las pérdidas de vida que puede provocar una inundación muy rápida, después tiene la pérdida de producción y demás.
2: Esperemos que no, porque la soja además estaba repuntando también.
0: Está muy
2: bastante
0: bien
2: la cotización. Así
0: está
2: bueno.
0: Muy bien, el sector está muy bien. Está muy bien. Y me dijeron algo interesante sobre el tema de que Argentina logró empezar a tener algo de previsibilidad, que siempre el reclamo, ¿viste? De los empresarios y productivos, que viste siempre estás con esto dando vuelta de que Argentina te cambia las reglas, ¿no?
2: Sí, seguramente igual algún progre te diría, bueno, tienen previsibilidad los empresarios, pero la gente está endeudada.
0: Sí, bueno, también es real.
2: En parte.
0: También es real. Sí, después vamos a contar qué está pasando en Bolivia con Fernando Cerimedo, un asesor de tecnología, de redes sociales.
2: Sí,
0: que
2: el rey de los trolls, se le mencionaba en un principio, ¿no?
0: Claro, que asesora a varios gobiernos, asesoró al gobierno de Milei, estaba asesorando al gobierno de Bolivia, ¿no? En este caso tuvo polémica con el asesoramiento también de Bolsonaro en Brasil, pero el tema ya no es polémica por su trabajo, porque ya él tenía polémicas alrededor del trabajo que hacía, sino que el tema es que está detenido, investigado por un ataque a tiros contra su expareja.
2: Es tremendo el
0: video. Está filmado, ¿no? Son dos
2: chicos de aplicación.
0: Sí, en realidad.

0: sicarios, creo que hay detenidos.
1: Curioso que se estaba yendo también, ¿no? Lo engancharon en el aeropuerto.
0: Se estaba yendo y lo detuvieron en el aeropuerto, exactamente.
2: Hoy hablábamos con una periodista boliviana y lo que nos decía que había, no se sabe si había una denuncia por violencia de género, pero que sí se en Bolivia en este momento se habla justamente de problemas en el romance. Así lo habían titulado ellos.
0: Claro, o sea, tema de violencia de género ya había denuncias.
2: Y eso es lo que dejó entrever la periodista boliviana, pero sí, lo que sí dijo es que hoy en día en Bolivia titulan esto como un problema marital.
0: Como un problema, claro, sí.
2: Pero bueno, nada, tremendo. Aparentemente estos dos sicarios no escapan con una moto porque no les arrancaba el primer rodado que tenían. Mm. Terminan robando la moto y después corren a pie.
0: Ella fue en su momento candidata al MAS, después se convirtió en muy crítica de Evo Morales, pareja o expareja de Fernando Cerimedo, que estaba trabajando justamente en Bolivia, por eso queda detenido en Bolivia. Cuando le preguntaron al gobierno por este personaje, por Fernando Cerimedo, al gobierno de Bolivia, contestaron que era asesor del presidente directamente. O sea, le preguntaron si era funcionario público, dijeron no, es funcionario público. Es consultor externo de Rodrigo Paz.
1: Como un caputo de Milei.
0: Exactamente, sí, algo parecido.
1: Algo parecido,
0: sí. Algo parecido. Y claro, no sé si con tanto poder, Santiago Caputo tiene bastante poder. No sé si con tanto poder Fernando Cerimedo en Bolivia, pero sí, lo que quisieron decir es, mira, lo contrató directamente el presidente, ¿no?, de Bolivia. Así que hay un lío enorme a partir de este ex asesor de Milei, hoy asesor de el presidente boliviano, que queda metido en un tema gravísimo como es el intento de asesinato. Ella está herida, está internada, embarazada, aparentemente, pero sí recibió tres disparos, ¿no, Maru? Corregime.
2: Tres disparos y sí. Fue operada, contaban hoy desde
0: creo que estaban programa. Por operar ahora, ¿eh?
2: Habían dicho que la habían operado. Yo recién desde
0: escuché que estaban,
2: importante.
0: Recién escuché en TN que decían que estaban por operarla.
2: Ah, mira, hoy en Unitel habían contado que en teoría la habían operado, pero bueno, si son tres disparos en el pecho.
0: Mirá vos.
2: Que
0: mirá vos.
2: Lo raro también es que si te fijas en el video, sí, no la terminan de arrebatar cuando la ven en el piso. No se sabe si le quisieron dar un mensaje, si le robaron el teléfono y la
0: cartera.
2: Solo
0: el teléfono, muy raro. No, es matarla, raro. Matarla no, pobrecito, ojalá se salve. De dispararle así para robarle el teléfono es extraño.
2: Eso fue raro.
0: Es extraño.
1: Tiradito
0: pero bueno,
1: de los pelos, los
0: sicarios, vamos a esperar.
1: ¿No?
0: Porque, ¿cómo?
1: Tiradito de los pelos, tres impactos y ninguno en la zona vital.
0: Claro.
1: Por suerte para ella, ¿no? Por supuesto.
2: No,
0: la pregunta es que lo relaciona este Fernando Cerimedo con para estar detenido, ¿no? Desde hace por lo menos 8 horas que está preso. Bueno, después vamos a ampliar. Sí, vamos a estar en vivo en Bolivia para contarte más detalles de este capítulo. ¿Quiénes son los Gandalf que están protestando contra el empresario Peter Thiel en la casona que se compró en Palermo? ¿Viste que el tipo venía a la Argentina supuestamente para invertir y buscar un lugar tranquilo en el mundo, lejos de las guerras atómicas? Eso decía, no sé si es cierto.
1: Charlas con el anticrismo, anticristo, él está muy metido en todo
0: muy
1: eso.
0: Muy metido en todo eso, y aparecieron unos Gandalf.
1: Sí.
0: ¿Pero
1: sí,
0: sabes, sabe quiénes son los Gandalf? No, aparecieron, no sé, 30 tipos disfrazados del mago de...
2: Del
0: Señor de los Anillos, de Gandalf.
1: Qué bueno, hermoso, qué lindo país que tenemos, ¿no? No debe pasar en ningún lugar del mundo que te vengan 30 Gandalf.
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0: Ubia. Hay cada vez más lugares que ofrecen espacio libres de chicos. Restaurantes, hoteles.
1: Es muy Tommy.
0: ¿Estás seguro que Tommy va a bancar? ¿Para qué termino con esto? ¿Estás seguro que Tommy entraba de frente? Sí. Restaurantes, hoteles, medios de transporte.
2: Se sumó que debieran haber aviones.
0: Empiezan a reservar sectores que son exclusivos para adultos, con el argumento, por supuesto, de ofrecer mayor tranquilidad. Y apareció un mensaje en redes que yo vi hace unos días, se lo mandé a Guido, y digo, che, mira este tema. Se llama Clara Mucio, funcionaria del gobierno de la Ciudad de Buenos Aires, que va a hablar con nosotros, ¿no? Es la vicejefa, la segunda de Jorge Macri, va a hablar con nosotros.

0: Ella escribió el triste apartheid de los niños. Y dice, empieza a haber lugares en distintas partes del mundo, también en Buenos Aires, especialmente en gastronomía, que condicionan la entrada o ubicación de niños dentro de sus locales. Eso es cierto, es verdad. El argumento es que habría un creciente número de adultos, la mayoría de ellos sin hijos, que demandan para su tranquilidad espacios libres de niños a los que consideran un fastidio, escribe Clara. En ese sentido, llama la atención del informe de Infobae, no la información, sino el carácter cómplice y chistoso que sus panelistas muestran con el tema. Porque hicieron un debate sobre este tema en Infobae y parece que a Clara Mucio no le gustó. ¿Sabes qué? Justo hoy me mandaron un informe, que después lo voy a pulir y se lo voy a contar si no los hago perder tiempo, pero justo me lo mandaron hoy. Baja natalidad en Argentina, sí, que condiciona las decisiones sobre tener hijos. Esto me lo mandaron hoy.
1: Ayer hubo un debate de eso, donde estuvieron. Y la semana pasada también, hace varios días que viene hablando de eso en los streaming de Infobae.
0: En los distintos streaming.
1: De por qué la gente no tiene hijos.
0: Claro. Deseos reproductivos en la encrucijada. Motivaciones y barreras para decidir en un contexto de baja natalidad. La primera encuesta nacional. Ahí está. La primera encuesta nacional de intención reproductiva.
2: Claro.
0: ¿Qué preguntaron? Mira, escucha esto, resultados. 57% de las personas, o sea, 6 de cada 10 de 18 a 45. Esto los interpela a Maru y a Tommy.
1: Claro.
2: Nosotros estamos afuera.
0: De 18 a 45 todavía no alcanzó la cantidad de hijos que desearía tener si no existieran limitaciones.
1: Cero.
2: Claro.
0: Ojo, entonces están diciendo que 6 de cada 10 tendrían. Sí. Lo que pasa es que tienen limitaciones.
2: Claro.
0: Las condiciones económicas y de cuidado explican el 62% de por qué las personas tuvieron menos hijos de lo deseado.
1: Nada, eso es completamente falso. ¿Cuánta gente pobre tiene hijos?
0: Esto es una encuesta, Tommy. Bancatela. ¿Vos hiciste encuesta?
1: Yo no creo en las encuestas.
0: Muy bien. El modelo de dos hijos continúa siendo el ideal mayoritario elegido por el 34% de las personas encuestadas. 2 de cada 10 mujeres entre 18 y 24 años manifiestan que no
2: quieren.
0: Desean tener.
2: Claro. Sí, hay mucho de eso.
1: Igual cuando se habla de la baja natalidad, que se lo atribuyen a este gobierno y al ajuste y demás, perdón, pero habría que mirar el gráfico correctamente desde el 2019, que baja y baja la natalidad.
2: No, la natalidad baja en el mundo
1: actual.
2: Igual está bajando. Claro.
1: Entonces, digo,
2: eso es un fenómeno global, no solo acá.
1: No es que hoy, por tener o no menos tiempo, porque quizás la gente tiene pluriempleo o hay condiciones que son complejas para ciertos estratos de la sociedad, eso no implica que la gente deje de tener pibes porque es pobre, porque hay, por el contrario, la matriz, generalmente, los pobres son los que más
3: ¿Pero
1: hijos
3: quién lo
1: tienen.
3: Relaciona con el gobierno?
1: No, sí, hay un montón, ¿sabes? Que tan le tiran al gobierno, como dicen, la gente ya no quiere tener padres por el ajuste, porque no llega a fin de mes, es falso eso.
3: De hecho,
1: muchacho,
3: sabemos que en China estaban poniendo algunas condiciones para el tema de, o sea, le ponían a los preservativos también impuestos para que la gente...
1: Creo que era un hijo por grupo familiar, pasa que en China ya está sobrado.
2: Volvamos a la niñofobia, yo banco también, ¿eh?
0: Ya te escucho, lo último que digo, de Clara Mucio, que después la vamos a entrevistar. Tratan a los niños como a fumadores, dice ella. A ver si te cambio lo que va a decir Vanina.
4: Me muero.
0: Sí, tratan a los niños como a fumadores. Dice, ayer algunos comentarios de repudio sostuvieron que se trata de un acuerdo entre privados. A ver qué dice Vanina.
2: Claro, exactamente. Sí. Para mí se trata de un acuerdo entre privados. Yo tengo hijos, tengo amigas con hijos, todos, pero me parece perfecto que uno quiera por ir a comer y que quiera comer tranquilo sin que anden niños correteando. Y la persona que pone el restaurante tiene todo el derecho del mundo de poner un restaurante para el público que quiera.
1: Derecho de admisión. Se llama. Derecho de admisión.
2: Sí, pero más allá de eso, vos podés hacer, no sé, por ejemplo, hay lugares, en matinés, por ejemplo, si hago un boliche y pueden ir chicos de 13 a 15, o haces un boliche que sea para mayores de 18, o haces un boliche con fiesta que sea mayor de 35 para que no se junten los adultos con los chicos. Digo, no me parece nada mal que si vos querés hacer un negocio y no quieras que te molesten los chicos, o un hotel, ponele, que no tenga una pileta. Por ejemplo, vas a un hotel y tenés ganas de meterte en la pileta con tu pareja y no tenés ganas de que en la pileta estén correteando niños chiquititos con la pelotita y la cosita.
3: Hay cruceros
1: son inclusive, claro, todo, que tienen para solteros o para parejas.
2: No me parece que esté mal. Me parece una elección de parte del empresario que quiere armar un negocio de determinada manera. Eso sí, no, eso ya
1: parece un
2: montón. No, eso ya parece un montón.
1: Y aviones.
0: Creo que la polémica con Clara se arma porque
2: eso ya me parece un montón.
0: El transporte.
2: Claro, el transporte es una barbaridad. Eso me parece un montón.
0: Acá está. Perdón.
2: Eso parece un montón.
0: La operadora ferroviaria francesa SNCF introdujo este año un servicio en esa dirección. Se llama Optimum. Es un vagón donde de lunes a viernes no se puede entrar con menores de 12 años.
1: Hermoso.
0: El vagón se encuentra ubicado al final de la formación para que ningún pasajero con chicos tenga que atravesarlo. Es una especie de VIP, completamente a prueba de menores. El boleto cuesta 3 veces más que el pasaje ordinario y por ese precio aseguran que sus pasajeros ni siquiera van a ver un chico. Se llama Optimum.
3: ¿Qué sería? Un vagón de un tren.
2: Pero un vagón de un tren no está mal tampoco, porque no es que es todo el tren.
1: Bueno, pará, acá ya lo tenemos. Ya tenemos un Optimum en San Martín, en el Belgrano, que son los furgones donde van todos los ñeres caviando y fumando porro, ¿no? Ahí no van menores.
2: No, bueno,
1: ya lo tenemos de una manera legal.
0: Ese no es nuestro Optimum.
2: También hay un vagón en el tren que es para bicicletas. Entonces, no está mal que vos vayas con la bicicleta y tengas un vagón, ¿viste? Y que si no querés ir con pibes, haya un vagón para que no vayan los chicos.
3: No, es un vagón de un tren.
2: Claro.
3: O sea, es un vagón nuestro el tren.
2: El tema es claro, si es para transporte público, eso sí, ya me parece una barbaridad, porque claro, no vas a poner distintas líneas de colectivo para que vaya alguna sin chicos.
3: Olvídate. Si no alcanzan la cantidad de trenes que pasan en horario.
1: Principalmente lo de los.
0: ¿No hay un debate también en la crianza de los chicos? Es decir, hoy los... voy a decir esto,
2: Los chicos son más malcriados, obviamente.
0: Que nuestros padres.
2: Hay una generación que está con esta del pibe libre, que el pibe hace absolutamente lo que quiera y que el padre no le pone límites y que yo retaría al padre, al pibe.
0: Es cierto que, por ejemplo, en los restaurantes, esto de que los chicos van correteando de una mesa a la otra, van corriendo por acá, dan vuelta. Bueno, si bueno, el chico se levantó un ratito. No es plan para los menores ir a cenar a un restaurante, convengamos eso, no es plan para ellos. Nosotros los adultos los llevábamos igual, bueno, cuando los míos eran chicos íbamos igual. El tema es cuando ya los chicos empiezan a jugar la carrera, ya después juegan al fútbol.
1: Antes tenías un pelotero, ¿no?
0: Y los padres están como si nada, ¿no?
2: Claro, porque
1: antes
2: no se encargo.
1: Antes había puntualmente con zona de juegos para que deposites a los pibes ahí y no le hagas la vida
0: No hay más eso, ¿sabes por qué? Por el tema de los juicios. Los restaurantes tienen miedo que los padres hagan juicios si el chico se golpea en el tobogán, si se golpea en el inflable, si se golpea en el coso. Entonces no hay más restaurantes con... Hay muy pocos restaurantes. Yo me acuerdo que íbamos a una parrilla que estaba por Palermo, cerca del shopping del Alto Palermo, una parrilla que tenía juegos para chicos, entonces estaba bueno, te sentabas. Los chicos se iban al pelotero, no me acuerdo qué era.
2: En algunos les ponían hasta consolas de juegos.
0: Ibas pidiendo la comida, entonces los chicos se iban al pelotero, se recontra divertía, medían todos transpirados.
1: Se iban a poner
0: comían media empanada y volvían corriendo al pelotero, porque la pasaban bárbaro y vos la pasabas bien también comiendo. Pero no hay casi restaurantes que tengan lugares para que los chicos jueguen, por esto que te digo. Algunos por ahí contrataban, me acuerdo, un payaso. Yo no sé si hoy existe, ¿viste?
3: No,
0: como para
3: ahora
0: que
3: lo que se está haciendo mucho, esto lo sé por mis sobrinitos, se hace como ya lugares específicos de juegos que es solamente pensado para los chicos y ponen 2 o 3 mesitas para que los padres mientras tanto merienden y estén cuidando ahí a los pibes. Pero bueno, sí es cierto que el otro día fui de cumpleaños de mi sobrinito y tiene una, o sea, uno de los chicos es Chucky. Te juro, es Chucky. espero lo esté escuchando la madre. Y vos le veías a los padres y estaban, el pibe estaba destrozando la casa, corriendo de acá para allá y los padres nada. Nada. Yo me acuerdo que de chiquita mi mamá me decía no y era no.
0: Yo pienso...
1: ¿Me casaban de los pelos?
0: Sí.
3: Claro.
1: Venían adentro del cuarto. ¿Te quedas acá, pendejo?
3: Sí. Nunca le abrí, no sé, la heladera ajena a alguien. Nunca le revisé los muebles. Bueno, y ahora sí. Y
0: ¿te agarren la heladera?
2: Pero eso es un problema de los padres, claramente.
3: Claro.
2: Yo ahí los invito muy cordialmente a retirarse a la criatura y a los padres también.
0: Sí.
2: Los hechos.
0: Sí, pero dejemos las excepciones de Chucky. Digo, en general hay de parte de todos como más flexibilidad en la crianza de los chicos y pasa eso, ¿no?
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0: comer, yo, y Clara a veces la quiere llevar, yo digo, no, no, ¿para qué la vamos? No, no, para que esté toda tensa y de repente pasa un perro y... No.
1: Bueno,
0: no.
1: Porque claro, depende cómo es cada perro. Yo claro. A la mía la llevo y está conmigo. Pero también es cierto que determinados lugares son pet friendly y te dicen, bueno, sí, claro, pero podés estar en si estás en el patio.
2: Che, está re polémico el chat. Mira, Maru dice, sí. Por ejemplo, Mariana dice, coincido que hay apartheid, están haciendo... dice, están haciendo apartheid, saben que son humanos. Pará, Mariana.
3: Ay, Dios mío.
2: Te fuiste de lejos.
3: Se fue de tema.
2: Después dice Pini, lo repito, fui a comer y me tuve que bancar a una nena colgada de mi silla. Los padres ni se molestaron en sacarla.
0: Soplamoco.
2: Sandra dice, odio a los niños sentados en el colectivo y los adultos mayores parados. Mm. Es como que los padres no oyen intervenir en el comportamiento de sus hijos. Mm. Se parece a que el gobierno no puede intervenir para controlar al usurero. Bueno, no sé qué tiene que ver. Bueno, hay de todo.
3: Acá me dice, a mí me dice que soy discriminadora. Sí. A ver, están tomando el foco de la discusión al revés. Yo no digo que todos los restaurantes no tienen que tener acceso a los niños. Digo que está en todo su derecho. Un empresario, si quiere poner un restaurante que no sea para menores, en ponerlo y tiene derecho a la gente de ir o no ir a ese restaurante.
0: Hay cosas que no se pueden.
3: Y lo digo yo teniendo
0: hay 25.800 establecimientos para ir a comer.
3: ¿Cuál es el problema?
0: Que 12.800 sean para mayores sin hijos y el resto con hijos. Y fin. ¿Cuál es el problema?
2: 11.3.500.107.9. A ver, Nachito.
4: Hola, buenas tardes, gente del Observador. Más que niñofobia, tendrían que llamar padresfobia. Porque ningún padre es capaz de ponerle límites a los niños. Entonces, en realidad, tendría que ser padrefobia, no dejar entrar a los padres, porque la mayoría de los adultos se portan peor que los chicos, y les puedo dar varios ejemplos. Ariela Belgrano.
2: Bueno, dice Sandra, hay madres que son unas vagas y no controlan lo que hacen sus hijos. Bueno, madres y padres, agregaría yo. A ver, ¿qué más? Hola.
5: Franco y equipo, yo creo realmente que los muchachos de entre 20 y 40 que no quieren ser padres porque esa generación notó con mucha claridad que su presencia no nos hizo las personas más felices del mundo. Nosotros nos esforzamos tanto para que ellos la pasen bien que no le trasladamos felicidad, que quizás era lo más importante que le tendríamos que haber trasladado. Entonces ellos no quieren pasar por ese momento, no quieren ser padres simplemente por eso, porque vieron que ser padre no te hacía la persona más feliz del mundo. Bueno, soy Jorge de San Justo, mi DNI 460.
2: Gracias por los mensajes. Che, los de chat no los puedo leer algunos.
0: Sí,
2: son tremendos.
3: Sí, bánquense.
2: Maxi Cargo dice que lo dejen cuidando el auto afuera del restaurante a los chicos. Son terribles. Bueno, 11.3.500.179. Dame un oyente más, dale. Sí.
6: ¿Cómo están? Sí. Gabriel de Wilde les habla. La verdad es que está mal puesto el título del filtro, porque no son espacios anti hijos, como tampoco son espacios anti mascotas. Mm. Básicamente es anti padres irresponsables, o padres irrespetuosos, o padres que llevan a sus hijos a lugares donde saben que los nenes no se van a comportar como se tienen que comportar. Yo soy un papá de una nena de 4 y una de 6, y la verdad es que entiendo a las personas que se sienten incómodas en ambientes donde los nenes andan libres haciendo lo que los nenes hacen.
3: Obvio.
6: Que tampoco me parece mal que los nenes lo hagan. Lo que pasa es que sí comprendo que hay gente que quiere estar tranquila en un lugar.
0: Claro.
6: Y empiezan a aparecer servicios como estos. Y acuérdense que siempre que aparece la demanda, alguien genera la oferta. Que tengan un buen día.
0: El mercado, ¿no? Uh-huh. Es el mercado hablando. Pero digo, ¿cuántas veces fueron a un restaurante y vieron que estaban por elegir una mesa y al lado había un grupo familiar con niños, con bendición?
1: Te vas para otro lado.
0: Te vas a otro lado. O sea, te corres de la otra punta al salón.
2: A la otra mesa,
1: Esto es aplicable en los teatros. A veces lo ves cuando vas al teatro. O vas
0: al
1: teatro,
0: cine.
1: Vas al Teatro Colón, ponele. O vas al cine. O vas a ver una obra de teatro para mayores. Y ves que van con los chicos, que son chicos chiquitos, que no están. Y si vos sabés que el chico no se va a quedar sentado la hora que dura la obra o la hora y media que dura, imagínate ir a ver la Odisea 3 horas con un pibe que
2: no quiere, pero hay películas que van adultos y grandes y
1: claro, pero si es para
2: adultos y chicos,
3: para, si es para chicos sí, pero si es para adultos
1: hay adultos que lo llevan porque los meten a todos los planes y la pasa mal el chico y la pasa mal todo el entorno porque es, o sea, si vos
2: también esto es polémico, digo, ¿no creen que también el adulto tiene que tener paciencia? A veces hay gente que no tiene paciencia.
0: No tengo por qué tener paciencia con el hijo de
2: otro. Vos no tenés paciencia.
1: No, por eso, bueno, pará.
2: Si compartimos...
0: No me tengo que fumar el pibe de otro.
2: Pará, viajamos en avión.
3: Claro,
2: sí. Yo no hablo con los chicos chiquitos, boludo.
0: Yo te pido que te cambie de asiento o llamo a la azafata para que te muevas.
3: Eso, sí, eso sí me parece mal. Porque vos
0: podés...
3: No, pero vos...
0: Me estás cagando la experiencia
3: a mí. No, pero pará. Vos, hay chicos a los que vos le podés decir que se queden quietos y que se calmen y hacen caso.
0: $2,000 pago para ir a Miami. ¿Tengo que ir con tu nene llorando?
3: Pero vos te quejás de bebés que lloran. ¿Por qué le vas a poner una mordaza? Llévate el otro lado.
0: Tiene que haber un sector para nenes.
2: Tremendo. 18A me tocó a mí. 18C te tocó a vos, sí. Y justo a mi hijo le tocó 18B. Tiene...
0: Sí, tu hijo es grande ya.
2: Tres años no, tiene. Vale. Tiene tres años.
0: Me muero.
2: Tres años. Me muero. Está en la edad que le gusta joder.
0: Te pido cambio de asiento.
2: Y yo saqué el 18A, sorry.
0: Pido cambio de asiento.
2: Vos pedís para cambiarte vos. Sí. Y no tenemos más.
0: Te hago la vida imposible en todo viaje. Si es donde el nene hace A y vos te dormiste, te despierto, flaco, hace algo.
2: Claro, por eso vos no tenés nada. Vos tenés cero paciencia.
0: Con los nenes cero.
2: También hay que tener paciencia un poco.
3: Claro.
0: Depende. Si yo estoy...
3: Eso es una barbaridad.
2: Si el padre es un maleducado, no. Si el padre es un maleducado...
3: Pero si el bebé es un bebé que llora porque la despresurización del avión le hace mal en los oídos.
2: Dormilo.
3: Si llora, ¿qué le va? ¿Qué? ¿Dormilo? ¿Lo vas a drogar?
0: Dormilo.
3: No, no puedo creer.
0: ¿Existen las gotitas para perros? No,
3: no.
2: Para
3: Bestia.
2: Está perfecto, dice.
3: Es
2: producto.
3: Una vez.
2: No. Son de, es
3: dormilo.
2: Increíble.
0: Para, entonces, para, ¿no estaría bien segmentar el avión?
2: Sí. Yo te aclaro que con mis hijos era muy hinchapelota, pobrecito. No los dejaba molestar a nadie, no moverse. ¿Viste? Quédate quieto, cuidado. Pero demasiado, hoy lo miro a la distancia y digo, qué hincha,
0: pero... Pero mira cómo te salieron los pibitos.
3: Sí, acá Max dice que vayan con el equipaje en el avión, los pibes. Que vayan con el equipaje, dice Max.
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13: Las patentes otorgan a un laboratorio el derecho exclusivo de vender un medicamento. Es un reconocimiento justo al esfuerzo y la inversión en nuevos tratamientos. Pero en todo el mundo, también en Argentina, hay laboratorios internacionales que buscan extender ese privilegio más allá de la ley. Eso significa más monopolios, menos competencia y precios más altos para todos. La legislación internacional es clara.
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16: Es la hora 14 en punto.
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16: La temperatura 31 grados, 4 décimas. La humedad 45%.
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3: La avenida Santa Fe tiene reducción de un carril sentido a Plaza Italia. Por obra se mantiene la calzada reducida en el puente Mitre, sentido norte-sur, entre los kilómetros 90 y 88 en el complejo Zárate, Brazo Largo. Trenes subtes y premetro funcionan con normalidad.
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3: La temperatura actual en la ciudad de Buenos Aires es de 10 grados 8 décimas. Tenemos cielo nublado, una humedad del 76% y la máxima prevista para este martes, 13 grados.
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1: Hola, buenas tardes, Franco y equipo. Estoy escuchando lo de los chicos, el tema en espacios, en el avión. En octubre del año pasado hice un viaje al exterior y había una bebé que todos aplaudieron porque se portó muy bien, una bebé que no lloró, no molestó en toda la noche. Pero hay momentos en que los chicos se fastidian, pobrecitos, encima que el avión no es muy cómodo. Así que pienso que tendrían que tener un espacio para los chicos y sus mamás, ¿no? Un espacio aparte donde no molesten al que tiene que viajar muchas horas y bueno, y quiere llegar más o menos descansado. Soy Emma y bueno, chau.
2: Muy bien, 2:06. Tenemos un montón de mensajes en el 11-3500-1079 sobre este capítulo. Algunos lo llaman crecimiento de la niñofobia, el debate sobre los espacios solamente para adultos, en hoteles, restaurantes, o en algunos medios de transporte, ¿no? Como estábamos contando recién. Está en línea la vicejefa de gobierno de la Ciudad de Buenos Aires, que es Clara Mucio, que salió a dar el debate en redes sociales. Escribió, tratan a los niños como a fumadores, dijo, es triste el apartheid de los niños. Clara, gracias por atendernos. ¿Cómo anda Franco Mercurial? Te saluda, hola.
3: Hola Franco, buenas tardes.
2: Bueno, un gusto saludarte. Bueno, y ¿cuál es la mirada, o por lo menos qué decís que pasa en la Ciudad de Buenos Aires para que te hayas metido en este debate sobre adultos y chicos y la paciencia y demás?
3: Bueno, casualmente me metí porque se estaba celebrando el Día del Niño.
2: Claro.
3: Y vi ese video donde hablaban con bastante liviandad de la niñofobia, contando como una curiosidad positiva, ¿no? Que cada vez en más restaurantes, hoteles, viajes de avión, se prohíba el ingreso de niños porque se los considera molestos, ruidosos para otros adultos. Y yo creo que están equivocados, estoy convencida de eso, porque es importante que en vez de darle menos lugar a los chicos, les estemos dando cada vez más lugar. Y tienen que ser nuestra prioridad, porque además estamos frente a una crisis de nacimientos que es muy pronunciada, y estoy convencida, y lo sostengo, que un mundo con menos niños es un mundo peor, ¿no? Y lo que estamos viendo es que cada vez hay más lugares, estos que se presentan como child free, en donde los niños quedan excluidos por el solo hecho de ser niños.
2: Pero primero, ¿en la ciudad pasa eso? ¿Vos lo ves en la ciudad ya, en la Ciudad de Buenos Aires?
3: Bueno, mira, yo cuando vi ese video recordé algo que me pasó a mí particularmente, entonces por eso también es que escribí lo que escribí.
2: ¿Qué te pasó?
3: Me pasó el año pasado, yo salí a comer con mi marido y con mis dos hijas más grandes, más grandes, que tenían en ese momento 10 y 12 años, y no nos dejaron entrar a un lugar porque eran las 7:30 de la tarde, porque no podían entrar chicos. Y me acuerdo de la reacción de ellas, pero ¿por qué no nos dejan?
2: Claro.
3: Digo, eran chicas de 10, 12 años y me pasó a mí particularmente.
2: ¿Pero que era un restaurante? Entonces, ¿un restaurante?
3: Era un restaurante. Mirá, un restaurante bueno. bastante conocido. Uh-huh. Pero digo, entonces cuando vi ese video, cuando vi cómo estaban hablando, ¿no? De, bueno, está bien que pase esto y en dónde votamos para que haya menos espacios cada vez para niños. Bueno, la verdad es que no me gustó tanto, digamos, en ese momento el trato que nosotros habíamos recibido como familia. Pero además, yo creo que está mal como sociedad que excluyamos a los niños, ¿no? Por el hecho de ser niños. Es como si me dicen, bueno, los lugares son privados y pueden elegir. Bueno, no. Digo, yo obviamente no me estoy refiriendo a lugares exclusivos que son, ¿no? Un casino, actividades que están prohibidas para el ingreso de menores de edad.
2: Obvio. No. ¿Pero vos qué crees? ¿Que en el debate se da una tendencia a tener cada vez más lugares donde no dejen entrar a chicos? Luego, no sé, un club, por ejemplo, podría terminar así, que es un lugar ideal para que estén los chicos.
3: Y bueno, esto es lo que terminaban planteando, ¿no? O sea, que cada vez los chicos son una molestia, que son ruidos.
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3: Algo que se celebra, ¿no? Parece, la verdad es que, no sé, una persona con discapacidad te puede molestar porque, no sé, grite un poco de más y está en la mesa de al lado. Y en ese caso, ¿qué vas a hacer? ¿Vas a decir, bueno, no, que el restaurante no acepta a las personas con discapacidad?
7: No, ahí entiendo que es una persona con discapacidad. Lo otro es una falla operativa del padre que no sabe criar a sus hijos. Pues me tengo que hacer cargo yo de los hijos de un padre que no sabe educarlo.
3: Pero te digo, te puede pasar con padres que sepan perfectamente cómo educar a sus hijos y el niño en un avión llora. Y el niño en un avión se hace caca y hay mal olor. ¿Y qué vas a hacer? Entonces, ¿lo vas a mandar al fondo o la madre se va a tener que encerrar en el baño durante las 12 horas? Entonces, ahí es donde yo creo que esta conversación merece la pena, porque al final, digo, estamos hablando de chicos.
8: Clara,
3: personalmente creo que es como ridículo tratar a los niños como algo, una molestia que los tenemos que esconder, ¿no? Y por eso es que así lo puse.
8: Pero tengo una consulta, por ejemplo, Vanina, te saluda, ¿cómo estás? Entiendo lo del avión porque a mí también me parece una barbaridad, los chicos lloran, los chicos se ponen incómodos, más los bebés, y es lógico, tienen que viajar como todo el mundo. Pero digo, me imagino una situación de un restaurante, poner un restaurante, bar con luces bajas, música de jazz. Que la gente quiere ir a relajarse en pareja otra, y de repente tengas 3 o 4 chicos de entre 4 y 5 años corriendo por todos lados, gritando, andando por... Digo, ¿no tiene derecho por ahí ese empresario a poner ese local y por otro lado la gente a elegir ir a un lugar donde puede estar tranquilo sin que haya chicos correteando?
3: Bueno, yo convencida de que digo que ahí no hay, cuando vos ofreces un servicio público, no es como que esta libertad de admisión deja de ser absoluta y debe respetar el derecho de todas las personas para poder acceder. Obviamente no estamos hablando, como decía antes, ¿no?, de espacios que son exclusivamente para adultos y que los niños no pueden ingresar por el tipo. Si vos vas a ir a una fiesta, como decías antes, en un horario, bueno, claramente ese no es un lugar adecuado para que estén los chicos. Pero acá estamos hablando de una generalización de que empiece a prohibirse a niños entrar en lugares de acceso público, como decía antes, que vos no discriminarías a otra persona por alguna otra consideración, ni de su edad, ni de si tiene alguna discapacidad o condición, o por sexo. Entonces digo, acá lo que estaban hablando y lo que se estaba
8: generalización
3: celebrando en alguna medida era, bueno, que cada vez haya menos espacios donde haya chicos, ¿no? Esta niñofobia y, por ejemplo, sí, cada vez más espacios en donde haya mascotas. Y a mí me pasa... por ejemplo, yo doy charlas en universidades, ¿no?, hablando mucho sobre la caída de la natalidad en la ciudad y cómo ese es el impacto que tiene hoy en los bienes y servicios. Y a mí me sorprende ver cómo este discurso antiniños está como muy, muy, muy profundo en nuestra sociedad. Hago una pregunta a todos los jóvenes que están entre 18 y 22 años, son estudiantes de curso universitario, y la pregunta es, si tuvieras que viajar 14 horas en un vuelo de avión, ¿qué preferirías tener sentado al lado? ¿A un niño menor de 10 años o a un perro?
9: creo que el 80% te contesta un perro.
7: Claro. Sí, está bien, el perro se duerme y ya fue.
2: Acá está Tommy diciendo, contestando a un perro.
9: También
2: sí,
9: se duerme,
2: sí.
9: Te aseguro que los niños de 14 horas también se duermen.
7: Claro. Digo, pero no lloran.
8: El y si el perro ladra.
2: Claro, los perros ladran.
7: Es muy raro que ladre un perro arriba.
9: Pero me sorprende mucho como esa, como ese discurso anti niños, ¿no? Está calando porque de sí, verdad prefieren, no es que no es 50 y 50, es el 80% y he pasado y han pasado casi 500 jóvenes, el 80% te dice prefiero viajar 14 sí, horas al lado de un perro.
2: Claro.
9: Y son tendencias que estamos viendo. Está mal que nosotros pensamos, nosotros somos seres humanos, mal que nosotros digamos, bueno, excluyamos a los niños.
2: Hay algo que estamos de acuerdo todos, Clara, y es que por ahí esa respuesta que también dan los chicos, y es el tema de cómo educamos a los hijos. Porque entonces hay algo, puede ser que haya, como decís vos, algo del discurso de niñofobia, pero me parece que también hay algo de que efectivamente los chicos no son bien educados por los padres. Esto
7: es
2: de, de que estén corriendo por el restaurante alrededor de todas las mesas, gritando o jugando al fútbol en un lugar donde
9: no sé. Voy a apelar también a que soy madre, y la realidad es que yo voy a un montón de lugares en donde los chicos no están ni peleando ni gritando.
2: Claro, no
9: ni
2: es la generalidad, decís vos.
9: Entonces digo, eso de tratar a que todos los chicos lloran, gritan, pelean. Sí. No sé, he leído comentarios de que se le cruzan enfrente los mozos y los mozos se caen. Digo, pero ya a un nivel, ¿no? Como, digo, hasta medio caricaturesco, ¿no?
8: Claro,
9: como
8: Maru Leone.
9: Yo creo que hay que celebrar, que hay que celebrar al contrario. Con la crisis de natalidad que tenemos en la Ciudad de Buenos Aires y en la Argentina, donde nacen el 50% menos de chicos que nacieron en los últimos 10 años, yo creo que hay que celebrar al contrario y hay que darle prioridad a las personas con hijos.
8: Ahora, si la de gente... todas maneras, entiendo que se choca el derecho también de la persona que quiere circular con los hijos y también de la persona que va a un lugar y quiere pagar para estar tranquilo. Digo, así como hay cruceros, digo, también vas a un restaurante y también querés ir a mí me pasa de ir al teatro y muchas veces van chicos que a veces ni siquiera los chicos quieren estar ahí. Digo, los padres los llevan porque quizás no tienen con quién dejarlo y más, y ni siquiera son obras infantiles. Digo, ¿no choca también un poco el derecho de la persona que quiere ir a un lugar y paga para estar con sus hijos y la persona que quizás no tiene ganas?
9: A ver, y ahí son decisiones, yo te diría, individuales. Lo mismo me puede decir una persona adulta mayor, nosotros que hacemos muchísimas reuniones de vecinos con los chicos que toman cerveza hasta altas horas de la noche con la música, todo lo que da. Yo traigo esto a colación porque siendo el Día del Niño, estamos celebrando, ¿no? Como yo decía, este discurso anti niños, y entonces la realidad es que me parece que todo lo contrario, ¿no? Nosotros tenemos que promover y hasta incluso contar las cosas lindísimas que tienen, ¿no? Como ser padres. Yo como generación quiero ser parte, ¿no? De una generación que tiene ese desafío de crear a otra generación y que todo lo que hagamos sea para la generación venidera. La verdad es que la generación que viene cada vez es más chica, y entonces es por eso que también traje este tema, porque me parece central que podamos ponerlo también en discusión, ¿no? O sea, ¿cuál es el valor que nosotros le damos a la vida? ¿Cuál es el valor que le damos a los niños también? Y si los niños terminan siendo una cosa a molestar y que tenemos que ocultar, o si de verdad es algún bien que tenemos que proteger.
2: Bueno, está buenísimo el tema, es súper interesante. Lo último, dato de la ciudad, efectivamente, y

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0: Claro, claro, pero ahí es donde yo digo, bueno, ¿qué va a pasar de todos nosotros, no? Si no tenemos descendencia, claro. Si no dejamos ninguna generación, ¿para qué estamos haciendo todas las cosas que estamos haciendo si de verdad no vamos a dejar nada? Y por eso es que yo de vuelta pongo el valor sobre los chicos. Sí. Y donde sí me parece que estos temas son temas que exceden, ¿no? La primera conclusión a la que llegamos, que es un tema económico, que es un tema que porque molestan, sino que hay algo más cultural y que por eso también está bueno plantearlo.
1: Clara Mucio, gracias por atendernos y discutir este
0: muchísimas
1: tema. Está bárbaro el tema, es muy interesante. Clara Mucio, vicejefa de gobierno de la ciudad de Buenos Aires. Escuchame, Nacho, tendrías que cerrar con la canción de Michael Jackson. Esa.
2: Para, for you and for me. Igual acá tenemos un dato estadístico, porque dice, no, yo creo que no es que no quieran tenerlos.
1: Basta, Tommy, no querés a los chicos. Sos un mal...
2: Nacho tiene.
3: Nacho
2: nuestro
3: tiene.
2: Operador de video.
1: No querés a los chicos.
3: Vos no podrías ir de viaje con Nacho porque te molestaría la nena.
2: De 7 personas acá, 5 no son padres, chicos.
1: ¿Qué tiene que ver?
2: Y somos todos jóvenes.
1: Sí.
2: Igual se
1: ustedes ya no son más jóvenes. Vos tenés 35 años. Dejate de joder con el verso de que sos jóvenes.
3: Sos un viejo, sos un viejo sin hijo.
1: Somos 20 jóvenes.
2: Somos todos jóvenes acá.
1: Escucha, a ver, ponéselo a Tommy a ver si se pone más sensible.
2: Había un comentario muy bueno.
1: ¿No querés un mundo mejor?
2: Sí, quiero un mundo mejor y sin niños.
3: Better place. No, es terrible. Yo solo quiero ver la cara de Tommy cuando un día venga Clarita y le diga, Tommy, estoy embarazada.
2: Somos dos.
4: Había un comentario que no lo encuentro, porque hay muchos, por suerte, gente se copó, pero decía, es como los pedos. Cuando son profe está bueno, pero cuando es de otro, cuando es ajeno es molesto.
2: Es fantástico.
4: Después le habían recomendado a Tommy que fuera a los Arcos Dorados de Florencio Varela un rato, un fin de semana a la tarde.
1: Es muy bueno. Es muy bueno eso, claro. Llevarlo a Tommy a algún
2: es que ese Mac, que marcan es el McDonald's, el Mac que más vende de todo el país.
1: Claro. Está lleno de pibes, debe estar lleno.
2: Piberío ahí comiendo burga.
4: Después dice, escuchame. Si alguien, esto me pareció acertado, Fran, mira, dice, si alguien planifica su vida en base a no tener hijos, es su problema y no tiene por qué aguantar hijos ajenos. Esto es lo que decía el del derecho.
2: Nadie quiere cancelar pibes, simplemente que tengan su espacio los pibitos, maleducados y la gente de bien.

0: La gente vive por
1: ahí. ¿Dónde, Vanidi, ayúdame? ¿Dónde lo podemos llevar a Tommy?
2: Para dar una cura de pibes.
1: No, claro, un fin de semana. ¿Dónde podemos llevar? Que esté lleno de pendejos. Lleno.
2: Pero, y sí, tiene una que plaza, ser algún, una plaza.
1: ¿Fuiste algún día? ¿Una vez fuiste a una plaza? Un tobogán, una hamaca.
2: Tendré que haber ido a un... Las vacaciones de invierno, algún show ahí en Calle Corrientes, a Topa y Muni.
3: Llevamos
2: en Calle
3: Corrientes. Tengo una sobrinita por parte de Clarita, fuimos y a pintar, ¿viste? A pintar. Sí. Hace tres corchazos, me quería meter. ¿Qué hago ahí? Sácame de acá. Me dice, ¿la querés tener?
2: No.
3: Pero tenés que
2: bueno, pero
3: baño,
2: pará.
1: Entonces
2: hay que,
1: tiene niñofobia.
2: Hay que separar la paja. Eso iba a decir la paja del trigo. Él es niñofóbico, claro. Absolutamente.
3: No tengo paciencia para los chicos, no.
2: Listo, ya está, tiene su título.
1: Bueno, qué tremendo. Sí, tenemos un montón de mensajes. 11-3500-1079. El chat está full, dicen cada cosa. Te digo que hay gente del chat, son tremendos, ¿eh?
4: Son peor que Tommy alguna.
1: No, no, es terrible. El chat este es una locura.
4: Un bebé dura 12 meses,
3: son
4: después
3: fantásticos.
4: Tenés una persona a cargo.
3: Quiero decirle al chat que lo quiero mucho.
1: Sí.
3: Es fantástico.
1: Escuchá, vos sabés que un día fuiste chico. ¿Sabías eso? ¿Te enteraste?
3: Era
1: eso.
3: Muy tranquilo.
1: Un día tuviste muy dos tranquilo. Años. Pasó una vez que
2: usabas pañales, que llorabas.
3: Muy, muy, muy tranquilo y muy callado. Muy callado.
4: Bueno, pero
3: muy
4: tus
3: tímido.
4: Padres eligieron traerte muy al mundo.
3: Sí, y me educaron, como te dije. Si claro. Yo me portaba mal, me tiraban adentro del cuarto. Quédate ahí y no comes hoy, ¿eh? Pórtate bien.
1: Sí, es verdad. Lo podemos llevar un shopping a todo un domingo.
2: Sí, un domingo de lluvia. Domingo de lluvia, mucho frío.
4: Hace un salto palomita.
3: No, y también tengo un tema con cuando hay mucha gente, ¿viste? En los lugares que hay mucha gente. ¡Ah! Y si hay.
2: Es fóbico. Varias fobias tiene.
3: Anda yendo que yo te espero acá.
1: Bueno, tengo que ir a la pausa, pero después seguimos escuchando los mensajes de ustedes. 11-3500-1079, le ponemos humor. El tema está bueno y el tema es serio.
2: Es serio.
1: Aparte, el tema es serio. Yo digo, el punto de acuerdo que tenemos es esto de, es verdad que los padres a veces miran para otro lado. Mira, me olvidé de charlarlo también con Clara. A veces para que no corran, no correteen por el restaurante, le dan el teléfono. Entonces uno sabe que es peor, porque si le das el teléfono para que esté o la tablet, para que estén en la cena mirando dibujitos... problema que yo no tenía porque no había tablet y no había teléfono cuando mis hijos eran chiquitos. Pero hoy la solución que encuentran mucho es a dar el teléfono.
2: Dale la tablet, si no molesta.
3: Los pibitos con pretal.
1: ¿Viste?
4: Ay, eso es un horror.
3: ¿Los pibitos con pretal? ¿Lo vieron alguna vez?
1: Pretal, con
3: ¿el pretal como para los perros?
2: Un horror.
3: Sí, lo lleva con pretal porque son a 2.20. Yo me pego un
4: colchón. No, pero lo ponen así para que no se les pierda.
1: Pasó hace unos años, pero parece que no hay más. Ya me parece que la gente que puso eso se dio cuenta que no daba.
2: Que no daba.
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0: identificador elaborado por JP Morgan, que suma 12 unidades este martes. Hubo un sismo de 4.8 grados en Granada, España, y dejó 3 heridos. El fenómeno tuvo epicentro en Gójar. Hubo daños materiales, réplicas, y tuvieron que evacuar la Alhambra.
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0: La temperatura actual en la ciudad de Buenos Aires, con cielo nublado, 10 grados 8 décimas, humedad 76%, tenemos presión de 1020 hectopascales. El viento es del sur a 13 kilómetros en la hora y la máxima prevista para hoy, 13 grados.
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1: Ya volvemos.
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1: Gracias, Franco. No te sientas mal. Yo me acuerdo de mi vieja también. Vivía, yo a veces metía la pata cuando iba a la casa de mi tía. Si no me pellizcaba, me tocaba abajo la mesa y me miraba raro. Todavía me acuerdo y me río, pobre. Y bueno, y eso no te lo olvidas, pero no me acuerdo mal. O sea, no te sientas mal si vos le hiciste eso a los chicos. A mí también me tenían re cortita, porque yo era bastante bocona con el chico. Los escucho siempre.
2: Estimado Franco, acá te habla Pablo de Devoto. Yo tuve un viaje de vuelo directo a Madrid con dos niñitos bebés que ni siquiera se turnaban, lloraban juntos todo el vuelo. Y los padres no hacían absolutamente nada. Te puedo asegurar que llegué a Madrid sin dormir, habiendo tomado pastilla para dormir. Imposible, insoportable, un castigo.
3: Hola Franco, ¿cómo estás? Hola Vani, hola Tommy, hola Maru. Tommy, te estoy escuchando y sos recancelable. ¿Cómo vas a dormir a un bebé? Ay Dios, yo que tu novia sé como salgo corriendo, abro la puerta y salgo corriendo. Ay, el antipadre. Dios.
4: Perdón, pero anteriormente no se destilaba una gotita de whisky en la
5: cena. No, es una barbaridad lo que estás diciendo.
4: No, una dormidita, lechita caliente con una gotita de whisky, ¿no? Perdón, ¿eso no lo hacían las abuelas?
5: No, Tommy, no.
4: Bueno, así salí entonces.
5: De ninguna manera.
6: Lechita caliente con whisky.
4: Una gotita y tengue para que se palme.
5: Barbaridad.
6: Claro.
5: Tremendo.
6: Sí, bueno, no, yo me acuerdo de alguna vez que viajamos con los chicos chiquititos. Después, nada, perdóname, señor oyente, nosotros nos felicitaron. Decían que bien que se portaban. Se ve que estaban con miedo, porque para que te feliciten cuando terminó el viaje, sí. Porque se subieron al lado tuyo asustados, como diciendo, ay, qué viaje vamos a tener.
4: No, pero hablando un poco en serio, creo que tiene que ver con la destrucción en la educación, ¿no? Las nuevas generaciones con una educación bastante compleja y que a la hora de trasladarse a sus hijos terminan con los hijos que. Con Tommy diciendo. Saquen a su pibe de acá.
6: Bueno, escúchame, hay un montón de temas más. Después volvemos, por supuesto, escuchamos a todos los oyentes que han llamado muchísimo, a todos los que están conectados también en YouTube.
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10: Más de violencia política. Acabamos de conocer las declaraciones de Nadia Beller, la muchacha que ha sido la expareja de Cerimedo, que ha sido atacada el día de ayer con 3 tiros en el pecho y que felizmente, digamos, no murió, y además que felizmente pudo tener una cirugía donde le sacaron los tres proyectiles del pecho, y ella está, digamos, en una situación estable, uh-huh, ¿no? Ahora, y ha insistido en dar una declaración ante un medio de prensa, señalando que antes de que terminen de hacer lo que ya han empezado el día de ayer, yo necesito dar una confesión. Entonces, voy a hacer una declaración. Entonces, ella habla de la violencia machista de la que ha sido víctima con Cerimedo, y además habla de una violencia política, porque cuenta que los lazos que existen entre Cerimedo, supuestamente de corrupción, ¿no?, con no solamente otros miembros del gobierno, sino además algunos socios suyos, palos blancos, les llama ella, da algunos nombres, y además con familiares del mismo presidente, ¿no? Entonces, esto es un hecho gravísimo, ha explotado una bomba en las manos del gobierno, una bomba atómica, yo te diría, porque no es típico en nuestra sociedad, ¿no?, en nuestro quehacer político, tener este tipo de declaraciones tan temerarias, ¿no? Que a alguien se le haya acusado de intento de asesinato a su pareja y qué sé yo, es una cosa que realmente nos ha dejado Franco en una situación francamente...
6: Susana, ¿pero qué información tiene la justicia para detener a Cerimedo?
10: Bueno, la información que tiene la justicia es que ayer Nadia Beller señala y dice inmediatamente recibió los tiros. El fiscal el comandante de la policía seguramente, señora, ¿quién es? Nombre, ¿no? Porque ella no pierde la conciencia. Y entonces ella dice, antes de ingresar al hospital, esto lo conocemos por el propio comandante, que ¿qué se llama? Que...
6: ¿Está hablando en vivo, Nacho? Perdón, Susana, ¿está hablando en vivo? Sí. Es un video. Hay un video de ella
4: habló,
6: que sí. Dice, necesito protección, es muy fácil entrar al hospital, dice Nadia Beller, que recibió 4 balazos. Dice, es muy fácil entrar al hospital, si no fingía que estaba muerta, me remataban, dice ella. Pero ¿ella lo acusa a él o acusa al gobierno de Bolivia?
10: Ella lo acusa a él.
6: ¿A
10: lo
6: él?
10: Primero que hace...
6: Porque yo eso no lo escuché. Entonces ella lo acusa directamente a Cerimedo, por eso lo detienen.
10: Lo primero que hace anoche... Sí. Que este atentado fue a las 8:30 de la noche, uh-huh, es decir, he tenido un problema sentimental con Fernando Cerimedo. Entonces, la policía procede a detener a Fernando Cerimedo, ella más o menos fue atacada a las 8:30 de la noche, y Fernando Cerimedo es detenido más o menos a las 12:30 del próximo día, a la madrugada, uh-huh, digamos, cuando se prestaba a tomar un vuelo a Buenos Aires.
6: Okay.
10: Entonces lo detienen en el aeropuerto, ¿no? Entonces, no se sabía más, no se tenía ningún otro tipo de información más, el diagnóstico era reservado, ¿no? Hasta que esta mañana se empiezan a conocer otro tipo de cosas, otro tipo de detalles, ¿no? Por ejemplo, un periodista de Brújula Digital, el dueño del periódico, señala y dice, bueno, nosotros sí conocíamos que Nadia Beller había sido brutalmente atacada, y además podemos constatar la información que el presidente Rodrigo Paz sí lo sabía. Entonces, hay un bucle de pregunta, ¿no? O sea, ¿cómo es que el presidente del país tiene al principal asesor que golpea brutalmente, además, a una de sus colaboradoras, y nadie dice nada, ¿no? Esta es una cosa que planta este periodista esta mañana. Claro. Pero ya las cosas se van complicando cuando Nadia Beller, en este video que tú señalas, ¿no es cierto?, pide expresamente que vaya a un medio de comunicación expresamente para hacer la declaración que hace, porque teme por su vida, ¿sabes? Entonces, me parece que las cosas se han complicado,
6: Susana,
10: mucho peor de lo que veíamos anoche, porque yo lo veo en dos fases.
6: Susana,
10: no solamente estamos hablando... Sí, sí, adelante.
6: ¿Vos tenés un minuto más? Porque queremos poner al aire la palabra de Nadia, que no lo habíamos escuchado, y después escucharte a vos. ¿Podés esperarnos un minuto que escuchamos a Nadia?
10: Sí, dale, pon la declaración.
6: Gracias. Estamos escuchando entonces a Nadia Beller, que pidió, como recién nos explicaba Susana Bejarano, periodista boliviana, ella pide las cámaras de televisión al hospital donde está internada por los 4 balazos. ¿Qué dice en televisión? Está acostada, está en la cama, en el hospital, recuperándose. Y Nadia dice esto.
11: Tengo una relación con Fernando Cerimedo. después de que me convocaran para revisar el paquetazo de leyes que de entrada yo les dije que era inconstitucional, estuve trabajando con ellos, les hice ver todas las arbitrariedades e ilegalidades que habían cometido en ese paquetazo de leyes en la 5503 y posteriormente comenzamos una relación. En ese momento yo me aparto parcialmente del gobierno, solamente iba a requerimiento por algunas situaciones de decretos y colaboraba con ellos en cuestiones jurídicas. En ese tiempo pude constatar ilegalidades, pero además fui testigo por mi relación con Fernando Cerimedo de los negociados que hace el gobierno de Rodrigo Paz, la esposa de Rodrigo Paz, la familia de la esposa de Rodrigo Paz, con él como operador y otras personas como Jofre y compañía. Negociados con la gasolina, con el diésel, con el oro. De hecho, a él no le pagan sueldo ni es empleado del gobierno porque las empresas como Futura le pagan un sobresueldo a él, a su socio, para que estén presentes en países como Bolivia y otros países donde él hace campañas políticas. Su pago es a través de contratos que ellos negocian con empresas grandes.
6: Bueno, tremendo el testimonio, te insisto, está en el hospital con 4 balazos, contó que tenía un embarazo de 1 mes, un embarazo de 4 semanas, es la expareja de Cerimedo, lo denuncia directamente, por eso Cerimedo está detenido, lo acusa por el atentado en su contra y además denuncia cuestiones de corrupción, ¿no? Directamente del gobierno de Bolivia, o sea que esto escaló, Susana, un conflicto político grande.
10: Es un conflicto político enorme, ya te digo, Franco, es una cosa que inaudita en Bolivia, ¿no? Porque no solamente estás hablando de violencia machista, claro, de temas de tramas, digamos, de corrupción y qué sé yo, sino además el intento de asesinato de una persona, ¿no? Y entonces ahí tú abres un bucle de pregunta enorme y dices, el asesor más importante del presidente de Bolivia.
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10: Es una historia de terror, es decir, ni una película, ni una serie de alto o de bajo presupuesto hubieran pensado una trama así extraída de la vida real, ¿sabes? Mira, si tú lo miras por donde lo veas, esto es casi una historia literaria. El problema es que hay personas y detrás de estas personas hay un país también que está siendo conducido y que está siendo lastimado por este tipo de personas, de personajes, ¿sabes?
6: Bueno, vamos a ver cómo sigue esta historia. Es gravísimo. Gracias, Susana, por contarnos el impacto que está teniendo esto en Bolivia hasta ahora. Me imagino la oposición en Bolivia. Con esto va a empezar a crecer. Es una historia que está arrancando y que va a empezar a crecer. Gracias, Susana Bejarano, muy amable.
10: Gracias a ustedes por la invitación. Un abrazo.
6: Muchas gracias. Es periodista en Bolivia. El tema, digo, va a empezar a crecer porque básicamente estamos hablando de una víctima embarazada de 1 mes con 4 balazos que quedó filmado, o sea, el horror quedó filmado y que como se salvó, está viva. Lo primero que hizo después de ser operada es pedir cámaras de televisión para contar qué pasó. Y lo acusa directamente a Fernando Cerimedo de estar detrás. Él dijo ella, él sabe quiénes son los sicarios. Si no fingía estar muerta, me remataban, dice esta mujer, Nadia, que además sostiene que en Bolivia no gobierna Rodrigo Paz, sino que gobierna Cerimedo. Denuncia hechos de corrupción, cuenta cómo manejan dinero de petroleras. Y directamente dice que intentaron silenciarla. Comenzó una relación con Fernando Cerimedo. Fui testigo de negociados. Necesito protección. Dijo, es muy fácil entrar a este centro de salud. Por eso ella pide las cámaras de televisión y cuenta todo esto públicamente. Tenemos que hacer una pausa.
4: Un tuit de Cerimedo del 25 de julio donde ya plasmaba que estaban queriéndole hacer una operación respecto a esto. No No sé si lo pudiste
6: no,
4: ver.
6: No,
4: había
13: hablado también de la violencia
6: del,
13: de género.
4: Sí, del 25 de julio, donde dice que en las últimas semanas comenzaron a circular a través de páginas sin ninguna credibilidad con una manifestación en filiación a Evo Morales, publicaciones completamente falsas sobre un supuesto hecho de violencia de pareja que se me atribuye, orden de aprehensión, fuga. Ese hecho jamás ocurrió, no existe denuncia ni orden de aprehensión. Entiendo que en tiempos de redes sociales una falsedad puede propagarse con rapidez entre personas que no se detienen a discernir en el verdadero propósito. Quiero pedir respeto a todas las personas involucradas en esta grotesca historia. A quienes impulsan estas difamaciones, les recuerdo la libertad de expresión protege el derecho de opinar, bueno, etcétera, etcétera.
6: Sí, pero no, pero es ella diciendo, ¿eh?
4: Pero hay una prueba, porque yo también puedo decir una prueba de que él contrató a los sicarios, digo, ¿cómo...?
6: Pero, bueno, no sé, es ella en el hospital con cuatro balazos.
4: Ella en el hospital dijo que fue enviado por Cerimedo.
6: Sí, por eso. ¿Qué, no le crees?
4: ¿Pero cómo sabe que se lo mandó Cerimedo? Los sicarios le dijeron...
6: Y debe haber tenido un conflicto con él para creer que él está detrás del intento de asesinarla.
4: Pero yo tengo un conflicto con vos, te voy a matar.
13: Pero en el video viste que dijo que ella había estado detrás de un paquete de leyes, que ya no estaba de acuerdo, que había casos de corrupción, sí. Y se por todas esas cuestiones es que se lo atribuye. Seguramente tendrá pruebas o la hora
4: ella investigarán. Cree que fue él.
13: Ella cree que fue
4: él. Cree que fue él.
13: Claro.
4: Ah, bien. Perfecto, no. Pensé que había confirmado que fue él.
6: Dice que fue
13: claro,
6: él.
13: Ella claro. Sabe desde adentro por las relaciones que tiene con el poder y la relación sí. Que tenía con esta pareja. Mm.
6: No sé, me parece
13: imagino
6: que...
13: Imagino que era investigar a la justicia.
6: Me parece que el hecho de que esté viva...
13: Lo dio por sentado, lo dio ella.
6: Claro. Sí.
13: No especuló.
6: Sí, no, y digo que va a crecer en Bolivia el conflicto porque está denunciando hechos de corrupción graves, ¿no? Dice el presidente no tiene el poder, sino lo tiene Fernando Cerimedo, ¿no? Llegó a decir ella recién desde la cama del hospital. Bueno, tenemos que hacer una pausa. 11-3500-1079.
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4: Es la hora 15. Un minuto.
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4: La temperatura 32 grados, 4 décimas. La humedad 43%.
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10: Los imputados, el exfuncionario declaró ante el Tribunal Oral Federal número 7 y su exposición se sumó a una serie de testimonios sobre el funcionamiento del área de transporte durante los gobiernos kirchneristas. Por el apagón en La Plata quedan cerca de 14.000 usuarios sin luz tras el incendio en una subestación. En un principio llegaron a verse afectados 65.000 hogares. Los equipos continuarán trabajando al menos por 72 horas más. La exnovia de Fernando Cerimedo lo responsabilizó por el intento de asesinato y dijo: si no fingía estar muerta, me remataban. En una entrevista televisiva, Nadia Beller aseguró que el consultor político sabe quiénes son los sicarios que la atacaron.
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10: En la avenida Directorio y calle Mayo hay reducción de carril por un accidente, también por quema de pastizales. En la autopista La Plata a Buenos Aires, la visibilidad está afectada por el humo en el kilómetro 55. Trenes subtes y premetro funcionan con normalidad.
11: El tiempo.
10: La temperatura actual en la ciudad de Buenos Aires con cielo nublado es de 11 grados 6 décimas, humedad 75%, el viento es del sudeste a 10 kilómetros en la hora y la máxima prevista para este martes 13 grados.
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0: Lady Gaga pasaba en el Observador 107.9 con Born This Way. ¿Estás planeando una escapada en Mar del Plata? 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
1: Bueno, 3:06. Tenemos 11 grados de temperatura en la ciudad de Buenos Aires. Enseguida hablamos de Facundo Moyano, hablamos de la chica esta Candela, que empezó a publicar cosas en redes sociales.
2: Sí, ahora subió posteos de novia ahí con Facundo.
1: De novia.
2: Ella habla de un noviazgo y lo mandó al frente con un viaje millonario.
1: Ah, no tengo.
3: O sea, ¿y como tiene varias novias o no?
2: Ella dice que no.
1: Bueno, enseguida el tema Facundo Moyano. Pero quería prestar atención a esta historia que tiene que ver con el niño, el super niño, el tema climático, porque las advertencias son importantes, no solamente desde el Servicio Meteorológico Nacional, sino distintos especialistas hablan de la llegada del niño, le dicen super niño porque va a ser fuerte. Esto quiere decir que va a haber... hay chances de inundaciones graves o por lo menos de meses de altísima humedad, y que eso obviamente tiene impacto en distintos lugares de la Argentina. Claudio Velasco es ingeniero hidráulico y civil. Gracias, Claudio, por atendernos unos minutos. ¿Cómo andás? Buenas tardes, Franco te saluda.
4: ¿Qué tal, Franco? ¿Cómo te va? Saludo a vos y a todo el panel ahí.
1: Un gusto saludarte, Claudio. Contanos tu mirada sobre este capítulo, porque yo lo que estoy viendo es que hay mucho protocolo, municipalidades, gobiernos provinciales, pero protocolos para el después, es decir, si efectivamente ocurren esas lluvias y esas inundaciones, Claudio.
4: Sí, no, y está bien que así sea, Franco, en este momento, porque, a ver, hacer las cosas de fondo requiere una gran inversión si no se ha hecho. En este momento lo que se debe preparar es qué pasa si se generan inundaciones, sean de acuerdo al lugar en que se encuentre y se generan inundaciones, si sea por crecida del río, si fuese en una zona ribereña, o si fuese por precipitaciones exclusivamente en un sector urbanizado. Entonces, ahora, lamentablemente, tenemos que apuntar a eso, a lo que se denomina plan de contingencia, porque los planes de contingencia, ¿sabes qué, Franco? Sí. En este momento salvan vidas, permite organizar mejor el Estado a todas las ONG o los organismos que vayan a participar, para que en el momento del hecho se pueda trabajar ordenadamente, prever lo que se tenga que, lo que demande cada sector urbano en el que se puede encontrar o que puede ser afectado por una inundación.
1: Pero vos qué decís, qué significa, digamos, pues infraestructura ya no se puede hacer, no hay tiempo, para por lo menos para este niño no hay tiempo, o sea, eso tenés que planificar con tiempo, ¿no? Situaciones de infraestructura, problemas de viviendas que en lugares donde no tienen que estar, o crecidas de río que no vas a poder evitar el desastre. Entonces lo que decís que están empezando a hacer es armar protocolos para que, para actuar rápido.
4: Exactamente, exactamente. En este momento, no quiere decir que también se esté trabajando en lo que esté al alcance, ¿no? Porque pueden ser dos vías.
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4: Por otro lado, eso no va, obviamente no va a alcanzar desde ya.
1: Para que no te pase lo de Bahía Blanca, por ejemplo.
4: Fíjate vos que, mira, Franco, acá en el caso de Bahía Blanca, como en cualquier ciudad de la Argentina, se puede dar circunstancias similares. ¿Por qué? ¿Qué es lo que nos está diciendo este super niño? Vos bien lo dijiste, de alguna manera es para indicar la magnitud o la intensidad como la que se puede dar. Pensemos que puede llover en algunos sectores hasta un 80% más de lo que se fue acumulando en un trimestre. Si se acumula en un trimestre casi el doble, no sabemos exactamente cómo se puede dar la tormenta. Sí. Puede ser en 4 o 5 tormentas en un trimestre, como también en una o dos, sí, como fue el caso de Bahía Blanca, como puede haber sido el caso de La Plata. Y entonces, ante esas circunstancias es que se debe actuar, ¿viste? Sí. No va a alcanzar con que yo haga limpieza, no va a servir de nada, pero al menos decir, bueno, sí, desde el Estado se hizo... Bueno. en cada municipio lo que estuvo al alcance en este momento.
1: Nacho, fíjate, vos en el chat están diciendo que no se escucha a Claudio. Yo lo escucho perfecto, pero y en la radio también, pero fíjate en YouTube. Bueno, estamos hablando con Claudio Velasco, que es ingeniero hidráulico y civil. Estamos preguntando puntualmente qué cosa hay que hacer, porque siempre, viste, Claudio, nos toca cubrir el después a nosotros, ¿no? Ir al desastre, la zona inundada, vas al norte del país, viste, los aludes. Es como que te queda la sensación de que la naturaleza es más fuerte y no se pudo hacer nada, pero hay algunas cosas que sí podés ir haciendo, ¿no? Si sabés que este fenómeno va a venir, ¿eh? Como lo sabemos desde principio de año, por lo menos.
4: Sí, y más allá del caso puntual del Super Niño que tenemos ahora, lo importante es tomar conciencia de que hay un cambio en el clima, Franco. Uh-huh. Está la esencia en eso. Entonces, este Super Niño va a pasar y va a dejar consecuencias que no las sabemos. Pero tenemos que ya en este momento tomar conciencia que se va a venir otro niño dentro de 2 años, 3 años, no lo sabemos, o inundaciones puntuales. Entonces, tenemos que trabajar en la planificación. Tenemos que planificar y pensar cuál es la realidad que tenemos en infraestructura hidráulica a nivel provincias, a nivel nacional. Mirá, Franco, te voy a resumir con algo muy muy simple. ¿Sabes cuánto es la inversión que necesitamos a nivel país en infraestructura hidráulica? Es un análisis propio. Está mal que me lo haga yo como autorreferencia, pero son todos estudios propios las cifras que voy a darle. 70 mil millones de dólares, del entorno de eso. De eso estamos hablando cuando estamos hablando del déficit de infraestructura hidráulica. ¿Querés que te hable de la zona más crítica que vamos a tener, por ejemplo, en Argentina? En toda la zona de litoraleña, Chaco, Formosa, Misiones, Corrientes, Entre Ríos y parte de Buenos Aires, en la zona del Delta. Acá intervienen, en este sector, vamos a necesitar inversiones del orden de los 23.500 millones de dólares exclusivamente para eso. Obviamente que, a ver, tenemos que ver la realidad del país que tenemos, la situación económica, pero también tenemos que tener que definir como país y como gobierno, cada gestión de gobierno, qué quiere hacer del Estado. Si el Estado va a ser para invertir en obras, si va a dejar de lado y va a pensar que en algún caso un privado va a ser un desagüe, porque sí, claro. Y no lo va a hacer.
1: Claro.
4: Diferente cuando vos tenés una ruta, Franco. Sí. En una ruta podemos discutir si se puede concesionar y un privado le puede interesar, pero acá no. Acá vos necesitás obra hidráulica que no la va a poder recuperar un privado. Uh-huh. Entonces vos la tenés que hacer como Estado. Y te digo más, yo hice proyecciones a 20, 30, 40, 50 años, cuánto se debería invertir año a cada década si nosotros quisiésemos, como decisión política del Estado Nacional o de los estados provinciales, según corresponda, llevar adelante obra de infraestructura. En este caso hidráulico, pero dice en otras áreas también.
1: Está muy bueno el dato de 70 mil millones de dólares que hoy Argentina no los tiene para eso, pero en algún momento, evidentemente, alguna provincia, algún municipio o la nación tendrá que prestarle atención a esto. Mientras tanto, seguimos atentos a las reuniones que van teniendo tanto con el Servicio Meteorológico como las distintas autoridades, pensando en la llegada de este Super Niño, que algunos dicen que arranca en septiembre. Lo seguimos con atención. Claudio, te mando un abrazo. Gracias por atendernos en El Observador. Gracias.
4: No, por nada. Un gusto. Y ustedes son, la verdad, que un lazo muy importante con la ciudadanía y también con las dirigencias para que se tome conciencia. Claro. La primera forma de resolver un problema, hasta en lo personal, obvio, es tomando conciencia del problema.
1: Conociendo
4: así
1: el
4: que
1: tema.
4: Bueno, te saludo a vos y a todos los observadores que están del otro lado.
1: Vamos, Claudio. Velasco, ingeniero hidráulico. 3:15 de la tarde, 11 grados tenemos de temperatura en la ciudad de Buenos Aires. Tema Facundo Moyano y la influencer Candela, que pidió ampliar su declaración después del escándalo ahí en el departamento en Belgrano. La chica de 23 años quiere volver a declarar en la causa en la que se investiga, recuerden ustedes, violencia de género, en el departamento de Facundo Moyano, en la Avenida Libertador. Maru, ¿qué datos hay de hoy?
2: Bueno, entiendo que ella quiere ampliar la declaración respecto al consumo de estupefacientes, lo que consumió esa noche. Sería por ahí la declaración y no tanto respecto a la relación que tiene con Facundo Moyano. Lo que sí sabemos es que en el día de hoy son tres los testigos que estuvieron declarando, son tres policías. Uno fue el inspector Matías Río, de la Policía de la Ciudad, Estefanía Verón, que es la gente que la acompaña en su momento al Hospital Pirovano, y Silvana Salerno, que es de la Brigada de Género de la Policía de la Ciudad, quien entrevistó a la víctima en internación. ¿Por qué digo esto? Porque ella después cambió la declaración. ¿Se acuerdan que en un primer momento ella habló de un encierro, de consumo de drogas, de también golpes, y después ella dice, no, nunca hubo violencia de género? Bueno, eso por una parte. Respecto al abogado Facundo Moyano, lo que dijo es que Facundo Moyano no va a volver a declarar. Esto lo dijo en el día de hoy. El abogado de Facundo Moyano sigue insistiendo en que no hubo violencia de género, que las cosas fueron como se suscitaron, como habían dicho tanto Facundo Moyano como Candela. Y también Candela, a mí lo que me dicen es que, como les contaba acá, que habría empezado un tratamiento, entiendo, con una psicóloga, y que está allá, cerca de Alvear.
1: Cerca de Rosario.
2: Pero, cerca de Rosario.
1: ¿Qué publicó hoy en las redes?
2: Tenemos
1: ¿Qué
2: los es lo posteos que para decir? Mirar. Bueno,
1: sí, mostrame los posteos.
2: Tenemos
1: de
2: los posteos
1: Candela.
2: Para mirar. Fueron tres, de esos tres borró uno después. Subo este primer posteo que es del programa de nuestro colega, de Johnny Viale, un recorte en donde habían puesto los viajes que ella había hecho.
1: Sí.
2: Y después ese posteo sale de Coherencia, por favor. ¿Viste? Ese Instagram muy conocido. Bueno, arriba lo que dice es que básicamente la gente tiene que empezar a elegir bien a sus novios. Que ella viaja gracias a su familia y a sus novios, que da a entender que le pagan los viajes. Y que la gente tiene que aprender a manejar.
1: Para leerlo textual, que yo acá no lo veo.
2: Te digo, todos los viajes fueron con mi ex, mi pareja, y dos en familia, que fueron mis mayores sueños cumplidos. Ni idea, no tengo la culpa de que elijan mal a sus novios. Encima se olvidaron de poner un par de viajes más.
3: Chicanera la chica.
2: Chicaneando.
1: O sea, Candela está diciendo que los viajes los pagó Facundo
2: Moyano.
1: Claro,
2: lo está hundiendo, básicamente. Pero, porque... ¿Por qué? Porque sabemos que Facundo Moyano, y me consta que cuando él tenía relaciones de pareja, siempre les pedía que no publicara nada de sus viajes. ¿Por qué? Porque no se condice lo que gasta en los viajes.
1: No tiene forma de justificar. Tenés la lista ahí de los viajes,
2: bueno,
1: ¿no?
2: Esos son los viajes, exactamente. En mayo de 2025, Las Vegas. Julio de 2025, Los Ángeles. Noviembre de ese mismo año, California. Mirá, noviembre, Candela. Punta del Este. Y después este año, en enero estuvo en Cancún, en marzo estuvo en París, en abril estuvo en Roma, en julio estuvo en el Yao Yao, y en julio estuvo en Nueva York.
1: ¿Todo eso con Facundo Moyano?
2: Bien. Algunos viajes, como por ejemplo el del Yao Yao, fue con su familia. Ah. Pero sí, el resto sí, porque después hay otra publicación que ya sé que la vamos a mirar.
1: Esta.
2: Que es esta.
1: Ah,
2: que...
1: casi está con Facundo Moyano la foto, claro.
2: Entiendo que esto es Disney París.
1: Es Disney, claro.
2: Exactamente, una foto como dando a entender que eran novios. ¿Por qué? Porque durante las últimas semanas se habló de que ella no era la novia. Pues es cierto, él nunca la blanqueó públicamente y ella tampoco blanqueó esta relación públicamente, pese a que han salido a comer y demás. Sí. Otra cosa, Facundo Moyano, cuando ella estaba en el Yao Yao, Pochi, una colega nuestra, dijo que tenía la información de que lo había visto con otra chica que no era Candela. Entonces, ¿qué pasa? Aparece el tercer posteo, después de este, en donde da a entender que ella sube todo esto, porque dice, y acá, porque no quiero que se escondan, que me escondan más. Y de paso, sus otras novias lo vean. O sea, haciendo alusión justamente a lo que decimos nosotros los periodistas, que vamos contando porque nos consta, porque tenemos la información y demás. Este posteo lo termina borrando, el último.
1: Ah, lo borró.
2: El último, no el de la foto del viaje.
1: Borra. ¿Que da a entender que sí, que ella sabe que Facundo tiene otras novias?
2: No, en realidad ella lo pone como en tono humor, como diciendo, acá subo esta foto porque no quiero que me escondan más.
3: Facundo, ¿entendés? Ha tenido relaciones intertemporales o en simultáneo sería, ¿no? Me acuerdo que salía con una chica española que después apareció suicidada.
2: Claro, exacto.
3: ¿No? Y al mismo tiempo estaba con Nicole Neumann y poco tiempo después apareció con Bargela.
1: Que se casó con Eva.
2: Con Eva.
1: Que no lo nombra Eva, ¿no? Le tiene un miedo, me parece, a Facundo Moyano.
3: ¿Y qué te parece?
2: Ella terminó muy mal cuando se separó. Sí. Estaba muy depresiva y además la pasó.
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0: se llama la fundación.
1: Es un cobro.
2: ¿Alguna jubilada? Capaz que también tiene jubilada la, plata.
1: La fundación que fue Gasulla y que teóricamente se habían mudado.
0: Claro.
1: La fundación de estratégica de no sé qué faropeada.
0: Sí. Bueno, esta es la historia de Facundo Moyano, la que estamos contando. O sea,
3: mañana
0: no nos interesa. No nos interesa Candela, ¿no? Que es la chica que usa los fondos de Moyano. Lo que nos interesa es cómo viven los dirigentes gremiales y los dirigentes políticos, de dónde sacan la plata, de dónde la sacaron, ¿no? De los trabajadores, de los laburantes, del Estado, ¿no? Porque son después los que se sientan con básicamente los gobiernos de turno a no negociar nada más que la de ellos. Mira, hoy veía el dato que en el comercio y la industria los salarios cayeron un 10%. ¿Vos escuchaste a algún dirigente gremial decir algo de la caída del salario? No hablan, están callados, no hacen ni paro, nada. ¿Por qué? Porque ellos ya acordaron la reforma laboral con Milei y ya está, se llevaron la suya, acordaron lo suyo con el gobierno, aceptaron que pase la reforma laboral. Más allá digo de si te gustó o no la reforma laboral. Lo que estoy diciendo de los dirigentes gremiales, sobre todo los que tenemos en la Argentina, no todos, la gran mayoría, negocian la propia y viven una vida que no vive ningún trabajador, ¿no? Lo de los Moyano es muy obvio. Las casas en los distintos countries, en los distintos barrios en la zona sur, desde el Country Abril, desde el otro barrio, ahora no me acuerdo el nombre, que también que está en Bransen, con caballos, con mansiones.
1: Bueno, tenés un departamento de Puerto Madero para tus perros.
0: No, una cosa, por eso es
1: una torre con tres pisos y uno para los perros.
0: Y esto es lo poco que nosotros sabemos. O sea, imagínate que si esto es lo que nos muestran estos tipos, imagínate la que tienen escondida, que es como el caso de Insaurralde, si la que tiene el vestidor es esa, imagínate la que tienen cuentas en el exterior, la que se llevaron en propiedades que están a nombre de otros, de terceros.
1: Joyas.
0: O sea, si la que vemos nosotros es obscena, imagínate la que nosotros no llegamos a ver.
1: Bueno, ¿qué hacía Vallejo?
0: Brutal.
1: Iba a comprar a Estados Unidos relojes porque no sabía qué hacer con la guita.
0: Claro.
1: ¿Te acordás?
0: Sí, Fernando. Sí, estás hablando del dueño de Sur Finanzas.
1: Cazafa, sí.
0: Exactamente, tenés razón. Me había olvidado, Fernando Vallejo, que todo pasa tan rápido y hay tantos chorros.
1: Muchas cosas.
0: Tantos corruptos, tantos chorros. Yo siempre pongo la vara en el secretario de Cristina, ¿viste? Si ese tipo que ya se murió, la mujer se quedó con 70 millones de dólares y apenas era el secretario de Cristina. Mm. O sea, que no manejaba ninguna caja él. Digo, veía pasar los bolsos. Se ve que algunos bolsos se los quedaba, pero si él logró juntar 70 millones de dólares, imagínate todos estos tipos que manejan el poder, sindicalistas, políticos, y que se sientan en la misma mesa, es lo que Milei en su momento llamó la casta, ¿no? Se sientan todos en la misma mesa, ¿no? Algunos jueces, algunos políticos, algunos sindicalistas, todo lo mismo, todos multimillonarios, porque son multimillonarios. Y que bueno, les enoja mucho lo de Facundo Moyano porque, claro, los expone, mientras todos están calladitos, mucha mafia callada, esto los expone públicamente. Tobillino los expone, esa mansión con los caballos, con la caballeriza, con los Lamborghini, expone. Después buscan tapar porque tienen jueces amigos, políticos amigos de toda la vida, ¿no? De 30, 40 años de la Argentina. Oh, es así, los Moyano han tenido negocios de acuerdo con todos los gobiernos, ¿no? Con el actual. Mm. ¿Eh? Se sentó a negociar con todos, ¿no? Con algunos le fue mejor que otros, pero a negociar se sienta con todos. Algunos los tiró por la ventana, como de la Rúa, pero a otros también se han sentado a negociar. Y bueno, el resultado es esto, ¿no? Los personajes como Facundo Moyano. Por eso insisto, no me interesa Candela, me interesa el personaje político, ¿no? El de Facundo Moyano y el de la dirigencia sindical. Sí, tenemos que ir a pausa. Sí, volamos. 3 de la tarde, 24 minutos y ya venimos con más.
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1: Buenas tardes, equipo. Habla Hugo de Almagro. El problema no son los chicos, el problema son los padres que no ponen límite. Te cuento, yo tengo movilidad reducida, me manejo con bastón. Un día fui con un grupo de amigos a comer pizza al Cedrón, entró una parejita muy joven con dos chicos. Ningún límite le ponían. Hasta que una nena me agarró el bastón y se puso a hacer pull down con el bastón. Casi me tira al piso. ¿Vos creés que la madre o el padre le decían algo? No, se reían, les causaba gracia. El problema son los adultos irresponsables.
2: Muy bien, ahí estamos escuchándolos a ustedes en el 11-3500-1079, porque hablamos de temprano de la niñofobia, ¿no? Y el posteo de la vicejefa de gobierno, que dijo que era triste el apartheid de los niños porque crece en los lugares, los espacios, solo para adultos. Así que lindo debate, restaurantes, hoteles, bueno, medio de transporte. Lindo debate que generó muchísimo ruido, polémicas, discusiones acá en el equipo, acá en la mesa, con los antiniños que tenemos acá presentes.
3: Tommy Descueto.
4: Sí. Yo no soy antiniño, soy antiniños sí. Mal educados.
2: Muy bien.
4: A mí dame el pibe a los 10 años y
3: vos educadito. Vos no soportás un bebé de 6 meses que llore. No. Entonces no es antiniño, porque el bebé llora. Y no es
4: mi sobrina un bebé de 6... no llora.
3: Deja de joder. No. ¿Cómo vas a educar un bebé de 6 meses para que no llore? Lloran.
4: Ya te dije, gotita.
3: Ay, Dios mío.
5: Yo amo a los niños, pero sí estoy de acuerdo con que haya lugares para niños y lugares no. Y yo amo a los niños.
3: Yo estoy de acuerdo con eso. Ahora, te tenés que fumar un bebé llorando en un avión,
4: Eso está mal, sí, eso está mal, está mal. Habría que hacerle como el cono del silencio de última. Y que lo abduzca.
2: Muy bien. Apenas que presentás el tema, ya se arma acá la discusión.
3: Se pica enseguida. Es terrible.
2: Como loco. Tremendo. Por eso tantos mensajes de 11-3500-1079. Están invitados y YouTube también explota, ¿eh? Explota, explota, explota. Bueno, 3 de la tarde, 31 minutos. Nos vamos a las noticias.
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7: El oficialismo impulsa un proyecto para que León XIV presida la Asamblea Legislativa en su paso por el país. La propuesta fue anunciada por el catamarqueño Sebastián Noblega, quien pidió el respaldo del resto de las bancadas. Se anticipó que el itinerario incluirá Buenos Aires, Luján y Córdoba. Rige el paro universitario de 5 días. Los gremios exigen al gobierno el cumplimiento de la ley de financiamiento. La medida de fuerza nacional arrancó este martes y se extenderá hasta el sábado. El reclamo también se centra en la recomposición salarial a trabajadores de altas casas de estudio. La Fiscalía de Bolivia acusó a Fernando Cerimedo de tentativa de femicidio y anunció que seguirá detenido por riesgo de fuga. Roger Mariaca sostuvo que podrían existir otros autores intelectuales detrás del ataque contra Nadia Beller.
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7: Avenida Directorio y Calle Mayo está reducida por accidente por quema de pastizales en la autopista La Plata-Buenos Aires. Se ve afectada la visibilidad por el humo en el kilómetro 50.5. Trenes, subtes y premetro funcionan a horario.
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7: La temperatura en la ciudad 11.6 con cielo muy nublado. Humedad 77%, presión 1019 hectopascales. El viento es del sudeste a 10 kilómetros en la hora y la máxima prevista para este martes 13 grados.
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0: Qué lindo, Gustavo Cerati. Qué lindo tema. Me lo ponen a propósito para que
1: yo
0: cante
1: creo que
0: hasta
1: sí.
0: Ahora. Están pidiendo eso. No, ningún problema, cumplo. Yo sé que 3:30 ustedes piden que cante. Y acá estoy, entrenando. Aparte es una manera, Vani, de entrenar la voz.
2: La voz, claro. Movistar Arena, ¿eh?
0: Todas las tardes. Es el objetivo, ¿no? ¿Te imaginas?
2: Claro.
0: Qué nervios.
3: ¿Te la bancás?
1: Le tendrías que haber cantado ayer a Germán, a ver si estabas bien, ¿no?
0: ¿Cómo?
1: A Germán le tendrías que haber cantado ayer para que te juzgara. No te le animaste a cantarle
3: algo. Hay que traer cantantes.
0: Tengo que estar entrenado.
1: Ayer lo vi acá en Pasapalabra y me acordé de vos. Porque lo queríamos traer acá para que cantara con vos.
3: Sí, que venga acá. Kena. Ayer
1: pasa palabra, lo mismo. Kena.
0: El viernes viene Muscari, ¿no? Ori, está confirmado Muscari el viernes. Bueno, buenísimo.
3: ¿Estás para sex?
0: Acá, que venga a cantar. ¿Eh?
3: ¿Estás para sex?
1: No creo.
3: Ojo. Wow.
1: ¿Vos? ¿Te imaginás? ¿Vos estás para sex?
3: Me tranquilo.
0: ¿Qué show nos vamos a hacer con Muscari?
1: Le vamos a decir a Muscari. Es que
3: me
1: sí.
3: Animaría,
1: es
3: que, yo dije que no.
1: ¿Por qué no? Bueno. Si te encanta mostrar el cuerpo, ¿qué te haces el que no podés?
3: Después me tengo que buscar casa nueva.
1: Te tocase. Es muy celosa, Clarita.
2: Ah, mirá.
1: Pero bueno.
3: No, pasa que ya no es una cuestión de ser. Estoy en hub.
1: Sí, te tocan y se besan y todo. Preguntale a Maru que fue como 5 o 6 veces.
2: Yo fui dos.
3: Sí, Maru. Maru fue por la cena de exhibición.
1: Sos una viciosa.
2: No, porque
1: por trabajo, dice
2: no,
1: ahora.
2: No, fue por trabajo. La primera fue por trabajo. No, la segunda terminé de ver la obra.
1: La segunda porque te gustó. La segunda porque te gustó.
4: Es decir, que presta atención a ciertos cuadros.
0: La segunda es de golosa.
1: Porque le gustó.
2: No, porque vas, o sea, no terminás de descubrir la obra. Todos fueron dos o tres.
1: Ay, yo no fui nunca.
2: Vos porque sos una amarga.
1: Me tiene que invitar Muscari.
0: ¿Descubrir la obra?
4: ¿Qué sucia, cochina?
2: No te van a poner en bola.
1: Che, ¿de qué trata? ¿Cuál es el hilo de la historia?
2: Yo José el viernes.
1: Sí.
2: ¿Podemos arreglar para ir al grupo? ¿Te lo imaginas a Franco ahí?
1: ¿Te imaginas a Franco en sex?
0: Pero yo que si yo no actúo.
2: A mí me
1: no, va ir a verla.
0: Pero
1: si,
0: vas vestido a verla.
1: Pero te tocan. ¿Verdad? Pero bajan y si, por ahí te...
2: ¿Podemos ir?
0: Por ahí te,
1: claro.
2: ¿Podemos hacer salida grupal? Salida de grupo.
0: Sí.
2: ¿No, Ori?
1: ¿Vamos todos piensas, a ver ¿sí? sex?
2: Oh,
1: mira, Ori va. Ori va.
3: Vos
1: sos menor, Ori, no puedes entrar. Ya fue dos veces también.
3: Ah, mirá.
1: Toda viciosa sos.
2: Vos sos una amarga, Vanina.
0: ¿Cuántos años tenés, Ori? ¿Cómo?
1: 26.
0: 26 años.
4: Ah, es una purrete.
1: Es una purrete.
2: Ah, chicos, por favor, a los
0: viste que sos un viejo con 35, te lo dije.
1: Es casi menor.
0: Te lo dije.
4: 9 años le saco.
1: Sí,
0: viste, estás grande.
3: Parece más grande ella que yo, igual.
1: Yo cuando lo conocí. Cuando lo conocí a Guido tenía 22, 23, sí. Era una cosa que digo, sánqueme este pibe de acá.
0: Y está hecha pelota ahora.
3: ¿Y ahora cuánto tiene Guido?
0: Sí, pero está hecha pelota el productor.
3: 30.
0: Pero los productores también han arruinado, ¿sabía Guido, no? Muy rápidamente envejecen en este medio.
2: El pelo.
0: Pero son los culpables de todo, ¿viste? No, es un laburo muy duro.
1: Sí, dificilísimo.
0: Yo los admiro a los productores porque es un laburo muy difícil.
3: Además, pues se tienen que bancar a los conductores.
0: ¿En serio?
1: Sí. Ale Casar puede venir a sex, nos dicen.
0: Ale Casar, no
2: lo veo. Sí. Claro.
0: Bueno, el viernes va a estar Muscari en la radio. Vamos con el chiqui.
1: ¿Iría a sex, Ale? Ahora le pregunto.

0: Bienvenido, ¿cómo andás? Buenas tardes, Ale Casar.
1: Buenas tardes para todos, ¿cómo les va? Muy bien. Voy a arruinar el chiste.
2: ¿Por qué?
1: Porque ya fui.
2: ¡No! ¡Ya fue a sex! ¡Muy bien! ¡Ay, amarga sos vos,
0: ¿quién no fue a ver
3: fuerte
0: sex?
3: Declaración.
2: Yo no, los amargos. Nosotros dos no fuimos.
3: Tenemos
1: no, yo tampoco, chicos.
2: A ver sex.
1: Fui.
0: A Tommy tampoco.
2: Ah, Tommy tampoco la vio.
3: Es que creo que mi novia fue.
0: Pero vos tenés también, así como Marula, digamos, un ticket especial para ir todos los fines de semana.
1: No, es que como dice Maru, no se termina nunca.
4: Tomá.
2: Escuché, pero ¿te tocaron? ¿Te besaron?
3: Pajín.
2: ¿Te dejaste tocar?
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0: Mujer de viernes.
2: Dios mío.
0: Bueno, vale, vamos con el deporte. Sí, vamos con lo que usted sabe, señor.
1: Y vamos con el deporte porque sí. Juega Boca el partido de vuelta de los octavos de final de la Copa Sudamericana contra Recoleta de Paraguay. Recordemos que a la ida en el Tomás Adolfo Ducó, Boca ganó 3-1, con lo cual va con ventaja. Sin Leandro Paredes, lesionado, sin Marco Pellegrino, también golpeado, y sin Leandro Lozano, pero con nombres de sobra como para solventar sin problemas esta eliminatoria contra el equipo paraguayo. Merentiel va a ser el 9, pero en el banco de suplentes va a estar Ener Valencia, que probablemente debute con la camiseta azul y oro. Recordemos, es el delantero, el máximo goleador de la selección ecuatoriana de la historia, tiene 36 años y llegó libre desde el Pachuca mexicano.
0: Bueno. ¿Horario del partido de Boca?
1: 19 horas.
0: Justo estoy en tenis ahora, che, me metés
2: partidos. Te va a ir bárbaro.
0: Me metés partidos picantes, justo, claro.
1: Bueno, si querés partidos picantes, tenés el de ayer de Vélez contra Defensa y Justicia, ¿no?
2: ¿Qué pasó?
0: Bueno, el mellizo dice que nada, y Bacari, el de Defensa y Justicia, dice que no pasó nada, pero ahí en el túnel de Vélez parece que se agarraron a los empujones,
1: ¿no? El mellizo siempre va a decir que nada, no pasa nada, queda en la cancha. Él estaba acostumbrado como jugador a que todo quedaba en la cancha. Y como técnico también, entonces siempre va a decir lo mismo. No pasó nada, son calenturas del momento. Bueno, se enojaron mutuamente los dos. Recordemos, Bacari tuvo un paso por la reserva de Vélez y un interinato en la primera división. Después se fue a Defensa y Justicia, fue técnico de Independiente, ahora volvió al Halcón de Florencio Varela. Empataron 1-1 en Amalfitani, pero la postal del partido fue justamente ese encontronazo verbal primero y que después continuó en el túnel que va a los vestuarios. Habrá que ver si hay o no un informe en donde se hable de agresiones mutuas. Creo que no va a pasar. Creo que no va a pasar en función de las declaraciones posteriores.
0: Claro.
1: Pero es la imagen que quedó del partido, ¿no? Entre el mellizo y el técnico de Defensa y Justicia.
0: Sí. Los dos salieron a decir que no pasó nada. Pero tengo entendido que el árbitro sí los informó.
1: Por eso.
0: Hay que ver que vio el árbitro. Las cámaras no los muestran justamente.
1: No, porque es el túnel.
0: Pero no se ve a nadie pegando piña, ahorcando, nada. Se ve que está caliente el tema. Separaron todo, ¿no? También jugadores, cuerpo técnico.
2: Era un despelote.
1: Lo que puede pasar es una multa económica.
0: Claro.
1: En el caso de que el informe detalle cuáles fueron los insultos de uno hacia el otro, ¿no?
0: Bueno,
1: y la respuesta del otro.
0: Y respecto al partido, perdió 2 puntos Vélez y además perdió la punta. Jugando de local, perdió la punta y perdió dos puntos importantes, ¿no?
1: De todas formas.
2: Y el comienzo de la caída.
1: De todas formas, para un equipo que no había sido potenciado en el mercado de pases, la campaña es buenísima. La campaña es muy buena del mellizo.
0: Acá las gallinas ganaron un partido y están agrandados. Qué lindo que el domingo bueno, vamos a cruzar,
2: Muy
0: lindo.
2: Sí, mirá qué lindo va a estar,
3: Ya que estamos hablando con Ale, el campeonato pasado, Ale, respecto a esto, es netamente deportivo lo que te voy a preguntar, perdón la interrupción.
1: Me imagino,
3: pero
1: me imagino.
3: ¿En qué fecha más o menos se le pinchó el globo a Vélez? Porque también venía bien el año pasado y yo creo que la semana pasada te dije, ¿no? Vos fijate que dentro de poco se pincha.
0: Cuando se pinchó, jugamos el mata-mata con Gimnasia y nos dejó fuera Gimnasia. Era un partido horrible de Vélez.
3: Pero en el torneo también venían punteros y de repente dejaron de estar punteros.
0: Tommy no sabe que el año pasado salimos campeones. Es una discusión absurda.
3: ¿Dónde salieron campeones?
0: El año pasado salió Vélez campeón.
3: ¿De qué?
1: 2024.
3: Dos años, papi.
1: En el 25...
0: ¿Y River?
1: Franco.
0: ¿Y River cuánto hace?
3: ¿Es una Libertadores? ¿Hace cuánto no ganas?
2: De Michelis.
1: Franco.
0: Bueno, Tommy.
1: Acordate que en el 25 coqueteaste con el descenso. No te fue tan bien.
0: ¿Qué?
2: Uy, un golpe bajo. Se calentó Franco.
3: Pará,
2: ¡Ay, Dios!
3: Campeón a descender casi. Aparte, no me acordaba ese dato.
0: El tipo está hace 30 años en la B y me viene a correr a un equipo de como Vélez con el descenso. Dale, hermano.
2: Dios.
4: Pongan las luces rojas.
3: Esto está.
0: Vas a hacer... La verdad que
2: Dios mío, se prendieron fuego.
0: Estoy caliente. Ahora que estoy, Tommy me está haciendo calentar. Vos también, Ale.
1: Aparte,
0: empatamos ayer. Tengo ganas de insultar, pero me estoy conteniendo. Ayer empatamos, no perdimos tampoco el partido. Vélez está invicto en el torneo. Y además salió campeón hace poco.
2: Sí, dos empates, tres victorias. Las últimas cinco.
1: Yo te di la razón. Perdieron dos puntos.
2: Ok.
1: Perdieron dos puntos.
2: Dios mío.
3: Todos contra Franco, dicen en el chat.
2: Se tentó. Se tentó, Ale.
3: No se ríe, Franco. Está tentado, Ale.
0: No le gustó.
1: No puede salir nada en el fantasmita. Bueno, está bien. Era un dato nomás.
2: Es
1: que
2: un dato.
1: El descenso.
3: ¿Sí? Gracias por el dato.
1: Acordate lo que pasó con Rapisarda, del presidente, antes de que llegara Berlanga. Pero bueno, no importa. Ahora está mucho mejor.
2: Un dato también. Va a volver a pasar.
1: No va a volver a pasar.
0: Estamos bien.
1: ¿Por eso?
0: Estamos muy bien,
1: Por eso.
2: Bueno. Me muero.
1: ¿Sí?
0: Sí.
3: ¿Viste cuando se te va la voz al final y como diciendo, Ponele. Continúa, por favor.
1: Bueno, otra cosa. No se sabe dónde va a jugar el Dibu Martínez. Y eso es una novedad importante para la selección argentina.
0: No sé si quiero seguir hablando con...
2: Sí.
0: Además te voy a corregir al aire. El último título oficial de Vélez fue Supercopa Argentina 2025. 6 de septiembre del 2025. Yo sabía que el año pasado habíamos festejado. Que no había
2: ganaron la
0: Supercopa.
1: ¿Pero quiénes juegan la Supercopa Argentina?
0: Última Copa de Vélez, septiembre del 2025.
2: Hace un año.
1: Título por un partido. ¿Hablaron de salir campeones en serio?
0: La última liga profesional, 2024.
1: Ahí está. A eso me refería, un título en serio, no una copita de leche. Me refería a un título de verdad.
0: Títulos son títulos.
2: El año pasado empezaron con la racha negativa a partir de la fecha 18. Venían bien en la fecha y empezaron a truco.
1: Claro.
2: Esta es la fecha 6.
1: Claro.
2: Todavía tienen un poco de aire.
1: De margen, exactamente.
0: Te lo dicen los tipos que están en el fondo de la tabla. Perdón, Ale, vamos a la información. Vos empezaste. Sí. Hoy empezaste vos,
1: No, yo no empecé. Empezó el señor Díaz Cueto preguntándome cuándo se había pinchado Vélez. Yo no empecé.
0: Bueno,
1: déjame contarte que el Dibu no se sabe dónde va a jugar porque la Juventus, que era un destino posible, acaba de contratar al ex arquero del Tottenham, el italiano Guglielmo Vicario. Y además, su equipo, el Aston Villa, compró al arquero de la selección japonesa, que se llama Sion Suzuki. Lo pagó 35 millones de euros y probablemente sea el titular. Entonces, ¿a dónde va a ir Dibu Martínez? En su momento lo querían de Arabia Saudita. Puede ser que se reflote esa oferta y el arquero de la selección vaya a jugar y a ganar una montaña de dólares a la primera división de Arabia Saudita. Tampoco se sabe qué va a ser del futuro de Enzo Fernández, pretendido por el Manchester City. Por ahora sigue jugando en el Chelsea, al mercado le quedan todavía un par de semanas. Y en una noticia de recién...
0: ¿Lo insultan en Inglaterra, que es por el partido?
1: Los medios lo destrozan.
0: Sí, pero es por el partido Argentina-Inglaterra.
1: Sí.
2: Le ponen enemigo público número uno en las portadas de los diarios.
1: Exactamente.
0: ¿Por qué?
1: Exactamente.
0: Qué locura, ¿no?
1: No pueden digerir el tema de la pancarta esa en favor de las Malvinas y todo lo que había pasado antes, después del Mundial de Qatar, con sus compañeros franceses en el Chelsea. ¿Se acuerdan? Ese canto racista en contra de los franceses, supuesto canto racista, el propio Enzo, cuando volvió, pidió disculpas. Bueno, evidentemente le guardan mucho rencor al mediocampista argentino, al que le pusieron un precio de 120 millones de euros. No respondió el City, por ahora se queda en el Chelsea.
0: Bueno, ibas a contar algo más.
1: Ale. Sí, que acaba de pasar hace un ratito en el Mundial de Hockey sobre Césped en Países Bajos. Los Leones cayeron por 3-1 contra el equipo local. Le ganaron en la primera fecha de la fase de grupos a Japón y ahora se juegan todo el jueves, en la tercera fecha y última de esta fase de grupos, frente a Nueva Zelanda.
0: Bueno, muy bien, muy bien. ¿Cómo sigue lo de las Leonas? Porque lo último que dije habían ganado 3-2.
1: Sí, entonces, creo que juegan mañana. Las Leonas, okay, mañana o pasado.
0: Sí, tenemos a los argentinos también en Cincinnati, muy bien, ¿eh? Creo que este Tirante juega mañana, si no me equivoco, por los octavos ahí de ese torneo, que es el que dejó afuera a Djokovic. Así que ahí Argentina avanzando también en el torneo. Bueno, Chiqui querido, te mando un abrazo, aunque tuvimos desencuentros.
1: Sí, igual te quiero, vos lo sabés.
0: Lamento mucho este desencuentro que tuvimos.
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1: Andrés Gariano, el mismo que no había sancionado el penal a favor de River contra Tigre, en contra de Ángel Correa.
0: Está último Talleres, último.
1: Sí, sí.
0: Qué bárbaro.
1: Muy, muy, muy mal inicio con Sampaoli, exactamente.
0: Bueno, Chiqui querido, nos vemos mañana. Abrazo grande, gracias.
1: Hasta mañana, chau.
0: 3 de la tarde, 50 minutos. Aquí estamos, ¿eh?, en el Observador, 12 grados la temperatura. 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
0: El vocero del gobierno dijo que nos imaginamos reelectos en primera vuelta. Le preguntaron a Adrián Raviero, que hoy martes dio conferencia de prensa, como da todos los martes. Dijo que la motosierra es un símbolo de la gestión libertaria y que se va a mantener el ajuste en el gasto público. Ratificó el plan económico y se mostró confiado para las elecciones presidenciales. Igual fue una conferencia de prensa con alguna tensión. Yo leí por ahí que le preguntaron por el tema de las rutas y el fondo de la nafta, lo que se paga de impuesto a las naftas que debe ir para las rutas, y hubo cruces por la respuesta que dio Raviar sobre este capítulo, ¿no? Porque hay una denuncia además penal que le hizo Victoria Tolosa Paz a Caputo por usarlo para el superávit.
3: Habría que levantar igual, ¿no?, ese impuesto, entendiendo que avanza la red de concesiones y privatizaciones que se están haciendo. De hecho, ya se está trabajando en varias rutas nacionales con las concesiones. También, a ver, entiendo el punto de la denuncia penal, entiendo que si hay un impuesto se debe utilizar para el fin en el cual fue creado. Durante otros años, ¿qué pasaba con ese impuesto? Porque no olvidemos que se choreaban las rutas. ¿Esa plata para qué se usaba?
0: No, y además tenías todo el escándalo. Bueno, hoy justamente Florencio Randazzo dijo que no vio corrupción durante el gobierno de Cristina. Le preguntaron a quién era ministro de Transporte.
3: ¿Y por qué rompió?
0: Después de la tragedia de Once, Randazzo fue el ministro de Transporte. Y le preguntaron si vio corrupción, dijo que no vio corrupción en la causa Cuadernos, que es la que se está llevando adelante a esta hora.
3: ¿Y por qué rompió entonces con el...?
0: Sí, con el kirchnerismo.
3: Porque después fue aparte, separado, ¿no? Rompió con el kirchnerismo y quiso ser su propio candidato.
0: No vi corrupción, dijo.
3: No vio.
0: Florencio Randazzo.
3: Comprar unos anteojos a Randazzo.
0: No vi corrupción.
3: ¿Tampoco hablaba con Jaime?
0: No, claro, tremendo.
3: ¿Oíste que hoy el dato que daban, creo que en el pase, no sé si fue con Majul, que daban el dato de que Jaime al principio te aceptaba las invitaciones, a empresarios le aceptaba la invitación a comer, y después directamente le decían el Señor de los Anillos?
0: El Señor de los Anillos, dice el gremialista, ¿cómo se llama? El aéreo, Sirielli.
3: Sirielli.
0: Dijo en la causa Cuadernos que le decían las azafatas el Señor de los Anillos a Ricardo Jaime porque aparecía con todos los colgados.
3: El bolso de cuero que cruzaba de economía a Rosada, y a los 10 minutos se escuchaba el helicóptero que se iba Néstor con la
0: que se afanaba.
3: Con la viva.
0: Bueno, hay que seguir con atención el capítulo Cerimedo. La Fiscalía de Bolivia lo acusó de tentativa de femicidio y anunció que va a seguir detenido por riesgo de fuga a este personaje que estaba asesorando al presidente de Bolivia. La chica, la joven expareja Nadia Beller, está con 4 disparos en el hospital internada y pidió a las cámaras de televisión para denunciar que la intentó matar Fernando Cerimedo. ¿Algún título, Maru?
8: Bueno, contarte que la familia de Badalá le va a hacer juicio a la serie, a Netflix, por la serie de Moria, sobre todo por lo que capítulo en los que aparece Badalá. Si no vieron la serie, mírenla porque es espectacular. Les
0: ¿Ah, sí?
8: Yo me la vi en dos días. Sí, muy buena. Buena. Es muy buena.
2: Ay, qué raro, Tommy.
8: Es
3: bueno,
8: muy buena.
3: Desarrollá ello después.
8: Solamente para contarlos. Recordemos, estuvo entre el 90, a partir de los años 90, estuvo casada 10 años con Badalá, habían ensamblado familia, él y una hija que se llama Ingrid, que de hecho han hecho portadas de revistas juntos, con toda la familia. Es no, él era el que se drogaba. Ah. Se muestra en la serie, de hecho, cómo se drogaba.
0: Ah,
8: y la verdad que cómo la vivía también, sí, Badalá. Ah. Exactamente. Bueno, obviamente,
0: muestra que Badalá la vivía, Moria.
8: La vivía y que se drogaba, que tenía problemas de adicción. Esto en su momento había sido contado públicamente, pero la familia, obviamente, no está de acuerdo con que se haya llevado esto y que se haya hecho también una explotación comercial. Estuve hablando con Carosa, que es el abogado de Moria, me dice, obviamente, esto se responde con el fondo de contingencia, esto lo contamos siempre, no es que el juicio va a ser a Moria, sino va a ser a la plataforma, porque Moria cede los derechos, y una vez que cede, eso le corresponde a Netflix en este caso. Así que dice que hasta ayer a la noche todavía no ha entrado, no había entrado de la demanda, entiendo que hoy se iba a presentar la querella. Respecto a Moria, está de vacaciones, sigue de vacaciones, hoy estuvo conduciendo Polino. Tengo entendido que Ángel no le habrían aprobado el permiso por parte de Mandarina para ir a conducir. Hubiese estado bueno verlo a Ángel de Brito conduciendo un programa de Moria. Pero bueno, por lo pronto, en Canal 13 se van alternando el espacio que dejó la diva, que cumplió 80 años el día domingo. Y que bueno, está la serie. A mí me gustó, Tommy.
0: Moria cumple 80 el domingo.
8: Cumple 80 el domingo.
7: Cumplió. Ya los cumplió.
0: Ah, ya los cumplió.
7: El domingo pasado.
8: El 16 de agosto. De hecho, la serie sale el 14.
7: Claro. Y la serie salió el viernes y se cumplió los 80 el domingo. Ella,
8: ¿no? Termina con el cumpleaños.
3: Pero hay dos escenas. No la terminé de ver ni la voy a terminar de ver porque me pareció pésima. Pero hay dos escenas que son al menos llamativas. Digo, ella tiene un orgasmo con el piso en los primeros 20 minutos. Que hace una apertura de piernas.
0: Apenas arranca la serie.
3: Y de repente se está teniendo sexo con el piso.
7: Y déjala.
3: Y la otra escena es la que le habla a su
7: eso es pisofóbico ahora.
3: Moria, a Sofía Gala.
8: Esa escena me pareció espectacular.
3: Pésima, diciéndole, yo no me voy a ocupar, no me voy a preocupar, sí me voy a ocupar.
8: Bueno, pero es lo que pasó, Tommy.
3: Vas a estar sola en la vida. No, es como una madre le va a decir eso a su hijo.
8: No, bueno, ella
3: soy un alienígena, lo sé, pero bueno.
8: Para esa charla
7: es real.
8: Existió, claro. O sea, existió y en su momento, por eso me parece espectacular que Sofía, que el personaje de Sofía Castiglione, que está espectacular, hace de la madre y habla a la hija, que justamente son las palabras que ella escuchó cuando era chica. Le ponen pechos más adelante.
3: Ah, le ponen pechos porque no es Moria al principio.
8: No, está espectacular, no te voy a permitir, Tomás, lo que estás diciendo.
0: Muy bien. Dos mensajes antes del cierre, Nachito, por favor, de nuestros queridos oyentes.
9: Franco, resumiendo, estaba escuchando la charla, yo creo que los chicos hoy no quieren ser ser padres porque no quieren tener sumar responsabilidades. Ellos se dieron cuenta que todas las generaciones anteriores a ellos, tener responsabilidades les quitó felicidad. Yo creo que tienen un poco de razón, Y entonces la palabra esa responsabilidad no la asumen. Carlos, mi DNI 415, gracias, Franco, por si sortean algo.
0: Gracias, Carlos. Un abrazo. Uno más, Nacho. ¿Tenés? Dale.
10: Hola, Franco. ¿Cómo estás? Sí. Vanina, los chicos ahí. Soy Daniel de Villalina. Bueno, gracias por el pijama. Y sobre lo que están hablando de los chicos, es peor que ahora entran los perros a los restaurantes. Eso es peor, me parece. Prefiero un chico corriendo y no un perro en el restaurante. Bueno. Que entra otro y ladran y todo eso. Un abrazo.
0: Bueno, ahí está. Qué gran polémica tuvimos hoy con todos ustedes.
7: Tremenda la polémica. 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
26: Es la hora 16 en punto.
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26: La temperatura, 33 grados, 4 décimas. La humedad, 40%.
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0: Hola, y ahora sí. Bienvenidos a Yanina 107.9, son las 18.09 en toda la República Argentina. Y Lupetera, cantame la temperatura que Mariana Fabiani se fue al corte.
1: 12 grados, reina.
0: Amor, esta Mariana Fabiani, ¿por qué me cambió la hora de la publicidad? Que antes a esta hora teníamos la temperatura. 12 grados, según Pía, hace mucho frío. Oh. Yo hoy estoy mejor que ayer.
1: Hoy
0: yo
1: mejor
0: sentí
1: que
0: menos
1: ayer.
0: Frío, estoy bien. No sé por qué estoy bien.
2: Es un día espantoso. Una
0: desgracia.
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7: En los libros viejos de cocina.
0: Años, después te haces el pendejo el de régimen. Los muñequitos.
8: Mirá el buzo que tiene hoy el maricón.
0: ¿Qué te pusiste, maricón?
7: Totoro. De Totoro.
0: ¿Quién es Totoro?
7: Soy gay. Las películas japonesa animadas más hermosas de todos
0: linda
7: los tiempos.
0: Pía y yo no somos mejor ni para
9: Winda. Yo estoy lo más cerca. ¿Puedo contar mi día de hoy? Por favor.
0: Tengo un día de felicidad, porque hoy sentí que estuve en el Mundial. Hoy llegué tarde, pero como la figurita, que todavía me faltan 65.
10: ¿Todavía no terminaste el
0: No, estoy con el funebrero, hicimos
10: pero
0: un intercambio.
10: Gente que lo terminó antes de que
0: nosotros no. Sí, claro. No hay figuritas ya en todos lados. Llegamos tarde. Cuando la gente empezó, yo empecé... Cuando terminó el Mundial, va.
10: Es complicado, claro, empezar a juntar con el Mundial.
0: Bueno, pero quería... La verdad, hace un tiempo le escribo a Camila Galante, mujer
7: papi,
0: de
7: la
0: Paredes. No.
7: Es la de Paredes.
0: Mujer
7: la de Paredes.
0: Es divina, porque Camila tenía ganas de entrevistarla. Entonces, todo esto del año pasado. Entonces un día me dijo, bueno, dale, no sé qué. Cuando llegó el día me dijo, la verdad, no me animo. No le di olvidar.
10: A mí cuando vi hoy tus fotos, que te pregunté cuando te vi en el
8: Instagram,
10: lo
8: que veo ahí. Mira.
10: Camila, sí. Me pareció muy raro que acceda a dar una nota. Porque
0: bueno, me había suspendido. Y hace una semana me escribe sola y me pone, hola, Pía, ¿qué haces? Él lo estuve pensando.
8: ¡Apa!
0: Quiero que me entrevistes.
8: Vamos, Camila.
0: Ay,
10: para
0: sí,
10: la nación.
0: Digo, me encanta, para la nación. Me encanta, le digo, obviamente, bueno, quedamos hoy al mediodía, que nos encontramos. Cuando estaba en el programa de Georgina, me dice, escúchame, no voy a ir sola, voy a ir acompañada. Yo le dije, ay, vení con tu bebé.
10: Claro.
0: Yo, porque...
10: O con una amiga,
0: no,
10: la hermana.
0: No, me dice, bebé. Con la hermana ya me había dicho. Me dice, no, con el bebé no. Me dice, pero voy con él.
10: ¡Ah!
0: Digo, ¿venís con Paredes? No, le dije eso. Le dije, sí, dale, obvio. Obviamente avisa a la nación.
8: Claro. La...
0: Eso fingiendo demencia. Para que entre demencia. Me dice la que no importaba nada.
10: Claro.
0: Y lo recibió, la cómo va.
1: Ahí te amo.
8: Sí, llegó. No va a molestar, dijiste
0: no,
8: vos.
0: No va a pasar nada.
10: Él espléndido.
0: Él espléndido. Ella espléndida. Él...
9: Yo no sé cómo, no se habla de los cuerpos, pero voy a contar una situación. ¿Viste cuando decís, hola, ¿qué haces?
7: Lo tocaste.
9: Acá hay piel.
10: Duro.
9: Claro. Acá hay piel. No tienen piel directamente.
10: Son perfectos.
9: Es una cosa.
10: ¿Les preguntaste de qué se alimentan?
9: No le pregunté.
10: Yo les hubiera preguntado.
9: Bueno, le dije, sentate, qué sé yo, hicimos la entrevista con ella.
10: ¿Y él qué fue, a cotejar o
9: no? No, él fue a acompañarla, divino, okay. Con su mate, como... Entrenamiento.
8: Como si fuera un jugador de fútbol.
10: De Paul,
8: claro.
10: Y él están todo el día con el mate.
9: Entró
10: colgado.
9: Con el mate, bueno, estuvo ahí, no sé qué. Obviamente, cuando terminó, che, hacemos fotos todos. Él, un divino, qué linda la nota, le decía a ella. Y saca de la cartera ella y me dice, y esto es para vos.
7: No.
9: Y me
7: no.
9: saca la camiseta de Boca firmada no. por Paredes.
10: No, divino, la verdad.
7: Anto se fue en seco.
10: Antonella se quiere morir.
7: Se fue en seco.
10: Ya tiene la camiseta de Boca de Paredes firmada por él, que se la regaló Paredes.
9: Paredes.
10: Sin pedírmela.
9: Y encima ya firmada, le digo, me la trajiste hasta firmada. Entonces, obviamente...
10: ¿A vos en Luzu te dan camisetas de Boca de Paredes? No. No.
8: Pero ya tiene la de Palermo.
9: Acá tampoco,
1: claro,
9: ¿verdad?
1: Acá tampoco, ese es el problema.
9: No, chicos, un amoroso. Él es muy tímido, es más tímido y ella no tanto.
10: Sí, él es timidón, sí. Y... Igual él es muy agradable. ¿Viste cómo huele?
1: No, tanto no.
10: O sea, él le das un beso y...
9: Ah, bueno, sí, olía bien. Ya dirá,
10: no,
9: ya,
10: él es espléndido. Y te mira que esos ojos te penetran. Imagina, y lo digo en el buen sentido de la palabra.
7: Sí,
10: tiene una mirada, tiene una cara. Hostia, para mi marido es el hombre más lindo del fútbol.
9: ¿Ah, sí?
10: Sí, a mí me gusta más de Paul. Ajá. Y Diego un día me dice, no.
8: Sí, parece, tiene una cosa italiana de.
10: Sí, es
9: el aparte
8: de un
9: jugador
8: italiano, lo lindo.
10: Cachaba. Ella es muy linda. Y un
9: está
10: lomazo.
9: Mi foto en las redes, si quieren ponerla, que está ahí. Él está...
10: ¿Quién está mi foto en las redes? Si quieren ponerla, ¿querés toda la prensa?
9: Obvio,
10: quiero contar algo de qué.
9: Chicos, estuve con un campeón del mundo, lo más cerca de la figurita.
8: Escucho,
9: bien.
10: No todos los días uno está con un campeón del mundo.
9: Obvio, no.
10: ¿De qué hablaron?
9: Si tuvo un mediodía divino. Hablamos de todo, hablamos de esto de irte tan joven, se conocen desde que tenían 14, 16 años.
1: Wow. Re chiquito.
9: Tiene ganas de... ¿Por qué no agrandar la familia?
10: Opa. Tienen tres.
9: Ni pedo.
10: Van por el ¿Cuántos cuarto? Años tiene ella? Mira qué linda la foto ahí.
8: Está,
10: ella es hermosamente
8: mirá.
10: Linda.
9: Ella es muy linda, muy agradable, muy dulce.
1: Estás muy feliz, Pía.
10: Estás sí. en un cumple, Pía.
9: Yo estaba en un cumple. Igual es raro preguntarle todo y él esté sentado ahí escuchando toda la nota.
10: Qué sencillo el que la mujer va a una nota y la acompaña, porque él es un crack.
9: Dije,
10: o sea, no es que lo acompañó el 4 de Cambaceres, no se me vengan en contra los
7: de Cambaceres.
1: Si
10: esos grosos por ahí no van a todo, no te
8: claro.
10: los imaginás que te van a aparecer.
9: No, le contó que tiene una nota claro. conmigo y le dijo, te acompaño.
10: Oh. Qué divino.
9: Un amor y ahí, de verdad, se sentó, sí, no opinó, solo ponía caras, le ayudó con algunos, con cosas, no sé, son
10: de
9: muy
10: fútbol.
9: Amigos de Oriana Sabatini.
10: ¿En la
9: Oriana...
10: nota aparece él?
9: No, algunos planos, sí, lo poncharon, pero yo no le quise preguntar
10: ¿Cuándo
9: nada.
10: ¿Cuándo sale
9: porque
10: la nota?
9: Porque la nota era ella. No sé.
10: Se te va a viralizar esa notita.
9: Habló de todo, lloró.
10: ¿Por qué lloró?
9: Por las pérdidas que uno puede tener en el cuando estás en el exterior y está lejos de las muertes
10: sí.
9: familiares, sobre todo la de su abuelo.
10: ¿Extraña vivir en Europa o prefiere vivir acá?
9: Roma es su gran lugar.
10: Sí, me imaginé, porque es duro. Cuando vivís tantos años sí. en Europa, que es otro mundo, otra forma de vivir, ellas que encima tan adineradas se pueden comprar de todo.
8: Claro.
9: Sí.
10: Viste que usan las grandes marcas, están todas vestidas espléndidas. Debe ser un cambio venir a vivir acá.
9: Bueno, lo hablaron mucho, él venía a Boca, un grupo, digo, un equipo
8: es
9: que,
8: una
9: viste,
8: decisión.
9: Que trae. Es fuerte, es potente,
8: claro,
9: ¿no? Porque hablamos
8: sí.
9: de los
10: hates. ¿En Puerto Madero, Capital, en una casa? Porque
9: no,
10: a veces...
9: tiene una casa, pero...
10: Yo no sé si...
9: Cani no, no sé si
10: sí,
9: te inventaría.
10: Por allá, por,
9: sí, sí, por allá.
10: No por Nordelta, digamos.
9: No, me parece
10: que
9: no, no, sí. Bueno, nada, esto de la vida, se conocen de muy jóvenes, o sea, que armaron juntos,
10: ¿es
9: su
10: primer
9: digamos,
10: novio?
9: Sí, todo.
10: Oh.
9: Su todo para ella. Él es amigo de su hermano desde que tenía 8 años.
10: ¿Cuántos años tienen?
9: Y hoy tienen 32, 4 ella, creo. 32 o 34. Sí, 16
10: ¿Y él
9: años
10: es más
9: juntos.
10: Grande o es igual?
9: Me parece que es 2 años más chico, creo.
10: Ah, él es un poco
8: ella,
10: más chico.
9: Él que es un poco más chico,
10: ¿y
9: sí.
10: están juntos desde toda la vida?
9: Desde ese día viajó en esto que muchas veces vos contás, que yo le decía que difícil de estar afuera porque la bebita era muy chiquita. Cuando a él le sale su
10: primer
9: pase
10: viaje.
9: Importante. Entonces, bueno, lo que fue criar obviamente solo sin los afectos. De su primera pareja de amigos de jugador de fútbol. Bueno, muy amiga de la mujer de Di María, de Jorgelina.
10: Sí.
9: Cómo se conocieron, bueno, cómo estuvieron, cómo se vivió el Mundial. Re linda nota. ¿Para qué les voy a contar? Cuando esté por salir, la voy a traer y
10: te
9: la
10: felicitamos.
9: Charleamos. Gracias, querida.
1: Bueno,
9: y es su primera nota, nunca dio nunca una
10: por
9: entrevista.
10: Eso, así hoy que cuando vi la foto, dije,
9: sí.
10: qué hallazgo, porque no habla ella.
9: Y aparte me llamó ella, es lo que más me gustó.
10: ¿Te quiere la gente?
9: No, y le pregunté, ¿por qué lo hiciste? Y me dijo, porque la vi a Valen, ¿cómo la entrevistaste? Claro. Cuando yo la hice a Valentina.
10: A Valu Cervantes, la mujer de Enzo Fernández.
9: Claro, que estaba en ese momento, en un momento medio complicado. Y me dijo, porque me caes muy bien. Oh. Y porque sos muy parecida a una tía mía.
10: Ah. Y yo le dije, bueno, le mató la tía.
9: Claro. No, me dijo, es una tía joven.
7: La tía hot de la familia.
9: Me desocupé, hablamos de vos. Que era típico cuando llega el mensaje, dice, Yanina La Torre. Dice, hola, viste que Yanina te preguntaba, hola, ¿cómo va? Y dices,
10: qué quilombo, ¿qué
9: pasó?
1: Pánico.
10: Igual con ella, sabes que nos llevamos muy bien y siempre es para ayudar, nunca es para hundir.
9: Sí.
10: Cuando está por explotar algo, es tranquila.
1: Claro.
10: Vamos a ponerle, porque la gente es muy hija de puta y hay mucho morbo y siempre le quieren joder la vida a los jugadores y a las mujeres.
8: Claro.
10: Y son chicas y son humanos y están juntos desde chicos. Y ella me cae un 10.
9: Un 10, te digo, un 10. Un 10. Bueno, tiene su empresa, ayuda con la empresa.
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0: sí. Todo liso ahí.
1: Hay gente que no puede ver.
0: Ser
2: no,
0: mostrado.
2: No, no sé si está tan liso. Chico.
0: Vos porque no
3: viste. Ay, para todos los públicos. Liso, no, liso.
1: Hay gente siempre que le da cosita ver los pupos.
2: Sí, a mí me dan impresión los pupos.
1: ¿Ah, vos también?
2: Sí.
1: Sí.
2: Hay pupos raros.
1: Sí, el mío es como profundo, a mí me da impresión.
2: A mí me gusta mi pupo, es para adentro. Viste que hay pupos feos.
1: Yo tengo una amiga que no puede ni verlo ni tocar un pupo.
0: Bueno,
3: yo no. ¿Por qué tocarías el ombligo de alguien?
1: No sé, viste, capaz que lo haces sola.
2: A mí me gusta, yo a Diego le revuelvo el pupo.
1: ¡Ay, por favor!
2: ¿Sabés por qué?
0: Parece
2: porque
0: una actividad sexual,
2: no,
0: revolver el pupo.
2: Diego es oscurito, morochito y tiene pelos. Entonces se le hace como un
1: rulito.
2: Un rulito de pelo en el pupo y se le hace pelucita.
0: Ah, claro.
2: Y yo le revuelvo, le saco la pelucita y me da placer. Y él eso a él le molesta. Me dice, basta, basta, basta, basta, pero se deja.
0: Pocas cosas me dan más placer
1: porque si hay algo que
0: sacarme la pelusa del ombligo.
2: Bueno, yo a él se lo tengo prohibido.
0: Cuando se me acumula, me encanta.
2: Yo nunca tuve pelusa en el pupo, pero yo lo tengo.
1: ¿Pero no se lavan todos los días el pupo ustedes?
2: Sí, sí.
1: Ah, con agua y jabón. Hay que tener cuidado porque el pupo
2: bandina,
1: es muy sensible. Dicen que en el pupo
2: sí,
1: no tenés que lastimarte el pupo.
0: ¿Y qué opinan del piercing en el pupo?
2: Yo estoy en contra.
1: Me da lo mismo.
0: A mí no me gustan los piercings.
2: A mí también, me da una impresión.
3: Yo me quiero hacer un piercing y no me dejan.
1: ¿Dónde?
3: Me quiero hacer un piercing o en la nariz o en un pecho. Me parece un gran
1: pezón.
3: Y no me dejan.
2: Pero en un pezón.
3: En un pezón me hace un gran lugar para un piercing.
1: Pero en uno de los dos, no en los dos.
3: No, en uno.
2: Para acá no tiene edad. Para, no tenés edad para un piercing en la nariz. Sos un tipo grande.
1: Sí, sí. No, una cosita finita así.
3: Se puede
1: así,
3: hacer para
1: problemas renales.
3: Yo me quería hacer acá.
2: ¿Tienes Luciana para hacerte eso? No. Yo no.
3: No, no. Pero es como que hay cosas que vos decís, che, ¿cómo? Para mí acá está buenísimo. No, Luciana. Y pero un
2: acá
3: amigo
2: acá decía en la 100 porque la gente del
3: claro no ve. Como en la qué
1: la
3: es esta
1: ceja.
3: En la ceja, gracias,
1: este pelo acá.
3: Y pero un amigo sí, le pasó pero que una vez se sacó un pullover y se arrancó el piercing.
1: No, ay, bueno, no.
3: Y eso me dio muy, pero para mí en la ceja es buenísimo.
1: Accidentes pasan siempre. Yo en la secundaria yo nunca me hice la barra porque a una piba se le infectó.
2: Ay,
1: la barra acá en la oreja, claro,
2: lo
1: a la piba se le infectó y
2: tengo dos agujeros.
1: Usaron
2: el
1: la oreja como un perrito
2: también, el segundo agujero. ¿Vos lo usás? No.
4: Sí. Tengo uno.
3: Pero a mí
2: siempre tenés claro. Tenés tres.
1: Sí. Yo también, en una oreja.
2: No, yo tengo, pero nunca lo usé. De chica
3: a mí se
2: lo
3: me
2: usaba,
3: cerraron.
2: Pero no.
3: Tres. Yo tenía en la oreja dos y uno y se me cerraron.
2: Vos, aritos, nada.
1: A mí peor, el de la lengua me parece.
3: Ay,
1: no, yo se lo quería y no me dejaron mis papás. Y cuando me entré
2: la
1: opción.
2: ¿Vas a chapar a alguien de la lengua con el piercing?
1: No está mal. Ay, por favor, chico. Capaz que como un pedazo. No.
2: Le vas a chupar y le raspas todo.
1: No, porque es una bolita.
3: Es que
2: no, está colorada, está mamá escuchando. Sos tan pajera.
1: Es probable.
5: Como si fuese que ninguna.
2: Está mamá escuchando.
1: Claro. Sí, es muy probable. Porque, y mi hermano también está escuchando.
2: Le mandamos un beso a la familia. Chicos, qué puta que es Lupetera.
1: Ya que estemos
2: ranta.
0: Salió
2: vos, si
0: todo
2: no tuvieras
0: mal,
2: a la familia, estarías tirada. Ahora andás a ver dónde.
1: Es muy probable. De gira. Creo, o sea, vengo.
2: Te ponen
1: nunca
2: un
1: me
2: freno
1: fui.
2: Ellos.
1: Sí, ¿cómo?
0: Por eso comen tanto con ella, ¿viste?
2: No hay que dejarla.
0: No la dejan
2: tiempo.
0: Sola. ¿Se juntaron
1: a comer? No, pero
0: esta
1: semana morcilla. No. Ni siquiera para el Día del Niño y no me regalaron nada. Esto es una vergüenza y escandaloso. Yo pedí regalo.
2: ¿Vos le dijiste? A vos te regalaste. A mí no me,
1: nadie me dijo nada.
2: Yo ni a mis hijos les dije. Por primera vez en la vida no les dije feliz Día del Niño a los chicos. Me
0: está bien, hay que soltar.
1: Pobrecito. No, la verdad que no. Lo más cerca que estuve fue fui a ver El Hombre Araña ayer.
2: Contanos eso. Pía, anoche cuando terminamos de grabar, bueno, ayer grabamos ese coupé, después me vine acá y cuando terminó ese coupé, Pía se fue al gimnasio.
1: Excelente.
2: Y sin bañarse, maquillada y peinada. Sí, un asco, fue al gimnasio. Te fue a ver El Hombre
1: Me dijo,
2: Araña.
1: Te vas a bañar para El Hombre Araña, ¿no?
2: ¿Qué
1: la
2: onda El Hombre
1: no.
2: Araña?
3: Claro.
2: ¿Te gustó?
1: Me gustó.
2: La verdad.
1: Te voy a decir, ¿es un hombre? ¿Alguien la vio acá?
3: Yo la vi.
1: No, es un película. Hombre araña que no es para niños.
2: Acá una amiga mía dice que no seas ridículo, Martín.
3: No.
2: Pato.
1: Yo opino, no, Pato, va. Muy bien.
2: Vamos, Pato.
0: Bien, Pato.
1: Yo voté que el de la nariz sí,
3: no,
1: ¿eh?
3: No, Pato.
1: ¿Ustedes fueron a ver El Hombre Araña?
2: No.
1: Está buena. ¿No van a ir tampoco?
0: No.
1: Dudo.
2: Perfecto. Yo vi la obra en Broadway.
0: Tengo 70 años.
2: Y me gustó. Pero me gustó ver los efectos.

0: efectos especiales en vivo. Claro, los tipos volando saltando arriba de tu cabeza. Sale la cosa esa que te gusta a vos. Nah,
1: en Disney es el mejor juego lejos el del Hombre Araña.
0: Ay, no, nunca pude abrir los ojos.
1: Ay, no, pero es el Universal. Simulador más hermoso en Universal. Bueno,
0: yo le tengo miedo a los simuladores.
1: Ay, no, es lo que más me gusta divertido. En el mundo.
0: No abro los ojos y le muerdo el hombro a Diego hasta que me bajo.
1: No, el simulador es
0: y le he sacado sangre.
1: No, sí. Chico.
2: Un montón.
0: Y en los juegos que son, una vez me metí en uno que parecía una pelotudez y de repente hubo una caída libre, yo abandoné a mis hijos, los abandoné.
3: Salió del cuerpo.
0: Me agarré de Diego, me le trencé y empecé a llorar todo el camino y quedaron los dos pibitos ahí.
1: Solo haciendo el chiquito. Ah, a mí el simulador me parece una experiencia.
3: Es lo más lindo que hay.
1: Bueno, pará, ¿te gustó
3: a
1: vos?
3: A mí me pareció increíble la película.
1: Por eso, pero es para gente más grande. Porque
3: y es para gente que por ahí...
1: Ya estamos hablando de la soledad del Hombre Araña,
3: sí,
1: su problema.
3: Un tipo que la pasa mal, la angustia.
4: Nunca se hizo.
1: No, nunca se hizo un Hombre Araña,
4: sí,
1: así.
3: Este es
1: más pensante.
3: Este es más
1: humano. De verdad
3: humano.
1: Te digo.
4: De todas dicen lo mismo.
1: Buah, está bien, chico, entonces...
3: No, pero es buena.
0: Es buena.
3: Es buena.
1: Sí. Porque tengo que venir a decir que
0: no, la lupetera se sube a todos los...
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0: Cada media hora tiene que entrar alguien al baño y limpiar.
3: Con llenar la planilla.
0: Y están pidiendo presupuestos de limpieza para todo el día. Y a Majul le parecen caros. Entonces ahora voy a ir yo a amenazarlo a Majul. Posta.
4: Ahí está.
1: Todo esto es real, pasó en la puerta recién hace 10 minutos.
0: No voy a mandar al frente a nadie porque la pobre piba termina internada.
1: Pero ella misma reclamaba
0: todo el
1: que...
0: mundo en la radio cuando voy por los pasillos me dicen, ¿podés pedir tal cosa? Soy la Moyano decente, claro, de la radio, decente.
3: El gremialismo es
1: porque armemos una asamblea con todos.
0: Y pídanme las que quieran.
1: Claro, cada uno puede ir anotando, puede ser anónimo.
3: Le pixelamos las caras. Se sientan acá, pixelamos la cara y espalda.
0: Yo voy y pido, porque lo hice por todos lo del baño.
3: Sí.
0: O sea,
2: y te lo agradecemos.
1: ¿Sabes lo que pienso? Cuando a fin de año se haga la... No, me adelanto, ¿no? A fin de año la fiesta de...
0: Acá ya no hay lugar para fiesta.
3: Acá no hay lugar para fiesta.
1: ¿Ahora?
0: Bueno, entonces ahorrémonos las fiestas.
3: No.
1: Bueno, pero te
3: brinco.
0: Se terminó leer y comer. Nunca
3: no, 3 y 4 de octubre.
0: Sí, ¿dónde van a sentar la gente a leer y comer?
3: En la calle.
1: Claro. Claro, bueno, pero la fiesta de fin de año, ¿dónde se hace? No,
2: y
1: no
2: la
1: hay
2: terraza,
1: lugar.
2: Hay que ver qué pasa con la terraza, porque la terraza es muy linda para en diciembre.
3: Va a haber obra.
1: Pero es verdad que ya no hay un lugar,
4: Sí.
0: Bueno, mejor alquilaremos un lugar y hacemos una fiesta digna.
3: Re linda la fiesta.
1: Porque vos vas a ir mucho.
0: Yo vine a la última fiesta, pero me senté afuera. Con un vinito.
1: Tuviste un ratito porque después tenías otro compromiso.
0: No me acuerdo, pero tenía algo más.
1: Sí, pero viniste, viniste.
7: Y arriba la mesa de ping-pong, ya está confirmado.
4: Ahí está.
7: Vamos a tener un ping-pong y un Street Fighter 2.
0: Llegan tarde al estudio.
1: ¿Dónde va la cosa?
4: Arriba, no sé en qué lugar de arriba.
1: Pero no van a llegar a bajar, jugar un partido.
4: No se puede jugar la previa al programa, no sé, hay que venir más temprano, hay que sacar turno, digamos, hay que hacer como una mesa profesional.
7: Y ponían por ahí, ponían una mesa de ajedrez y un flipper.
4: Es lo más sano que hubo en esta radio, el ping-pong. Claramente.
0: Yo quiero tener un lugar donde estar, porque ahora cuando llegamos no tenemos donde estar. Antes, o sea, la radio era una verga. Pero
7: atrás van a ser todo un espacio con nichos para descansar. Entre, pero, no, todos nichos van a ser atrás. ¿Dónde estaba el otro estudio?
0: Son nichos.
7: Todos nichos. Como viste,
1: ¿qué nicho de muerte?
4: Nicho de
7: para descansar,
4: recoleta.
7: Dormir la siesta.
2: Para descansar en paz.
7: Van a poner sillones. Todos.
0: Cállate, estás mintiendo. Sí,
7: van a poner. Oh, no, Fran, no me deja mentir.
0: Fran, ¿van a poner un lugar donde sentarse?
7: Y dormir. Por
0: ¿y
7: favor.
0: ¿Y dónde? En el culo tuyo. Y se ríe, Fran. Me padece. Fran. Escucha, y de ahí va a estar el cafecito Martínez, pero para nosotros, ¿o puede venir gente de la calle? Puede venir gente de la calle. ¿Qué quilombo va a ser?
1: Va a haber la mesa y va a estar el cafecito.
0: El café para nosotros gratis. Yo, para vos también. Yo lo gestiono. Estamos diciendo café Martínez todos los días, mínimamente 40 cafés.
8: Delegada. Delegada.
0: ¿Sabes qué me gusta ser delegada? Ahora pues estoy vieja. Antes era la quilombera del consorcio.
1: Yo. No, teníamos dudas.
0: Bajaba las reuniones de consorcio que ya no voy y me mataba con todos. Porque viste que quieren sacar... Todo es ahorrar.
1: Ahora ni la ponen directamente.
0: Los viejos decrépitos querían sacar la seguridad, el no sé qué, bajarle el sueldo al portero, sacarle las horas extras. No, eso no se hace. Yo defendía el sueldo de todos.
1: Tenés obelisco de fondo también.
7: Sí, re lindo.
0: Está bueno. Todo. Extraño un poquito la escarapela.
1: Ay, la estampilla.
7: Escarapela.
1: Ahí está, mirá con el obelisco, mirá.
0: Sí, tengo una imagen divina, ¿no? Esto es otra cosa. Me siento en La Nación Más, es un noticiero.
1: Y acá podemos poner videos, pedimos y puedes tener a Yanina fondos distintos.
7: No por el copyright, ¿no?
4: Ojo con los copyright.
7: Claro.
0: Claro. Eso ya no me gustó.
2: Es que depende que sea.
0: ¿Se puede pagar?
7: Se paga todo. No, hay que ver de qué sueldo se descuenta, pero se paga.
0: Acá se puede poner, además del obelisco, ¿qué se puede poner?
4: El tema de YouTube.
0: Ah, claro. Si yo pido un video de algo, ¿puede pasar acá atrás? Ah, me gusta, me cae mejor, Franco.
1: Ah, bueno, lo que
7: dice,
1: está bueno.
7: Sí.
0: Yo no sé que si me dice todo que sí, como a los locos.
7: Sí,
0: para
7: sí,
0: no
7: sí, dice Yanina, sí, sí.
1: Nuestro fondo más
4: lo que minimiza el
0: diálogo. Mira el aire acondicionado que moderno. Ayer,
1: ¿a dónde?
0: Ahí. Ya cambió, ¿no? Es la
7: y anda muy bien este aire, ¿eh?
2: Sí.
7: Flama total.
0: Las cámaras son lindas, está todo bien. La verdad que estamos bien.
4: Es todo de primera.
1: Sí, es verdad que el cartel no da.
0: La gente dice, es un noticiero, pero acá ya saben que noticias no vamos a dar. Vamos a hablar pelotudeces, nos va bastante bien hablando pelotudeces.
2: Exactamente.
7: No podemos quejar.
0: Y ahora vamos a frenar este momento para ir a las vías de comunicación con la señora Atorranta Lupetera de la mesa.
4: Para que los oyentes digan pelotudeces.
2: Claro, exactamente. Si ustedes quieren decir tantas pelotudeces como nosotros, tenemos una línea habilitada para eso. En forma de audios nos mandan WhatsApp al 11-3500-1079. Manden audios y los compartimos al aire, básicamente. 11-3500-1079, agéndenselo. Quiero que se vayan a nuestro canal de YouTube porque ahí van a poder ver este estudio divino, nuestras caritas soñadas, lo bien iluminados que estamos. Estamos más jóvenes, estamos más lindos, radiantes, rozagantes. Se meten
0: tanto
2: en YouTube.
0: Tanto gasto en Botox, ahora se nota.
2: Ahora se nota, ¿te das cuenta, reina? Se meten en El Observador 107.9, se suscriben, es gratis, completamente gratis. Una vez que lleguemos a los 300.000 suscriptores, que falta muy poquitito, tenemos regalitos para ustedes.
0: ¿Cómo vamos? Bueno, chico, un poco más rápido hay que ir.
2: Y bueno, se toman el tiempo también, pero igual no se vayan porque también tenemos regalitos para ustedes en el día de hoy, así que quédense enganchados con nosotros. ¿Qué es lo más importante para nosotros en nuestro canal de YouTube para poder continuar la vida cotidiana? Para poder seguir haciendo cualquier pavada que estés haciendo, que para mí es completamente irrelevante, es simplemente dejar una manito con el pulgar para arriba. Ese es nuestro me gusta. Solamente eso.
0: Tengo atrás a Paredes y a Pía en una foto. Está bien, me gusta la foto de Paredes y Pía. Bien.
1: Ay, sí,
2: de fondo.
0: Después pongan una foto mía en traje de baño.
2: Y ahora vamos a hacer sucesión de imágenes, me gusta. Amiguitos, YouTube, El Observador 107.9, para convertirse en bichitos de luz, simplemente manito con el pulgar para arriba. No vas a poder creer lo que te estoy por decir. Estamos a punto, a solamente 30 manitos con el pulgar para arriba, de llegar a los 1000 en el día de hoy. Estamos muy bien, así que no aflojen, bichitos, sigan brillando en el día de hoy. El Observador 107.9 en YouTube. Se suscriben, manito con el pulgar para arriba, y cada vez falta menos para el viernes. En el último ratito del programa, Yanni atiende en vivo el consultorio sentimental y vos nos podés dejar tu mail en consultorio107.9@gmail.com. Y el mismo viernes, en el WhatsApp que te dije antes, 11-3500-107.9, también nos dejás audios de hasta un minuto más o menos y te atiende en vivo.
0: Amor, hola chat, hola YouTube, hola comunidad del amor, hola Nido, hola oyentes, hola a todos, bienvenidos. Me están escribiendo, una me pone, pasan los obreros por detrás de Gustavo y Lupetere. ¿Qué está laburando, pobre hombre? Porque ahora el pasillo se ve a la gente.
7: Después
0: pasa.
7: Va a haber gente ahí.
0: Y atrás de Gustavo y de Lupetera se ve la gente pasar.
2: Claro, a mí me parece divertidísimo. Divertidísimo me parece.
4: A mí me gusta esa cosa viva.
0: A mí claro. También. Porque como que pasan cosas alrededor. No, no somos un estudio estático.
4: Claro. Sí.
0: Hay gente que va... Ahora son gente que está laburando y armando. Después va a estar el cafecito, vas a ver pasar la gente, van a saludar a los vecinos. Está bueno.
4: Va a pasar
0: está
4: Claudia, bueno. Agustina.
0: Me gusta.
4: La gente que labura en la radio.
0: Me gusta. Así los ven a todos y los empiezan a conocer. ¿Podrían ustedes dos hacer un acorio ahí atrás?
1: Me encantaría. Que pasen caminando.
0: En tanga. No está,
4: está
0: mal.
4: Me encantaría.
2: Antoinette dice que sí, contenta.
4: Me gusta.
0: Ya venimos.
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11: No te vayas. Ya volvemos.
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0: Vamos.
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1: Amor, y acá seguimos en Yanina 107.9, 16:44 y hay 12 grados, 2 décimas, digo, fresco, pero para mí no está tan feo como ayer. Tenemos jueguito hoy.
0: Sí.
1: ¿Lo leo? Vamos. Hoy vamos a regalar 2 pares de entradas para que puedas ir a ver la película que vos quieras en cualquiera de las salas de las cadenas Cinépolis.
0: Podés elegir la función que te quede cómoda en tu formato de proyección 2D, 3D y Monster, y también vas a ir a verla en el complejo que más te guste, en Recoleta, Plaza Jusey, Pilar, Merlo, Avellaneda, Luján, Rosario, Mendoza y Neuquén.
1: Amor, ¿cómo tenés que hacer para ganarte tu par?
0: ¿Cómo?
1: Son 2 pares, o sea, va a haber 2 ganadores.
0: Claro.
1: Con esto del estudio nuevo,
0: sí.
1: ¿Quién creó esta consigna?
2: Yo a Lupe la veo tan feliz, perdón, tengo ese paréntesis.
0: A mí me encanta cuando se enajena.
1: A cualquier bondi le queda bien a...
3: Sí, sí.
0: Sí, pero es yo vivo las experiencias.
1: Con esto del estudio nuevo nos acordamos de algo que no falla. Cuando logras algo lindo, siempre aparece un envidioso a tirarte un comentario mala leche. Es verdad, mucha mala leche. Contanos al 11-3500-1079 ese comentario bien mala leche que te hicieron o que vos hiciste.
0: Me gusta. Gusta.
2: Por ejemplo, yo tengo uno.
0: Sí.
2: Cuando estabas más gordita, eras más simpática.
1: Ah,
2: eso me llega. Yo digo, pero,
1: el comentario mala leche.
3: ¿Qué te hicieron? ¿Quién te dijo eso?
2: ¿Qué tiene que ver? Más gordita son más simpática, pero pará, boludo, tampoco lo...
1: Soy tu payaso. Claro. En las flacas amargadas, porque no comes. Mentira, uno puede estar saludable y comer y alimentarse bien. Ser gordo o flaca no es cuestión de comer mucho o poco. Es comer sano.
2: Eso me pasa re seguido.
1: Si vos sos re simpática siempre.
3: Eso te iba a decir.
2: Por eso, bueno.
1: Te dicen eso. Es mala leche. Estás bárbara, estás flaca, estás divina y te dicen, ay, eras mejor, más gorda. Esa es una conchuda que te envidia.
4: Qué morena hermosa, por favor.
1: Que te quiere ver gorda.
2: Dame la sorpresa.
1: Bueno, mándenos comentarios. Ahora te doy el rogel.
3: Ese hexágono me mata.
1: Lo voy a mostrar.
2: No, es una cosa, chicos.
1: Es el rogel más rico del mundo.
0: Estamos todos babeándonos desde que entró al estudio.
1: Mucho más rico que el de Maru Botana.
0: Los besitos, Mari.
1: Es un cuadro.
2: Ay, pero mira el plano que tenés hasta para la torta.
3: Mira, mira.
1: Ahora lo vamos a
3: poema.
1: Mostrar y se los vamos a
2: che,
1: mostrar.
2: Che, qué bien, Majul, se ve esto.
1: Es
0: puro arte.
1: Así, mostrame. Los rogeles,
0: de Marcela.
1: Majul, ¿cuánto vale este chivo? Gratis lo hago.
0: Mira vos. Ahí tenés. Pero nosotros vamos a comer como campeones.
3: Ah, no.
1: Son buenísimos. No sé si te voy a dar.
0: Un pedacito.
1: Sí, yo voy a comer.
0: Ah, bueno, gracias.
1: ¿Puedo comer, tía? Estoy para un rogelito.
3: Permitido.
2: Anoche tenés igual comida afuera.
1: Bueno, pero hoy voy a comer un pollito a Don Benito conmigo. Hoy la es papá un Juliana, la mi amiga.
2: Mandamos
1: la
2: un beso
1: ronca.
2: A Juliana.
1: Mi amiga. Hoy
0: le mandamos un beso
1: Juli
0: muy grande.
1: Y viene a ver ese cupé con las chicas y nos vamos a comer después a Don Benito. Pero un pollito te comen y unas papas fritas. ¿Puedo?
2: Sí, sí, está bien.
0: No, si mañana no lo permite.
2: Si mañana no recibo un mensaje.
1: El viernes me voy a Mendoza, me la voy a pegar en la pera. Hoy la leí en Croquis a Pía.
2: Ay, no, chicos,
1: es todo
2: falta.
1: Comida. Pero todo.
2: Pero aparte, me
1: no sé
2: a la
1: si
2: voy a
1: poder
2: media.
1: Respirar.
3: Degustación
2: y
3: de.
2: Y la, tenés tarde
1: les
2: libre, pero.
1: Sí. ¿Les leo?
0: Sí, dale, por favor.
3: Vamos.
2: Esto es ser
1: no,
2: tope,
1: no, sabes, te vas a morir, Noriego, a vos que te gusta la buena comida como
3: sí.
1: A mí. No, no, yo no
2: Antonella
1: sé si voy a poder
2: y Oriana,
1: comer todo esto.
2: Escuchen para organizar bien un evento. Anto.
1: No, se lo mangueo para mí.
3: Ayer se habló de ir a Mendoza a hacer el programa.
1: Sí, ayer hablamos de ir a Mendoza a hacer el programa. Viernes, sábado y domingo hacemos el programa desde el viernes desde ahí. Nos quedamos sábado y domingo tirados.
2: En pedo.
0: Por supuesto. Ah, sí. Si no, no
2: en
0: vamos.
2: Una bodega,
1: bueno,
2: ya.
1: El evento se llama Paddle Mountain, muy concha Amor. Seca, Wine and Relax.
0: Okay?
1: Una experiencia diseñada para disfrutar Mendoza desde otro lugar. Sí. Paulita, que es la que lo organiza, creo que nos escucha. Paulita, esto va dedicado para vos. Entre mujeres que comparten las ganas de viajar, disfrutar, jugar, conectar y crear recuerdos inolvidables. A mí igual, voy a decir todo, hay un grupo de WhatsApp. Hoy ya a la mañana,
3: ya te querés borrar.
1: Que le gustaría Lupetera, digamos todo, pusieron votaciones.
0: Ajá.
2: Tipo, ¿de qué se preguntan?
0: Claro.
1: Imagínate que no voté.
2: No, o sea, no, pero quiero saber de qué hablan.
0: ¿De excursiones?
2: ¿Llevas malla?
1: No.
3: ¿De qué color nos vamos a...?
2: No, porque hay con colores.
1: Primero pusieron una lista de Spotify para que cada uno suba su tema que yo no subí.
2: Ay, no. Claro,
1: no no le gustó el setera, imagínate.
3: Una boludece, no.
0: No, es que si así arranca es como...
3: Para vibrar Mendoza.
2: Pero podemos saber qué temas hay hasta el momento.
0: Claro.
1: Yo no tengo Spotify.
2: Pásamelo y yo me fijo acá.
1: Ya te lo mando. Espera, la lista.
3: Imagino
1: de
3: mucho latino, sí. Mucho la Bisbal.
1: La preguntita.
3: Arjona.
1: Escuchá, esto es tremendo.
2: Sí, por eso quiero ver si está
1: Camino a Mendoza, episodio 3. Eso ya cuando leo esto digo... Juicio Express, hoy hay votación. Chicas, hoy el Tribunal de Mendoza abre oficialmente sus puertas. La dinámica es muy simple. Uh-huh. Yo voy largando una categoría por vez. Y ustedes tienen que votar a una del grupo. Yo no voté a nadie, aparte no las conozco. No vale votarse a sí misma, un voto por categoría, se permite defenderse, se permite acusar con pruebas y, por supuesto, existe el derecho a réplica.
4: ¿Pero qué es eso? ¿Por qué?
1: Primera categoría, ¿quién es más probable que diga una copita y me voy? Yo claramente no. Y termine siendo la última en irse. Igual votaron 5.
2: Y aparte no se conocen.
4: ¿5 de cuántos?
1: Muy votada Pamela.
2: Uy. ¿Y por qué la más conocida?
1: Si es una copita y me voy, te quedás y sos la última en irse.
2: Claro.
1: Igual a mí no me votó nadie.
3: Te tiene
1: igual,
3: miedo, me parece.
1: 4 votos, 5 votos, 6 votos, 10 votos. Somos 1, 2, 3, 4, 5, 6, 7, 8, 9, 10, 11, 12, 13, 14, 15, 16, 18 somos.
0: Bueno, un poquito más de la mitad.
2: ¿Pero eso para dar premios después o qué?
1: No sé, si a mí me dan premios,
4: son consignas.
1: Y después no, hasta ahora no llegó la otra categoría. Están hablando todo el día las chicas.
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0: salida a la cena en la bodega Brescia con experiencia.
1: 17:30.
0: Y a esa cena hay que ir vestida de blanco.
2: Y pero el té te lo atragantás, okay, para estar después.
3: Por eso, y ya te quedaste, claro, con el
0: 30, 17, 19, 30 a la puerta, que mínimamente te bañaste, te arreglaste un poquito la caripela.
3: Sí.
0: Ese día voy a estar un poco ahogada.
4: Yo no sé si quiero ir,
2: No, bueno, para mí va a ser una
3: combi. Para ir a la bodega, tiene dos horas, más o menos. Claro.
0: Y por eso. Y a la vuelta, dos horas.
3: Claro.
0: Mendoza es así.
4: Sí.
0: Pero el té, creo que yo lo salteo. Creo que voy al cuarto, me acuduermo, unos masajes, una caminata para bajar lo que comí. Sábado ya es más relajado. Desayuno en el lobby bar, inicio de la jornada deportiva.
3: Ok, ¿y a qué hora más o menos?
4: Tienes que jugar al pádel.
0: Toda la mañana con las canchas de pádel de Puesto del Indio, servicio permanente de hidratación con agua, snacks para los participantes. Almuerzo 13:30 en el lobby del hotel.
3: ¿Nos robás un snack?
0: Para mostrar cómo es.
2: Cosas. Hacer chisitos, palitos y papas fritas.
3: Después a ponerlo del cuarto, tiene unos shampoos divinos.
0: Te los traigo. Sí, trae eso. Te traigo. ¿Algo? ¿Querés
2: una
0: que
2: bata?
0: Traigo
3: lindo, cuando lo veas.
0: Pero,
3: la bata. No, pues el almacén no, pues todo de Pamela, todo no.
0: Ah, el negocio del almacén es de Pamela.
3: Sí.
0: Ay, le voy a pedir que me regale.
3: Sí, vende de todo. Más. Tenés camperas, tenés sombreros.
2: Contame lo del suelo de ese cupé.
0: Te digo para pía.
3: Sí, sí, trae.
0: Me voy llevando. Después almorzamos 13:30, continúa el torneo, o sea que un almuerzo.
4: Sí, a picar una ensaladita.
0: Tranquilo. Ahí me entran mensajes que están buenos. Bueno, no los puedo contestar.
3: Los torneos, perdón.
0: Tiempo libre para disfrutar de las instalaciones. Después jugar al pádel todo el día, más que disfrutar de las instalaciones, me pego un tiro a la concha y me voy a la cama.
3: Destrozada.
0: Y el entorno natural, cena en Isidiris. Ese día es más tranquilo, porque es todo en el hotel. El primer día para mí es como muy movimiento. Y el domingo, desayuno en el lobby bar, mañana libre para disfrutar de las instalaciones, almuerzo de despedida, late check-out a las 5 de la tarde y ahí a las 5 nos vamos al aeropuerto para volver. 7:30 sale el avión, a las 9 estamos en Buenos Aires.
3: ¿Las 20 todo el tiempo juntas?
0: Sí.
3: ¿El torneo, digamos?
0: Yo voy con dos amigas, con Lorena y Meme, y yo pedí un cuarto. Son dobles los cuartos y yo les pedí que nos dieran una suite para estar las tres juntas.
3: Pero
0: una me iba a quedar colgada.
3: ¿Con Meme?
4: ¿Vas a dormir acompañada?
0: Y Lorena cumple años.
3: ¡Ay, qué lindo!
0: El domingo, el sábado a la noche. Recién le fui a comprar el regalo. Espero que no esté escuchando.
3: Okay. Bueno, y Meme y Lorena,
0: para que
3: contemos.
0: Tenga un regalo a las 12 de la noche.
3: ¿Cómo se dividieron? ¿Cómo se dividieron las parejas?
0: Es por sorteo. Igual voy a hacer mafia.
3: Bueno.
0: No digamos. Puse condiciones.
2: Va a arreglar.
0: Me toca con una que no conozco, me llega a caer para el orto, ¿qué hago? Le cago a paletazos.
4: Sí.
3: Claro.
0: Yo dije, vos sorteá y...
3: Pues tiene que haber varias canchas a la vez.
0: Vos sorteá y beneficiame. O sea, uy, mirá, Yanina con Lorena, Yanina con Meme, con una de las dos voy a jugar.
3: Qué coincidencia. Porque va a haber copa, todo, el torneo.
0: O sea, Lorena juega muy bien, Lorena puede jugar con cualquiera, Meme juega no tan bien como Lorena, pero también juega muy bien. O sea, yo cualquiera de las dos que me ponga voy feliz. Si no, de orto.
3: Hay que llevar mucho equipo de
0: porque Pamela a mí me tira mucho al cuerpo. Yo la última vez que jugué al padre,
4: Pamela hizo bien. ¿Con Pamela?
0: ¿En contra?
4: No, las dos juntas.
2: No va a suceder, no va a suceder.
0: No va a suceder. No, no quiero que suceda.
4: No crees
0: que suceda. Porque Pamela juega como yo.
2: Va a haber una mano negra.
0: Pamela te tira el cuerpo.
3: Ya está cerrado, chicos. ¿Qué
2: dijiste
3: todo? Juega con Meme.
0: Sí, o con Lorena sería mejor porque no nos gana nadie.
2: Igual si hicieran pareja con Pamela sería una linda tapa para un miércoles de revista.
0: No, ya le dije a Lorena.
2: La dupla inesperada.
0: Porque Lorena, como juega en cuarta y tiene un gran nivel, cuando yo jugué con ella contra Pamela y yo, les tiene piedad. Le dije, acá ninguna piedad. Es todo a matar o morir.
2: A matar o morir.
3: ¿Sabes lo que pienso de ese grupo muy concha seca?
0: Juega tranquila, como cuando viene Diego con nosotros. Juega con piedad. No, acá piedad no quiero.
3: Como van a llevar mucha ropa, porque es por color, todas van a despachar.
0: Yo
3: la
0: despacho.
3: Valija social, que sabes el quilombo para cuando tenés que subirte todos.
0: Valija y carrión.
3: Las valijas.
0: Y sí, tenemos una cena de negro, una de blanco, el pádel, el tecito con no sé qué. Aparte todo te pone, y aparte es un frío cagarse.
3: Y
0: del miudo al negro tengo 40 abrigos, 40 colores, el camel, o sea...
4: Mucha organización.
0: Yo no hice la valija, la voy a hacer el jueves.
3: Igual
0: confesar que le dije a Mónica, mi vestuarista, que me prepare los conjuntos.
3: Claro. No está mal tampoco.
0: No tengo tiempo.
3: No está mal. ¿Y de pádel? Le tenés que llevar tres
0: pero
3: o cuatro.
0: Pero no ropa de canje, con la mía. Le digo, decime qué jean, qué suéter, qué cosa. Y de pádel voy a ir con calzas, pues hace frío. No me voy a hacer la boluda la pollerita. Pues.
3: Lleva una
2: pollerita.
3: Están todas en
2: pollera.
0: Se
2: bueno.
0: Me va a congelar. A mí las calzas me quedan muy bien.
3: Vestidito con calza no va.
0: Les limpio. La calcita con la remerita.
3: Un vestidito que te compraste en Miami puede ser.
0: Sí. No, yo voy con calza y les rompo el orto a todas.
4: Ahí está.
3: Bueno, está bien.
0: Me tengo mucha fe en calza.
4: Para, me quedó un dato colgando.
0: No, hace mucho frío. Hay 2 grados. Me voy a hacer la canchera con la pollerita, se me congela la que tejé, la concha. ¿Te imaginás? No.
4: Hay un dato que me preocupó mucho.
3: ¿Cuál?
4: ¿Vas a compartir la habitación con dos personas?
0: Sí.
4: ¿Roncan?
0: Ninguna de las dos. Con las dos dormí, con las dos viajé y las dos son como yo. Ah. Y no,
2: pero
0: se mueven,
2: si hace
0: en la
2: frío
0: cama.
2: Y se congestiona.
0: Igual pedí que sea tipo suite. Una va a dormir en un cuarto y otra. Si hay...
2: ¿Qué dormís? ¿Literalmente compartís la cama con ellas?
0: Sí, no me molesta. Con las dos viajé. Y no, no soy de compartir mucha cama con mucha gente.
2: Al pelear
0: soy particular.
2: Almohadas.
0: Puedo dormir con Dieguito, puedo dormir con Diego, puedo dormir con Lola, puedo dormir con Lorena, puedo dormir con Memé, puedo dormir con mi hermana. Mi hermana no se mueve, no hay nada. Ronca un poco.
1: Pregunta que no lo nombraste a Diego todavía.
0: No, dije no,
1: Diego,
0: sí, Diego, Diego. No, con Diego no me molesta dormir.
3: ¿Vas
0: Diego
3: a llevar
0: no
3: tres pijamas no para hacer la cápsula de los pijamas no, tuyos
0: solo,
3: en la habitación?
0: Ay,
3: sí,
0: llevo y con te el clavo de las montañas. Por ahí le llevo un pijama de regalo a Pamela, le podría regalar.
3: Ay, ah, claro.
0: Porque a mí me invitó. Le voy a llevar, gracias, le voy a llevar un regalo a Pamela.
2: Rogel.
0: Ella me invita a su hotel, yo un pijamita.
4: Soy pijamita, está bien.
0: Claro, le voy a llevar un pijama a Pamela. Sí. Ahora se lo pido para que me lo...
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0: Te los compro. Claro. Yo te los recibo y te los pago. Mi negocio es que compre pijama, ¿no?
4: Podés armar un kiosco.
2: Podés armar un kiosquito, llevás la mesa, la
0: pijama. Claro, yo le voy a decir a Pamela que en el almacén venda los pijamas de Yanina y las pantuflas de Yanina. Le voy a llevar el pijama y si le gustan, después hacemos negocio.
2: Esto queda
3: las
2: lindo
3: pantuflas, Reba, ¿cuánta gente se olvida de las pantuflas y quiere unas lindas para gente que necesita buenas pantuflas?
0: Son divinas.
4: Mira, eso me pasó.
3: Todo eso tenés que hacer. Mira, todo un negocio nuevo que se nos acaba.
0: Me gustó el viaje, ¿eh? Vamos a vender pijamas. ¿Estuve bien o no?
4: Muy bien.
0: Está bien, me gustó.
3: No, aparte dijiste que
0: estuviste bastante piola.
3: Para mí estas luces me vuelven mucho más piola, chicos, ¿eh?
4: Te iluminan.
3: Pero ya que es un día...
7: Literal.
3: Este estudio me hace
0: Pías
3: bien,
0: un negocio
3: te inspira.
0: Caminando. Me gusta. Sí. Tenemos oyentes que no sean del juego, vamos a escucharlos. Acá hay una tela negra que me caga un poco la vida.
8: Pero para ¿qué es esta tela negra? Se tengo piercing en las tetillas.
2: La
8: me dio bastante la primera vez, pero bueno, fui agrandando a poco. Pero bueno, conocí
0: a alguien que tenía un piercing en las tetillas.
8: En el miembro. No. Así que le pregunto al periodista si le gustaría probar un piercing ahí. En el miembro.
0: Tiene una voz de pajero, se está tocando. Me parece un montón.
4: Pensando en vos.
2: Me parece
4: obviamente.
2: Un montón. Gracias. No. Me parece un montón ya en el miembro.
7: No. En los pezones sí, en el miembro no.
2: Pezones queda bien.
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9: Es la hora 17. Un minuto.
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9: La temperatura 32 grados, 4 décimas. La humedad 40%.
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3: El gobierno ratificó el ajuste y aseguró que Milei busca la reelección en primera vuelta. El vocero presidencial, Adrián Rabier, defendió la continuidad de la motosierra y del recorte del gasto público. Además, destacó los resultados económicos de la gestión y afirmó que no hay razones para cambiar el rumbo. La exnovia de Fernando Cerimedo lo acusó por el ataque a tiros. Si no fingía estar muerta, me remataba. Nadia Beller, quien recibió varios disparos en un hotel de Bolivia, aseguró que el consultor político argentino sabe quiénes fueron los sicarios y que habría participado en el ataque. Cerimedo fue detenido y la fiscalía lo acusó de tentativa de femicidio. El DT de Inter Miami habló sobre Messi tras la muerte de su papá. Guillermo Hoyos contó cómo ve al capitán antes del partido ante Philadelphia Union y aseguró: se ve bien y lo veo en paz. El entrenador también remarcó que el duelo es un proceso que debe atravesar de a poco.
1: Tránsito.
3: Un choque en el ramal Pilar, kilómetro 45, mano a la ciudad, y además se habilitó el ingreso a Colombres de autopista 25 de Mayo, sentido a Linier Ezeiza.
1: El tiempo.
3: Cuando pasaron 2 minutos de las 5 de la tarde, 12 grados 2 décimas es la temperatura en la ciudad, 73 el porcentaje de humedad. El viento es leve, la visibilidad óptima y el cielo está lleno de nubes.
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1: Amor, y acá estamos en Yonina 107.9, los que están en YouTube acaban de ver el show.
0: Espectacular.
1: Que dimos pie y yo, porque acá se oscurecen las luces cuando vamos al corte. Estuvo bueno el show.
2: Por eso, vamos a hacer, ¿podemos traer dos tutú?
1: Sí.
2: ¿El jueves? Si vengo yo mañana, no.
1: ¿Qué? ¿Cómo? ¿Qué tiene? No te escuchamos. Habla, boluda. Habla, Antonio. ¿Qué hay el jueves?
3: Qué difícil.
0: El jueves es el día de la papa frita.
1: Es otro día el tutú.
2: Ah, bueno, pero me voy a disfrazar de papa frita o ahora de baile de papa frita.
1: No, consigamos, espera. No, consigamos dos tutús, lo compramos. Y quedan.
2: Y quedan
1: acá. Y cuando nos pintan, bailamos.
2: Armamos el baile con el tutú. Bien.
1: ¿Y sabes lo que me gusta además de dos tutú? Las porras de las porristas.
2: Ay, cheerleaders. Pero siempre, si nosotros no ponemos el...
1: Pero
2: David, por eso, si nosotros... Ahora lo compro en Mercado Libre.
1: Basta.
2: Perdona. Pero si ahora nos ponemos dos... Cada vez que nosotros nos ponemos el tutú es que nos transformamos.
1: Y hay que poner música, claro, y hacemos un show.
2: Entonces nosotros decimos tutús y tuk. Y cambia la...
1: Me gusta.
2: ¡Eso! ¡Bien! ¡Nos vamos entendiendo!
1: Una hora que estamos boludeando.
2: ¿Eh? ¿Nosotros? No, bueno, a ellos no los veo al tres haciendo una coreo ahí. Es para hacer nosotros la fiesta de tutú.
0: Para mí tenés miedo de que
1: Martín
0: la superemos.
1: No es de coreo.
2: Yo no veo a Noriega que vaya acá a hacer un...
1: Te digo, un caño no está mal de esos extensibles.
0: Ojo,
1: Me proyecto. Me gustó.
3: Majú. Y cambio.
1: Proyecto de el caño te lo consigo, yo te lo pongo.
2: Ojo el caño,
1: Analía Franchín tiene un caño en su cuarto.
0: La amo.
1: Tiene uno extensible. ¿Sabías que Analía Franchín?
2: Sí, sí, sí, pero me acordaba, pero no lo vi cuando fui al cuarto, no.
1: Analía Franchín tiene unos disfraces divinos y le hace show.
3: Estamos a nada de una experiencia sex en vivo, con el caño, todo.
0: Podríamos acá.
2: A uno de sex.
1: Ah, claro, acá.
0: A dos pares. Claro.
1: Está bueno lo de sex. Analía Franchín tiene un caño abajo de la cama que lo extiende y lo pegan acá en el techo y tenés el caño. Me gustó.
2: Es verdad que acaba de pasar un obrero. Ahí va otro.
3: Así empieza.
2: Me encanta esto.
0: El señor nos miró con cara de qué está pasando.
2: Te voy a decir una cosa. Viste que en la tele a veces ves el programa de la PEUE, por ejemplo, que vi, que tiene pantalla que siempre pasa.
1: Pero hay un oyente que está en YouTube, Martín, dice, hablen de algún tema. Martín, no estás en el programa.
3: Sí,
1: indicado. Andate a otro.
3: Estamos armando el coso temático.
1: Andá a escuchar a Facundo Pastor.
0: Claro. Acá información no, querido.
3: Información no hay.
1: Es un programa de autor, como dice Majul. Te entretenemos.
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1: Franco.
0: Me parece que fue trabajo en equipo, ¿eh?
1: Todo en equipo, sí. Bien, sí, la sí, gente.
0: Sí. Muy bien, muy buen criterio, además.
2: ¿Qué otro juego vamos a tener para descubrir, además de las luces?
3: La pantalla, las luces.
0: ¿Hay algo más para descubrir? No sé qué más puede descubrir.
2: La pantalla
0: acá
2: me pareció fantástica.
0: Descubrimos la pista de baile, que no me parece poco, que
2: la
0: no cualquier estudio tiene.
3: Creo ¿cuánto
0: que
3: estamos de la bola de luces, no?
0: Nada. Después del caño viene, claro, la bola.
3: Y ahí ya está. Ahí ellos vuelven.
0: Y esto se desmadra.
1: El que es genial para un striptease y el caño es Martín. Que
0: claro.
1: No, que es muy desenvuelto.
3: Una vocación, sí, natural tengo para eso. No sé, sí, qué me contiene, de hecho.
1: No sé cómo ahora estás vestido.
3: Claro,
1: mirá,
3: es un impulso.
1: Bueno, vamos a arrancar con un poquito de información durante
3: para
1: el
3: Martín,
1: día. Total, los últimos 50 minutos del programa, metemos algo. ¿De qué te reís?
2: De Noriega, perdón, ¿eh?
1: Lo que subió, no.
0: Para los que escuchen de la radio, Pia se paró y le mostró el video. Y cuando vean el mío se caen de cola, chicas. Porque grabé también, más, sí, más larguito.
2: Yo parezco un pedo, salía del boliche.
1: Y yo también, amigándote.
2: Ay, Dios.
1: Cómo nos divertimos.
0: Están hermosas, ¿eh? Lo dan todo.
1: No sé si somos hermosas, pero somos divertidas. Pero, sí. Eso es lo que importa. Lo importante es la actitud.
0: Siempre.
1: De acá hay actitud de diversión.
2: Otro día en la oficina, digo.
1: Es divino. Bueno, la que habló apareció Candela Arizaga. Disculpen, a la chica de esta Candela, que es la que se drogaba con Moyano y corría semidesnuda por la calle, le gusta la cámara más que el dulce de leche.
3: Sí, claramente.
1: Sacando todo porque se hace la que no habla, y empezó a subir historias de Instagram que sabe que todo el mundo se va a viralizar y son polémicas. Se sigue hablando del caso Moyano. Actualízame, ya declararon varios policías, los encargados, el vecino ya...
2: Sigue, no, falta todavía una lista larga.
1: Ya sé, porque son como 12, pero igualmente 12. Se están desdiciendo. Sí. El policía que había dicho que ella le dijo que tuvo violencia de género y amenaza de muerte o algo así, no.
2: No. Igual te voy a decir una cosa, todo eso no va a terminar pasando absolutamente nada. Claramente. Es obvio que tiene que ver con, estuvo la oficina de violencia de género involucrada, obviamente que la fiscal me parece muy bien, algunas cosas no cierran. Va a seguir escuchando testimonios, pero de verdad vamos a anticiparnos.
1: Yo creo que violencia
2: no
1: de género va a pasar. Yo creo que violencia de género no hubo. Yo a mí lo que me gustaría es que se siga la ruta de la droga y saber.
2: No, tampoco se va a seguir por
1: vos decís
2: ninguno.
1: Que no.
2: No, no,
1: aparte frenaron todo porque viste Camila Dolapjian, lo hablamos, creo ya, en la mesa de Mirta, que estuvo bárbara, Camila.
7: Sí, muy bien.
1: Qué buena periodista, muy buena Camila. Y qué sólida. Camila Dolapjian, viste que contaba el fin de semana que hubo un llamado donde a él hicieron, porque a él le dijeron que quería, que sí, que se quería hacer el análisis, no quiso, pero a veces te pueden obligar compulsivamente, más viendo la gravedad de la situación, que hubo un llamado donde frenaron esa compulsión y también hubo un llamado para permitir que alguien entre al departamento y que se retrase un poco el allanamiento.
2: Y fue la que le puso
1: que
2: un nombre y apellido.
1: Que se supone que fue el padre de él,
2: a Hugo Moyano,
1: que frenó a alguien muy importante en la ciudad.
2: Y quien manda a Fioribello a la puerta...
1: Que después lo desconoce Facundito.
2: Facundo lo desconoce totalmente. Fioribello no
1: igual
2: quiso hablar más de
1: tema. Igual que padre que le limpió toda la escena del crimen, ¿no?
2: Sí, por eso. Yo lo que sé es que ellos no tienen un muy buen vínculo.
1: No, se odian.
2: Se ve que... Se
1: no
2: ve
1: es que él no quiere ser ni camionero ni de independiente.
7: No, claro.
2: Nada. Bueno, ¿qué pasó? Como vos decías, directamente ella desapareció, no habló, no contestó. ¿Te acordás que a vos te llegó la información de que estaba desconocida?
1: Ella está en Rosario, está muy enojada con él porque ella siente que él la tiró al bombo, la deja a ella como una drogadicta en el estado en que estaba, la filmó, le mostró. Si bien no publicó los videos, a muchos periodistas, entre ellos Pía, que relataron lo que vieron, le mostró el video a una chica que estaba en estado catatónico, con los ojos idos. Me parece que si vos la querés, si es tu novia, la cuidás y no se lo mostrás a nadie.
2: Y además fue él que dijo...
1: Y grabar a tu novia para protegerte, chicos, o sea, si a mí me da un
7: brote... Sangre fría, Diego, no me que tenés que tener.
1: No está pensando en que va a ir preso.
7: Claro.
1: No, Matías Adé le dio un brote en su momento y María del Mar no lo filmó. No estaba pensando que ella iba a ir presa porque el pibe estaba brotado.
2: Y me parece que cuando le preguntaban a él sobre el consumo, daba a entender como que el problema ella tenía un problema. Digo, vos tampoco sabés si la otra persona
1: quiere contar. Él no dijo que fue algo esporádico.
2: No, no. Como
1: él habló de un problema. En un momento sí habló de un noviazgo. Se dice que noviazgo no hay. Algo habría que iban y venían. No le prometería.
2: Bueno, ahora ella dice noviazgo. Porque ahora la que le pone la palabra...
1: Acá no hubo guita. A ella la callaron y la silenciaron porque también su versión cambió entre la primera versión y su declaración en la justicia. A ella no le dieron guita, le prometieron un noviazgo, seguir juntos, ¿viste? Y ella confió, pero cuando vio que él en el programa de Georgina dijo que no sabía cómo iba a ser la relación, que era todo complicado, y la expuso, él habló todo el tiempo como que ella era drogadicta y que ella tenía un problema.
7: Sí.
1: Entonces dice, yo a vos te protejo, no cuento que te estabas drogando conmigo, pero vos me tirás al bombo a mí para limpiarte y salvarte. Claro. Ella está enojada, además de que creo que tuvieron una sola conversación telefónica. Él se fue. Pero estas minas que tienen pruebas de todo, vos las limpias así, las acercas para el orto, como te puede pasar con una clérigi, y ¿sabes qué? Te empiezan a mandar al frente. Primero, es verdad, la vida de ella, de lujos. No se le conoce un trabajo a ella.
3: No.
1: O sea, no tiene un trabajo en blanco, ¿viste? Como él que gana 3,5 palos y gasta 48 tarjetas. ¿Cómo los hace rendir, viste, la guita? Y no la paga en cuotas, la paga taca-taca. Digo, la impunidad que gozan, porque cuando la gente chorea, no gasta 48 palos de tarjeta, que es muy fácil de encontrar.
3: No, toda la
1: en
3: vista.
1: TN,
2: claro,
1: en el programa de Jonathan Vial, están haciendo todo la vida económica, la ruta de la tarjeta, toda la vida económica de Moyano y de ella.
2: Pero
1: ella tiene muchos viajes, finales del mundo, Nueva York, París. Ella se la pasa viajando, Londres, carteras. El gorrito de lana que tiene la foto que sube con él, que ahora lo contamos, es Louis Vuitton. La bufanda es Louis Vuitton. Ya cuando tenés una bufanda Louis Vuitton es que gastás una fortuna. Porque uno va y se compra la carterita Louis Vuitton. La bufanda Louis Vuitton la tiene la mujer de paredes, qué sé yo. Gente que tiene mucha guita y se compra todo de marca. No sé, tener una bombacha Chanel. Ya, bueno, soy mega millonaria.
2: Ya vas y no sabes qué comprar.
1: Exactamente. Uno siempre empieza por, viste, el
8: la cosa más evidente.
1: Bueno, ayer cuando estaban publicando en TN todo su economía o la vida de ella, ella salta y hace un posteo. Digo, yo le escribí 20.000 veces, le pedí una nota y ella no habla. Pero a mí cuando empezás a hacerte así la zorrita en Instagram, contestame y dame data, boludo. Claro. Sentate en el programa y contá tu versión.
8: Te hago preguntas y contestas.
1: Para mí le gusta esto, quiere ser famosa. Sí.
2: Porque la verdad que tenés que decir, ¿sabes qué? Que te saquen las redes sociales, no subas nada.
1: Y escribió con el posteo de Coso, pone: todos los viajes, siempre con unas fotos de ellas divinas, ¿no? Todos los viajes fueron con mi ex, mi pareja y en familia. Se ve que antes la pareja entiendo que es Moyano y el ex otro. Y en familia. Ni idea, no tengo la culpa de que elijan mal a sus novios. Acá es una pelotuda. Está bardeando a las mujeres, porque es verdad. Estás diciendo que hay que elegir bien al novio para que te ponga guita, claro. Medio de gato.
3: Estás buscando novio con guita.
1: Claro, yo no tengo la culpa de que ustedes elijan mal a los novios. Mira, la gente, ¿sabes que hay una cosa, Candela Hermosa? Hay una cosa que se llama laburar. Y no tienen que bancarte. Ella da a entender que los novios les pagan los viajes y las cosas. Porque ella trabajar no trabaja de nada. La verdad, patético el posteo. Y después de eso, sube una fotografía con el señor Facundo Moyano, que están en Disneyland, París. El gorrito que tiene puesto ella es Vuitton. La bufanda que tiene puesta ella es Vuitton. La campera debe ser de marca, no se la encontré. Muy fea, pero de marca. Zapatillas negras Nike. Y tiene una cartera negra que no le descubro la marca. Es medio grasa, pero debe tener una marca cara, porque estas se compran todo caro. Y dice, y pone: la subo acá porque no quiero que me escondan más. Y que de paso sus otras novias lo vean. Es una polo. Está ¿qué queriendo decir? Que él tiene, además de ella, otras minas. Entonces ella sube estas fotos, que debe tener 20.000 de todos los viajes que hizo. Y va a provocar, ¿o no?
2: Paréntesis, humor.
1: Acá no es humor. Primero lo está provocando a él porque evidentemente él no le dio más bola. Entonces está blanqueando, que no quiere que la escondan más. Como diciendo, viajábamos, íbamos a París. Pero ella en sus redes sociales nunca subió una foto con él. Se ve que la tenía escondida.
8: Ni con él ni con nadie.
1: No.
3: Sí, las fotos eran todas de ella sola.
8: Todas de ella sola. Eso es un clásico total. Te pagan el viaje y todo acá, pero no me muestre, porque el tipo que va con ella...
1: Bueno, pero mirá cómo tiene pruebas en Disney. Estos son boludos que se sacan fotos. Sí. Pues si vos que querés esconder una mina que la estás gateando, loco, no te saques
8: ni
1: fotos.
8: Una foto.
1: Uno más uno es dos, la va a subir en el momento que se quiera vengar. Punto.
2: Explícame la necesidad de esto. ¿Tienen respuesta? Porque
1: para mí él no le dio más bola, no la quiere que la esconda más
8: eso.
1: Él.
8: Es una
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3: Dio algunas notas, medio cuando salía a declarar, algún par de veces, algún cronista llegó a hablar un poquito con ella.
2: Sí, en el programa de Marina Calabró.
1: Y después apareció en un móvil, pero se la agarraron ahí, después no quiso hablar
3: claro.
1: más. Y creo que un día salió por teléfono con Mariana Fabiani.
2: Un día salió con Mariana
1: pero
2: Fabiani.
1: Pero fue todo en ese fragor del día de la declaración, estaba en caliente.
3: Para mí ahora no va a dar notas hasta que no tenga bien, bueno, ¿qué vamos a hacer? ¿Qué hacemos? Decime porque tengo que salir a hablar y a ver qué digo.
2: Bueno, esta fue una pistita ya.
8: Acá, sí, claro.
1: Y ahora... acá hay una amenaza solar.

0: seguramente termine siendo ella. Hay que ver qué arreglan y ella dirá, no, bueno, esto es así, esto es asá. Pero
1: mirá, el contacto no se suelta. Si entre ambos no se hablan, hay un contacto que es Diego, que es el famoso chofer.
2: Sí, el asistente con la bolsita blanca.
1: Que tiene vínculo con ella, así que seguramente las últimas horas habrán estado hablando
0: ella
1: a partir
0: no
1: de esto.
0: ¿Pidió volver a declarar?
1: No.
0: Ella, hoy estaba ella, circulando no, esa versión.
2: No, es mentira. Yo hablé con el abogado, sí. Me contó lo siguiente. La declaración de ella, ella dijo, cuando le preguntaron que ella se drogó 48 horas, que era cocaína, dijo eso, que la cocaína no podía dormir, que la tenía en la cartera, que no sabe cómo llegó, pero que se, cuando le preguntaron por él, le dijo, yo de él no voy a hablar. La parte de él se la preguntan a él. Pero la fiscal, claro, cuando transcribe, porque viste que sale sí, escrito, o la persona que transcribe la declaración, pone que él no se drogó. Claro. Ahí hubo un cambio de algo.
0: Sí,
2: entonces
0: sí,
2: ella quería presentarse de nuevo, eso no es posible. Después barajaron la posibilidad de hacer una aclaración o rectificar esa declaración y él quería presentar un escrito, pero tampoco se lo aceptaron. Eso es lo que pasó. Pero ella no va a poder.
3: O sea, que ella declaró que de él no iba a decir nada, pero en
2: pusieron
3: la,
2: que él no se drogó.
3: En el escrito dice que él no se drogó. Eso es gravísimo.
2: Por eso. Y todo ese tipo de cosas a ella la tienen caliente. Pero igual la calentura no se demuestra siendo esta amenaza no, solapada eso, en no. Instagram. La calentura, sentate y habla.
0: Pero están manejando mal la situación.
2: Malísimo. Porque ella evidentemente... Hay gente situación, que en estos casos se quiere guardar. Yo entiendo que no denotas, pero no sube nada al Instagram.
1: Claro. Sí. Es igual de... Por más acordar el caso de Clarici.
0: Clarici en también, su momento...
1: ¿Te creo hablaba que... también?
0: Sí, todo por Instagram.
1: No, y peor era... Subía 3 historias... Y a la media hora, si nadie las había visto, ¿se acuerdan? Ese sábado que aparece el famoso yate, sí, la subió media hora, el que la agarró, la capturó, la
2: ¿saben con quién está saliendo Clerici ahora?
1: ¿Con quién? ¿Del mundo de la política?
0: No.
1: ¿Muy famoso?
4: Seguimos recayendo.
0: Pero...
1: ¿Tapa de revista?
4: ¿Funcionario actual? ¿Exfuncionario?
1: ¿Estuvo de tapa de diarios él por conflictos?
0: ¿Primera línea o segunda línea?
3: ¿Libertario o kirchnerista?
2: Kirchnerista.
4: Uno aprende más, ¿eh?
1: ¿Hijo de?
2: No.
4: Ah, ok.
1: Pensé que era Máximo ya.
0: ¿Hubo otras parejas así mediáticas?
2: Sí.
1: Ah, ¿se lleva bien con vos?
2: Él no creo, no, nunca tuve vínculo, pero me debe odiar porque le he pegado mucho.
1: ¿Va seguido a la televisión?
2: No, últimamente no fue seguido a la televisión, pero últimamente un poco guardadito.
1: Tipo Moyano, se guarda. Pero a veces cuando...
2: Es muy fácil. Yo cuando me enteré dije, no puedo creer.
1: ¿Vínculo noviazgo?
2: Están juntos.
1: ¿Él fue hace poco noticia por algún tema en particular?
2: Está haciendo noticia por un tema particular.
1: ¿Está haciendo?
2: ¿De qué? ¿Vos? De... No.
3: Para.
2: Chicos, es lo más fácil del mundo.
0: No me digas.
2: La sobreseyeron. ¿Con quién está? Con MI.
1: ¿Con Martín?
0: No, yo no
1: ¿sí?
0: puedo creer.
1: ¿En serio?
0: No,
2: volvieron.
3: Te iba a decir, dije, no, si es el primero.
2: Volvieron, te lo juro. ¿Sí? Cuando Yanina sí dice algo, cual Paula Varela, apretá el pomo que Jana está con ella. Son todos locos. Él la ve, ella lo vendió. Subió la. Están juntos.
3: Ay, Dios mío.
4: Destapó una olla tremenda y volvieron.
2: Sí, sí. Lo tengo, pero lo tengo.
1: O sea que nunca se separaron. Tenemos que llegar a esa conclusión.
2: Yo creo que en un momento él se enojó, pero no, nunca se separaron. O volvieron ahora.
0: Claro, dijo, ya está. Ya.
1: Ella
0: otra
1: está
0: vez no me voy a cagar.
2: Ella además está embarazada.
1: ¿Pero está embarazada de él?
2: No, de tratamiento.
1: Porque lo único que falta es que termine.
0: ¿No los hijos de él deben estar contentos?
3: Lo pones en una película y
2: este
3: es
2: país, este país es un guión de una película de terror. Una cosa de locos. Te maté con
1: ¿y van a blanquear?
2: No sé.
0: Hay
2: no
0: que
2: sé
0: ver si ella sube fotos.
1: Él cuando fue a la casa de esa famosa foto que se viralizó viendo un partido de fútbol, ella no forma parte de...
2: No,
1: de
2: ese grupo no.
3: Esto lo tenés postalina.
1: Si no lo va a decir.
2: Te lo juro y lo tengo muy postalina.
1: ¿Y los hijos de
2: alguien de ese grupo que estaba mirando el partido? Yo conozco a todo el mundo y veo mucha gente al fin de semana.
3: Claro.
1: ¿Y los hijos comparten con ella todo?
2: ¿Me lo dijo alguien? Quédate, voy a decir quién es en el corte.
0: No veo un domingo de almuerzo familiar con tus hijos.
2: Los hijos de Martín Insaurralde son un amor. Pobres pibes que yo, o sea, no. Yo no me quiero meter con los hijos de la gente porque cuando tu papá es corrupto y chorro, la culpa no es del pibe. Los pibes no saben nada, ¿viste? La gente que criticaba que el hijo estaba en el mundial. El hijo labura, tiene un streaming, es periodista deportivo. Los hijos de Martín son divinos, divinos. ¿Viste? A mí me mata criticarlos a los pibes porque. No, y de hecho no comparten. De hecho, cuando Martín estaba mal con Jessica, que todo el mundo creía que Jessica era una buena chica y buena madre y no sé qué, y nos daba lástima a Jessica, los chicos le ayudaron mucho, era

0: buenos tíos.
1: A los hijos les cae un
0: iban
1: vuelto.
0: Siempre, eran buenos hermanos más que tíos, pero eran como hermanos tíos, los cuidaban. Ella siempre me hablaba y me rescataba.
2: La pantalla
0: a los
2: puso
0: pibes,
2: la foto que volvieron.
0: Sí, sí, sí. Esta gente se sigue. Evidentemente él estaba enamorado de ella. Qué cosa rara este pibe.
2: Y de ella, de él.
0: Son lugares donde no tenés que volver. A ella le sirve. Después de ver todas las bolsas que vio en lo de Jessica, dijo, esto es para mí, qué sé yo. Sí, esa guita alguien la tiene porque la limpiaron toda.
1: Pues
0: a mí lo que me gusta de este país es que cada vez que...
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4: Están incorporados a la causa. Sí. Y de hecho se verificó que era en la casa de San Vicente,
0: sí,
4: y no en la otra, era San Vicente.
0: Y aparte ayer vi que mostraron los planos de la casa, todo, una cosa hermosa.
4: Qué va. Pero es muy impresionante, porque ahí son conductas humanas que uno ya no las entiende.
2: La pericia de los videos de Jessica dieron negativas, es decir, que no se puede usar como prueba porque no hay ninguna... fiabilidad.
4: ¿De cuándo es eso?
2: Esto es de ahora, hace una semana que pasó.
1: No, pero yo leí.
4: No.
1: Sí, no.
2: Bueno. En un informe técnico que documenta el proceso de extracción forense, pero cuya conclusión sustantiva es negativa en términos probatorios.
4: Eso por ese informe, Jessica Sirio pidió que no los incorporen y la fiscalía rechazó el pedido y dijo que se iba a tomar igual.
2: No, porque los peritos no pueden certificar la autenticidad, integridad ni trazabilidad del contenido analizado, dejando expresamente esa limitación documentada por la causa judicial.
4: Sí, pero...
2: Okay.
4: O sea, está bien, pero dijeron, se van a usar igual.
2: Igual, aunque haya dado
4: y después,
2: esto...
4: Y después, la pericia siguiente fue determinar que era San Vicente.
2: Okay.
4: Compararon con otras fotos que eran de San Vicente y determinaron esta juntura de las baldosas, ¿sí? Determina que es... San Vicente.
5: Sí, de hecho, concluyeron expertos de la Policía Federal en un informe que fue en la casa de San Vicente y que se prepara una ampliación de la acusación contra Sirio e Insaurralde por enriquecimiento ilícito que incluirá los aproximadamente 10 millones de dólares que se estima aparecen en las imágenes.
2: O sea que eso, Sofía lo va a acompañar.
0: Eso es la caja chica, digamos, todo. Sí. Porque la tenés esa bolsa en tu casa, tenés
4: esa
0: mucho más
4: que
0: en otro
4: que
0: lado.
4: Esa la que tenés en el bolsillo por si...
0: Con eso se compraba las carteritas.
1: Bueno, sale un gasto imprevisto.
4: La propina del delivery y esa cosa.
0: Claro. Vamos al info.
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5: El oficialismo impulsa un proyecto para que León XIV presida la Asamblea Legislativa en su paso por el país. La propuesta fue anunciada por el catamarqueño Sebastián Noblega, quien pidió el respaldo del resto de las bancadas. Se anticipó que el itinerario incluirá Buenos Aires, Luján y Córdoba. Rige el paro universitario de 5 días. Los gremios exigen al gobierno el cumplimiento de la ley de financiamiento. La medida de fuerza nacional se extenderá hasta el sábado. El reclamo también se centra en la recomposición salarial a trabajadores de las altas casas de estudio. La Fiscalía de Bolivia acusó a Fernando Cerimedo de tentativa de femicidio y anunció que seguirá detenido por riesgo de fuga. Roger Mariaca sostuvo que podría existir otros autores intelectuales detrás del ataque contra Nadia Bayer.
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5: Cuando pasaron 30 minutos de las 5 de la tarde, 12 grados 2 décimas es la temperatura en la ciudad, 70 el porcentaje de humedad. El viento es moderado, la visibilidad óptima y el cielo está lleno de nubes.
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0: Smith con I'm Not Here to Make Friends por Yanina 107.9, cuando pasaron ya 37 minutos de las 5.
1: Amor, ya está, ya nos vamos. Se me paran todos los pelos con la vincha esta, bueno, chicos, porque empieza a decir bajate, bajate, no me importa nada.
0: Sos potra igual.
1: Estamos en Yanina 107.9, 17 y 38, 12 grados en la ciudad de Buenos Aires, fresquito, va a bajar la temperatura. ¿Vos estás bien, Pía? ¿Qué novedad grupal querés dar y nos metemos en el juego?
2: Quiero dar una novedad, preparados todos, porque se supo el canal que va a transmitir los Martín Fierro de radio.
1: ¿Quién lo va a transmitir?
2: 6 de octubre.
1: Ay, sí. ¿Estaremos tornados?
2: Conductora. Confío. Yanina Latorre. No,
1: me cago acá.
3: Por un segundo dije, le bajó la presión.
2: El canal que transmite los Martín Fierro de radio es.
4: América.
2: No.
0: A ver, chicos, ¿puedo poner?
4: ¿Telefe?
2: Tampoco.
0: El 9.
2: Menos.
4: 13.
3: Infobar.
2: Tampoco.
1: Oh, qué bajo caí.
4: Net.
2: C5N. C5N.
3: Olvídate de nuestro premio.
4: No voy.
0: Ay, qué lástima.
2: El nuestro.
1: No voy. No nos van a dar nada, no nos van a votar nada.
0: Confío que nos van a ternarse.
2: Sí, porque las ternas son de APTRA.
0: Claro, claro, no pasa por ahí.
3: Sí, no depende del canal que transmite.
5: Después, a la hora de ganar es otra historia. Sí. Pero...
2: C5N hace la entrega de premios. Así que ahí estaremos levantando el primer Martín Fierro de este programa. Martes.
5: Martes.
2: Terminamos de ocupé.
1: No, nos van a ternar. ¿Cuándo salen las ternas?
2: 6 de octubre, una semanita antes.
1: ¿Por qué es así?
2: Una semana.
5: Sobre el pucho.
2: También transmiten los...
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1: El año pasado nadie nos tuvo en cuenta.
2: Pero Yanina, este año sos otra, tenés estudio nuevo.
0: Claro.
5: Mirá cuando pongan las imágenes, las nominaciones.
2: ¿Estás en octubre en el país o tenés agenda que te vas?
1: En octubre del 6 estoy, el 5. ¿Pero quién me va a dar un premio en C5? ¿Y quién me va a parar en C5N a agradecerle a quien los puteo a todos? Me odian.
2: ¿Y por qué? ¿Qué tiene que ver eso?
1: Un beso a Pablo Dugan.
3: Ahí está.
2: Hay que ver si Pablo Dugan está nominado. No, no se sabe todavía.
3: El abrazo Yanina a Pablo Dugan es como Perón Balbín en su momento. Momento histórico de reconciliación de los argentinos.
2: Majul, no sé si sabía de este dato.
1: ¿Y de dónde van a estar
0: enterando?
2: Del mismo lugar que se hicieron en el centro de convenciones.
3: Costanera.
2: Costanera. Es muy lindo el lugar.
5: Bueno, ahí va a ser un poquito más
1: calor. ¿Es con mesas?
2: Sí, es con mesas. No, de salones, pero...
3: Más atrás, no hay. Okay.
2: ¿La mesa de cuánto es? ¿De 10? Nosotros 3, 4, 5, 6, 7, 8.
1: Bueno, andá vos y recibilo por mí si ganó.
0: No, tenemos que pasar todas juntas por la sombra roja.
3: Estamos nominados.
2: Vamos todos.
3: Sí. Estamos nominados.
2: Pero ¿cómo nos vamos a ir?
3: Sí.
2: Todos los días tus oyentes, tu comunidad, tu bicho de luz, todos quieren verte.
0: Claro.
5: Te dan el like.
2: Para que Lupe brillen, va a ir vestida de bicho de luz.
0: Sí, alitas
5: mirá,
0: y todo.
5: Mirá.
0: Ya lo tengo pensado.
2: Mirá lo que es esa imagen. Mirá lo que
5: ese es el paño para los Martín Fierro de radio.
0: Pero, mamá.
2: Carísimo el anteojo. Me llegan a pasar una
0: mirá
2: pelota
0: esa pose
2: ahí y los mato.
0: Muy sexy. Sí.
1: Mirá qué diosa.
5: Se puso
1: el
5: mejor humor.
1: Es el año pasado, ahora juego mejor.
2: ¿Esas calzas son de tu marca?
1: Todo eso es de mi cápsula.
0: Lindo.
1: Es una publicidad de mi cápsula.
5: Ahí está. Hola,
1: ¿cómo estás? Está, ay, vino el vecino.
5: El turco.
1: El turco, la comedia de al lado. Chicos, ponchenme al turco. Está ahí atrás. Ponete más allá si apareces. Más allá.
0: Claro, entre Noriega y...
1: Ahí está el turco. Es el vecino Gomero, que es divino. Lo amé.
0: Es lo más.
1: Mira el turco. Una sonrisa, turco.
2: Turco, la imagen es rara.
5: Está aprobado.
2: Aparece
5: está aprobado.
2: Así. Parece un pibe chico.
0: ¿Qué que dijo?
5: Claro, está. Aprobó. Aprobó.
1: Es lo más.
0: Vino a conocer los estudios, está
1: claro,
0: muy bien.
3: Llévate la mochila, no me lastime.
1: Están los vecinos de Warner que vienen al estudio.
0: A chusmear, yo haría lo mismo, si pudieran.
1: La gente, claro, eso claro. Parece en la terna, me pasan eso. ¿Qué va a aparecer en la terna?
5: El baile.
0: El turco de fondo.
1: El baile este, la vecina. Claro, van a poner. No, ese sí, ojo. Baile, no me van a dar un premio. Me odian.
5: Ese, el baile que hicimos ustedes dos.
1: Van, sería un momento que yo me suba y los putea a todos.
5: Te ponen el pianito.
1: Chorros.
0: Que va a ser clipeable. Eso sí va a pasar.
1: Eso no me puedo subir y decir
0: decilo,
1: gracias.
0: Decilo.
5: Clipeable.
0: Flojo.
2: Ay, Pablo Montaña me pasó más data.
0: ¿Qué dice Pablo?
5: ¿Quiénes conduce?
1: Me gusta que Pablito Montaña nos escuche.
2: La conducción la van a hacer.
0: Sí, dos puntos.
5: Ahí va.
2: ¿Qué te gustaró? y José María Listorti.
1: Me gusta, bueno, eso me parece más simpático.
3: Neutrales.
2: La Red Carpet, ¿quién la hace?
0: ¿Quién?
1: Brancatelli.
2: ¿Quién les habla? Y Barbie Simmons.
3: Por eso.
2: Me pone montaña, no, no me pone montaña.
1: ¿Y a bolas? ¿Y te llamaron?
2: Me parece que sí, no, también me llamaron. Bueno. Están los homenajes, Pablo, ¿los digo ya también?
1: No, la Red Carpet no podés porque tenés que hacer ese coupé, no vas a faltar ese coupé.
5: ¿Vas a faltar ese coupé para trabajar en la pantalla de C5N? Hay que hacer algo.
2: ¿Qué va a esperar a vos? Lo vamos a grabar ese día, si estás renominada. Dice, Pablo Montaño me dice, tenés 10 nominaciones ya.
1: Pero se pone la concha, Pablo Montaño.
2: Homenajes a Ernestina Páez
1: y
2: a Julio Lagos.
3: Muy bien, que perdió el trabajo en Radio Rivadavia.
5: Ahora transmite por su canal de YouTube, Julio Lagos.
2: Ahí está. Info Pablo Montaña. Esta es la info Pablo Montaña.
1: Te queremos, Pablito, gracias. Bueno, vamos a jugar que tenemos que dar las dos, dos pares de entradas para el cine. Cinépolis, y la anécdota es el comentario bien mala leche. ¿Qué te hicieron o qué hiciste vos cuando alguien te va a tirar algo por la envidia porque en algo te fue bien a vos o lo que tiraste a vos a otro? Vamos a empezar a escuchar.
4: Y mi comentario mala leche de esta semana fue propio hermano que me dijo, mi pareja se compró una moto porque entre boleto y pagar una cuota era exactamente lo mismo que se gasta hoy en día.
1: Igual no te justifica.
4: Entonces prefirió sacarse una moto. Y mi hermano le tiró el comentario de no terminaste tu casa y te compraste una moto. No me quedo con el comentario ni con que es mi hermana, sino que bueno, la envidia le sale por los ojos.
1: La verdad que sí.
4: Besos.
1: ¿Qué tiene que opinar la gente? Ella misma se justifica porque dice, entre pagar el boleto y mantener una moto me sale más barato.
3: Sí, hay que justificarse. No,
1: cada uno se compra y tiene lo que quiere. Si querés pagar, en Estados Unidos pagan todo a crédito, la casa, la moto, el auto. Chicos, cada uno hace lo que quiere. Vamos con otro.
7: Hola, Yanni, ¿cómo estás? Tienes un plus más este comentario. Me lo dijo una psicóloga. Yo luchando porque mi papá no me quería y toda la mierda esa. Mi psicóloga me dijo, Pao, vos naciste vieja. No. Esa fue la frase de mi psicóloga.
3: No.
7: Naciste vieja, me dijo.
1: Es una
7: la hija
1: de
7: la minga.
1: La dejaste, me imagino.
3: Última sesión.
2: No la de Lupe, ¿no? Arte. Espero que no. Todavía no me dijo esa barbaridad.
1: Pao, vos naciste vieja, no volvés más. ¿Pagás para que te torturen?
2: Yo no vuelvo más, si me dices.
1: Yo no vuelvo más. No. Vamos con otro.
8: Comentario mala leche que me hizo. Las 5 tías que tengo todas pensaron lo mismo. Yo hace 6 meses me mudé, ustedes me felicitaron. Todas le preguntaron lo mismo a mi mamá, que si yo estaba embarazada o si me iba a vivir a lo de mi suegra. Y yo quedé como, gracias tías, adórenme.
1: Qué turra las tías, qué la envidia porque alguien se muda.
3: Es feo tener 5 tías mala onda. Sí. Es una mala una
5: deben vivir
3: mala
5: las 5 juntas.
1: Sí, se va a hacer mal. 5 viejas reñosas que se juntan a hablar mal de vos. Turra las tías.
5: Juegan al brinche.
1: Vamos con otro.
9: Hola, soy Martín, de Zona Sur, de Quilmes.
1: Te amo, Martín.
9: Y nada, mi comentario es el siguiente. Amigo, tenés mucho olor a culo en tu piel. Tu piel emana olor a culo, loco.
2: Sí. Espero que lo de Florvinia.
0: Ojo, es un comentario de mierda, pero a veces te puede salvar de una heavy metal. No a todo el mundo tenés la confianza
1: pero
0: para decir,
1: un amigo te va a decir, tenés mucho olor a culo.
5: Hay manera más amable.
1: Tu piel emana olor a culo.
5: Claro, hay forma. Che, la ducha.
0: A mí me pasó compartir con una persona así que me pareció imposible decirle, che, tu olé feo. Y salí de la ducha, olé feo.
2: ¿Pero tenía olor a culo?
0: No, amigos, de repente salía de la ducha, a los 10 minutos se acercaba y era como...
2: Fácil, pero te acabas de bañar, hermano.
1: ¿Qué culpa tiene que el pH de la piel sea una bosta? Claro.
0: Pero ¿cómo se lo decís respetuosamente?
1: No se lo decís.
3: No se lo diga, ¿qué vas a decir?
1: No. Y no huelas o no te vincules más con él, cuando se quede solo, pobre.
0: Anda al dermatólogo y fíjate qué puedes hacer también.
5: Claro.
1: Vamos con otro. Acá hay uno bueno, Pará. Belén pone, comentario mala leche de una amiga. ¿Por qué te vas a vivir al exterior si no hablas el idioma? Eso porque la que puede, y la que no se queda en Buenos Aires, reventando de la envidia, vamos.
10: Hola a todos.
1: Hola,
10: ¿qué
1: mi amor?
10: Tal? Qué bueno la consigna de hoy. Me hicieron acordar de algo que dijeron de mí hace unos cuantos años en una reunión. Alguien dijo, un varón, dijo, qué buen culo que tenés. Y una amiga mía saltó y dijo, eso no es culo, lo que tienes es lordosis.
1: ¡Ay, no!
2: No, es buenísimo.
0: Desviación de la columna.
3: Le tiró un diagnóstico.
1: Porque cuando vos tenés el culo muy parado, que se te quiebra un poco la columna, es verdad. O tenés el culo parado, la... ¡Qué hija de puta!
2: Es muy mala.
1: Esto eso es bien de mina reventada.
3: Ay, es muy feo.
1: ¿Qué? Es que es verdad. Esto debe haber... Acá puedo estar 20 años. Vamos con otro.
11: Para mí el comentario más mala leche que me han hecho, que yo creo que hasta el día de hoy no lo supero, fue mi papá diciéndome que mi carrera de contadora pública no era tan importante o tan buena como la de ingeniería que habían hecho mis primos.
0: Oh, no.
11: Súper mala leche, y de la persona que fue, pues fue peor.
0: No, chicos, una mala
3: leche. El padre, aparte, el padre.
0: Yo el doble.
1: La maldad es total. Dale. Así que hay dos ganadores, porque es difícil esto. Vamos con otro.
0: La verdad es un sorteo entre las que hay, ya está.
12: En el colegio, me quedó este recuerdo desde el colegio. Tuve que usar anteojos y va que la maestra me dice, te hace más inteligente los lentes, me dice. Sí, como que si lentes era más burra y con anteojos no.
1: No, y encima los chicos con los complejos que tienen.
0: Sí.
5: Bueno, mirá cómo mal visto puede ser un elogio, como diciendo, mira, ahora no, pareces más inteligente.
1: Dejate de joder, mirá, tu maestra le estaba marcando decir... que era una burra. Claro. Pareces más inteligente, no sos más inteligente.
5: Más cara,
1: vamos.
13: Hola chicos, ¿cómo están? Miren, bueno, yo hace años trabajo en turismo y empecé desde un call center en Europa. De trabajos no tan buenos, llegué hoy en día a trabajar remoto en una empresa que puedo vivir acá en Argentina. Yo estuve muchos años fuera. Hago dos trabajos y bueno, el otro día vino una amiga, me estaba viendo trabajar y me estaba trabajando, me dice, ah, igual... No es tan difícil lo que haces.
0: ¡Ay, no!
13: Y por dentro yo, como si llegar hasta acá fue un chasquido de dedos. Vengo hace años haciéndolo y me cayó re mal. Porque como que me hice sentir que al final lo que hago es re sencillo y no tiene cero esfuerzo. Y me pareció re, re,
1: dedo
13: de mierda.
3: Muy de mierda.
1: Sí, total. Vamos con otro.
14: Bueno. Les cuento mi mala leche. Bueno, viste que con las suegras uno tiene una relación bastante particular. Sí. Y viene mi marido a mi trabajo y me dice, se murió mi mamá. Y yo salté y le dije, ¿qué pasó? ¿Se mordió la lengua?
0: ¡Ay, no!
14: Y nada, estuvo un poco fuerte. Después me di cuenta que había estado un poco fuerte. Bueno, me salió de adentro. Bueno, chicos, los quiero a todos.
0: La verdad, ¿qué pasó? Se le murió.
3: El mérito de este es que lo dijo ella.
1: Claro,
3: ¿no?
1: Sí, te amo con locura, porque se hace cargo, está bien.
5: Había que recibirlo, voy a hacer el comentario.
3: Sí. Valía de los dos lados del mostrador.
1: Vale mucho.
2: Yo ya le doy un par de entradas
1: a esta. Sí, bancar que sos una mierda está bueno.
0: Sí, que fuiste conchuda, vale.
1: Aparte le dijo, se murió mi mamá, y le dice, ¿qué pasó? Es hermoso. Qué bueno ir tan suelta.
3: Qué lindo reflejo, ¿no?
1: Lo bueno es que no le dio lástima ni cuando se murió.
0: Y debe haber sido complicada.
4: Y mi comentario mala leche de esta semana fue mi propio hermano que me dijo...
1: Ah, no, es el hermano.
4: Mi pareja se compró una moto.
1: Ah, no, ya lo vimos este. Ya está, no hay más. Listo, este ya lo vimos. Bueno, vamos, tenemos 9. Vamos acá, ¿eh? La primera era esta, que su pareja se compró una moto y el propio hermano le dijo, ¿no terminaste tu casa? Que ya te compraste una moto, envidioso. Se ve que el hermano ni casa ni moto. La otra fue a la psicóloga y ella estaba contándole que el padre no la quería o que no se sentía querida por el padre y le dijo, Pavo, naciste vieja.
0: Tremendo.
5: Es una hija de puta.
1: La otra, 5 tías, no 1, 2, 3, 5 tías de mierda, mala leche, como ella había decidido mudarse, que es verdad, hace poco nos contó que se mudaba en un audio y la felicitábamos y que se estaba mudando y empezando desde cero y no sé qué. Entonces le preguntaron, claro, porque viste, no asumieron que bueno, se mudó porque feliz y pudo, no sé si alquilar o comprar o crecer. Y le preguntaron a la madre si estaba embarazada o se iba a vivir a la casa de la suegra. Como no le
0: dieron.
1: No le dieron el crédito de que ella podía irse a vivir sola y bancarse, ¿no?
0: Por voluntad propia.
1: Bueno, este se llamaba Martín de Quilmes y alguien le dijo, amigo, tenés mucho olor a culo en tu piel.
5: No.
3: Una poesía,
0: es terrible.
3: Es duro,
1: Dios. Después, otro en una reunión, bolero. Que este es muy bueno. Alguien en una reunión le dijo a ella hace muchos años, qué buen culo que tenés, un varón, obviamente. Y una amiga saltó y le dijo, eso no es buen culo, es lordosis.
3: Ay, es
1: bien la envidia femenina conchuda. Después otro, el propio padre. Una amiga, el propio padre le dijo que su carrera de contadora pública, una atrevida, no era tan importante como la de los primos que estudiaban
2: ingeniería.
1: Malísimo.
0: Tremendo.
3: ¿Cómo educar a tu
1: otra
3: hija?
1: En el colegio usaba lentes y el día que le pusieron las lentes, su propia maestra le dijo, pareces más inteligente con los lentes que con chubas.
0: Sí, totalmente.
1: Otra chica, que trabajó muchos años en Europa, empezó en turismo, después pasó a un call center y tuvo una larga trayectoria, logró venir a Buenos Aires y ahora trabaja remotamente y tiene dos trabajos remotos. Y una amiga de ella llegó a la casa, el que trabaja remoto, entiendo que está con la computadora, y le dijo, igual no es tan difícil lo que haces.
3: ¡Qué feo!
1: Y la última, que es maravillosa, tenía una suegra particular, llega el marido y le dice, mi mamá se murió, y ella le dice, ¿qué pasó? Se mordió la lengua.
5: Esa es terrible.
2: Esa es terrible.
0: Para mí es el primer ganador ese. Bueno, vota
1: para mí también.
0: Si se mordió la lengua la suegra.
3: Ese ya está, sí. ¿Vos? Vamos sí, por bueno.
1: Ese sí, la primera está. Entrada es para la hija de puta hermosa que asume ser hija de puta y cuenta que cuando el marido le dijo, se murió mamá, le dijo, ¿qué pasó? Se mordió la lengua. Es hermosa la anécdota.
0: Puro arte.
1: No tiene desperdicio.
3: Claramente Lupetera. Premiamos a la peor persona que
1: Estamos hablando de la envidia.
2: De eso se trata.
1: Mira, la consigna dice, ¿cuál es el peor comentario? Mala leche, ¿qué te hicieron o qué hiciste vos? También lo cumplió.
3: Estaba considerado.
1: Esto es muy alto. Bueno, vamos con otro. ¿Vos?
0: La lordosis.
1: Yo también. Sí. Lordosis, suegra muerta, son las dos ganadores, las dos pares de entradas de Cinépolis. No vaya a ver ni El Hombre Araña ni Odisea. Entretenga.
2: No. Que, no,
3: que vean Odisea, que te amortiza más.
5: Dura tres horas. Claro.
2: Pero esta dura 2:20 el Hombre Araña.
5: Pero qué 2:20. ¿Viste a Hulk y a Punisher? ¿Viste? ¿Qué pelea?
2: Bueno, disculpen, tengo un amigo de superhéroes.
0: Un amigo de superhéroes, son preciosos.
1: Pía, bueno, la serie de Moria está dando que hablar todos los días, ¿eh? Que la hacen como una boluda Susana, contamos ayer, que hay mala onda con Cecilia Roth. ¿Qué pasó ahora con los Badalá? Que medio que lo adelanté, creo que ayer Ángela, Ángel. La hija de Badalá, están que se lo llevan los demonios, porque el tipo queda como un hijo de puta, pajero, promiscuo, merquero, o sea, lo hacen quedar,
5: sí, estafador.
1: No está vivo para defenderse.
2: Sí, ayer contaba Ángel que había hablado con la hija de Luis Badalá, creo que ella se llama Ingrid, que tiene 40 y pico de años, que se dedica a las relaciones humanas, y que no quiere salir públicamente ni dar entrevistas porque nunca lo hizo, pero que la verdad es que se siente muy mal por cómo está su padre, claro, representado en la serie, que si esto hubiese sido de esta manera, él hubiese tenido un final, digamos, sobre todo con respecto al dinero, mucho más digno de lo que pasó en el último tiempo.
5: Badalá termina sus días atendiendo una panadería en Membrillar y Alberdi.
2: Sí, que daba muchas notas.
5: Él mismo atendía, sí.
2: Pasó por otras cosas. Bueno, cuando la conoce a Moria era mecánico.
5: Claro.
2: Después, la verdad que en la serie te das cuenta el vínculo muy malo que tenía con Sofía Gala, sí. Porque te das cuenta que realmente un vínculo que hasta Sofía le hacía mal. Lo describo por si se lo perdieron, un hombre que estaba todo el tiempo sin ropa, todo el tiempo en la casa tirado en la cama o fumando.
5: Había un tipo que
2: o tomando otras cosas.
5: Era un parásito. Era un parásito en la vida de Moria.
1: Que la última ella lo eligió y eligió vivir con él.
2: Pero y en el trabajo, mientras ella iba y hacía sus espectáculos en la tele o en el teatro, él se levantaba a otras mujeres.
5: Sí, no dejaba títere con cabeza, básicamente.
2: Y a tal punto que se llevaba a esas mujeres a la casa de Moria.
5: Claro.
2: Es lo que dice la serie. Bueno, todo eso
3: lleva poco.
2: Sí, por eso. Hasta que llega un día el personaje que hace de quien es su abogado, que es César Carosa, y le dice que Badalá no le dé la plata, que yo se iba a meter en otro negocio, ya había un faltante de plata, y termina el vínculo. La verdad es que sí. Yo soy hija de Badalá y digo, la verdad es que
5: lo pinta muy mal.
2: No está bien representado. Hoy estamos hablando de alguien que no está y no tiene la posibilidad de poder defenderse. Es cierto que en el último tiempo, creo que cuando terminaron muy mal.
5: Sí.
2: Y bueno, y la hija que está alejada de los medios, que hoy es mamá y lo vive de una manera, la verdad, que triste y sin ganas. El tema es que hoy veía una cosa que con humor.
1: Es horrible ver a tu papá muerto, que es tu papá, y que hagan. O sea, que tu papá está muerto y que hagan una serie donde el tipo queda de esta manera.
2: Sí, voy a explicar que cuando se hacen este tipo de... Y mucho lo aprendí en su momento con Elba Marcovecchio cuando pasó sobre la causa, el caso Grondona. ¿Te acordás que se hizo la serie?
5: Sí.
2: De
5: sí.
2: Todo lo que pasaba. Las plataformas en sí, cuando hacen este tipo de ficciones, digamos, o biópico, como la quieras llamar, que utilizan...
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0: En sí mismo, el tipo que está atrás de cámara no, se supone que no va a estar expuesto.
1: Del Hoyo le pusieron.
2: Del Hoyo. El primer novio de Moria creo que también aparece con el nombre modificado, me parece. El novio que ella tiene, el primer novio de la serie.
1: Sí, y a...
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6: Es la hora 18 en punto.
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6: La temperatura 33 grados, 4 décimas. La humedad 35%.
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0: 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Así somos, así nos ves, así nos escuchás. ¿Cómo andan todos por ahí? 7 minutos han pasado desde las 18 en la República. Es martes, por supuesto. No es feriado. No.
2: Ay, qué suerte.
0: Está re fresco.
2: Mucho frío en la ciudad de Buenos Aires, sí.
0: Un viento helado.
2: Pero hay sol.
0: ¿Dónde?
2: ¿No viste que recién salió el sol?
3: ¿En serio?
2: Sí, hay sol.
4: ¿Está bien, mandó una circular, Guidi.
2: No, chicos, hay sol, ¿no? De verdad, no estoy loco.
0: ¿Alguien vio sol?
2: Ahí,
0: Guido, nada más.
2: No.
0: Levanten la mano. ¿Vos viste sol, Delfi?
3: Justo, mirá.
2: Hay sol. A ver, no hay...
0: Dice Delfi que sí.
2: No está el sol resplandeciente, pero ya las nubes se están disipando. Entiendo, a ver... Uno quiere ver la mitad del vaso
0: lleno. Claro.
2: Entonces hay un poquito, hay una cosilla ahí. No, yo vi un poco de sol.
4: Hay un intento de rayito de sol.
2: Bueno, está bien, chicos, ir al Borda en cualquier momento. Me vendría bárbaro igual internarme.
0: No te voy a porfiar por
4: una semanita.
2: Una semanita falto todo el lado, me vendría bárbaro. Sí, meto licencia psiquiátrica, estoy chocho.
0: Claro. No,
2: suerte que no tomo nada.
0: Entré a las 12, 12 menos algo, a 24 y salí recién de primicia ya.
2: Tal vez
0: hubo un rayito de sol, no te voy a andar porfiando.
2: Que mande la gente, a ver, A ver si estoy loco o no.
0: 11-3500-1079, nos cuentan si vieron... En el área metropolitana de Buenos Aires, vamos a decir. Sí. Capital y Gran Buenos Aires, si vieron rayito de sol
4: en algún momento,
0: y si pueden dar las coordenadas exactas.
2: Yo lo vi. Estoy loco.
0: No te voy a porfiar. No te voy a porfiar porque.
4: Pero tampoco te vamos a decir que estás muy cuerdo.
2: No, pero lo que digo es que tampoco hay un solazo de verano para tirarte a tomar sol cual lagarto.
0: No voy
2: a los límites.
0: Igual lo de el rayito de sol ya me sorprendió.
4: Claro.
0: O sea, ¿sabes? Ojalá.
4: Mucho.
0: Ya es un montón. Dios mío.
2: Bueno, tengo saforismo. ¿Querés uno?
0: Agosto, sí, por supuesto.
2: ¿Querés uno de sol? Porque tiene que ver con el sol.
0: No, el que tenga preparado, no esa elección. El saforismo es el saforismo del día.
2: Pero yo sabía que íbamos a hablar de esto, por eso así arranca.
0: A ver.
2: Martes, volvimos con ilusión. Después del fin de largo, qué emoción. La semana es larga, pero salió el sol. Y arrancamos con ganas.
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0: amigos de pedir un consejo. Y está bueno esto de decir son antipáticos. A ver, acá es según quién lo recibe.
1: Sí. No, y aparte es quien te lo da, como dice Marina, ella se lo da a la hermana. Y uno de un hermano...
2: No, una cosa es mirada, dar una mirada, eso. Dar una opinión.
3: Y una cosa es dar un consejo sin que te lo pidan y otra cosa es dar un consejo cuando te lo piden.
2: Eso también es distinto.
0: Uy, eso es tremendo.
1: Eso es tremendo.
2: No, yo a veces puedo pedir a alguno, viste, laboral, por ejemplo. Con Rolando consulto mucho temas laborales en el sentido de contenidos, porque él entiende mucho más que yo de policiales.
3: Claro.
2: Entonces le digo, bueno, vos abrirías con esto o con lo otro. O vos este tema, ¿por dónde lo encararías? ¿Cuál es...? Porque tenemos la beta, ejemplo, digo cualquier cosa, no sé, tema Cerimedo y la presunta contratación de sicarios para acabar con la vida de su ex. ¿Irías por quién es, cómo arrancás? ¿Quién es el personaje o contás primero el hecho? Ese tipo de consejos sí le pido, que más que consejos, como un asesoramiento profesional.
3: Sí.
2: Pero porque confío en su mirada y porque sabe mucho más de policiales que yo.
0: Sí, tiene que ver también con la expertise de Rolando y cómo vos lo ves laburando
2: ayer,
0: a él.
2: Por ejemplo, nosotros hicimos un tema al aire que era un policial de Mar del Plata, no sé si lo vieron, un comerciante dueño de una química que le habían entrado a robar, bueno, Jan seguro que lo sabe, le había quedado la persiana rota y por ende no cerraba, entonces había pedido consigna policial, no se la dieron, esto en Mar del Plata, tomó la decisión de... atrincherarse en su Hilux armado con un familiar por las dudas que entrara alguien. No va que una banda de 6 chorros menores de edad le quieren robar la Hilux. Conclusión, mata a uno y lo hiere volándole 3 dedos de una mano a otro. El tipo está preso en Batán en este momento por esto. Y más allá del hecho policial, que fue uno de los temas del día de ayer en Mar del Plata, y bueno, de hecho, después tuvo un correlato que es que se armó como una suerte de pueblada, ¿no? Donde fueron a dar vuelta y a incendiar un auto y le explotaron el tanque de nafta como en represalia por el crimen del chorro de 16 años.
0: ¿Pero no es defensa propia eso?
2: Bueno, es que la fiscal entendió que no, por eso lo tiene preso en Batán, que es la cárcel la más peligrosa.
0: La peor cárcel del mundo, pero aparte de Argentina.
1: El contexto es muy simple de lo que explica Marina. Cuando vos preguntás defensa propia es porque vos estás siendo atacado.
0: ¿Él no está en peligro?
1: No, se estaban metiendo.
2: Sí, igual,
0: el tema no lo escuché el caso, por eso les pregunto.
2: Porque estaban tratando de robarle el auto.
1: Estaban tratando de robarle.
0: Por eso,
1: o sea,
0: la Hilux.
2: El factor provocador, diría Gustavo Carabajal, lo
1: claro, el tema es si te apuntaron, bueno... Es un tema eso.
2: Sí,
1: es
2: pero más allá de eso...
0: Está en Batán, está imputado.
2: Está imputado, van a ir por el exceso en la legítima defensa, pero la fiscal no cree que haya habido tal cosa como legítima defensa. Pero más allá del hecho en sí, lo que les quería apuntar es que nosotros lo contamos.
0: Total.
2: Y después lo veo contado por Rolando y digo, así es como había que contarlo.
0: Ay, lo admirás tanto.
2: No, pero es porque...
0: No, pero está bien que lo admires.
2: El que sabe hacerlo, ¿viste?
0: Y es parte también...
2: Ojo, no lo contamos mal, también nos agarró más sobre la marcha. Pero después lo vi en lo de Rossi, contado por él.
0: Y te encantó.
2: Y dije, ajá.
0: Pero estás enamorada también.
2: Por eso le pido opinión.
0: Pero es amor eso.
2: Si le hubiera pedido opinión, lo hubiera contado mejor.
0: No, Marina, eso es amor.
2: No, y también es autocrítica.
0: No,
2: yo soy muy autocrítica.
0: Pero eso es amor y admiración.
2: Nunca lo hago lo suficientemente bien.
0: Por eso.
2: Pero no, y además...
0: ¿Cómo no lo vas a hacer suficientemente bien?
2: No, ayer el caso, no sé si se entendió bien, porque después lo escuché a Rolando y lo contó y me dice... ¡Ay, qué viva que soy!
1: Me enojé.
2: Me dice, ¡qué viva! Lo escuché a Rolando como diciendo, obvio que Rolando lo va a contar mejor.
0: Es como que vos cuentes un gate... no sé, Icardesco con Vicuña, ponele. Y seguramente hay gente que se ve reflejada en vos y que diga, mira, Marina, que bien lo contó.
2: Para contar eso, que, bueno, nada, esto no sé ni a qué venía cuento, pero...
3: Lo de los consejos.
2: Ah, los consejos.
0: Claro.
2: Que a él le pido opinión o mirada más.
3: Claro.
2: Que me ayude a ordenar algunas ideas.
0: Nos encantó.
2: Así que, bueno.
0: Linda charla de comienzo.
2: Consejos, mi amiga. Pero, escúchame, y hablando de lindas charlas, esta charla me encanta.
0: ¿Cuál de todas?
2: Porque estuvimos relevando reclamos registrados entre enero 2025 y julio 2026, según una consultora privada, vinculados a problemas de consorcio.
0: Ay, Dios.
2: Problemas entre vecinos. Bueno, les cuento. Aparecen denuncias por filtraciones, por cocheras usurpadas, por ruidos. Denuncias por olor a marihuana.
0: Ay, ya.
2: Personas desnudas en espacios comunes.
3: ¡No!
1: No, el olor a marihuana es tremendo.
0: Yo saco la basura en bolas.
2: Bueno,
0: y paso por el palier
2: denunciado,
0: en bolas.
2: Denunciado.
3: ¿Cómo te trajeron al mundo?
1: Te denuncio, Sáfora, te denuncio.
2: Bueno,
3: ¿los vecinos te conocen la cola?
0: No,
1: me pasas
2: el delito.
0: Bueno, no. Pasamos, no, no, si no me conocen.
2: No todos.
1: ¿Pasás en boxer?
0: No, mentira, no, no, para.
1: ¿Pasás en boxer?
0: Yo voy en boxer y en remera a tirar la basura.
1: Es un montón. El boxer es un
2: bastante. Bueno, de hecho te pueden denunciar por eso.
1: ¿Tenés un shortcito?
0: Por ejemplo, yo tenía un grupo de vecinos muy copados en mi momento. Piso. Tenía, en el de al lado lo tenía Andy, que es un DJ fabuloso, de hecho le tocó hace poco a Charlie, genial. Lo tenía al Chino, que el Chino era chef, y tenía Andy, la profesora de yoga. Entonces mi piso era una cosa espectacular.
1: Una mezcolanza hermosa.
0: Con Andy teníamos, él a la mañana ponía música, y todo el piso bailábamos con la música de Andy.
2: Bueno, ¿estás jodido?
0: Y no era ruido molesto. Y era, para nosotros era un planazo. Bueno, y el Chino no, llevaba comida.
2: Sacame la música.
0: Por ejemplo, a mí me mandaban canjes, me mandaban cosas para comer.
1: Sí.
0: Y yo decía, chicos, hoy llegó, no sé, el dulce de leche. Y la...
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0: perdí mil veces.
1: Ay, ¿no?
0: Alguna vez se lo dejé a Coca y Cala, vivía mi viejo. ¿Viste cuando te vas de viaje? Sí. Y se los dejé a ellos. Y una vez mi mamá me llama desesperada que no lo podía encontrar por ningún
1: Ay,
0: lado.
1: Ay, no, ¿qué había hecho?
0: Habían sacado la basura por el paliar de servicio y mi vieja se había quedado con la idea de a ver si se fue por ahí por la escalera. ¿Viste?
2: Oh, sí. Reprobable igual, ¿eh?
0: Reprobable. Y no, fueron momentos de zozobra.
3: Eso es una impulsividad, porque yo ni loco te llamo.
0: Bueno, sí, pero mi vieja
3: está de vacaciones o de viaje, lo que sea.
1: ¿Y dónde apareció?
0: Y apareció, estaba en el comedor en la mesa del comedor diario. Mi vieja tenía las sillas puestas medio como para adentro,
3: sí,
0: claro.
3: Sí, sí, sí.
0: Y estaba metido, entonces estaba tapado por la mesa.
1: Ay, mirá.
0: Claro, yo lo hubiera buscado ahí porque uno les conoce las mañas. Mi vieja ni se le ocurrió buscarlo ahí, pensó que se había escapado.
1: Pobre Coca.
3: Contame cuánto tiempo pasó, porque conociéndote vos te tomabas un avión de vuelta.
0: No, y después me pasó... Sí, y eso
3: ¿Viste?
0: Habrá pasado...
3: ¿Cuánto pasó?
0: Y no, desde que me enteré media hora. Y después
3: menos
0: pasó...
3: Mal,
0: miento,
3: María.
0: Porque una vez me pasó con Joaquinito, que estaba el... ¿Te acordás el famoso contratista que echamos? Ay, porque fue una estafa que algún día denunciaré.
1: Ay, tenés que denunciarlo ese. Sí, lo tenemos
0: acá. Me agarró cansada
1: y te agarró en un momento difícil.
0: Y en un momento complejo, si no lo hubiera denunciado. Pero bueno, el contratista, vieron, entran y salen obreros, qué sé yo.
2: Sí.
0: Conclusión... Nos estábamos yendo con Rolando de viaje. Yo me iba a La Nación Más y de ahí creo que me iba directo al aeropuerto.
2: Sí.
0: O sea, todavía épocas de La Nación Más. Y me llama Rosy y me dice, desapareció Joaquinito, creo que en una de las aperturas de puerta.
1: Ay, no.
0: Y Joaquinito es un dwarf enano. Imagínense.
2: Sí, repetido.
0: Es una cosita chiquitita que además cualquiera lo pisa y lo destruye.
1: Ay, no me digas.
0: Y bueno, no fueron los peores. Me desvanecí en La Nación, me tuvo que atajar Talpón, que era el gerente de programación. Estaban todos los del equipo de María Laura Santillán, que estaban re preocupados. Dijeron que le dieron una noticia, le murió alguien,
2: claro.
0: ¿Viste? Y estuve a esto de volverme a mi casa y bueno, después apareció lo más campante, metido atrás de un almohadón.
2: Fresco el tipo.
0: Pero les digo que deben haber sido los peores 20 minutos de mi vida, porque salvando muerte, por supuesto, lo peor que me ha pasado porque se te para el corazón.
3: Claro, porque es como, es parte de tu familia, con lo cual lo sentís así.
1: Ay, me encanta esto como terapia.
0: Sí, la verdad. Así que bueno, igual...
1: La mía me aumentó, así que estoy bárbaro. Acá me viene bárbaro porque hablo con ustedes y ya está.
0: Sí, te la ahorrás.
1: Me la ahorro.
0: O la espaciás un poco. Escúchame, la idea es hablar de conflictos vecinales.
1: Vamos, me encantó.
0: ¿No? ¿Tuviste conflicto con tu vecino? No,
1: denúncialo acá.
0: Una filtración, ruidos hasta tarde, gente que entra y sale, portazos, los niños, divinos, los pequeños retoños, los amamos.
2: Pero si no viven arriba tuyo.
0: Pero si no viven arriba tuyo y te zapatean la cabeza, o si no viven al lado, gritan, cantan. A veces
1: yo canto, canto musicales.
2: Tocan la flauta.
1: Mi vecino me banca bastante, porque yo canto, aparte
3: no
1: canto como el orto.
3: Vecino de Calabro,
1: y canto un fantasma de la ópera desafinado.
3: Con lo que le cuenta Guido.
1: Y mi vecino me banca.
0: La verdad, malísimo.
1: Pero yo banco a los otros. Porque Marina, mi vecino hace mucho el amor. Yo lo escucho mucho haciendo el amor. Y yo no le digo nada, la verdad. ¿Qué
3: bien,
1: le voy a decir?
3: Te banco, muy
1: ¿entendés?
3: Bien.
1: ¿Entendés?
3: Sí. Muy bien.
1: Yo canto el fantasma de la ópera desafinado. Bancámela.
2: Y no te dicen nada.
1: Canto mal. Es como el único momento que puedo cantar. Canto.
3: Me encantó ese. El piso de Záfora es una cosa de loco.
1: Mi piso es muy genial, Marina.
3: Entre yoga, DJ, Záfora. Ensalada.
1: Una vez hice una fiesta en el rooftop. Estabas invitada, pero no viniste.
3: ¿En el sub del edificio?
1: En el sub del edificio, 200 personas clave.
3: ¿Qué?
1: Invité a todos mis vecinos.
0: ¿Pero no tiene un límite el
1: sí,
0: Zoom?
1: Sí, pero invité a todos los vecinos.
0: Debe ser 50.
1: En un momento estoy en la fiesta y estaba Emanuel Jorvidiar en mi fiesta.
3: Mentira.
1: No sé cómo llegó.
3: No, mentira.
1: Había gente que yo no sabía que por qué estaba, no sé.
3: ¿Que es tu vecino, Jorvidiar?
1: No, había venido por el amigo de un amigo de un amigo. Yo bailaba ahí, 200 personas clave.
3: Sí, pero me encantó esa
0: Igual
3: fiesta
0: comunitaria. Igual bien que lo reconociste. A mí se me puede sentar al lado de Emanuel Jorvidiar y si alguien no me dice, porque después asocio cara con nombre, pero no sería un nombre que me viene así.
1: No, pero yo lo vi en medio del baile. Invité a todos los vecinos, a todos, para que nadie me diga nada.
3: Invitó a todo el edificio, me encantó.
0: Claro.
1: Después hay uno en el primero, que son dos viejos, son malísimos. Pero yo me peleé una vez con uno. Y le dije todo.
0: Peleaste?
1: No, porque me gritó en el palier. Y me gritó, y no me gusta que me griten.
0: ¿Y
1: me
0: por peleé. Qué te gritó?
3: ¿Por qué te gritó?
1: No me acuerdo.
3: ¿Estabas desnudo?
0: Algo habrás hecho.
1: No, te creo que no. Y después me llevé bien con la mujer de él, que me pidió consejos para la nieta porque quiere hacer comedia musical. Y ahí me llevó bien. Y le dije, lo voy a denunciar a la televisión, le dije, si me sigue maltratando. Mentira. Yo le digo eso, se cagan en las patas.
3: ¡Qué buenísimo!
0: Dios mío. Escúchame, el Noticiero de América está con la moda Moria.
1: Sí.
0: Y está en una casa de...
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1: Moría en todos los programas, está midiendo.
2: Sí, es verdad, es verdad.
1: La verdad que Moría mide, está de vacaciones. En un rato te cuento los reemplazos.
2: ¿Reemplazo de qué?
1: De Moria.
2: ¡Ah! Dijo, reemplazo en la serie de Moria.
3: ¿Lo
2: no
3: contó
2: entendía
3: con vos, claro, acá? Que se iba con Galo al
2: sí,
3: Caribe, ¿verdad?
2: Sí, sí, al Caribe. Sí. Mañana Fátima.
1: Mañana viene Fátima ayer, Flores.
2: Hoy Poli. Ayer iba a decir, mira.
1: Hoy Poli.
2: Para mí ya pasaron dos días.
1: Ayer fue Cerver.
2: Ah, ok.
1: Ayer fue Cerver.
2: Ayer porque era feriado, Cever.
1: Cever.
2: Hoy Poli.
1: Hoy
2: mañana
1: Poli.
2: Fati,
1: mañana Fátima.
2: Dos.
1: Y están ahora resolviendo los invitados. Ahí Farfán me va a contar quiénes van a reemplazar a Moria. Porque
2: perfecto,
1: convocaron a Ángel de Brito.
2: Sí.
1: Ángel no podía, obviamente, por el canal. Entiendo que el canal no lo autorizó. Bueno, porque evidentemente era fuerte la vuelta de Ángel a Canal 13. De hecho, habló con Pampito, Puro Show y demás. Llamaron al Alfano también.
2: Ah, mira, estaba hablando con Grace.
1: Pregúntale si hoy algún
2: sí,
1: día,
2: por
1: porque...
2: Tema, para. Estaba hablando por lo de los estafadores de Nordelta, ¿viste? Que quedamos sí, escrachadas en la foto.
1: Pregúntale a Grace a ver si...
2: Sí.
1: Va a ir finalmente porque tienen dos semanas más y están llevando conductores invitados al programa de Moria.
3: ¿Esa foto, María? Me vuelvo loco.
2: Sí, estamos con Graciela, creo que ya lo conté mil veces, pero estamos con Graciela en un restaurante del Faena que se llama Tal Paz, que es un italiano, y yo me acuerdo perfecto la escena. Para mí, cuadro de situación, estamos cenando con Graciela, en la foto van a ver dos mujeres más. Una es esta Pamela Bulacio, la presunta estafadora de Nordelta, la dueña de la inmobiliaria con su marido. En ese momento estaba con una amiga y para mí el marido y el hijo están como del otro lado, de mi lado, pero están recortados en la foto. No sé si porque esta Pamela la subió recortada o qué, no tengo la menor, no me acuerdo. Tanto fue en julio del año pasado.
3: O sea, una foto fortuita.
2: Sí, una foto, viste, la verdad es que esa noche...
3: Típica, al pasar, Marina, ¿nos sacamos una foto?
2: Sí, pero yo no sabía que cenar con Alfano era sacarse 735 fotos. Fue una cosa, tanta vergüenza le dio al dueño que no nos cobró. Porque claro, si no pudimos comer prácticamente.
1: ¿Fue la cena que yo no fui?
2: La cena que vos no viniste.
1: Ay, me acuerdo.
2: Esa cena que teníamos que ir los tres, al final fuimos solas con Graciela. Y de hecho, hasta de la mamá de Alan Faena, para arriba y para abajo, nos sacamos fotos.
1: Me
2: con
1: muero.
2: Todo el país. Sí. Y una de esas fotos es con esta señora que está imputada por las estafas de Nordelta vinculadas a, vamos a decir, captación de recursos financieros vía inmobiliaria. No, seguro que vieron el tema en varios noticieros. Y claro, está la foto con los pobres Cubero y Viciconte también en contexto restaurante. Hay una foto con Yudica, entiendo que en el restaurante de Yudica fueron a comer, le pidieron una foto a Yudica. Yudica con el delantal que dice Mariano Yudica, sacaron la foto.
4: Sí.
2: Después hay fotos de gente que está en los eventos de ellos, porque ellos contrataban presencias para sus eventos.
3: Ah.
2: Ejemplo Pampita, ejemplo Esmeralda Mite.
1: Ah, pagaron bien. Con
2: claro,
1: Pampita,
2: pero,
1: $10,000
2: nosotras dólares, con Alfano estábamos comiendo, nos interrumpieron la cena, nos sacaron una foto, quedamos escrachadas sin comerla ni beberla, obviamente no cobramos un mango, además está aclararlo, ni siquiera sabíamos el nombre de esta gente. Así que, o por lo menos yo no quiero hablar por Grace, pero la verdad que qué fuerte que...
3: No,
2: que
3: usaron la gente... las imágenes de todos ustedes.
2: Claro,
3: para
1: es que puede pasar eso.
2: De
3: increíble.
2: ¿Sí?
1: Estás en peligro, que muchas veces pueden pasar esas cosas, porque uno va a algún evento y con buena fe y con buena onda
2: claro,
1: saca fotos.
2: Se entiende que no era ni siquiera una... No, es,
1: no.
2: Te puede
1: no
2: pasar que te contraten por un evento y después quedes vos en
1: no, esto
2: era
1: una
2: tipo
1: cena...
2: Pampa. Entonces eran nosotras dos, donde aparecen choluleándose estos impresentables... Después usaron esa foto en el Facebook, no sé si la levantaron con alguna leyenda o qué, la verdad es que yo la vi como cruda,
1: qué fuerte,
2: sin nada. Y después ves tu imagen en todos los noticieros diciendo,
1: claro,
2: usaban a los famosos como señuelo de las estafas Ponzi. Y vos decís, me quiero matar, no los conozco. Así que bueno, nada, recién estaba hablando de eso con Alfano.
1: Mira, justo le mandé un mensaje a Grace.
2: Sí. Así que bueno, ahora le voy a preguntar por lo de Moria si va a ser el reemplazo. Pero bueno, aprovecho para aclarar una vez más que no conozco a esta señora Pamela Bulacio, no conozco a su marido Guillermo, no conozco a su hijo Conrado, más allá de esta foto que se sacaron en un restaurante interrumpiendo una cena de dos y que nos sacamos de buena onda.
1: Qué fuerte.
2: Chicas, ¿podemos sacarnos una foto con ustedes? ¿Qué vas a decir? No.
4: No,
2: por
4: no
2: miedo
4: podés
2: a que sean estafadores. Y no, la verdad es que
1: ay,
2: no.
1: Lo voy a usar a eso cuando no quieras sacarme una foto.
2: No,
1: por miedo a que sean estafadores.
3: Increíble.
2: Yo te digo,
3: increíble.
2: A mí, esto, viste que Bilardo siempre dice que él se saca fotos siempre cuando se saca con mujeres con las manos hacia adelante. Después para evitar cualquier tipo de denuncia por tocamientos inapropiados. Y a mí siempre me pareció una exageración de Bilardo, pero la verdad es que no sé si es tan exagerado.
1: Bueno,
2: ¿no?
1: Quien planteó esto fue, ¿te acordás? Castro, Luciano Castro en Paraguay.
2: De acuerdo.
1: Que, a ver, que,
2: bueno, pero ahí lo tocaron.
1: Sí, claro, sí, no, pero no. Pero lo planteó por un comentario también. Porque, viste, uno a veces no se da cuenta de lo que puede llegar a decir que puede molestarle al otro porque viene cargado con cosas que le han pasado en la vida. Y Castro ahí salió con todo y dijo, mira, si lo dice un hombre, hoy estarías denunciada.
2: Eso es verdad. Sí, pero esta gente tenía...
1: No, fuertísimo lo que estás contando.
2: Esta señora, Pamela Bulacio, tenía fotos con Montaner, por ejemplo. Pero,
1: ay, pobre Rita.
2: Claro, pero bueno, se lo habrá cruzado en un evento.
1: Iluminado
2: un
1: y show, eterno.
2: Claro, qué sé yo. Y de hecho, iba a los programas de televisión. A mí me escribió Diego Brancatelli, que era...
1: ¿Qué dice ese santo en la tierra?
2: Que era asidua invitada de Intratables porque ella se autopercibía como delegada gremial de los docentes de la provincia de Buenos Aires.
1: ¿Qué?
2: Entonces, ¿qué iba a hacer?
1: Se autopercibía, ¿no era?
2: Y no
1: era
2: sé,
1: mentira.
2: Ya está, no tengo idea.
1: Chicos, de esta forma del Moro también.
2: Sí, entonces era invitada Intratables. No. Después hay notas con Guillermo Andino.
1: No, por el guillo.
2: Donde discuten temas de educación y ella aparece como docente de la educación pública.
1: Me jodes.
2: Te lo juro.
1: Ah, era una usurpadora de identidad.
2: Chico, y no sé, porque tal vez era docente de educación pública y tal vez era
3: después de venida en mega empresaria de Nordelta.
2: Claro, pero después de venida en empresaria inmobiliaria.
1: Ay,
2: y bueno, esto de usar a los famosos como señor y todas esas notas periodísticas también te limpian.
3: Calabro, cuando te pidan una foto pedí antecedentes.
2: No, ¿y qué voy a pedir? ¿Te
1: imaginás?
2: Verás.
3: Mostrame tu DNI.
2: Igual, nada.
1: Igual estás aclarada, está aclarado, pero bueno,
2: esto lo que tiene
3: este programa no lo habías comentado, por eso yo te pregunto.
2: Claro, lo que tiene bueno es que esto se cae por su propio peso, pero igual no es agradable. La estafadora de Nordel. No.
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2: 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Guido Sáfora.
3: Marina Edith, dígame.
2: Pobre el Benja, Dios, salió a hablar hoy.
3: Yo te voy a decir algo.
2: Incluso se habló en primicia ya también.
3: Sí, esto lo voy a adelantar acá porque hablé ayer con gente muy allegada. Hoy conté algo en DDM. Se viene una contraofensiva de Vicuña fuerte.
2: Algo conté en primicia ya también.
3: Ah.
2: No es la tenencia de los niños.
3: No, la tenencia no es porque no va por ahí. No. Y no es alimentos.
2: No.
3: Y no es una cuestión de alimentos y demás. Yo esto lo vengo diciendo, y no por ponerme decir que lo digo,
2: claro,
3: yo, pero te lo conté en privado hace un tiempo,
2: desde
3: la verdad que...
2: Desde antes del posteo del papá del año, baño, sí. Como quieras, desde antes. Y ese posteo fue lapidario y fue como el punto de no retorno.
3: Lo que me contaron, y esto lo cuento hoy porque ayer como que hubo un silencio, un gran silencio, hoy hablé temprano en la mañana. El domingo fue un día pésimo para Benjamín, en el teatro sobre todo. Tuve que hacer función, estaba muy, pero muy angustiado. Y me cambiaron la palabra, porque dije, ¿enojado? No, angustiado. Estaba angustiado, no enojado, angustiado. Creo que el enojo viene después, por cuando se entera todo lo que pasa en el medio y demás. Estaba muy angustiado. Quien lo contiene es Esteban Lamotte y sus compañeros ahí en Salud en la Montaña. El lunes fue un día donde se bajó toda tierra, habló con su abogado. A ver, el abogado Petrucci, que es Maxi, tiene órdenes de todo perfil bajo. Pero dice que este posteo, este documento que Icardi publica no tiene ningún tipo de... Quiero usar una palabra correcta para no parafrasearlo exacta porque viene con esto enojo, que no tiene ningún tipo de razón de ser.
2: Y no tiene.
3: Y que se sintió muy afectado, está muy afectado y demás. Y bueno, se vio una contraofensiva, sobre todo porque tanto la China como Vicuña hoy no tienen diálogo. Y lo que sienten del lado de Vicuña, que ese posteo viene del lado también de Eugenia. Es como fue de las dos partes. Lo que decíamos ayer, bueno, me lo confirman. Como que está como redactado de las dos partes. Así que Vicuña, de verdad, está mal. Hoy habló en primicia ya y en intrusos. Tengo una nota de intrusos, si te parece, fue la primera del día.
2: Perfecto.
3: Esto decía Vicuña el día de hoy. Y intentaba hablar del conflicto con... Sí. Ah, ¿no?
2: No,
3: bueno, lo tengo acá. Bueno, acá
2: sí,
3: la tengo.
2: Si
3: no,
2: querés, lo parafraseamos, básicamente.
3: La corté acá.
2: Ah, ok.
3: Ahí está.
2: A ver.
4: Benja, ¿cómo estás?
5: Bien, todo bien.
4: Bueno, me imagino que viste el posteo de Mauro Icardi que apunta contra vos.
5: No voy a hablar, la vida es esto, la vida es la responsabilidad, el colegio, ir y traer, tener... Perdón,
4: ¿Pero te angustia esta situación? Digo, se mete con algo que es muy delicado para vos, que es ser padre.
5: Es que no voy a hablar, no voy a seguir alimentando esto. Nunca lo hice, no me interesa. Bueno,
4: cuestionó.
5: ¿Me entendés o no?
4: Sí, por supuesto.
5: Vamos a preguntarle a otra persona, a mí no. Yo no tengo nada que ver, estoy llevando a mis hijos al colegio, estoy con mis responsabilidades, voy al teatro, trabajo, vivo en el centro. Entonces, te pido por favor que esto es una... No se puede. No corresponde.
4: Dijo que 3 meses están los chicos acá y vos solo lo viste 15 días. ¿Qué te pasa con eso?
5: Eso es absolutamente ridículo.
4: ¿Recibiste el apoyo de Anita?
5: Sí, siempre.
4: ¿Te apoyás en ella?
5: Gracias, sí.
3: Ahí te voy a contar un poco con respecto a eso.
2: Sí, lo en que nuestra nota está bastante menos enojado, habla un poco más.
3: Sí.
2: Pero, bueno, siempre desde
3: yo lo vi enojado también respeto, igual. Lo vi con Oliver no, en un momento...
2: En la nuestra, a mí...
3: En el auto cuando...
2: A mí me dijo que estaba más triste que enojado. En esa se lo ve visiblemente enojado.
3: Sí.
2: Y lo que dijo es que él tiene diálogo con la China para resolver las cuestiones de los hijos. Eso sí lo confirmó. Yo no sé si lo tiene de manera directa o a través de sus letrados.
3: Los que hablan son los abogados.
2: Claro, porque él dice que sí, que con ella tiene diálogo y después dijo que estaba contento que su mamá había podido estar con sus hijos en estos días, como dando a entender que antes, viste, es decir, que no solamente él está lejos de los hijos, sino que también a los hijos se los, entre comillas, condena a tampoco tener contacto con sus abuelos. Un poco era el subtexto de lo que decía. Y bueno, y después dijo que respetaba el laburo, bueno. Pero lo vi un poco más amigable que en esa nota.
3: Lo que me contaron es que Benjamín, al no saber cuándo está la China acá y cuándo no, como que el diálogo no es claro. Ahora la China está acá, ¿sabes por qué? Porque Icardi no puede salir del país. Uh-huh. Porque si no, la China ya estaría fuera.
2: Sí, sí.
3: Entonces, como no sabe las fechas y como no se la comunican a tiempo, él tiene una grabación, una filmación de una película en Uruguay. Entonces él dice, yo la verdad que estoy haciendo malabares con mi trabajo, con el teatro, con mis hijos, que son obviamente los hijos con Carolina, que se ocupa, y también con los hijos de la China, y yo la verdad que estoy siempre. Entonces, ese es su enojo, como que él siempre está y siente que el otro lado lo, voy a usar la palabra, lo boludean. Dicen, viene el 17 y no llegan el 17, llegan el 26. Entonces, también un tipo, ¿cómo ordena la agenda? ¿Cómo ordena su vida? Entonces, me parece que sí, ahí está el enojo de Vicuña.
2: Partamos de la base que es un hombre al que, por razones de decisiones válidas y respetables de quién era su pareja o de quién es la madre de sus hijos, tiene que lidiar con la idea y la realidad de tener a sus hijos a, en el mejor de los casos, 14.000 kilómetros. ¿Qué más le van a pedir a Vicuña? ¿Qué más quieren de Vicuña? Encima le andan cronometrando los días de entre los días que ellos deciden de manera arbitraria y unilateral estar en Buenos Aires, de esos días cuántos él puede, por razones de una agenda laboral que es apretada, porque es una figura y porque tiene trabajo, básicamente. Trabajo que seguramente utiliza para pasar la cuota alimentaria de sus hijos como debe ser y como es un derecho propio de los niños, indelegable, y entiendo que cumple con sus deberes paternos de manutención porque entiendo que no tiene una denuncia al respecto. Entonces, mi pregunta es, ¿qué más quieren de Vicuña? ¿Qué les hizo tan grave Vicuña? Si Eugenia lo pasó tan mal con él, si hubo hechos punibles, debió denunciarlos. Si no los hubo, uno lo que tiene que hacer es darle salida al tipo que te está arruinando la vida. Yo entiendo que una mujer hace lo que puede cuando puede, ok. Ahora, que el actual de la madre de tus hijos te venga a dar lecciones de paternidad o de comportamiento moral, no al lugar. Y ya ni siquiera hablo de las condiciones personales de Icardi, que pienso que es el menos indicado. Pero aunque fuera el más indicado y fuera el padre perfecto al que todos veneramos, aplaudimos y al que sus hijas no tienen nada que reprocharle. Ya no hablo de la ex, hablo de las hijas. Así reuniera estas características, no entiendo por qué no se guarda la lengua y se mete en sus asuntos. La verdad que mi sensación cuando lo escucho Icardi es, ¿y qué más quieren de Vicuña? ¿Qué más? Un tipo que aceptó sin decir una sola palabra contra la madre de sus hijos, como debe ser, no lo estoy enalteciendo por esto, es lo que debe ser, aceptó que sus hijos vivieran en Turquía. Y no se quejó y no interpuso recursos y no pidió la tenencia para él. ¿Qué más quieren? Mi pregunta es, ¿qué más quieren de Vicuña? ¿Lo quieren ver destruido? ¿Lo quieren ver aniquilado? ¿Lo quieren ver deprimido? ¿Lo quieren ver ¿Qué quieren? ¿Qué esperan de Vicuña?
3: Y, aparte,
2: y se lo digo a Icardi y se lo digo a Suárez también. ¿Qué esperan de Vicuña? No lo conozco, no lo defiendo, no me cae ni bien ni mal porque no tengo trato con él, pero me puedo poner en los zapatos. ¿Qué más quieren de este tipo? ¿Qué quieren? ¿Que se mate? ¿Qué quieren?
3: Y aparte refregarle la droga, ¿no? Nuevamente
2: más daño
3: la
2: no
3: droga,
2: le
3: porque a ver, poner un baño con la droga, eso también meterse con el trabajo de Vicuña.
2: Por supuesto.
3: Y meterse con su intimidad, porque si Vicuña tiene algo que decir, que lo diga él públicamente. No el novio de su exmujer que hoy está con sus hijos. Y además, ¿qué más quieren? ¿Y qué se mete Icardi? Porque ¿qué más quieren? Le podemos preguntar a la China Suárez, ¿pero qué se mete Icardi? Ese comunicado ridículo que hace. Porque Icardi ya dejó de ser un jugador de fútbol.
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2: El daño que esto puede hacerle a una figura pública, primero en su emocionalidad y su psiquis, y segundo en trabajos presentes y futuros.
3: Obvio.
2: Entonces, primero le haces este daño. ¿Qué más quieren de...? ¿Qué otro daño quieren hacerle a Vicuña? ¿Qué otro daño? Dijo que la dejaba sola, que se iba a putañar por ahí, que no le alcanzaba el vaso de agua, que no se ocupaba de los... Ok, todo eso ya lo dijo. ¿Qué más va a decir? ¿Qué más? ¿Qué más? Eso es lo que digo. Hasta como si fuera Vicuña el que un día de un portazo... No sé, ni me acuerdo cómo fue la ruptura entre Vicuña y la China, pero como si le estuviera cobrando... ¿Qué
3: aparte,
2: cobra
3: perdón,
2: la
3: ruptura fue... La ruptura a Vicuña le dio todo. Pues esa casa, de San Jorge,
2: claro,
3: le correspondía a Vicuña. Vicuña se la deja, ella no la usa, la quiere vender, la reformó, todo lo que quiere hacer, pero Vicuña le dio todo. Vicuña pagó religiosamente su cuota alimentaria. Vicuña se bancó lo que bien vos decís, que se fueron los hijos a vivir a Turquía y no dijo nada, no se interpuso.
2: Hasta,
3: Vicuña se enteró por televisión,
2: Wanda,
3: Marina, lo de la escuela.
2: Lo de la escuela.
3: Y esto, había, y esto sí, me consta, no es que lo digo.
2: Lo
3: que le escribió una escuela en Turquía.
2: Ahora, hasta Wanda uno puede... entenderle, no te ofendas, Wanda, no lo digo fácil para que se entienda, el despecho. Hasta le puedes entender el ego herido.
1: Sí.
2: Ahora, con Vicuña, ¿por qué tal nivel de saña? Sí. O nos perdimos una parte de la historia, o es la maldad por la maldad misma.
3: Que hable la China, que cuente qué tan mal hizo Vicuña.
2: Claro, que se siente, ver, de una nota y diga, miren, ¿saben cuál es el problema con Vicuña? Este. Y tal vez si es una víctima de un hombre que se comportó mal con ella, hasta podamos empatizar con su relato. Pero esta cosa de mandar al novio a mojarle la oreja, a patotearlo, reitero, no conozco a Vicuña, no es mi amigo Vicuña, no me cae ni bien, digamos, me solidarizo por esto que le hacen, pero no es que soy fan de Vicuña, nada, no lo conozco. Creo que lo vi dos veces en mi vida en contexto Martín Fierro y creo que ni hablé. O sea, lo vi de pasada. Pero sinceramente no entiendo en dónde le aprieta el zapato a Icardi y a la China también con Vicuña. ¿Por qué tal nivel de saña? Puedo entender a Wanda contra Icardi. Puedo entender a Maxi contra Icardi. A la China y Wanda las entiendo menos, porque yo no me la agarraría con la actual de mi ex, ni con la ex de mi actual, pero realmente la saña con Vicuña no la entiendo. Si alguien me la quiere explicar, pero veo que vos que seguís el tema tampoco la entendés.
3: Es que estoy con vos ahí. Me parece hasta absolutamente desubicado y prepárense con Vicuña porque el ataque va a ser no un ataque mediático, un ataque como un comunicado cual Icardi. Pero les va a poner un límite.
2: Los tiene que parar.
3: Les va a poner un límite.
2: Está bien, yo sé que la difamación, la injuria es muy difícil de parar. Porque la justicia nadie te defiende, porque hablar es gratis, porque las penas son mínimas, porque el bozal legal no existe.
3: Y aparte porque se le ríen. Icardi se le ríe a la justicia con el tema de las multas, bueno, todos esos.
2: Bueno, igual creo que el vaso medio lleno para él es que de gente que no tiene un vínculo o que no tenía una opinión formada sobre él, lo que obtiene es solidaridad y empatía. Pero bueno, nada, la vida misma. 11-3500-1079, estamos hablando de conflictos entre vecinos. Y antes de empezar a escucharte, Yanli Vares,
8: Marina Calabro.
2: Qué bolonqui con Cerimedo, ¿no? Este ex asesor del presidente Javier Milei, más que nada en materia de marketing político y comunicación durante la campaña presidencial, que está detenido en este momento y tiene que declarar por un intento de femicidio en Bolivia. Aparentemente, de lo que se lo acusa es de contratar a dos sicarios, que son los hombres que seguro vieron en las imágenes, disfrazados de Rappi, y bueno, que atentaron con tres tiros contra la vida de Nadia Beller, que es quien fuera su pareja, y que habló desde el hospital después de la balacera.
8: Ahora lo vamos a escuchar, hiciste una buena presentación. Rápidamente, ¿quién es Fernando Cerimedo? Apareció en la política ya por el año 2019, en la campaña presidencial de quien era en ese momento el candidato, Mauricio Macri, que quería reelegir. Después vuelve a la política y ya es asesor de campaña de Javier Milei, lo ayudó. Nunca tuvo cargo público, pero sí fue un máximo exponente de los libertarios. Fue, por ejemplo, dueño en una parte del portal La Derecha Diario aquí en la Argentina. Es un empresario de medios como marca Marina, pero siempre se manejó en el ámbito de la asesoría y la estrategia política. Trabajó en Argentina, trabajó en Chile, trabajó y tuvo vínculos con gente de Jair Bolsonaro. Y actualmente, desde el año 2024/2025, se instaló en Bolivia. Tiene una empresa de comunicación y algunos lo califican, Marina, salvando toda la distancia, así que se entienda muy bien. ¿Vieron que Santiago Caputo acá en Argentina es asesor sin tener cargo?
2: Sí.
8: La misma tarea, mismo rol tenía Cerimedo en Bolivia. No ocupaba cargo público, no cobraba del Estado boliviano, pero era un hombre que estaba continuamente con Rodrigo Paz, el presidente de Bolivia. Bolivia, un país totalmente sumido en una crisis, recordarán ustedes, hace muy poquito hubo casi 2 meses de bloqueo,
2: sí, claro.
8: Desabastecimiento de todo tipo, vieron las crónicas,
2: conmoción,
8: viajaron
2: social,
8: todos los canales de televisión.
2: Calles agitadas.
8: Exactamente. Sí. En ese contexto se dio lo que contaba muy bien Marina. Por prudencia de todos ustedes que están del otro lado, no vamos a poner el video del intento de sicariato, es cruel, es literalmente como si fuese de una película. Una mujer, en este caso Nadia Beller, puerta de un hotel, la habían convencido a Marina de que iba a tener un off. De información muy importante de Evo Morales. Recuerden, Evo Morales, expresidente de Bolivia, hoy prófugo de la justicia. Entonces ella acude al hotel. Llegan dos muchachos disfrazados literalmente de pedido ya, con la mochila, casco, campera. Saca un arma, uno de los dos, y le dispara 4 veces. 4 balazos a esta mujer. Está viva de milagro y hoy rompió el silencio.
2: Sí.
8: Dijo, me van a venir a buscar, me van a matar. En sus redes sociales se ve que algún familiar, alguien la ayudó, posteó absolutamente todo. Chats, fotos de golpes, violencia de género. Ahí ustedes están viendo a los amigos de YouTube. Nadia Beller, hace 3 horas, esto fue hace un ratito tan solo, es de hoy. Y ahora sí, Gastón, les pido por favor, escuchemos, porque aparte, Marina, desde la cama,
2: sí,
8: pidió por un medio de comunicación que dijo, en ustedes sí confío, porque todo lo demás están pagos por el gobierno.
2: Sí.
8: Una acusación súper explosiva decía esto, escuchen.
9: Yo le hice saber este extremo a la jefa de gabinete de Rodrigo y tampoco dijo nada. O sea, hay un contubernio de todo el gobierno.
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9: Para silenciarme, y tengo la plena certeza de que hasta que yo no hable de cara al pueblo boliviano, van a terminar lo que intentaron hacer, van a terminar a acabar con mi vida. Yo
8: esto es, y Marina, es lo más contundente de ya una larga entrevista de casi 18 minutos que habla con Junior Arias, este colega que consiguió esta entrevista exclusiva, y después se daban estos posteos que mostrábamos recién. La verdad, Marina, asombra de todo tipo y color. Es más, lo charlábamos hace un ratito en La Nación Más con Débora Plager. Ella en un momento dice, yo estoy embarazada de 4 semanas.
2: Era un trascendido que lo termina confirmando ella misma,
8: dice,
2: desde la cama del hospital.
8: Él me acompañó y nos hicimos la ecografía. Ahora, ¿por qué está detenido? ¿Por qué, como decís vos, la Fiscalía General lo imputa por intento de, le dijeron en Bolivia, femicidio, básicamente
2: sí,
8: es lo mismo?
2: Lo que pasa, tengo entendido que la diferencia entre femicidio y feminicidio técnicamente es que feminicidio refiere a una cuestión política,
8: claro,
2: además de género.
8: Nos decían eso,
2: en cambio,
8: colegas de Bolivia.
2: Lo que pasa es que es un término que no se usa en la Argentina, se usa mucho en México.
8: Exactamente, eso te iba a decir. En este momento
2: tiene un correlato, un costado político, además de el crimen de una mujer en tanto mujer. Es que además tiene una lectura política. Recordemos que ella es abogada, es una activista del movimiento al socialismo,
8: claro,
2: que lidera Evo Morales.
8: Que es la antípoda,
2: que
8: claro,
2: es la antípoda del
8: ahora,
2: actual poder en Bolivia.
8: Ahí también tenés otra pregunta, pero no es para este metier, porque estamos hablando de que casi matan a una mujer.
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13: Es la hora 19. Un minuto.
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13: La temperatura, 29 grados, 4 décimas. La humedad, 58%.
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0: Justin Timberlake está pasando con Can't Stop the Feeling por Calabro 107.9 cuando pasaron 5 minutos de las 7 de la tarde.
1: Muy bien, y vamos a hablar con ella.
2: Ay, me encanta.
1: Primero porque la queremos.
2: Sí.
1: Segundo porque es la debutante
2: Total.
1: Del día.
2: Y crecimos con ella. Y, yo crecí con ella.
1: Vos, querido, yo estamos escuchando.
2: Sí, chicos.
1: Escúchame, no le voy a tirar dos sotas por la cabeza.
2: Pero la ola está de fiesta. La ola está con
1: mejor.
2: Vos. Con Flavia, con Pelini, las canciones. La ola está de fiesta para vos. Ahí está.
3: Hola. Pero qué lindo, ¿cómo están? Yo voy a tener 100 años y me van a seguir cantando la lata de fiesta.
2: Perdón, sí, Flavia, no puedo evitarlo, discúlpame, mala mía.
0: Que conste que fue Guido Zafra.
3: No, me encanta.
2: Ah, ¿te encanta? Ah, menos mal.
0: No sos como la peña, viste, que le hablas de Mole Argento y ya no le gusta mucho. Vos
3: no,
0: sí, la ola.
3: Yo como me va a encantar, escúchame, tengo que nacer 3 veces de vuelta para hacer eso. Así que nada, feliz.
0: Qué éxito. Qué suceso. Eso no es un éxito, es un suceso, sí. Y yo me acuerdo también, ya hace varios años, cuando te fuimos a ver con Mía.
3: A la vuelta,
0: claro, que para mí fue un flash. Viste, yo no me la voy a dar de joven, pero vos arrancaste muy chica, arrancaste a los 18.
3: Yo arranqué a los 19.
0: Claro.
3: No, con Evita a los 17 y con La Ola a los 19.
0: A los 19,
3: 20,
0: claro.
3: Justo haciendo La Ola, por eso ahora se cumplen justo 40 años de mi debut como conductora en La Ola.
0: Claro, sí. Mirá qué flash. Entonces, para mí, ir a verte con Mía, ¿viste? No.
2: Yo lloré. Yo tengo que confesar, yo lloré cuando te fui a ver en la vuelta.
3: Vos
2: hablas de los años. Yo tengo 40 ahora. Yo la verdad que crecí con vos. Yo crecí con vos, con Reina, con Yuya.
0: Claro.
2: Es como que ver la Reina también.
3: Ahí hacemos un stop.
2: Uy.
3: Te estoy cargando.
2: Ah.
3: No, te estoy cargando.
2: Con las tres Marías también.
3: También, las trillizas.
0: Las trillizas, con el club.
3: Yo creo que la verdad que uno haya tenido la oportunidad de poder darle una infancia feliz por un ratito a un niño es lo más lindo que le puede pasar en la vida a una persona. Así que yo lo vivo de esa manera. Y cuando yo era chica, no me daba cuenta que iba a crecer, que iba a ser grande y que ustedes iban a ser grandes también. Y íbamos a poder compartir muchas cosas. Porque me toca hace ya bastante tiempo trabajar con gente que ha sido fanática. Y es genial. O hacerme amigos nuevos que han sido también fanáticos. Entonces, es como esta paridad, es como muy genial.
0: La ventaja de haber arrancado tan chica también, ¿no?
3: Esa es la ventaja de haber arrancado tan chica.
0: Porque, viste, hubo muchos que se dedicaron a los niños, pero una vez arrancaron a los 40, ¿viste? Entonces, esto que vos decís de la paridad ya no se da. Sí,
3: no,
0: podés coincidir laboralmente, pero no desde la paridad. Así que qué loco.
3: Así que me cuidan y me miman como
0: obvio.
2: Siempre.
3: Diferente.
0: Siempre.
3: Así que me
0: te
3: pasó
0: amamos.
3: En la película y ahora en el canal también me está pasando. Ah.
0: Contanos todo.
3: Qué loco,
0: de
3: ¿no?
0: Sí. Primero que
3: no te la esperabas.
0: No, nos sorprendiste. De hecho, lo comentamos.
3: Yo también.
0: Imagino que habrá sido todo un poco vertiginoso porque habíamos hablado.
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3: Me dio una independencia económica, creativa, de no depender de, viste, mi laburo para todo. Y seguí en contacto con la gente a través de la ropa, porque sigue siendo la comunicación un arte. Pero, viste, yo extrañaba la tele. El año pasado se lo dije. Y cuando él me propone la película, un poco, la verdad, súper agradecida, el personaje es alucinante, es divino, trabajar con Guillermo y con Adrián es algo que es de otro planeta, la verdad. Pero bueno, también le dije, ay, pero viste que en el fondo yo dije, y la tele, viste que siempre es mi amor la tele
0: y
3: también.
0: Sí, claro, sí.
3: Y es mi amor, y no sé por qué, y empiezo la película y me manda un mensaje Eugenia Clemente, la productora,
0: sí, la
3: de
0: Farfán. Claro, sí.
3: Claro. Y me dice, Flavia, mirá, tenemos este espacio. Fue ahora, estábamos, a la película la arrancamos primera semana de...
2: Un funeral y medio, le contamos a la gente, sí, que es la película de Ariel Winograd con Franchella, Minujín, Suárez. Tremenda película.
3: Tremenda película.
2: Tremenda película por el cast. Y bueno, Wino, es un genio.
3: Y que fue el que gestó todo esto, que es el artífice de todo esto.
2: Sí.
3: Que lo llamó a Guillermo, es el productor Guillermo Franchella también, y ahí llegó Suar como protagonista. Y
2: está Rani también en la peli, ¿no?
3: Está Rodolfo Rani, sí. Está Arturo Puig, está Agustina Cherry, Fernanda Mistral,
2: Daniel
3: Araos, Minujín.
0: ¡Ay, qué lengua!
3: Gustavo Bassani, ¿no? Te juro,
2: me encanta.
3: Rodrigo Noya. Es algo que es un dream team. Y además Pablo Codevila también.
2: Hasta Pablito, es verdad, lo vi.
3: No, Pablo, se van a morir de la risa. Entonces, la verdad, es una cosa realmente fuera de serie. Y ahí me escriben esto. Entonces yo estaba haciendo la película y digo, bueno, juntémonos. Entonces le digo, Ale, sí, me encanta. Y nos juntamos, ellos me cuentan, o sea, yo les cuento un poco lo que quería hacer y ellos me cuentan, me dicen, estamos, nosotros también. Es como, bueno,
0: Alcoyana, Alcoyana.
3: Claro, arranquemos. Y nada, fue como muy precipitado porque fue muy... Es más, yo te digo que hoy hice el programa, lo terminé y todavía no me di cuenta lo que hice. Te lo juro. De verdad.
0: Bueno, pero eso porque todavía lo disfrutaste,
3: no,
0: y porque lo viviste
3: cuenta,
0: con naturalidad.
3: Sí. No. De hecho, el otro día hicimos así como se dice, el otro hicimos ensayos, ¿no? Lo cual fue espectacular. Pero bueno, viste que uno siempre da examen en esto, porque
0: sí,
3: es un examen,
0: sí, sí,
3: siempre.
0: Sí.
3: Llegás al primer día de filmación, lo mismo, o sea, los todo es examen. Y llegué el otro día, viste, también, como para dar mi examen de ensayo y todo, pero me sentí tan cómoda y tan, no sé, y hoy me decían todos, es como si nunca hubieses dejado de hacerlo.
2: Sí.
3: O sea, es como que esa fue la sensación. Y yo,
2: Flavia,
3: quedé,
2: y hacer, porque hoy te veía a la mañana, viste, la tenés a Paula Galoni, lo tenés en Chego Goyen, tenés la cocina con Gabo, digo, ¿cómo te ves con el chisme? Porque viste que el programa empezó,
3: sí,
2: Carmen, empezó Yuyito, ahora
3: sí,
2: vos, y es un programa donde el espectáculo manda. ¿Cómo te ves que en esa faceta de contar cosas de la vida del otro,
0: sí, o
2: opinar?
0: O no de contar,
3: no, pero
0: de
3: yo
0: tener
3: la
0: que...
3: conductora.
0: Claro.
2: Bueno, pero tenés que opinar,
3: no,
2: Wanda, ponele.
0: Sí, claro.
3: No,
0: te toca
3: bien,
2: Icardi.
0: El posteo de Icardi contra Vicuña, y claro.
3: Está bien, chicos. Yo saben que no me voy a meter en líos ni nada, pero soy una mujer de 60 años que tengo todo el derecho del mundo.
2: Obvio.
3: A querer opinar, pero con más como mujer que como conductora, ¿se entiende?
0: Sí.
3: O sea,
0: sí.
3: No es un problema. ¿Qué sé yo? Yo creo que vos podés creer que me están llamando para entregar, viste, tipo Mercado Libre, esas cosas. Y estoy haciendo una nota, pero puede ser.
2: El código te pide.
3: No,
0: igual,
3: no,
0: atendé.
3: No fui yo la que... No, seguramente que es
0: Luis.
3: Hijo, alguien acá, sí.
2: Ah.
3: Perdón. Pero lo que te decía era que, qué sé yo, creo que, no sé, no me, a ver, Paula Galoni y Juan Echegoyen. Juan es súper picante, imagínate.
0: Sí.
3: Tengo que estar poniéndome un casco. Mañana voy con casco.
0: Y sí, anda,
3: o
0: con
3: sea,
0: casco.
2: Y sí.
3: Voy con casco, ¿no?
0: Sí.
3: Por las dudas.
0: No, Echegoyen en ese. Cuchillo en liga.
3: Entonces, bueno, nada, yo digamos que el trabajo ese, esa parte lo voy a respetar y es el espacio de ellos también. No estoy para hacer lo que hacen.
2: Además, pero ponele,
3: chicos,
2: no sé,
3: todo el mundo
2: lo
3: hace.
2: Todo el mundo
3: yo soy
2: lo
3: conductora,
2: hace.
3: Yo soy, te digo, te alegro la
2: está
3: vida.
2: Bueno.
3: O sea, no me interesa hacer algo que realmente no es mi especialidad.
2: Okay.
3: Pero hay gente muy eficiente y está muy bien.
2: Bueno, hoy tuviste a Polino.
3: Lo tuve a Polino, que es amigo. Pero
2: que
3: además,
2: llegaba en reemplazar a Moria.
3: Reemplazaba a Moria. Creo que a ver, yo creo que todos estamos en la información, todos estamos en la actualidad,
2: sí.
3: Todos estamos en lo que pasa en el espectáculo. Yo no estoy para hacerle daño a nadie, ese es un poco lo que me parece, que no es mi lugar. Y no me gustaría, yo estoy para que la pasen bien, digamos, que la pase bien el invitado, que la pase bien, qué sé yo. Y bueno, si tendrán que decir algo, yo no, qué sé yo. Realmente
0: sí, y también es una buena posición
3: acompañar.
0: La de esto que lo definís como acompañar, pero también digo, la prudencia, ¿no? El poder ponerte en los zapatos de las dos partes,
3: sí.
0: El no tirar leña al fuego, porque claro, todos estuvimos
3: claro.
0: De los dos lados del mostrador,
3: sí,
0: eso es
3: bueno,
0: cierto.
3: Por eso,
0: sí,
3: ¿viste? Yo estoy más del otro lado que,
0: claro.
3: Que del lado que vos me decís. Entonces,
0: no, y también
3: que
0: hay algo con las actrices, creo yo, porque los que venimos del periodismo, más los que venimos del periodismo, del espectáculo, del panelismo, ¿viste? Sí. Tenemos la piel un poco más curtida y además se espera de nosotros un determinado rol. Pero a mí, esto lo hablé mucho con Ileana, que me dice, yo como actriz, yo me siento del otro lado, a pesar de que también claro. Le ha tocado estar de, claro. Del lado de o del lado de la picota, por decirlo, pero ella siente, viste, como una solidaridad con sus pares y un cariño.
3: Totalmente.
0: Y como que tu pertenencia
3: pasa.
0: Está ahí,
3: sí.
0: Me dice ella,
3: sí.
0: ¿No? Y creo que a vos te debe pasar lo mismo.
3: Sí, me pasa lo mismo, me pasa igual. De hecho, a veces uno ve ciertas cosas que me duelen, aunque le estén pasando a otros, como colega, la verdad, es esa. Yo creo que bueno, qué sé yo, esa área me parece como que...
0: Está bien.
3: Realmente hay tanta gente haciéndolo que la verdad...
0: Claro,
3: ¿para
0: obvio.
3: Qué, para
0: o sea,
3: qué,
0: lo original para, es eso, ¿viste?
3: Qué sé yo creo que, ¿sabes qué, Marina? Uno tiene que respetarse a sí mismo. Tengo
0: sí.
3: 60 años, soy fiel a mí misma y trato de... hacer algo que me haga feliz a mí y pueda ser feliz a los otros. La verdad, no es algo que a mí me haga feliz, la verdad.
2: Mm.
3: Si me haría feliz, lo haría. No es por
0: sí,
3: hacer
0: claro,
3: daño,
0: sí,
3: no
0: sí,
3: por daño.
0: Sí.
3: Yo creo que tiene que, más que ver
0: sí,
3: con
0: igual
3: que...
0: Igual no sé si el punto es hacer... Porque en realidad daño no queremos hacer.
2: No.
0: Por lo menos ni Guido ni yo.
2: Nosotros no somos
0: las manos
2: dañinos.
0: En el fuego por todo
2: sí.
0: No las ponemos. Pero ni Guido ni yo
3: no, utilicé
0: vamos
3: esa palabra,
0: con la intención
3: pero
0: de daño.
3: Como...
0: Pero se entiende, sí, de tomar partido, de decir algo polémico, de ser controversial, de generar conversación, de... Ayer hablábamos con Edith Hermida, que decía, yo odio ser título de portales.
2: Sí.
0: Y yo me sentí reidentificada,
3: claro.
0: A pesar de aquello
3: claro.
0: A lo que me dedico, yo también odio ser título de portales. Odio ser título, o sea, la verdad, porque está fuera de contexto, porque siempre es algo controversial, porque despierta hate, y bueno, y uno un poco, no sé si te pasa a vos que atravesaste tantas décadas por el hecho de que arrancaste muy joven, que uno también hoy se cuida de cosas que quizá hace 20 años no se hubiera cuidado tanto, ¿no?
3: No, ¿sabes lo que pasa, Mari? Yo, la verdad, nunca viví eso. Entonces es como que prefiero, no lo uso para la vida, o sea, yo
0: claro.
3: No estoy haciendo...
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2: Muy terapéuticos con María.
0: Sí, sí, estamos terapéuticos. Te bancamos en la presidencia.
8: Pórtense bien, que arrancaron bien la nota y ya la estamos arruinando al
2: final. No, te queremos. Es como una charla de amigos esto. Estamos en tabaco.
8: No me quieran convencer.
0: No, me encanta. Igual, viste, nosotros no estamos para convencer a nadie nada. No, escuchame, Fla, ¿viste la serie de Mo?
8: A ustedes les va muy bien. Y yo respeto lo que hace cada uno, cada zapatero a sus zapatos.
0: Sí, señora. Escúchame, ¿viste la serie de Mo?

0: como cautivada, pero la estoy disfrutando. Entonces no me la quiero devorar,
1: Qué
0: ¿entendés?
1: bueno. Está
0: Todavía
1: bien.
0: no la terminé, no la quiero terminar en una tarde, ¿entendés?
2: Sí.
0: Porque no le quiero pasar por alto cosas. Y bueno, voy por el capítulo, creo que 5 o 6.
2: Ah, ya está.
1: Ah, ya termina. Muy
0: Sí,
1: bien.
0: ya me faltan 3 capítulos, pero la estoy esperando.
1: Qué lindo.
0: O sea, por ahí veo hoy un poquito, mañana otro poquito.
2: No llegaste a
0: Y ya,
2: Cecilia, estás en Griselda.
0: no, estoy por arrancar en Cecilia. Yo creo que les quiero comentar algo un poco. No seguían, mirá lo que te voy a decir, para los que todavía no la vieron, no seguían de lo que ven en redes.
1: Ah,
0: Y te
1: ya
0: voy a
1: la
0: explicar por
1: defendimos
0: qué.
1: acá.
0: No estoy hablando de las actrices, no estoy hablando de las actrices. Porque lo que te pasa es que a veces salen pedacitos
2: Sí.
0: de la
2: Sí,
0: serie.
2: los móviles de intrusos, de infama,
0: Eso,
2: y
0: y
2: eso
0: no
2: es
0: es
2: un
0: eso la serie,
2: cotillón que no tiene nada que ver con el
0: claro,
2: espíritu de
0: no
2: la
0: es eso
2: serie.
0: la
2: No,
0: serie,
2: estoy de
0: claro.
2: acuerdo con
0: Entonces
2: vos.
0: vos ves cosas sueltas
2: Y decís,
0: que
2: ah,
0: te...
2: bueno, es una parodia de la vida mediática de Moria Kazán.
0: Claro,
2: Nada que ver.
0: pero no es eso, ¿entendés? Entonces vos cuando la ves en un todo,
2: Sí, sí,
0: como
2: sí.
0: corresponde, que
2: Sí,
0: es como
2: tiene
0: hay
2: una
0: que ver un producto
2: profundidad
0: como
2: que...
0: este, claro, tiene una conexión muy especial y cada una cumple un rol diferente.
2: Sí.
0: Cada actriz
2: Sin
0: cumple un
2: duda.
0: rol diferente
2: Sí.
0: dentro de que lo que son todas las Morias que viven en
2: Que
0: Moria.
2: habitan en ella, claro, me parece
0: Claro,
2: que por eso son tres. Podría haber sido una, pero
0: claro,
2: son tres
0: claro.
2: porque tiene que ver con eso.
0: Podrían
2: Fla,
0: ser 1.000, si no, qué
2: podrían
0: sé
2: ser
0: yo.
2: 1.000, sí, es
0: Claro,
2: cierto.
0: entonces es como que realmente estoy muy... realmente es un hecho artístico para mí, es una serie
2: Una linda definición, sí.
0: que además que me gusta, es una serie que me gusta que se vea en el mundo. Es
2: Sí,
0: una
2: son
0: que
2: como
0: nos va a
2: 280
0: representar,
1: países. 180.
0: por eso, nos va a
2: 180.
0: representar
1: Sí,
0: en
1: no,
0: todo el
1: pero
0: mundo
2: demasiados.
0: con un producto de calidad y eso está
2: Sí.
0: buenísimo, y eso está
2: Sí.
0: buenísimo para nosotros, está buenísimo para nuestro medio. Y la verdad, chapó, ¿qué crees que te diga? Y además uno la ve a
2: Totalmente.
0: Moria, que es lo que yo siempre digo con la edad, los 80 está más viva que nunca y más brillante que nunca, y
2: Total.
0: está, y el haber atravesado momentos de su vida, que sí, que no, que blanco, que negro, hacen que sea la Moria de hoy.
2: Totalmente de acuerdo, totalmente de acuerdo. Muy interesante la mirada. Fla, siempre nos encanta hablar con vos,
1: Sí.
2: somos tus
0: Bueno.
2: fans, te deseamos lo mejor para este nuevo ciclo que
0: Gracias,
2: arrancaste hoy
0: gracias,
2: y bueno, que
0: gracias.
2: sea con felicidad y con
0: Bueno,
2: éxito.
0: gracias de verdad por estar, gracias por bancar y los espero de 10 a 12 en Ciudad Magazine para arrancar un nuevo día con felicidad, con alegría y con mucha pasión también.
2: Me gusta eso.
0: Nos gusta lo que hacemos, amamos la televisión,
2: Sí, señor.
0: amamos. Así
2: Eso.
0: que
2: Claro que
0: mis dos
2: sí.
0: amores este año me están
2: Te
0: mimando, que es
2: están
0: el cine y la
2: dando, sí,
0: televisión.
2: claro,
0: Sí,
2: grandes
0: sí.
2: satisfacciones. Bueno, y nos quedamos al
0: Bueno.
2: pendiente de la de Wino, por
0: Sí.
2: supuesto.
0: Ya vamos a hablar de la película de Wino,
2: Claro que
0: grande
2: sí. Por
0: de fuera del medio.
2: supuesto.
0: Otro será capítulo de otro
1: De otro
0: programa. De
1: estreno, lo
0: otro estreno,
2: haremos. De
0: de
2: otro
0: otro
2: estreno.
0: estreno.
2: Te queremos,
0: Sí.
2: Palmiero.
0: Beso,
2: Besos,
0: Flá. Vos también. Beso
2: besos,
0: para
2: besos.
0: todos.
2: Era Flavia
0: Gracias.
2: Palmiero, actriz, conductora, y pasó por el aire del Observador 107.9.
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5: Finalizaron en el Senado las audiencias públicas a casi 70 postulantes al Poder Judicial. Este martes se presentaron ante la Comisión de Acuerdos unos 14 candidatos a jueces, fiscales y defensores. Los pliegos enviados por el Ejecutivo pasaron a la firma para su dictamen. El gobierno consiguió un superávit financiero de 244.897 millones de pesos en julio y acumula 0,1% del PBI en 2026. Desde el Ministerio de Economía afirmaron que el superávit fiscal se alcanzó en el marco de una reducción de impuestos acumulada de casi 3% del PBI desde el inicio de la gestión. La Organización Mundial de la Salud advierte que el brote de ébola en África no está bajo control. El organismo reconoció que hay cadenas de transmisión que se desconocen. Las autoridades de la República Democrática del Congo informaron más de 2.300 muertos.
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5: Por obras, en autopista 25 de mayo se cerró el ingreso de Lautaro durante un mes y esta noche, a partir de las 21 horas y hasta las 5 de la mañana, permanecerá cerrado el egreso a altura del kilómetro 4, sentido a Capital.
6: El tiempo.
5: Cuando pasaron 31 minutos de las 7 de la tarde, 10 grados 8 décimas es la temperatura en la ciudad, 76 el porcentaje de humedad. El viento es moderado, la visibilidad óptima y el cielo tiene pocas nubes.
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0: Steve Miller Band con Abracadabra pasando por Calabro 107.9. 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
1: Me hace daño la Mayorana.
2: ¿Por qué?
0: Demasiada belleza.
1: Por muchas cosas que tenemos que trabajar. Sí, la aceptación.
2: No queremos aceptar nada. La negación. Nosotros somos la negación.
3: Somos los peores, Marina.
0: Elegimos fingir demencia, claro.
3: Claro, renegado.
0: Toda la vida.
2: Claro.
1: La Mayorana.
2: Sí, ya mucha honra.
1: Que venga el Colo Santilli un día a hacer un mano a mano con la Mayorana.
0: ¿Hablar de qué, por ejemplo?
2: Va a estar
0: de
2: pareja.
1: No, pero para, está un día que
3: yo me quedo y le hago pregunta de política.
1: Pero no estaría mal, como Moria con Castiglione y Badalá.
2: Igual, falta Real.
1: Que venga.
2: Real de Mediador.
1: Tengo una idea, pero te voy a decir en privado.
2: Bueno,
1: que Mayorana invite a Nancita y a
3: no,
1: el Colo.
3: Sería
1: una bomba atómica.
3: Corten esta parte.
1: Pará. Decirle que no sería un éxito.
3: Bórrenla.
2: Tus ideas de producción son buenas. Sí. Ahora, son bastante
0: utópicas.
2: Imposibles de realizar. Claro, bueno. Se chocan con la realidad.
3: Utópicas.
2: Si no fuera porque se dan de fauces contra la realidad, serían geniales. Serías, si no fuera porque son imposibles,
1: a
2: serías Guardestre.
1: Vos pensás, a ver, en la
2: serías
1: época.
2: Serías Yankelevich.
3: Si creas
2: serías,
3: eso.
2: ¿Quién te puede decir?
3: Zafora
2: Liliana
3: da,
2: Parodi. Pero no. ¿No? Lástima que no se puede.
1: No, bueno, no sé, yo pienso. Yo tiro ideas al universo,
2: sí, al
1: y sí, pasan.
3: Ay, me mata.
1: Por ejemplo, hoy es el cumple de Cristina Pérez. O de Petri. ¿Quién cumpleaños hoy, Jan?
2: Y a nosotros.
3: No, fue el cumpleaños de Cristina.
1: Ah, fue el cumpleaños de Cristina.
3: Sí.
1: Y Cristina le hizo un posteo. Petri le hizo un posteo a Cristina que dije. A mí me gusta esto de los vínculos, las relaciones en pareja, que era auténtica, que era maravilloso, que era buena periodista, que iba por los ideales, por los derechos.
2: ¿Y qué le va a decir el novio? Pregúntale a Rolando qué opina de mí.
1: Pero bueno, me ilusionó Petri y Cristina, hablando Petri y de Cristina así, no sé.
3: Lo que sí, que esto...
2: ¿Qué esperaba? Que dijera, sos Flo Hardy, prefiero a Débora Plath.
1: Pero, para, podría decir...
2: Ponele más onda, la verdad que dejas mucho que desear, pero igual te banco porque...
1: Pero podría decirlo...
2: ¿Qué le iba a decir?
3: Se separaba.
1: No siempre lo bueno, podés tener las oscuridades de la pareja. Vos, a ver, decime
2: en el posteo de cumpleaños le vas a decir,
1: sí,
2: mirá, claro, la verdad que andás floja en esto, yo es que vos lo reviso.
0: Yo te amo, pero...
1: Ay, yo te amo, pero... ¿Vos tenés la habilidad emocional para decir un defecto de Rolando?
2: Sí.
1: A verlo.
2: Es intransigente.
1: ¿Y te afecta a vos?
2: No, pero...
1: Ah, perfecto, pero lo es.
2: No, quizá... En algunos sentidos puede ser una virtud porque él no tranza nunca, nunca, jamás.
1: Nunca. No, y aparte otra cosa, pará.
2: Y no claudica, no tranza, sí, es memorioso.
1: Memorioso, no. Lo que sigue.
2: No, lo que sigue. Pero, sí, quizá...
1: Bueno, eso habla bien de vos. Porque hay parejas...
2: Pero él también te podría decir
1: no,
2: cosas. Igual,
1: bueno.
2: no es algo que lo...
1: ¿Pero por qué digo
2: vamos
1: esto?
2: A decir que lo ponga menos.
1: No, porque hay parejas que no pueden decir.
2: Claro, sí.
1: Hay una cosa
2: pero
1: que no pueden decir.
2: Él se jacta de su intransigencia.
1: Ah, ¿él se jacta de eso?
2: Él se jacta de
1: su hay gente que no puede decir un defecto
2: y,
1: de la pareja.
2: Y para mí, quizá... Algunos grises no vienen mal de vez en cuando. Rolando es blanco o negro.
0: Claro.
2: Y lo que es negro de aquí a la eternidad. No hace concesiones. Nunca, jamás, con nadie. Con nadie.
1: No me quiero imaginar cuando es negro.
2: Sí, bueno, te imaginás, algunos de sus negros los podés adivinar,
1: sí,
2: porque fueron bastante obvios y públicos, y serán negros toda la vida.
1: Nunca cambiará.
2: No va a haber manera de componer. Lo cual, viste, por un lado, a mí me hace aprender que hay cosas que no se negocian,
0: uh-huh,
2: que no está mal, porque yo tiendo a olvidar todo y a perdonar todo. Y,
1: pero,
2: y
1: para,
2: él a veces me
1: ¿pero
2: recuerda...
1: por qué perdonás? ¿Perdonás porque lo dejás pasar o perdonás porque, bueno, ya está y no tengo opción?
2: Porque es algo inherente a mí, no es una pose.
1: No es una pose.
2: No. A veces porque me olvido y a veces porque no me gusta vivir con rencores ni enemistades. Pero también entiendo... que hay lugares de los que no se vuelve o no se vuelve tan fácil. Y también que te tomen el punto de, total, esta se olvida y esta perdona, tampoco está bueno porque bueno, es mostrar una vulnerabilidad, si querés.
1: Ni hablar.
2: Pero bueno, creo que lo ideal está en el punto medio, ni ser como yo, que si es por mí, todo me pasa por el costado, ni ser tampoco tan intransigente de que todos sean puntos de no retorno.
4: Bueno, pueden aprender de los dos también.
2: Me parece que sí.
4: Es un aprendizaje mutuo.
2: En ese aprendizaje estamos, pero a mí me es útil también que él de vez en cuando me recuerde lo que yo elijo olvidar.
4: Está bueno eso.
2: Me parece que esa es la definición. Él de vez en cuando me recuerda
4: lo que yo recuerda elijo con...
2: olvidar. Con palabra, con qué me lo va a recordar.
4: No, con palabras, pero te lo recuerda con contundencia, eso me refiero. Acordate de cuándo, taca, taca, taca, taca.
2: Sí, pero no como quien te pica los sesos,
4: ¿eh?
2: No, como quien te quiere bien. Sí.
4: Ay, qué lindo que alguien te quiera bien.
2: Sí, qué sé yo.
4: 11.3.500.
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2: Sí, yo de Shakespeare no, porque apenas he leído Romeo y Julieta.
4: No, cállate, vos
2: la tempestad, leíste, que voy a leer.
4: Leíste mucho Shakespeare, pero, te haces la que no leíste, mira.
2: Ya sabe, en serio. Bueno, nada, nos alegra que Petri le haya dicho cosas lindas a Cristina Pérez.
4: Me gustaría un defecto de Cristina. No sé, yo pienso un defecto.
2: Pero justo el día de su cumpleaños no se lo va a decir.
4: ¿Barili la saludó?
2: 11-3500-1079, a ver qué nos cuentan.
6: Hola, yo tengo un problema con mi vecino del fondo. ¿Qué pasó? Trajo un cachorro de perro policía o manto negro y se entretiene ladrando cada vez que yo abro la puerta, cierro la puerta, salgo al parque, hago cualquier cosa. O sea, por cualquier cosa ladra, pero exageradamente, con un ladrido que es enorme. Así que bueno, no lo aguanto más.
2: Bueno, es un gran tema. A mí me pasa, en el departamento de Rolando, los fines de semana, sobre todo les diría el domingo, los sábados lo noto menos, el domingo hay un perro que no sé bien dónde está, entiendo que arriba, que ladra todo el día. Ay, y uno piensa, pobrecito, debe ser que lo dejan solo los fines de semana, porque en la semana no lo escucho, no me entero de que existe el perro.
3: Claro,
2: y el fin de semana se nota que se va el dueño. Y lo que ladra, y yo pienso lo que sufre, pobrecito, porque ladra, ladra, ladra. Y yo, viste, cuando decís por dentro, se va a cansar, se va a cansar.
3: ¿Y Rolando sabe?
2: No lo tiene tan claro. Nos parece que es de arriba.
3: Porque de última
2: no
3: que
2: es
3: diga,
2: de al lado,
3: che,
2: seguro.
3: Mirá que cuando te vas...
0: Claro, sí. Por ahí el dueño nunca se enteró, quizás ningún vecino le dijo porque no hay confianza o lo que sea.
2: No, yo no tengo muy claro de dónde es el perro.
0: Dijo un cartelito abajo de las puertas.
2: Sí,
0: así un par de puertas posibles.
2: Ser, pero la verdad que me da más pena por él que por lo que me molesta el ladrido.
0: Pero desde ese lugar no me molesta el ladrido. Tipo, che, mirá, quizás no sabes, tu perrito ladra un montón cuando está solo, se ve que te extraña, fíjate qué puedes hacer por él porque se nota que está sufriendo.
2: Sí.
0: Como
2: no
0: muy
2: es mala
0: amable.
2: Idea. No es mala idea, te la traslado a ti también, oyente, que estabas molesta por el ladrido de perro, que también entiendo. Más si querés dormir o si tenés niños que duermen la siesta o lo que fuere.
0: O te duele la cabeza.
2: O te duele la cabeza, te la encargo. A ver qué más nos cuentan.
7: Hola Marina y a todo el equipo. Saludos desde Mendoza, los veo. Primero, felicitaciones por el estudio, se ve tremendo. Bueno, yo problemas con vecinos no tuve, pero sí escuché de un matrimonio vecino que vivíamos puerta a puerta, cómo la mujer de alguna forma se enteraba que el marido le había sido infiel. Recuerdo, fue un sábado a la noche, que de hecho el movimiento es menor que un día hábil. Entonces se escuchaba todo. ¿Viste esos departamentos que hay una lejanía entre una puerta y otra, pero se escucha todo? Bueno, imagínate, ella no le quería abrir la puerta, el chabón nos tocaba a todos el timbre, el portero eléctrico, para que le abriera, aunque sea la puerta del edificio,
2: y
7: golpear, digamos, en su puerta. Fue un escándalo y estuvo ahí como el límite de que no sabía si podía haber violencia o no. Fue heavy. Después, finalmente, Básicamente, conclusión, él se terminó quedando y acá no pasó nada, pero fueron momentos de tensión y yo, obviamente, tieso, ni siquiera podía mover un pelo.
3: No, es un garrón.
7: Saludos, Juan, qué desde garrón. Mendoza.
2: Juan,
3: un abrazo,
2: Mendoza,
3: Juan.
2: Sí.
3: Qué garrón,
2: tremendo,
3: Marina, eso.
2: Tremendo.
3: Porque no sabes qué hacer.
2: No.
3: Mirá y salís y hay un loco, porque no sabes cómo reacciona
2: sí,
3: cada uno ante una infidelidad.
2: Obvio.
3: Y encima más que lo fue a buscar.
2: No.
3: Ya cuando te van a buscar.
4: Hagan pareja abierta y listo. Basta de infidelidad.
2: Soluciones, Guido.
4: Sí, porque también la infidelidad te ahorras un montón de disgustos.
2: Sí, igual él era el vecino, así que tampoco puede intervenir.
4: Para mí le pasó a él.
0: Y nos animó a decirlo.
4: Sí, le pasó a un amigo, le pasó a un vecino. Contá la verdad, Juan. Contá la verdad.
3: No te creí, Juan.
2: Cuenta su testimonio, lo estamos ensuciando con un triángulo amoroso. A ver qué más nos cuentan.
8: Buenas tardes, Marina.
2: Buenas.
8: Y todo el equipo, ¿cómo están?
2: Muy bien.
8: Todo el equipo me saluda. Yo quiero decir dos cosas, varias cosas en realidad. Una es que, Guido, vos estás loco, mi amor, pero te queremos así loco porque sos un loco lindo, pero los rayitos de sol existieron. Yo estaba en San Fernando, a las 4 de la tarde, ¿viste? Salió el sol, se despejó. No te digo que era para tomarse, tirarse coquipo lagarto, pero estaba bien. Segundo, yo quiero que me invites a tu fiesta, quiero ser tu vecina. Y si no soy tu vecina, igual podés invitarme a tu fiesta.
4: Vendrás.
8: Que debe estar buenísima, no sé, 200 personas.
3: O sea, yo pensé que lo mismo, sí.
8: Bueno, un abrazo. Quiero ser tu amiga, Guido.
3: Ay, te quiero.
4: Una que me quiere.
3: Sonó muy sincera.
4: Una que me quiere, ponela siempre.
2: Ponela siempre.
4: Una que me quiere.
3: Yo como la invitaría, sí.
2: Sí, la próxima fiesta de Guido está
4: adentro.
2: Invitada adentro. A ver qué más nos cuentan. Ah, no más. Ah, eran tres. Sí, me olvidé del primero. Lo borré. Exacto. 11-3500-1079. Contanos. Problemas de consorcio, sol, invitaciones a fiestas de Guido Záfora, lo que quieras. Jean Livares.
3: Marina.
2: Ay, Dios. Estamos entre protestas de movimientos sociales y sindicales contra el gobierno y estrategias electorales. Así que estamos ahí. Como que la agenda es un poco...
3: Se va entrelazando un poco. Sí, bueno, terminó la mesa política.
2: Sí.
3: En el día de hoy arrancamos por ahí. Después les comento lo que va a pasar el jueves en la República Argentina, particularmente en la ciudad, como siempre cuando hay una protesta. Hoy hubo una reunión muy importante. Otra vez, en este caso, el gobierno tratando de enlazar, en este caso, sin figuras estridentes. Otra vez la mesa política. En este caso que reunió, como siempre, Karina Milei, ustedes lo saben, Santilli, Toto Caputo, ministro de Economía, secretario de Comunicación, Patricia Burri, Martín Menem. Bueno, se pusieron, Marina, sobre la mesa prioridades. Uh-huh. ¿Qué es lo principal y primordial para el gobierno de Javier Milei en materia parlamentaria de aquí en adelante? Primer punto, reforma de la Carta Orgánica del Banco Central. Primer orden. Es lo que el presidente dijo. Esto se tiene que poner en carpeta. Lo quiero lo más pronto posible en la sesión. Muy probablemente la del 26 de agosto.
2: Que es lo que anunció la última cadena nacional.
3: Exactamente. Segundo orden. La nueva... No, yo no le digo... Quizás está mal decirle nueva ley de inocencia fiscal, sino un apéndice más a la ya sancionada. En este caso, otro cambio más. En este caso, incentivo económico para que, lo venimos charlando, Marina, hace varias semanas, empresario pyme, persona que tiene unos ahorros, ponga a trabajar su dinero. Ya hay varios instrumentos financieros, siempre lo vienen marcando, en este caso, si te interesa invertir tus ahorros, si es que los tenés, lo que siempre decimos, y aquí lo cuenta Mariana Yalo asiduamente en El Observador. Vos llamás a tu banco o a tu broker, en este caso, tu ejecutivo de cuenta, y decís, tengo ciertos ahorros, bueno, los quiero poner a trabajar. Ya hay más facilidad para que puedas invertir, obligaciones negociables, bueno, no me voy a poner técnico, pero... En parte de esta nueva ley de inocencia fiscal va ese tono de lo que quiere hacer, en este caso, el Parlamento. También que se discutió, Marina, tratado de materias, en este caso de patentes, de cooperación entre el Mercosur y Singapur. Esto ya viene más por lo macroeconómico, ¿sí? Para darle un incentivo más a esas inversiones. Y después la ley general de sociedades. En esto, Marina, es lo que va a tratar la Cámara de Diputados. En las próximas semanas tratar de tener dictamen de comisión para poder tratarlo en el recinto, pero de eso se trató hoy la mesa política. ¿De qué fue la anterior? Básicamente del acuerdo con el PRO, sí. De tratar de impulsar alianzas. Hoy se lo vio a Caputo. La verdad me hace un poco de, no sé si ruido, pero llamativo. Que el ministro de Economía comience a tener visibilidad política es por lo menos extraño, no sucede. Habitualmente.
2: Es cierto.
3: Hoy estuvo Caputo. Bueno, estuvo
2: de la semana. Caballo para acá no ha pasado.
3: La semana pasada estuvo en inauguración de sede partidaria de la Libertad Avanza. Estuvo el ministro de Economía. Hoy, llamativamente, estuvo en la inauguración de un local de otro más, de la heladería Luciano. muy amigo del presidente, el dueño, sí, pero que el ministro de Economía vaya, era acá en la ciudad.
2: Sí, no, pasaba con Massa, pero cuando estaba en campaña electoral.
3: Raro, ¿te acordás? Raro. Algunos dicen levantar el perfil, otros pensarlo como candidato. Yo, la verdad, por ahora no creo en ninguna de las dos versiones. Yo, para mí...
2: Yo no lo veo... No creo que se autoperciba candidateable. Y también es cierto que los ministros de Economía...
3: No participan de esos eventos.
2: Pero vuelvo a ser la excepción de Massa.
3: Es llamativo. Massa, bueno, sí, Massa era otro perfil.
2: Y viene de un perfil político.
3: Fue, bueno, desde Lances para acá, diputado, claro, intendente. Claro, era otro perfil.
2: No era un Toto técnico Caputo, ¿no? Económico. Claro.
3: Toto Caputo de Wall Street pasó a la política.
2: Totalmente.
3: Y en cuanto al Senado, yo creo que se paralizó un poco ahí. No solo por el enojo con Bullrich, de lo que fue, ¿te acordás? La desguazada ley de inviolabilidad de la propiedad privada, la llamada ley de tierras. Entonces, ahí es donde más se tiene que negociar. Por eso ustedes vieron a Santilli y a Toto Caputo viajando a Misiones, viajando a Catamarca. Hoy Santilli recibiendo a un grupo de gobernadores. Bueno, ahí se entrelaza un poco la materia política de esta semana. Y con esto cierro. Jueves, Ministerio de Economía. A partir de las 2 de la tarde, no vayan. Plaza de Mayo, no vayan. Va a haber una mega protesta, en este caso, de organizaciones sociales, políticas, la oposición, otra vez en la calle, en este caso, Marina, con un eslogan. No a los endeudados. Lo venimos hablando también hace mucho en este programa, ustedes lo saben, los que están del otro lado. Hay más de 5 millones de personas en la Argentina en una situación de mora difícil, Marina. Deliveries, que ya son 1 millón de personas que sacaron préstamos con las aplicaciones, lo pueden pagar. Personas que tienen préstamos personales. Personas, esto no lo charlamos, Marina, porque también es importante, que no le pueden pagar a la casa electrodomésticos. Que compraron quizás una heladera, un aire, lo que sea. Bueno, hay una órbita en la cual Caputo dijo, no nos vamos a meter.
2: No,
3: pero sí
2: son problemas entre privados.
3: Y, pero Marina, yo creo que ahí, y ahí tomo lo que dijo Antonio Laje y lo pongo acá en la mesa. No puede ser que haya una deuda que se vaya a 700% arriba.
2: No, claro.
3: Ahí como que el Ministerio de Economía debería poner un límite, no sé, 300%.
2: Sí, a la usura, decís vos.
3: Es claro, Marina.
2: Es limitar la usura, que de hecho...
3: Hoy pedís un préstamo y devolvés 4.
2: De hecho...
3: Es demasiado.
2: Hay leyes contra esto, lo que pasa es que, bueno, como terminan siendo acuerdos informales entre partes y además, la usura muchas veces conlleva los aprietes y las extorsiones para el pago, ¿no? ¿Cuántos casos ha habido, vos los debes haber cubierto desde lo policial, de gente que accede a préstamos usurarios y después los amenazan con publicar cuestiones de su intimidad o los obligan a participar en actividades ilícitas, llámese trata de personas, para arriba y para abajo lo que quieran, bueno, justamente como forma de pago o como reaseguro de cobro? Entonces, esto ha pasado.
3: Hace muy poquito, y con esto cierro, perdón por el paréntesis, yo te conté y les conté a todos, Marina, de un operativo muy importante en Fuerte Apache. Estaban buscando unos delincuentes que mataron a un policía. ¿Qué contaban los vecinos, Marina? Que aparte de, no sé, dedicarse a, lamentablemente, el robo de vehículos y demás...
2: Sí, narcomenudeo.
3: Narcomenudeo. Montaron un sistema de préstamos adentro de Fuerte Apache. Los propios delincuentes.

0: digamos, por supuesto, pero muchas veces el juego legal también termina...
1: ¿Qué te parece?
0: Así que ojo que el juego es una de las alertas, el ilegal, pero también el legal. Yo sé que voy contra los intereses de empresas que pautan en todos los medios. Es mi opinión. Es mi opinión. Y la verdad es que lo lamento, pues sobre todo es un flagelo para niños y adolescentes, además de para adultos que a veces son sostén de familia y que genera una adicción, que es la ludopatía. Pero ojo con el juego, que es un flagelo silencioso también. No digo que explique a todos los endeudados, ¿eh? no quiero bajarle el precio a la crisis con este comentario, pero también hay que poner la lupa ahí. 11-3500-1079.
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0: Ed Sheeran pasando con Bad Habits por Calabro 107.9. 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
1: ¿Sabés que, Poli, hubo mucha polémica con respecto a Lali? Sí. Porque acá estábamos cuestionando y en varios programas por qué Lali no le había escrito nada a Moria. Ahora la verdad no le importa.
2: No, no
1: le
2: pasó nada.
1: Pero nosotros sí, todos estábamos como chequeando. Y bueno, sí, el día de la ceniza sube una historia, le escribió un mensajito, sí. Hay que aclarar eso también, le mandó un mensajito. Pero después cuando ves la serie y ves la participación tan especial que tiene Lali en esa escena.
3: Sí, es como
4: el cierre. Tampoco tan especial.
1: No la ponen con ustedes. No, o sea,
2: estaba en un sector la familia.
4: Ahí viene.
2: Después yo simbolizaba el periodismo. Que, el periodismo.
1: Oh, no, era simboliza.
2: La era así,
1: los psicólogos. Pero esa simboliza las nuevas generaciones.
4: Bueno, ahí está un poco, lo que cuenta Polino es que Lali estaba en un, rancho party y demás, que los otros estaban en otro lugar. La verdad que no me pareció tan especial la participación de Lali. Tiene una participación linda porque
5: en
4: está
5: redes
4: sola.
5: Se le dio una lectura como de heredera o de que le traspasa la corona. Yo no lo leí.
4: Yo no lo sentí así,
5: yo tampoco.
4: De ninguna manera.
5: No es contra Lali lo que digo,
4: no.
5: Pero me parece que habla como de alguien que tiene su impronta o con quien siente afinidad de la nueva generación. No más que eso.
4: Polino está enojado con Lali porque todo viene porque Polino le escribió un mensaje a Lali para que participe en un tema de Nacha Guevara.
5: Sí, no.
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9: Es la hora 20 en punto.
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9: La temperatura, 25 grados, 4 décimas. La humedad, 78%.
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0: Hola, ¿qué tal? Muy buenas noches. ¿Cómo están mis queridos oyentes? ¿Cómo vienen esta noche? Sí, que está esta cosa de la humedad, que seguimos así con este clima, que hay que ponerle un remo tremendo. Todos ustedes de su casa, nosotros desde acá. Pero acá estamos felices porque acá siguen los cambios en el observador. Sí, ustedes lo pueden ver. Acá seguimos a lo grande. Esto no para. Sí, porque es la 107.9. Y hoy estamos acá. ¿Y cómo seguimos? ¿Y vos cómo seguís del otro lado? ¿Te pusiste a pensar en la consigna de hoy, en esa cajita que te fuimos mostrando en redes? Bueno, hoy es, ¿qué cosas te cuestan aceptar de los otros? ¿Sí? ¿Te pusiste a pensar, decir, en realidad sí me cuesta de mi pareja, de mi hijo, de mi mamá, de mi papá, de mi amiga, de mi vecino, de mi jefe? Tantas cosas, y también mismo de uno, ¿no? Porque a veces, ¿qué es más difícil? Bueno, acá nos acompaña Fer. ¿Qué hace Fer? ¿Cómo va? Ahora te tengo del otro lado, ¿eh?
1: Sí, es verdad. Vos sabés que sí.
0: Estás más lejos.
1: Sí. Lejos y cerca a la vez, ¿eh?
0: Pero ¿cómo no vamos a estar cerca? Obvio, como con nuestros oyentes.
1: Exacto.
0: Los que nos miran, los que nos están escuchando desde las casas, de los autos, ¿sí? O quizás estás trabajando también y nos tenés de fondo. Así que ponete a pensar eso. ¿Qué te cuesta aceptar del otro? Fer, ¿te cuesta algo aceptar de los otros?
1: A ver, sí, hay muchas cosas, pero aceptar que cuando uno dice me cuesta aceptar del otro, y si es aceptar el otro, ¿es resignarse?
0: Jamás.
1: ¿Liberarse?
0: Es liberarse, es como que sí, si uno logra, pero también para aceptar es una enseñanza, no es esa cosa que tenés como que aprender, como que tener esa conciencia madura para poder entender el otro también dónde está parado. Por eso pasa por tener empatía por el otro, por ser humilde.
1: Y adaptarse también, ¿no?
0: Adaptarse, y sí, sí, no hay adaptación, yo creo que...
1: No hay aceptación.
0: No hay aceptación, sí.
1: ¿Y qué pensás? ¿Los oyentes se adaptarán?
0: Esa es nuestra pregunta.
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6: Tiene vuelta atrás, pero igual me quedo peleando un poco con eso. Creo que lo que más me cuesta es asumir que no todo depende de mí, que hay decisiones de otros que no puedo cambiar y situaciones que simplemente son como son. Y ahí está mi desafío. Entender que aceptar no es estar de acuerdo ni resignarse, sino dejar de luchar contra algo que ya es una realidad.
0: Bueno, bien. Aparte hay una frase que no es para decir relaja, ya está, pero a veces es lo que sucede conviene.
1: También, sí. ¿No? O viste el famoso me cuesta un Perú aceptarlo.
0: Bueno, eso ya es de otra edad. Eso ya te está delatando.
1: No,
0: ¿eh?
1: Pero es del siglo XVI eso, ¿eh?
0: Me cuesta un Perú.
1: Claro, viene del siglo XVI del Inca Atahualpa, que dio fortuna a los españoles para que no lo pusieran preso, uh-huh. Del tesoro de los incas, y no le resultó.
0: Bien, buenísimo.
1: Fue en cama, lo mataron todo.
0: Pero hablando de esto, ¿no? Bien nuestro oyente, ¿no? ¿Cómo se va adaptando a esto? ¿Viste? Que bueno, que si no salió... Tampoco pienses que bueno, ya está, ya fue, ya no. No, porque esto te va a servir como aprendizaje para tener otra oportunidad con otras determinadas, de repente, personas o circunstancias. Así que bueno, Flor, volví a decirnos, por favor, ¿dónde se comunican?
7: 11-3500-1079, allí dejan sus mensajes de voz, sino también pueden dejar sus mensajes escritos, también en el WhatsApp, o vernos en nuestro canal de YouTube, que ahí también pueden comentar, ¿eh? A través del Observador 107.9, que como siempre decimos, le dan like al vivo si nos están viendo, y también pueden chatear en nuestro canal, así que también esperamos ahí sus mensajes.
0: Bueno, y también quiero agregar algo, porque a veces de repente uno dice, y me molesta del otro, no acepto su personalidad, no acepto cómo me responde, o sus silencios, o esas miradas, o las no miradas. Pero también tiene que ver esas diferencias a veces de religión, de culturas, de valores, ¿no? Entonces, acá hay mucho para pensar, ¿sí? Te dejo todo esto para cuando seguimos. Chao.
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0: Sí, acá seguimos en la 107.9 del Observador. ¿Y cómo seguimos? Y mientras que empezamos este bloque que va a venir ahora un gran famoso, yo no puedo dejar de decirle feliz cumple a mi mamá que está del otro lado mirándonos. Feliz cumple, mami. Viste que Norma la invitamos,
1: no,
0: pero...
1: No, Norma, no quisiste venir y te lo dije.
0: No aceptó.
1: La semana pasada te dije, no, yo no voy. Te lo dijimos,
0: no tenés
1: que
0: venir.
1: No aceptó.
0: ¿Vieron? Bueno, la próxima. La próxima, debe estar con su whisky ahí entre. Bueno, seguro.
1: Lo mandaste al frente allá.
0: Por supuesto. Eso sí lo acepta. Eso sí. Bueno, les cuento.
1: ¿Vos
0: que
1: también aceptás eso?
0: El whisky, todo. Yo todo. Les cuento que hoy recibimos a uno de los fotógrafos más reconocidos de la Argentina, conocido en el ambiente artístico como el fotógrafo de las estrellas. Con más de 3 décadas de trayectoria profesional, desde 1993, desarrolla junto a José Sicala el estudio Machado Sicala, convirtiéndose en un referente de la fotografía artística, publicitaria y de celebridades en la Argentina. A lo largo de su carrera, por su lente, pasaron miles de figuras importantes del espectáculo, ¿sí?, de la moda, como Susana Jiménez, Mirtha Legrand, Ricardo Darín, Natalia Oreiro, Pampita, Lali Espósito, Adrián Suárez y yo, Analía Mayorana, que eso no lo puedo dejar de decir, entre muchas otras. Su trabajo también alcanzó una importante proyección internacional. Fotografió a personalidades de la talla como Al Pacino, Cher, Kate Moss, John Travolta y Antonio Banderas. Y fue responsable, entre otros trabajos destacados, de las fotografías de 2 discos de Cher. En el 2023, la legislatura porteña, ¿sí?, lo declaró personalidad destacada en el ámbito de la cultura, en reconocimiento a sus 30 años de trayectoria y a su aporte a la cultura argentina. Fotógrafo y artista visual, Gabriel continúa explorando nuevas facetas. Este año sumó un nuevo desafío a su carrera. Debutó como actor profesional en el Teatro Maipo, integrando el elenco del curioso incidente del perro a medianoche, bajo la dirección de Carla Calabrese. Les cuento que también es pintor, gran artista, ha hecho muchas muestras. Bueno, hoy va a hablar del tema esto de la aceptación, ¿sí? Nuestro amigo acá, ni cómo seguimos, el señor Gabriel Machado. Buenas noches, Gaby.
2: ¡Ay, qué Ana, chicos! ¡Qué linda presentación, Ana! Me dejaste así como muy emocionado, con la voz cortada, mientras escuchaba lo que decías, y que seas vos, que sabés que sos la modelo a la que más fotos le hice, seguís siendo la número uno. Porque
0: ¿cuántas?
2: Que hemos hecho fotos.
0: Oh.
2: ¡Ay, cuánto, por favor! Lo que nos hemos divertido, Anita,
0: mucho.
2: De mi corazón hermoso.
0: La verdad
2: mucho,
0: que mucho. Y también
2: mucho.
0: Nos seguimos divirtiendo. La verdad que sí, no nos podemos quejar. ¿Eh? No nos
2: cada encuentro, cada mate, cada comida, cada cena, cada...
0: Cada torta de ricota.
2: Cada torta de ricota, que es nuestro secreto, en nuestro vínculo, la torta ricota no puede faltar, es una fiesta siempre. La vida es una fiesta, Anita.
0: Qué lindo, qué lindo que lo transmitas así, porque del otro lado nuestros oyentes, o sea, están escribiendo y no paran y están diciendo, ay, pregúntenle esto, pregúntenle lo otro. Así que vamos a empezar por la primera pregunta, a ver qué te parece.
2: A ver.
0: Después de tantos años mirando personas a través de una cámara, ¿qué significa para vos aceptar quiénes somos y aceptar a los demás?
2: Y eso es fundamental. Yo, mira, tengo un filtro, sino que yo miro a la gente y tengo la teoría, y creo que no es teoría, creo que es así, que el alma siempre de uno es de niño, ¿viste? Que crecemos, nos salen canas, nos quedamos pelados, nos salen arrugas, pero para mí la esencia, el alma siempre se mantiene en la niñez. Yo rascás a alguien un poquito y enseguida te aparece la abuela, aparece la torta que hacía la tía, el patio de tu casa. Cuando empezás a hablar con alguien y indagás un poquito, enseguida te aparece la infancia. Y yo, como fotógrafo, siempre establezco un diálogo almático con la persona que tengo enfrente, al niño y a la niña que tengo enfrente y el niño que soy yo. El tabladense de 8 o 9 años en tablada.
0: Contá un poquito, dale.
2: Claro, porque mi tablada natal era... Yo soy, sobre todas las cosas, tabladense, ¿viste? Tengo a mis primos allá, a mis primas, a mis tíos. Y mi tablada es como mi lugar de paz. Mi
0: tu lugar cable a tierra.
2: Mi cable a tierra, mi papá, mi mamá, que eran los dos muy humildes. Y yo, hijo único de este matrimonio tan humilde, que no tenían educación, nada. Sin embargo... Mi mamá me llevaba al cine, me llevó a ver Nazareno Cruz y el Lobo a los 8 años, y ahí me enamoré de la peli del cine, me enamoré de Fabio, mi hijo se llama Nazareno, lo decreté a los 8 años, dijo, cuando me case y tengo un hijo se va a llamar Nazareno, y hoy Nazareno tiene 32 años.
0: Odontólogo, o sea, muy reconocido también.
2: Sí, muy reconocido. O sea que toda mi vida fue cercada por el arte, por la pasión. Y como hijo único siempre me gustó tener, vincularme con la gente. Tengo una como una avidez de yo hablar con el taxista o con la gente que está en la cola de un colectivo o con el que me vende la verdura. Siempre tengo necesidad yo de charlatear, ¿viste? De hacer charla con la gente, porque me encanta ahondar en el ser humano que tengo enfrente. Y en la foto, en el momento de la foto también, no paro de chusmear, de charlar mientras maquilla.
0: Es verdad. Gaby es el verdadero chusma que mientras que te están maquillando y peinando le pone play todo, y no para, olvídate.
2: Todo, y me gusta hablar, me gusta la posibilidad que tenemos los seres humanos, que nos diferencia de los animales, de comunicarnos, ¿viste?
0: Para Gaby, hablando un poquito de esto, ¿no? Vos que compartís tantos camarines, sí, tantos lugares así con tanta gente famosa, ¿qué no aceptás de alguien así reconocido, famoso, en los momentos que pasan cosas que vos decís, no, hasta acá esto no lo acepto? No importa que no lo digas, ¿eh? Digo que frente a ellos no lo decís, pero vos, ¿qué no aceptás como persona?
2: Y no, que no estén permeables a o sea, el fotógrafo tiene ese, que como un director de cine, como un director de teatro, ese que es el capitán del barco en ese momento, sí, ¿viste? Cuando es la persona que está frente a mí, no está permeable, no está disponible, ¿viste? A lo que yo le voy diciendo, eso te pone loco, porque yo nunca voy a pedir algo desubicado. Siempre vamos, claro, en el barco, voy llevando y voy viendo qué puede ser mejor de mi punto de vista. Siempre es súper subjetivo, pero es como ir a un restaurante que es súper reconocido y vos meterte a la cocina y decir, no, el pollo sáquelo ahora, métalo ahora. O sea, vos te entras al estudio fotográfico, entras al
0: restaurante. Te entregás.
2: Claro, ahí está. Tenés que estar disponible a lo que... Y ser una tabla rasa para que el artista, el director, quien sea, con vos, seas un instrumento.

0: ¿Qué va? Mi nombre es Fernando. Un gusto.
1: ¿Qué haces, Fernando? ¿Cómo estás?
0: Bien,
1: Un
0: bien, todo
1: gusto.
0: bien. Hablamos de la, Ana te preguntaba a vos que no aceptabas, ¿no? Pero viste que la fotografía es como un reflejo, es un espejo de uno mismo, ¿no es cierto?
1: Claro,
0: Exacto.
1: sí.
0: Y uno capta la esencia en esa foto,
1: Sí.
0: vos en este caso captás esa esencia, esa magia que tenés. Esa persona a la cual vos haces esa foto, ¿sí? Y no
1: Sí.
0: acepta esa imagen cuando vos le mostrás esa imagen. ¿No lo acepta? O decís, mira, me parece no me gusta, me parece que tenés que hacerlo así, así, así. Y vos, él te acepta esto o no. Y dice, no, no me gusta, sácame otra. Y te hace
1: Sí,
0: hacer.
1: puede pasar. Sí, puede pasar eso, pero en general no, ¿eh? Por suerte no, al contrario, yo a la primera foto ya le tengo mucha fe a la primera foto, me sirve como motor. Te pongo a la persona, ¿no? Enfrente mío, le hago una foto, yo ya la foto la cuido mucho, la primera foto, cosa que yo se la pueda mostrar, y te digo que el 99% de las veces la foto gusta, le gusta, al fotografiado le gusta, y yo ya ahí tengo el terreno ganado, ya tengo la seguridad, tengo el ego subido de la persona, para yo de ahí en más empezar a tenerlo seguro, porque si lo tengo inseguro, está insegura la persona, está, viste, alicaída, todos somos inseguros.
0: A lo que yo voy es que si esta persona se acepta a sí mismo, al
1: Sí,
0: verse.
1: en el momento de la foto, sí, porque está súper cuidado,
2: Y
1: está
2: porque está con Gabriel Machado, Fer. O
1: Yo
2: sea,
1: siempre digo que una
2: sí.
1: buena, verse en una buena foto te evita años de terapia, viste,
0: ¿En
1: verse bien una
0: serio?
1: foto.
0: Bueno, la próxima vez me llevas a
1: Sí,
0: mí. Che,
1: por
0: Gaby,
1: supuesto, Fer.
0: Ana me lleva a mí y me
1: Llamo,
0: sacas una
1: me
0: foto.
1: viniste,
0: Dale.
1: obviamente, cuando quieran,
2: Ahora se va a
1: cuando quieran.
2: sumar todo el observador.
0: Y
2: Gaby,
0: claro,
2: escúchame una cosa,
0: ay,
2: yo
0: pues
2: quiero
0: nos
1: ir.
0: ahorramos un
1: Sí,
0: montón.
1: yo te cuento una cosa,
2: Obvio. Acá nos escucha mucha gente joven,
1: Sí.
2: muchos que son padres, abuelos. Yo te hago una pregunta, porque en su momento hablaste comentaste algo de tu infancia, ¿no?
1: Sí.
2: ¿Cómo lograste aceptar la vida, sí? Que bueno, que la fuiste de a poco buscando y también se te fue
1: Sí.
2: presentando. ¿Cómo aceptaste
1: Sí.
2: eso para no tener culpas, ¿no? Por lo que iba quedando atrás.
1: Ey, sí, bueno, me van llegando cosas, reflexiones. La vida es maravillosa, chicos, la vida es maravillosa. Se van decantando situaciones de la vida de mis viejos. Mis viejos ya murieron hace 24 años, mi papá y mi mamá, que Anita estuvo presente con la partida de mi vieja. Recién le contaba que estoy en un cumpleaños y me emocionaba contando cómo estuviste presente cuando perdieron mi suegra y mi mamá juntas, y vos
2: Cacho.
1: estabas ahí presente, Anita. Ay, aquí va, pero ya me
2: No,
1: perdí.
2: no, ¿cómo pudiste? No, pero algo me queda de
1: Ah,
2: memoria, ¿eh?
1: eso, la
2: ¿Cómo
1: culpa, la,
2: pudiste
1: bueno, que
2: aceptar, claro,
1: me
2: tanto
1: claro, eso.
2: triunfo, tanta vida, tantas fantasías que
1: Claro,
2: se fueron cumpliendo sin tener esa
1: sí.
2: culpa, ¿no?
1: No, culpa no. Yo creo que, qué sé yo, todos mi gente, mis amigos, los verdaderos amigos, yo digo siempre,
2: Están.
1: los amigos están en las.
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1: Sigo, recién vine acá con el 55, o sea, yo no tengo auto porque no manejo, y me manejo en subte, en colectivo, o sea, la vida es así, estamos en un momento del país difícil, de la vida
2: Muy.
1: difícil, y yo, al haber tenido la cintura de haber vivido con una infancia, una adolescencia, hasta que me pude yo independizar y que me empecé a ir bien, yo viví una vida no austera, mega austera, como dije en la nota de Clarín. Yo me bañaba en un tacho, que mi mamá calentaba el agua en la cocina, y me bañaba en un tacho hasta grande, mi tablada natal. O sea, cuando ya tenés esa resistencia, esa forma, nada te puede achicar, ¿viste? La vida es toda linda a pesar de esos momentos. Así que no, yo no tengo problema con. Es más, mira, ahora soy muy austero con los gustos en general. Yo no viajo, no tomo vacaciones hace 12 años, desde el 2014 que no me tomo vacaciones ni viajo a ningún lado. y es un poco por decisión propia, porque me di cuenta que no me gustaba. No, me gusta estar en Buenos Aires, me gusta ir al teatro, ahora estoy yendo al teatro de la parte de arriba, voy al escenario.
2: Ahora vas a un lugar diferente, que para que te vean, no, para bueno, que sí, qué lindo es eso,
1: una,
2: ¿no?
1: Es una locura, Ana, tienes que venir, tienen que venir.
2: Sí, vamos a ir.
1: Posible,
2: sí, sí.
1: Porque es, te juro, me da con el teatro que

0: he visto yo. El Curioso Incidente es la obra de teatro más hermosa que pueda existir en el mundo, chicos. Mañana hacemos una función a las 10 de la mañana para secundarios, para colegios
1: Qué
0: secundarios. Imagínate
1: lindo, qué
0: la necesidad que
1: lindo.
0: siempre el teatro es un espejo, como decía recién Fernando, el espejo y el reflejo de lo que es uno. Bueno, el teatro siempre es una necesidad de la humanidad de ver ahí algo, dar luz a un tema como es este tema, que es súper importante, que es la neurodivergencia. La obra trata de un chico de 15 años, adolescente, neurodivergente, con Asperger, donde, bueno, la literalidad es el foco total, y cómo él ve, cómo siente, cómo siente la mirada del otro, y está tan bien hecha que uno entra en el mundo, entra en la mente de este chico, de Christopher, un chico que vive en un pueblito de Inglaterra, y tiene una situación familiar especial, y la obra es esto, ¿no? Y uno cada noche, ya hicimos no sé cuántas funciones, hace 2 meses que estamos haciendo, y uno va aprendiendo acerca de los vínculos, ¿viste? Como papá, ¿viste? Que uno comete errores. Yo he
1: Gaby,
0: hecho, sí.
1: hablando de eso del papá y los errores, ¿no? ¿Cómo ves este tema de tanto los padres como las personas o desde el vecino de enfrente, no sé, el que sea? ¿Cuánto es lo que les cuesta aceptar para ver de repente una persona con algo diferente, ¿no? Con una
0: Claro,
1: discapacidad. ¿Cómo
0: claro,
1: lo ves
0: claro.
1: eso? ¿Por qué cuesta
0: Y
1: tanto
0: mira, yo me
1: aceptar?
0: acuerdo, Anita, Fernando, cuando yo era chico, mi tablada natal, a los chicos con deficiencia o problemas así los encerraban. O sea, yo me acuerdo
1: ¿Vos te acordás
0: en
1: de
0: mi
1: eso?
0: barrio,
1: ¿Lo
0: sí,
1: vivías?
0: en jaulas, te juro por Dios, iba a la casa de un
1: No me puedo
0: compañero de
1: creer.
0: Edgardo, sí, y tenían a su hijo de 30 y pico de años, te puedo decir el nombre, Alcira, tenía a su hijo encerrado en una jaula porque era enfermo, ¿entendés? De eso a lo que es hoy. Que pueden estar viviendo una vida normal, o sea, es un avance, sigue, falta, como todo en la humanidad, falta depurar y demás, pero se ha hecho un recorrido. Y el teatro, mira, el teatro siempre es un espejo, y que haya una obra que es furor en el mundo entero, hablando de un chico con Asperger, es maravilloso. A mí me emociona porque da luz a un tema que el teatro
1: Claro.
0: está para eso. No es un entretenimiento nada más.
1: No,
0: Tiene que dejarte
1: es un
0: una huella
1: aprendizaje,
0: en el alma, un aprendizaje, una
1: sí.
0: modificación. Te arma, te moldea, te atraviesa. Y es una forma de aprender las cosas de manera artística, ¿no? Porque ves la mirada de este chico, cómo siente este chico su vida teniendo Asperger, que no es una enfermedad, ni
1: Claro, no,
0: digamos
1: no,
0: que no es
1: no.
0: una enfermedad, ni es un defecto. Es solamente una variación natural de la mente humana. No, es que pasa por eso. Es eso, nada más que eso. Pero bueno, el chico es diferente a la media de la población. Es una cosa, una manera diferente de ver, que no entiende las metáforas, no entiende los chistes. Es totalmente literal. No puede mentir. La obra empieza así. Él dice su nombre y dice, y no puedo mentir. Mi mamá dice porque soy bueno. Y no es que sea bueno. Yo no lo puedo hacer. No puedo mentir. Una Asperger, y eso le lleva a problemas muy grandes. Ya te das cuenta que uno vive mintiendo porque sin mentira no puede vivir. O
1: Claro,
0: sea, es
1: es
0: así.
1: larga todo, todo. Pará, pero esto, me
0: Claro.
1: viene algo a la cabeza de, porque nuestros oyentes nos escriben, ¿no? Y me parece interesante esto. Volvamos al mundo de la fotografía, que
0: Sí.
1: existen tanto el tema de los filtros y que te retoco acá
0: Sí.
1: ya, si lo sabremos. Hola, ¿qué tal?
0: Sí.
1: Que te
0: Sí,
1: vuelvo loca.
0: total.
1: Entonces digo,
0: No, pero.
1: con tanta cosa, ¿no? Tanta cosa. ¿Cómo vos ves este tema que por un lado la foto nos salva, ¿sí? Pero en la vida
0: Sí.
1: misma, tanto que todo es ahora el tema de la longevidad, del bienestar, ¿cómo hacemos para poder aceptar la vejez? ¿Vos
0: Ah.
1: qué pensás? ¿Qué nos podés decir
0: Nos.
1: para compartir?
0: Mira, yo pasado mañana, Anita, cumplo 60 y te puedo
1: Ya lo
0: asegurar,
1: sé.
0: estoy mejor que nunca en la vida. Ni a los 18 estuve mejor que ahora. Entonces, 60, y es mucho 60, ¿no? Es mucho. El otro día estaba con los compañeros de colegio, del
1: De
0: teatro, y
1: teatro.
0: estaba por cumplir 42, ¿no? Y decían, ay, 40, chicos, digo, yo tengo 60
1: Es que hoy
0: y estoy
1: los
0: viviendo el
1: 60
0: mejor
1: son los
0: momento.
1: 40,
0: Por
1: es
0: eso
1: así.
0: te digo, y la ves a Moria con 80, y la ves a Mirta con 100, y la ves a Susana con 82. Y son adolescentes, son gente joven, porque la juventud no pasa por el documento, ¿viste?
1: Es así.
0: Es eso, es no sé de qué depende, pero yo tengo una energía que no paro un segundo, no
1: Bueno, pero
0: paro.
1: para vos, tipo un tip, tiranos un tip, que es para vos, por ejemplo, no sé, yo te diría trabajar toda la vida, yo creo que sin trabajar no es
0: Trabajar toda la
1: vivir, por ejemplo.
0: vida, yo. algo frívolo y comer harina. Yo como harina, yo gente que no come harina, yo desconfío, ¿viste? Yo como harina, yo soy la antisalud, Anita y Fernando. Yo,
1: ay, me no, encanta.
0: En mi cuerpo no hay una sola lechuga, no hay una manzana, todo factura, pizza, pasta, no, entonces, pan.
1: Ay, claro, me
0: no,
1: encanta, no acepta, ustedes escuchan no esto. Acepta,
0: claro. No, pero esto
1: es una locura.
0: Pero yo llevo 60 años sin un dolor nunca de cabeza, de estómago, de columna, nada.
2: Uy, sí, yo que digo, mira, no se puede comer refinado ni azúcares porque hace
0: mal. Yo todo. Lo único sano en mí es que no tomo, no fumo, nunca probé un porro, nada. Pero okay. Harina, me traes una factura, las como todas literales, me como una docena literal. Anita, me traes una ricota, vivo harina y no me hace nada.
2: Claro, no aceptás y desconfías de la gente que no come harina, ¿no?
0: Viendo que a pobre, hay gente que por supuesto que no pueden, ¿viste? Pero yo vivo, la harina te da alegría, y no voy a que me piden un consejo. Yo vivo harina y la harina te da alegría. La harina es alegría, ¿viste? La harina es el pedazo
1: hay
0: de pan
1: que aceptar
0: caliente.
1: Hay que aceptar la harina, ¿escuchaste? Basta de esto.
0: Para mí la salud tiene que
2: vamos
0: abrirse.
2: Con la serotonina,
0: sí, tiene que reverse el tema de algunas cosas en la salud, porque te juro por Dios, y que me investiguen, que me estudien, porque yo soy la persona que está conmigo, saben que lo que como yo de hace 60 años, como todo azúcar, todo dulce. Puedo estar 4 días comiendo todo dulce, nada salado, porque me encanta lo dulce.
1: Bueno, ahora voy a cortar el tema de la alimentación. Fer, basta, porque Fer se dedica también, también te pinchas, acupunturista, médico, todo, no para. Pero yo quiero saber algo. ¿Qué cosas tuyas para cerrar este programa bien arriba y que nos dejes a todos? ¡Wow! Mirá la reflexión de Gaby. ¿Qué cosas tuyas tuviste que aceptar y que tanto te costó? Una también puede ser, ¿eh? No hace falta que sean muchas.
0: No. Todo en la vida es cuesta aceptarse a uno mismo. Yo, por suerte, soy Leo, soy ego, mi frase de cabecera es qué suerte que a mí me tocó ser yo, a pesar de que vos sabés, Anita, mi historia, y sabés que no fue fácil, mi aceptación de algunas cosas, pero siempre yo me amé. Un amigo mío me dice, si querés encontrar el amor de tu vida, mirá al espejo. Yo me amo, a Gabriel Machado yo lo amo mucho, y me encanta que me haya tocado en mi vida ser Gabriel Machado. Yo, qué suerte que yo soy yo, me amo.
1: Y algo que decís... Pero bueno, me viene de repente de chico algo que no sé qué digas. Bueno, justamente esto tuve que trabajarlo. No sé, puede ser desde la timidez, puede ser, te costaba quizás mirar al otro o algún adulto.
0: No, a mí lo que nunca me gustó de mí fue algo que no tiene que ver conmigo, que es haber sido hijo único, que justamente mi existencia tiene que ver con ser hijo único, que me hubiera encantado, pero justamente ser hijo único me armó como persona. Siempre lo que, viste, te fortalece, lo que no te mata te fortalece. A mí me fortaleció tener una cintura para moverme socialmente, para tener esa necesidad de comunicarme con todos, porque yo tenía una avidez de hablar con la gente, estaba sola en mi casa, entablada, dibujando, pintando, y esa necesidad siempre de comunicarme con la gente la tengo hasta hoy. Viste, yo un taxista que no me habla, yo me pongo loco, yo quiero hablar, ¿viste? Y gente que no, me habló el taxista, yo me enojo si no me hablan. O sea, yo
1: vas compartiendo el viaje. Por eso, pero qué importante esto que decís vos. O sea, en su momento, al principio, esta cosa de ser hijo único para vos era un tema, porque de repente te tenías que repartir, con un abuelo, con la abuela, con tu papá, tu mamá. Pero después lograste aceptarlo. Qué importante escuchar esto, ¿no?
0: Sí. Totalmente. Sí, todo. Nadie está contento con uno todo, ¿viste? Pero hay que aceptarse. Y esto, vayan a ver la obra, porque la obra justamente...
1: Vamos a ir a ver esa obra.
2: En primera fila y te vamos a saludar. Y acá estamos.
1: Y te vamos a ir a saludar al camarín, a sacar fotos, todo.
0: Este viernes, vengan este viernes, que es el primer función que hago con 60 años, chicos.
1: ¿Cómo?
0: ¿Qué? Es la primera función que hago este viernes con 60 años.
1: ¡Ay, claro! Si vos lloras, es verdad. Bueno, te prometemos, y te vamos a cantar el feliz cumple.
0: Por favor, sí, por favor. Y nos vamos a comer unas buenas harinas por ahí después.
1: Todos, nos comemos todo, olvídate.
2: Voy a hacer la excepción, Gabriel, de comer las harinas.
1: No,
2: por vos.
1: Vamos a comer, no, olvídate. No, lo hago comer.
0: ¡Ay, qué lindo!
1: Escuchá, bueno, Gaby, bueno, yo te digo, escuchá como estuvimos ya en casa. Te mandamos un beso enorme. Gracias por esta linda nota.
0: Te quiero, gracias Fer, una nota hermosa, gracias, y en la víspera de mi cumpleaños, casi de los 60,
1: es verdad.
0: De década.
1: La última
0: mejor
1: nota,
0: que
1: sí.
0: Así que aguante la tercera edad, como decía China Zorrilla, lo peor.
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0: Bueno, aquí seguimos en la 107.9, sí, en estos temas que, bueno, que nos atraviesan a todos. Aparte, también a veces nos pasa como adolescentes, ¿no? Wow, cómo me cuesta aceptar a mi mamá, a mi papá, qué plomo, se meten en todo, no me dejan ser. ¿Viste? Porque siempre parece que uno habla desde el adulto, ¿no?
1: No, no, te marcan de chiquito.
0: O sea, esto, otra de las cosas que también ocurren es los chicos cuando tienen que aceptar que esos papás no los miran, no les responden, no les dan el tiempo que ellos quieren o les gustaría, no los buscan en determinados lugares, un cumpleaños, una previa, no sé. Bueno, no sé si justo una previa van a querer, ¿no? Pero digo, esa cosa del acompañar, del estar, esos chicos también tienen que aceptar a esos padres. O también, ¿qué pasa con los adolescentes cuando aceptan que sus papás los quieren copiar?
1: Que está de moda ahora. Decir que Francisco chiquito, pero...
0: Es tuyo, sí. No, claro. Bueno, igual nunca, vos con tu personalidad nunca quisieras copiar un hijo.
1: No, lo voy a hacer. No, pero hay muchos padres que se asemejan a los hijos, ¿sí? Tanto el padre como la madre. Y no sé, que no, en realidad, hablando de la aceptación, no lo aceptan. ¿Viste? Como decía Gaby, no se aceptan. Hay que aceptar la edad que tiene. Bueno, Gaby acepta a los 60 años y hay muchos que no lo aceptan. No lo aceptan, no a los 60, mucho menos.
0: No, pero para hoy ya hay chicas muy jóvenes de 20 que no aceptan la cara que tienen y ya empiezan a retocarse la nariz. Mirá la cara de Flor, dice que es tremendo.
2: Es tremendo. Después tienen todas las caras iguales, bueno, chicas. Y además,
0: los labios.
2: Si te empezás a poner cosas a los 20, ¿qué te queda? A los 50.
0: A los 50.
1: Vos sabés que le pasó a un amigo, el del Photoshop.
0: Claro.
1: Sí, fue a un lugar, y fue una cita y por el Photoshop y no era la persona. Totalmente
0: bueno,
1: diferente.
0: Eso estás hablando de Tinder. No. Qué engaño. Flor, claro, sí. Contanos a nuestros oyentes.
2: Marcela te escribe y dice, hola Ana, los estoy escuchando, tengo 52 años y a mí lo que más me cuesta aceptar de los demás es que no hagan las cosas como yo las haría. Y sé que está mal porque cada uno tiene su manera, pero me pasa mucho. En mi casa, por ejemplo, si le pido algo a mi marido y lo hace distinto como lo hubiera hecho yo, en lugar de agradecerle, termino marcándole lo que hizo mal. Y con mis hijos también me pasa. Ya son grandes, tienen su vida, pero a veces me descubro opinando sobre decisiones que en realidad son de ellos. Con los años entendí que muchas veces uno dice lo hago porque me importa, pero detrás también hay un poco de querer controlar todo. Estoy tratando de aprender a querer que alguien también es dejarlo hacer a su manera. Estoy tratando de aprender que querer a alguien también es dejarlo hacer a su manera. Incluso cuando uno piensa que se está equivocando, dice Marcela de Lanús.
0: Marcela, te cuento que, bueno, hace años yo era de esas personas y te cuento que si no te dedicas al otro a dejarlo ser, ¿sí? Es así, como a delegar, a que haga las cosas que quiere, que necesita, estás en el horno, ¿no? Esa cosa, ser rígida te deja fuera de la cancha.
1: Totalmente, Marcela, yo estoy del otro lado, soy tu esposo, ¿sabes? Hagamos eso, no hago caso, me dice, haz esto, y no lo hago, no lo hacía en realidad.
0: Porque ya estás separado, por eso decís.
1: Pero no lo
0: de paso
1: hago,
0: te
1: no
0: estás
1: lo
0: vendiendo, dale, vendete y que sepan que estás libre. Dale, está acá, se rifa.
1: No tengo el cartelito, como dice ahí.
0: Becaria, se rifa.
1: No, pero a ver, hay que aceptar, o sea, no se puede controlar todo.
0: Imposible.
1: Perdés. No se puede, porque aparte te haces, no descansás, te haces mala sangre, te enojas. No, relaja, deja que
0: mejor,
1: que sea,
0: no,
1: sea.
0: Mejor es no pedir tanto, o sea, si te va a molestar cómo te van a dejar la cocina, no pidas que te cocinen, ¿no?
1: Yo por eso nunca cociné, nunca lavé.
0: No, vos nunca nada, dale, vamos a un audio, Gastón, dale.
3: Hola, Analía, buenas noches. Te ves muy bien con esa blusa. Soy Ana María de Santa Fe. A veces puedo tolerar la gente que habla a mis espaldas. Debe ser que soy muy sensible. ¿Por qué no me lo dicen en la cara? Ese es lo que no puedo aceptar de otras personas. Hay muchas otras cosas, pero soy una persona misericordiosa. Así que, bueno, acepto a la gente tal cual. Diferente es una pareja que me molestaría que esté involucrada en actividades ilícitas. Eso sí, y me alejaría. Pero todo lo demás se puede solucionar. Te mando un beso grande desde Santa Fe.
0: Qué amor, qué divina. Gracias por decirme lo de la camisa. Qué divina. Bueno, me gusta que te guste. ¿Les gusta el azul hoy?
1: Hermoso. Sí. Ya hace bien contraste con el negro.
0: Ahora que estoy estrenando acá el estudio.
1: Te queda bárbaro.
0: Bueno, menos mal, porque la van a haber seguido.
1: Bueno, está bien, bueno, perfecto.
0: Bueno, pero me gusta lo que dijo, ¿no? Esto de que no le gusta la gente que habla por atrás. Sí, yo entiendo, o sea, la gente chusma, yo detesto a la gente chusma.
1: Pero es como que el que habla por atrás es porque no es real.
0: No. Obvio, porque no tiene los eso, que te jedi no. para decírtelo
1: no, pero al margen es
0: cara
1: porque,
0: a cara.
1: Claro.
0: ¿Sí? Bueno, vamos para otro audio.
4: Buenas noches, Analía preciosa. Bueno, mira, tomé algo que dijiste al final, como que hay que, detrás de cada persona hay una historia de vida, ¿verdad? A veces es difícil empatizar. Soy de Aries y te digo la verdad, soy sensible y trato de comprender al otro. Y más ahora que soy ya una chica un poquito mayor. Te lo vuelvo a decir, detrás de cada persona hay una historia de vida. Un beso grandote y sos un sol. Emma.
0: Ay, Emma, qué amor. Gracias por tu audio, porque a mí también me hace bien escuchar estas cosas. En serio, es lindo que Emma me hable así.
1: La gente te quiere mucho.
0: Que nuestros oyentes sientan eso, que se sientan también que están muy cerca nuestro. Eso me gusta, ¿no? Que puedan explayarse, que cuenten, que se suelten. Porque de repente a veces estás en tu casa y llega tu marido, tu hijo, todo, y vos que te vas a poner a explicarle o a contarle. Che, me hizo mal esto, ¿no? Viste que a veces no están para escucharte.
1: La mayoría de las veces.
0: No sé si la mayoría. Vamos por otro audio.
5: ¿Cómo le va? Bueno, lo estoy escuchando mientras camino por el Tigre. Y bueno, esa consigna que dan a veces... con el tiempo, con la edad, va cambiando y a veces hay que negociar. No todo tiene que pasar como nosotros queremos, porque hay otras personas del otro lado también, ¿no? Y a veces decir sí es tener un poco de paz mental también. No entrar en controversias que no tienen a veces sentido, que al otro día cuando nos levantamos decimos, uy, ¿para qué me puse a discutir o pelear por eso, en querer cambiar al otro, si el tema que tiene que cambiar uno a veces? Bueno, Alfredo de Benavides, un abrazo.
0: Bien, Alfredo, bien, me gusta escucharte, bien, y aparte está caminando, un genio, hay que copiarlo.
1: Bueno, aparte a veces es difícil aceptarse uno en algunas cosas, ¿no?
0: Sí, pero decime, ¿nunca te pasó que alguien te diga, te acepto, Fer, ¿sabes que te acepto y eso te cambió el vínculo? ¿Nunca te pasó?
1: Sí, igual no cambió el vínculo.
0: ¿No cambió el vínculo?
1: Sí, pero pasó. Sí, no. Acepto como sos, pero yo no como sos vos.
0: Uy, Dios, vamos a otro, por favor.
1: ¿Y sí?
6: Hola, soy Karina de Murro y es una pregunta muy profunda la de hoy. Y la verdad que este es uno de los temas que más me cuesta hablar, porque a mí me cuesta un montón aceptar las ausencias definitivas y esas pérdidas que te cambian la vida para siempre. Esas situaciones donde sabes que no hay vuelta atrás y que nada va a volver a ser como antes. A veces siento que es un tema que está superado, pero después me doy cuenta que el vacío se siente igual y hay que volver a encararlo. Cuesta un montón, pero entendí que no se resuelve de un día para el otro, sino que es un trabajo de todos los días. Es aprender a vivir con eso que tanto nos cuesta aceptar. Y sin dudas es lo que más me cuesta. Les mando un beso grande a todos.
0: Y sí, de repente escuchar esto, ¿no? De aceptar los vacíos, cosas que no esperábamos, que no estábamos preparados.
1: Es fuerte.
0: También, no solo pérdidas, también a veces cuando hay hijos que se van a vivir a otro país, cuando un hijo se casa, cuando empieza a tener hijos que empiezan a tener su propia familia y queda ese, como ese espacio libre que decís, wow, ¿cómo me cuesta aceptar que mis hijos están haciendo sus vidas?
1: Sí,
0: ¿no?
1: Pero en ese momento es un momento para crecer.
0: Claro, vos lo ves así,
1: sí.
0: Por supuesto, y a mí me parece excelente que nuestros oyentes piensen así. El tema es, ¿cómo crecemos? ¿Desde qué lugar? ¿Qué es lo que pretendemos ser ahora que nos quedó ese espacio, ¿no? Ese vacío.
1: Quizás al principio, como cuando hablamos que cuando uno es chico y no lo dejan ser, quizás si se pierde algún allegado, uh-huh. ¿sí? No estando esa figura, pueda ser quien realmente quiera ser.
0: Seguro. Sí, volvemos al tema del programa pasado, ¿no? Poder ser auténticos.
1: Exacto.
0: Claro que
1: y ser
0: sí.
1: auténtico es aceptar.
0: Exacto. Vamos, Flor, un mensaje.
2: Sí, Gustavo de La Plata dice, tengo 48 años, lo que me cuesta aceptar de los otros es que no cumplan con su palabra. Para mí, si dijiste que vas a hacer algo, lo haces. Y si no podés, avisás. Parece una pavada, pero me genera mucha bronca la gente que llega tarde. Que te dicen, mañana te llamo y no te llama, o que quedan en algo y después actúa como si nunca hubiera pasado. Mi mujer me dice que soy demasiado estructurado y probablemente tenga razón. También entiendo que no todo el mundo da la misma importancia a las cosas, pero para mí la palabra sigue teniendo un valor enorme. Capaz lo que tengo que aprender es a no esperar que todo el mundo funcione con mis mismos códigos, dice Gustavo de La Plata.
0: Sí, Gustavo, es así. ¿Cuánta gente que uno le gustaría que cambie, no? Porque claro, no respetan tus códigos, como decís vos. Mañana te llamo y quedamos. Sí, o cuando te
2: llega tarde.
1: Pero está tan mal. Yo a veces hago eso.
0: Pero ¿vos no te manejás así?
1: Pero no lo hago, no, no, a veces dije.
0: Y bueno, ¿quién no? Pero para, ¿quién no con la cantidad a veces de WhatsApp o de cosas no, que sí, tenemos en la vida?
1: Llegar tarde, llego tarde.
0: Yo también, a veces lados. También me pasa. Antes era peor, ahora ya no, porque si no, un papelón. Pero no. Bueno, ¿no será eso llamar la atención, Fer?
1: Es llamar la atención.
0: Ah, es llamar la atención.
1: Claro, sí.
0: ¿Y es te gusta llamar la atención?
1: No, pero...
0: Lo haces en forma inconsciente.
1: Claro, claro. Totalmente inconsciente.
0: Claro, ¿sí? Mirá vos.
1: Igual no lo traté en terapia esto todavía.
0: Ok.
1: Pero tengo que hacerlo. Pero igual me voy a sacar la foto. Antes de
0: Vamos por otro audio.
7: Buenas noches, soy Fernando de Núñez. La verdad que el programa me gustó, el tema me enganchó. ¿Te molesta el otro? Yo lo veo más por el lado externo, por decirlo de alguna manera. Los olores a mí son algo que me afecta. No digo los olores escatológicos, eso, dejémoslos aparte. Transpiración, etcétera. Pero digo, por ejemplo, el fumador. Uno no se da cuenta el fumador, pero afecta a uno. A mí me afecta. Y sobre todo el que fuma habano, por ejemplo. Excelente programa. Gracias por tocar este tema. La verdad me divierte mucho.
0: Ay, no, no, yo pienso igual que vos. Yo no acepto un habano al lado y que me estén fumando. No acepto los olores, que bueno, ni hablemos. No sé, me pasa lo mismo que este oyente.
1: Mira. Es verdad, ¿eh? Sí, pero lo que pasa es que, como decía, el fumador no se da cuenta. Que, y tal vez, no importa, pero no, en algunas, alguien no le debe importar. Pero no se da cuenta.
0: Bueno,
1: de,
0: ahí,
1: de lo que emana.
0: Ahí, o sea, es, o te levantás y te vas, o le decís en la cara, mira, yo no acepto fumar, o sea, fumar por vos.
1: No, pero no solamente, los que se alimentan con... fuera de una alimentación normal o comen muchas cosas o grasosas o fritos, tienen esa sudoración que tienen mal olor. O sea, pero vos le decís, che, ¿por qué no cambias esto? Porque me parece, no, a mí me hace bien. Bueno, está bien.
0: Ah, como el que come mucho ajo, decís.
1: Sí, exacto. Pero, bueno, pero hay distintos. Si vos, vos los que comen ajos para el sistema inmunológico, para
0: bueno, el refresco. Sí,
1: bueno,
0: no,
1: pero si vos comes las pastillitas de ajo, no tienen eso, ni el mal aliento ni la sudoración.
0: No sé, vos un día me dijiste, comprate tal pastilla de ajo, la fui a abrir, casi me descompongo, no, la tiré.
1: Bueno, pero...
0: La tiré.
1: Pero Ana, dale.
0: Era como comprarte una cabeza, estas cabezas
1: la
0: de ajo.
1: La tiró en serio. ¿Viste? Pero no,
0: bueno,
1: dale.
0: ¿Qué tenemos? Vamos, sí, dale.
2: Patricia dice, tengo 56 años, vivo en San Isidro. A mí me cuesta muchísimo aceptar a las personas que viven quejándose. Tengo una amiga a la que quiero mucho, pero cada vez que nos encontramos, todo es un problema. El marido, los hijos, el trabajo, el país, la plata, el vecino, siempre hay algo. Y durante mucho tiempo intentaba darle soluciones hasta que un día entendí que ella no quería soluciones, quería que la escucharan. Creo que eso es lo que todavía estoy aprendiendo. No todo el que te cuenta un problema te está pidiendo que se lo resuelvas. A veces simplemente necesita decirlo. Igual confieso que después de 2 horas escuchando que todo está mal, mi paciencia empieza a pedir auxilio, dice Patricia de San
0: Isidro. Bueno, Patricia, no aceptes más a esa amiga en tu casa. Respondele divina, dice, en el momento hablamos, ¿sí? Te llamo, dale.
1: Pero hay una técnica. ¿Cuál? Que se llama escuchar sin escuchar.
0: No hay tiempo.
1: ¿Cómo que no?
0: Ya no hay tiempo. ¿Qué pasa?
1: No, pero no hay tiempo, sí, tenemos tiempo, te voy a decir. Mira, faltan 3 minutos.
0: No, vamos a audios, por favor.
8: Hola, buenas noches. Linda la consigna. Particularmente, no sé si es que no lo puedo aceptar o no lo termino de entender, pero tengo un amigo con padre ya de edad avanzada, 85, 89 años.
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8: De un amigo. Bueno, los felicito, sigan adelante. Buenas noches, soy Pablo de Núñez.
0: Pablo, opino lo mismo que vos. Esto es así, no te puedo decir nada. ¿Qué me va a poner en lugar del otro? Hay que ver si tiene condiciones económicas para venir. Creo que si vos lo estás comentando es porque la otra persona puede mover. Entonces, bueno, vamos con otro audio.
10: Hola, ¿qué tal? ¿Cómo les va? Bueno, los felicito por el programa. Soy Néstor de Claypole. Lo que me rompe soberanamente es cuando uno es generoso con sus amigos o con sus familiares y la gente, como es, no le corresponde como uno quiere, ¿no? Tanto sea afectivamente como económicamente. Los saludo y gracias, ¿eh?
0: Bueno, sí, es real. Sí, la verdad que uno a veces espera cosas de los otros por todo lo que uno da, tiempo, ¿sí? Consejos, tantas cosas uno da, bueno, con amistades que a veces, bueno, no te devuelven de la misma forma. Pero bueno, eso va a depender solo de vos. Pero
1: bueno, la respuesta que me dieron a mí dice, bueno, no me lo digas, o no me lo hagas, o no me lo hagas. O sea, si vos no vos esperás algo de mí, y yo no te lo voy a dar, no me hagas un favor más, porque de mí no va a haber una devolución. Dije, bueno, listo, no lo hago más.
0: Bien, bien, vamos por otro audio.
11: Buenas, ¿cómo andan? Bueno, me cuesta aceptar la mentira, en mi caso, no me gusta, me parece que es un recurso innecesario y cobarde, y esto va de la mano, me cuesta aceptar a la gente cobarde, al igual que las personas que no resuelven, que no pueden accionar.
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15: Es la hora 21:01.
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15: La temperatura, 23 grados, 4 décimas. La humedad, 83%.
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